0: el equipo. Prácticamente desapareció.
1: Bueno, mientras tú buscas la información, escuchemos a uno de los autores de los tantos ayer de Uni Bolívar.
2: Estamos con el argentino Lorenzo Bordan, jugador del cuadro de Uni Bolívar. Bueno, un tanto importante en tu carrera y un triunfo valioso, muy difícil, ¿no?
3: Bueno, buenas tardes. Es un partido duro acá, el clima complicado. Creo que jugamos con unos huevos, una rechera como se merece este club. Por eso lo pudimos sacar adelante. La verdad, muy contento por el gol, lo venía buscando. El partido pasado fue un partido que fuimos muy superior también y no se nos dio la oportunidad. Hoy tuvimos oportunidades más claras, pudimos convertir. Y nada, feliz por el grupo, por el equipo, por la victoria y por el gol. Así que estoy muy contento por eso.
2: ¿Hace qué tiempo estás acá?
3: Hace año y medio que estoy en el Ecuador.
2: Ya. ¿Y antes de eso, tu carrera deportiva, dónde inició en Argentina?
3: Tuve un pasado en Renato Cesarini, después hice inferiores en Unión de Santa Fe de AFA, hasta reserva, y de ahí vine a Ñuc Sanfra de Ecuador el año pasado, y ahora estoy acá en el Uni Bolívar de Guaranda.
2: ¿Objetivos para esta temporada?
3: Clasificar, lo primero, llegar a la final, salir campeón, y si se da ese logro, clasificar y jugar los playoffs, que tenemos equipo y creo que nos vemos bien para eso.
2: ¿Qué te parece el torneo de segunda categoría en Ecuador en relación a tu país?
3: Es muy competitivo, es diferente el juego, acá es un poco más duro, más trabado, más roce, pero ya estoy un poco adaptado y es un juego también rápido y duro, que es lindo.
2: ¿Tu familia?
3: Mi familia está en Argentina, hace un poco tuve la visita de mis papás, por suerte acá, también fue una motivación mía.
2: Mándale un saludo por Noga TV, un medio digital de acá de Ecuador.
1: Bueno, ese fue Bornan, argentino, delantero,
4: bueno,
1: 1,78 m. Buen jugador.
4: Y joven, Cristian, le voy a indicar, este Uni Bolívar tiene el respaldo de una gran empresa como es Andalucía.
1: Ah, ya.
4: Y es una prestigiosa.
1: Escuchemos al último invitado del día de ayer.
2: Perfecto, acá estamos con el autor de uno de los tantos de Uni Bolívar, con López. Importante triunfo hasta el momento, ¿no?
3: Sí, gracias a Dios por este resultado que estamos sacando. La verdad que nos preparamos muy bien toda la semana, trabajamos pensando en este partido porque sabemos que tiene que ser muy duro, el clima, la cancha, todo. Y bueno, gracias a Dios salió el gol y estamos ganando momentáneamente.
2: Cuéntanos, ¿cómo fue el gol?
3: No, fue una pelota alta, no la pensé dos veces, tiré a la chilena y gracias a Dios salió el gol.
2: ¿Tu experiencia aquí en el fútbol de segunda categoría?
3: No, ya voy unos 4 o 5 años jugando, debuté en Mineros, jugué en Guaranda y Conde y ahorita estamos aquí con Uni Bolívar.
2: ¿Cuánto?
1: Oye, Roberto, qué golazo que se mandó este muchacho de chilena, ¿no? Yo estaba el primer tiempo en las graderías y la gente le recriminaba al guardameta John Mina. No tiene nada que ver. La pelota va al ángulo superior derecho. El arquero pensaba que se iba afuera. Más o menos hizo el gesto que hizo Contreras en el remate de Plata.
4: Sí, sí.
1: De Emerson Plata, ¿no?
4: No, Emerson
1: Emerson, perdón.
4: Pata.
1: Yo creo que algo parecido, ¿verdad? El arquero acá de San Luis pensaba que la bola se iba afuera cuando se dio cuenta que se coló ángulo.
5: Hoy día conversaba con el profesor Patricio.
1: ¿Ya?
5: Y me contaba que hubo por ahí discusiones y todo, le reclamaban al arquero que él había dañado el todo lo trabajado de la semana en este compromiso. Entonces, ya el profe le había conversado con los muchachos, no, tranquilo, aquí tenemos que el próximo partido y salir y victorioso, ¿no? Y tiene un arquero, me dice, Melendre, sí,
4: un gordito.
5: Me dijo que no lo había tomado en cuenta en este compromiso porque no había ido a los entrenamientos.
1: Darwin, pero Mina es más arquero que Melendre, es más arquero, allá tiene harto recorrido. El problema no es de Mina, el problema es que, mira, después del gol, para terminar, después del gol que convierte el cuadro de San Luis, volvió a ser un equipo loco que se iba al ataque. Roberto, era cuestión de inteligencia, mantener la posición de la pelota y ser hacer esto un poco precavido en el momento de que lo atacaban y atacar con orden.
4: Es que no tenían otro que lo acompañe al número 5. Se cansó y le comenzaron a dar los jugadores de Uni Bolívar. Tenían mejor contextura física.
5: Por eso le dije que el equipo de
1: San Luis
4: marcaban a presión. Y entonces en ese sentido sienten el ritmo del juego.
5: Oye, pues. Este muchacho, el hijo de Pechiche,
1: Arana.
5: No. Buen jugador.
1: Sí, pero al equipo le falta preparación física. Tú fuiste licenciado en cultura física y has estado en varios equipos ejerciendo ese cargo. Un equipo que no te había preparado físicamente no va a cumplir. No. Durará un tiempo, el segundo tiempo se cae. El resto, si Dios lo permite, se lo contamos mañana. Un abrazo para todos.
4: Hasta mañana, bendiciones con todos.

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1: Exactamente las 19 horas.
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2: Exactamente las 19 horas con 34 minutos.

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10: Exactamente las 20 horas con 7 minutos.
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0: Exactamente las 20 horas con 20 minutos.
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0: exactamente las 20 horas con 34 minutos.
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7: Exactamente las 21 horas con 9 minutos. Exactamente las 21 horas con 10 minutos.

0: Exactamente las 21 horas con 17 minutos.
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1: exactamente las 23 horas con 13 minutos.
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1: Exactamente las 23 horas con 21 minutos.

0: exactamente las 23 horas con 54 minutos.
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1: Exactamente las 0 horas con un minuto.

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1: Exactamente las 0 horas con 15 minutos.

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1: Exactamente las 0 horas con 22 minutos.

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1: Exactamente las 0 horas con 30 minutos.

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1: Exactamente las 0 horas con 39 minutos.

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1: Exactamente las 0 horas con 46 minutos.

Exactamente las 0 horas con 49 minutos. Exactamente las 0 horas con 50 minutos.

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1: Exactamente las 0 horas con 57 minutos.

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1: Exactamente, la 1 de la madrugada con 5 minutos.

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1: Exactamente, 1:00 a.m. con 12 minutos.

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1: Exactamente, la 1 de la madrugada con 18 minutos.

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1: Exactamente, la 1 de la madrugada con 27 minutos.

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1: Exactamente la 1 de la madrugada con 33 minutos.

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1: Exactamente, la 1 de la madrugada con 41 minutos.

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1: Exactamente la 1 de la madrugada con 48 minutos. Ya.

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1: Exactamente las 2 de la madrugada con 4 minutos.

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1: Exactamente las 2 de la madrugada con 11 minutos.

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1: Exactamente las 2 de la madrugada con 21 minutos.

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1: Exactamente, las 2 de la madrugada, con 28 minutos.

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1: Exactamente las 2 de la madrugada con 35 minutos.

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1: Exactamente, las 2 de la madrugada con 51 minutos.

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1: Exactamente las 2 de la madrugada con 59 minutos.

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3: Exactamente, las 3 de la madrugada.

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1: Exactamente, las 3 de la madrugada.

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3: Exactamente.

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1: Exactamente las 5 de la madrugada con 12 minutos.

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2: ¿Por qué no dijiste en el programa que eras casado, eh? ¿Por qué?
3: Exactamente las 5 de la madrugada con 34 minutos.

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3: Exactamente. Las

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5: Exactamente las 6 de la mañana con 20 minutos.

país. ¿Qué tal? Familia ecuatoriana, buenos días. Buenos días, Ecuador. Buenos días a toda la fuerza laboral ecuatoriana. Buenos días a nuestros amigos y amigas que se levantan muy por la mañana para empezar ya este nuevo día de labores. Hoy estamos martes, nada más y nada menos, amigos. Ya estamos martes, 12 de mayo, el día indicado del 2026. 12 de mayo, amigos. La fecha en la que ya se anunciaba el partido de Barcelona acá en Quevedo. Sí, amigos. Hoy estamos 12 de mayo del 2026. Bienvenidos, amigos. Bienvenidas, amigas, a compartir las noticias aquí en la 91.5. Amigos satélite, lo que se viene. Atención, amigos, viene la pregunta. La tribuna pública. Tribuna abierta para ustedes, amigos. Aquí la voz del pueblo es la voz de Dios. Recuerde que pueden mandar mensaje de texto normal, mensaje de voz al WhatsApp o la llamada directa. El teléfono que estará habilitado 0959-42-69-75. Ahí está el número. 0959-42-69-75. La pregunta de hoy, ¿a qué se refiere, amigo satélite? Ah, caray. All right. Muy bien, el amigo satélite dice que hoy la pregunta se refiere, amigos, al tema de... Parece que estaba apagado el micrófono o estaba prendido. ¿Qué dicen ustedes, amigos? ¿Prendido o apagado? Ahora sí creo que está prendido. La pregunta del día de hoy, amigos, aquí en la 91.5. La pregunta de hoy se refiere, amigos, al tema de la basura. La basura en Quevedo. Dicen que en febrero había terminado ya el cómo se llama, con ingenio. Y que la responsabilidad del municipio era contratar lo más pronto posible. Sin embargo, estamos mayo y dicen que se va a contratar la nueva recolección de la basura, ¿no? Se la va a contratar a un costo, a un valor de más o menos 5 millones anual. En 10 años, pues el contrato es para 10 años, son 50 millones de dólares que se van a, ¿cómo se llama?, a comprometer de los quevedeños con el tema de la recolección de la basura. El concejal Leonardo Jiménez, concejal de nuestra ciudad, ha dicho que en Ibarra, por ejemplo, con 2 millones... allá tienen todo el equipamiento y el trabajo de recolección de basura es espectacular. $2 millones anual. Acá se va a invertir 5 por cada año. La empresa va a ser contratada por 10 años. Son 50 millones de los quevedeños que quedará, ¿cómo se llama?, comprometido. Unos dicen que está bien, porque ya Quevedo merece otro sistema de recolección de la basura. Sus calles bien barridas, que vaya el recolector y seleccione la basura que es de desechos orgánicos, desechos inorgánicos, todo esto. Otros dicen que dudan mucho porque se han prometido tantas cosas y no se ha podido cumplir.
Y otros dicen que no están de acuerdo con esta inversión que se quiere hacer de los quevedeños en el tema de la basura. Bueno, comentarios y comentarios, opiniones y opiniones. Ustedes, oyentes, amigos, la voz del pueblo es la voz de Dios, su opinión es muy importante. La pregunta es para ustedes y dice así. Atención, amigos, la pregunta para el día de hoy, martes 12 de mayo, dice así. Atención, amigos. Viene. Atención. La pregunta de hoy, 12 de mayo del 2026. Atención, amigos, la pregunta dice: ¿usted está de acuerdo que el municipio de Quevedo pretenda contratar a una nueva empresa para la recolección de basura por 50 millones durante 10 años, como lo afirma el concejal Leo Jiménez? ¿Qué dicen ustedes, amigos? ¿Sí o no? Llamen. Escriban. Comenten. Recuerde que su opinión es importante. El teléfono 0959-4269-75. Ahí está la pregunta, amigos. ¿Usted está de acuerdo que el municipio de Quevedo pretenda contratar una nueva empresa para la recolección de la basura por 50 millones de dólares durante 10 años, como lo afirma el concejal Leonardo Jiménez? ¿Sí o no? El teléfono 0959-4269-75. La pregunta, aquí en el noticiero.

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0: son las 6:35. Atención, amigos y amigas. 6:35 en el noticiero de la 91.5. Un saludo para nuestro compañero, el licenciado Wilmer Loorayo. Mister, buenos días, mister. Si está prendido, dice Yuri, tranquilo, buen día. ¿Qué, Yuri? Yuri está por allá. ¡Rata, Peter, más rápido! Verás que ayer le dijiste rata, Peter. Ya le voy a decir. Peter, doña Roxanita, hola, buenos días. Muévalo ahí a Peter para que escuche. Oye, ñaño, te cuento. Ayer, en la rueda de prensa, Wilmer Loorayo hacía para que yo le diga rata, Peter. Y como yo no le decía, él mismo hizo rata, Peter. Te paso ese dato, Peter, por cualquier cosa. Te paso ese dato. En la rueda de prensa ayer del Insutec, que dicho sea de paso, muy buena rueda de prensa, amigos. Bien organizadita. Hablaron todos los actores. Hubieron preguntas de todos los colegas periodistas. Se despejaron muchas dudas. Y todo a la perfección. Con miras al partido de hoy que tiene el Insutec en el Estadio 7 de Octubre. Danielito López, mi pana. Saludo desde Antigua y Barbudas. ¿Y dónde es Antigua y Barbudas, mi pana? Yo conozco otra. Pero Antigua y Barbudas, ¿dónde es esto? ¿En qué parte es, Daniel? Gracias a mi pana, el ingeniero Daniel López. Me dicen, amigos, que el ingeniero Daniel López está representando a nuestro país como presidente de la Cámara Junior de Ecuador. Qué lindo, amigos. Qué lindo, vean. Por allá anda. Por el Caribe. Allá anda mi amigo, el ingeniero Daniel López. Un gran amigo, un correcto caballero. Saludos para usted a la distancia, mi querido amigo. 6:38. Don Félix Macías, tremendo accidente de tránsito, kilómetro 31, Buena Fe, Patricia Pilar, la vía parcialmente cerrada, venir con paciencia, hay muertos en la carretera, qué pena. A ver, déjeme ver el video. Ahí lo ha pasado don Félix, un camioncito está para un lado, un trailer para otro lado, hay fallecidos en la carretera. Qué pena, amigos. Qué pena, Diosito lindo. Tan de mañana. 6:38. Son las 6:38 aquí en el noticiero de la 91.5. ¿Qué dice la prensa? Nuevos precios de la gasolina en Ecuador desde este martes 12 de mayo. Los costos de la gasolina extra, Ecopaís, Super y Diesel estarán vigentes hasta el 11 de junio. Han subido los precios de los combustibles, amigos. Han subido. Por ejemplo, amigos, el mes pasado la extra estaba en 3.02. ¿No es cierto? Estaba el mes pasado. Ahora la extra está en 3.16. Ha subido 14 centavos. La extra sube 14 centavos. La super ha subido 24 centavos. Y el diésel ha subido 14 centavos. Ahí están los precios, amigos. Los nuevos precios de los combustibles. Ayer, amigos, ha habido largas colas en Quito por el tema del cómo se llama. Es que también hay algunas gasolineras que son vivas, amigos, son vivísimas. Se abastecieron, tenían ya el combustible listo y ¿saben qué hacían? No lo vendían, no hay gasolina. Esperando que le suban ese aumento, para ahora sí venderlo con el nuevo precio. Se ganan 14 centavos más por cada galón. Por eso no querían vender. Pero amigos, las han clausurado. Por ejemplo, la ARCH, Agencia de Regulación y Control de Hidrocarburos, suspendió ayer una gasolinera ubicada en la avenida Naciones Unidas y 10 de agosto, en Quito, durante los controles ejecutados por la entidad. Según informó la institución, la medida se adoptó tras detectarse daños no reportados en la infraestructura de la estación, los cuales afectaban el normal despacho de combustible extra. O sea, se le había dañado solamente la máquina de la extra. Y raro, ¿no?, que justamente se le dañe esa, porque esa es la que más subió, 14 centavos. O sea, la que más consume la gente. Habían largas filas de carro y no querían atender. No hay extra, no hay. Y ya después de las 12 de la noche ya tenían cualquier cantidad de combustible con el nuevo precio. ¿Qué dijo el viceministro de Hidrocarburos, Eduardo Racines?
1: A ver. Del terminal de Aterio para supervisar el abastecimiento y despacho de combustibles a escala nacional. Confirmamos que el país cuenta con combustible suficiente y que el abastecimiento se desarrolla con normalidad para garantizar el suministro de estaciones de servicio y de sectores estratégicos. Llamamos a la ciudadanía a mantener la calma. No existe desabastecimiento de combustible en el país. A las distribuidoras y comercializadoras de combustible, le recordamos que está prohibido el acaparamiento y la especulación. Para eso la Agencia de Regulación y Control de Hidrocarburos mantiene operativos permanentes en todo territorio nacional para supervisar la correcta comercialización y distribución de combustibles.
0: Ahí está. Pero la viveza criolla es viveza criolla, amigos. Créalo. Da coraje también a veces, amigos. La viveza criolla es viveza criolla. Galo Lara, también los amenazó aquí en Quevedo. Y le dijo que no hay por qué cerrar, que no hay desabastecimiento. Ayer hubo todo esto. Ya hoy día fluye todo normal. Ya hoy, amigos, ya coincidentemente, ya no hay ningún trancón para poner gasolina. Ya todo está lindo y bello. El tema era ayer, porque sabían que la gasolina iba a subir. ¿Por qué sabían que iba a subir? Porque ahora el país se maneja con esta franja internacional, ¿no es cierto? Y como hay ese problema con el Medio Oriente y está subiendo el precio de la gasolina, la franja internacional sube el precio de los galones, y naturalmente ellos ya sabían que era tendencia a subir. Porque según lo que he visto por ahí, la franja internacional le permite que cada mes no puede subir más de 15 centavos y tampoco no puede bajar más de 15 centavos. Algo así creo que es. Entonces, el gasolinero, el que tiene su empresa de gasolinera acá en el país, ¿qué hacía? Sabiendo que hay ese problema en Medio Oriente, naturalmente iba a subir. Si no había ningún inconveniente, si no había ningún problema allá, el combustible sabe bajar. Pero lo malo es que cuando sube, ya de ahí ya puede bajar, pero de ese precio que subió, de ahí para allá. Ya se mantiene el precio que está. Por ejemplo, ahorita estamos, el precio de la gasolina, en $3.16. Ese precio ya se mantiene hasta el próximo mes. Si sigue el problema en Medio Oriente, ahí puede subir 10 centavos, 12 centavos, hasta 15. O puede bajar también hasta 15 centavos. No puede bajar más. Ese es el tema de la gasolinera. ¿Estoy bien o estoy mal, ingeniero? Confirme. 6:45. Transportistas y comerciantes de frontera colombo-ecuatoriano temen impacto mayor si continúa el lío arancelario que plantea el modelo antimafia italiano tomado como referencia para la ley ecuatoriana. Otra pregunta. 6:45. Vamos a la pausa. Harold, tiempo que no se reporta mi pana. Repórtate, Harold, manda un mensaje por lo menos. Mándate un mensaje por lo menos, Harold. Nada, mi pana. Harold, caramba, que no entiendes. Un saludo para nuestro compañero y amigo, el licenciado Harold Escobar, su querida esposa y mi amiguito Jeremías. Buenos días, Jeremías. Los saludamos atentamente a través del noticiero. Hola, don Darwin. Buenos días. Excelente martes. Dios lo bendiga por siempre. Soy la mamá del demoledor Jimmy Mendoza, doña Nelly Barco. Qué lindo video que me mandó doña Nelly. Qué bonito, amigos. Qué bonito. Miren, Jimmy Mendoza va al cobro del tiro penal con esa zurda mágica que tiene. En el Patria de Buena Fe. Liquida el partido. Aniquila al rival. Cuando todo jugador corre a celebrar, hace gestos obscenos a veces y todo eso, el de acá no. Mete el gol y corre a buscar a su mamá. Y le da un fuerte beso y un abrazo. Así que bonito ese video, doña Nelly. Buenos días, don Darwin. ¿Y quién controla los estándares de la gasolina? Ajá, ¿no? Lo de las bandas internacionales. Eso es lo que manda ahorita. Cuando Novoa, chiquitín, Novita, muñeco de cartón, como le quieran llamar, dijo clarito, amigos, en el debate, que no iba a tocar la gasolina, que eso era intocable para los ecuatorianos. ¿Y qué fue lo que primero que tocó? La gasolina. ¿Cómo? Con esto de quitar el subsidio y manejarse con las bandas, las franjas internacionales, las franjas. Así son los gobernantes, amigos, así son. Usted por eso no pelee ni por el uno ni por el otro. Todos son cortados con la misma tijera. Son mentirosos. A veces son gente improvisada que no saben dónde diablos se van a parar, dónde se van a meter. Dijo que no iba a tocar el IVA. ¿Se acuerdan ustedes, amigos? Y ¡pin! Fue lo que primerito hizo. Al 15% el IVA. Así son. Todos son así. Todos, hasta en funcionarios seccionales, la misma vaina son el uno y el otro. Tráeme la medicina cubana, Teo.
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0: Claro que sí, nos vamos a la pausa publicitaria. 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Ahora sí, Teo, tráeme ese frasco que me diste el otro día de la medicina cubana, ese que me puso medio caliente. Aquí está, aquí.
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0: La hora son las 6 de la mañana, 56. Buenos días, Carlito Fernández. Buenos días, mi gran amigo, gran dirigente de los choferes. Buenos días, Pato Vera. Mi pana Pato Vera, confirmado, amigos. 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Salud, tecnología y servicio al cuidado de nuestra comunidad. 6 de la mañana, 58 minutos. Nuestros oyentes tienen canal abierto aquí en el noticiero. La pregunta dice, atención, amigos, ¿usted está de acuerdo que el municipio de Quevedo pretenda contratar a una nueva empresa por la recolección de basura por $50 millones durante 10 años, como lo afirma el concejal Leo Jiménez o Leonardo Jiménez? ¿Sí o no? El teléfono 0959-4269-75. Don Edison Álvarez, buenos días.
7: Buenos días, licenciado. Edison Álvarez.
0: Buen día, don Edison.
7: La verdad es que no estoy de acuerdo, licenciado, porque imagínense la cantidad de plata que tiene que pagar el pueblo, mientras que en otras ciudades los hacen más baratos. Ahora, la recolección de basura no, para mi concepto, no ha sido mala. El problema es que no le pagan. Y si no tienen plata para pagarles a los que estaban haciendo, que sí lo estaban haciendo bien, peormente ahora que quieren, van a tener para otra empresa, que me imagino que viene por más dinero que la de ahora, que es normal, porque el pueblo ha crecido más. Entonces no estoy de acuerdo y que realmente los concejales se pongan ahí cartas en el asunto para que no se lleven la plata del pueblo.
0: Muy bien, gracias, don Edison. Gracias a usted por su comentario. Y nada, que eso ya queda comprometido con la ciudad. Si el alcalde que dice que se va a la reelección y dice él que va a ganar de largo, él seguirá y tendrá que pagar ese billete mensual. Y si no es él y es otro alcalde, ese se va a encontrar con tremenda deuda para la ciudad. Buen día.
8: Licenciado, muy buenos días.
0: Buen día, mi amigo.
8: Confíreme, licenciado, usted que está más al tanto. si van a vender entrada en el estadio 7 de octubre para el partido de Insusté, confirme.
0: No, amigo, no le van a vender en el estadio. Usted tiene que llamar, que cometerse en la página del Insutec, nada más. Y ahí le sale todo. Usted simplemente escribe, va llenando los datos y compra su entrada. Es facilito, es facilito. Buenos días, licenciado. Listo para apoyar al Insutec y a John Joy Llorenti. Feliz cumpleaños al comerciante Carlos Andrade, más conocido en el mercado 22 de agosto como Sanco, Saco de Mono. Gracias, Saco de Mono. Ese Llorente hoy le mete el gol a Barcelona, amigos. Hoy le mete el gol a Barcelona. Para que usted, licenciada Luisa González de Quevedo, buenos días. Antes de la pausa, déjeme saludarla. Buenos días, mi querida licenciada.
9: Buenos días, Darwin. Buenos días a todos los amigos que están en sintonía. Hoy hay fiesta en Quevedo. El partido Barcelona-Insutec. Insutec Barcelona le estará esperando.
0: La montubiada de la gente, licenciada.
9: ¿Por qué?
0: Ayer yo voy saliendo del estadio.
9: Ya.
0: Y me vengo por ahí por donde está el Hotel Olímpico.
9: Ya.
0: Y justo iba llegando a Barcelona, licenciada.
9: Ay, no le
0: creí. En una imbabura de dos pisos grandota. Y la montubiada de la gente ahí apilándose. ¿Sabe cuál fue el primer montubio? Yo parqué mi carro al frente, por ahí no tenía dónde parquearlo, me lo fui a dejar botado. Y a carrera me vi.
9: Para ver, ¿ah? Usted también
0: y la gente
9: está
0: decía,
9: ahí.
0: Pasaba con ese, la montubiada. Mi sí, padre, yo soy
9: bien,
0: montubio, le digo, orgullosamente
9: bien,
0: soy montubio.
9: Exactamente, montubio.
0: Con todos los titulares Barcelona, licenciado.
9: Así es que desde el día de ayer ya está el equipo de Barcelona aquí en nuestra
0: hasta
9: ciudad.
0: Hasta Benedetto lo vi ahí.
9: ¿Ah, sí?
0: Hasta Benedetto lo vi ahí.
9: O sea, bien. Sí,
0: ese Barcelona viene con todo. Lo que no sabe es que el Insutec, oiga, licenciada, y aquí viene una cosa, verá lo que le digo, licenciada. Sí. El doctor Danilo Viteri, que ha venido armando su equipo desde hace muchos años con la intención de llevarlo al fútbol profesional, y estaba a punto de lograrlo, que ha hecho una muy buena inversión, tiene su estadio, tiene su infraestructura, es espectacular el Insutec. Pero lo que no tiene es hinchada, ¿no es cierto?
9: Ajá.
0: En cambio, este partido, licenciada, puede ser el punto de inflexión, como
9: claro,
0: dicen algunos.
9: Claro, por supuesto.
0: Porque si Insutec le gana a Barcelona, imagínense, no solamente le gana a Barcelona, gana cualquier cantidad de adeptos y
9: así
0: comienza a convertirse en otro ídolo aquí en Quevedo.
9: Así es.
0: Así de fácil y sencillo, licenciado.
9: Y eso es lo que aspiramos, que tenga un buen resultado,
0: claro,
9: el día de hoy, porque de verdad la gente lo va a seguir.
0: La gente
9: si es
0: lo
9: que
0: va
9: hace
0: a
9: ese resultado
0: es,
9: tan ansiado.
0: Porque mire, el Quevedo tiene su hinchada, el Quevedo es ídolo aquí todo, porque había una final entre Quevedo y San Camilo. Uno de los dos pasaba a la B. Hace muchos años atrás.
9: Yeah.
0: Y el que pasó fue el Quevedo. Si no, hoy por hoy, si hubiera sido al contrario, hoy por hoy el ídolo fuera San Camilo, licenciado. Pero como San Camilo se quedó, el que clasificó fue el Quevedo, ese ganó pues la mayor adaptación.
9: Claro.
0: Lo mismo va a ser con
9: puede
0: el Insutec.
9: Va a pasar hoy día, sí
0: si
9: es.
0: Gana hoy.
9: 7-4.
0: Muy bien, vamos a la pausa. Prepáreme la llanta.
9: 4-4.
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9: Eso.
0: Nos vamos a la pausa publicitaria aquí en la 91.5. 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
4: La hora son las 7:07 a.m. Un saludo para mi gran amigo, el ingeniero Carlos Alberto Villao. Él anda en una Jack. Y ayer me dijo Darwin Ciño, no seas turro, me dice, pásame la dirección de Import Llantas. 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
1: Muy bien, licenciada. Vamos con la pregunta.
0: Ahora
1: para
0: sí,
1: el día
0: póngame
1: el
0: chuchuchu de manera seria.
1: De manera seria.
0: Exacto.
1: La pregunta para hoy, amigos. ¡Viene! Ah, caray. La pregunta para hoy dice, licenciada, escuche. ¿Usted está de acuerdo que el municipio de Quevedo pretenda contratar una nueva empresa para la recolección de basura por 50 millones de dólares durante 10 años, como lo afirma el concejal Leonardo Jiménez? ¿Sí o no? ¿Usted está de acuerdo? Repito la pregunta. Eso es porque estaba concentrada en el teléfono. Repito la pregunta. Anoten el teléfono, amigos. 0959-4269-75. La pregunta dice: ¿usted está de acuerdo que el municipio de Quevedo pretenda contratar una nueva empresa para la recolección de basura por 50 millones de dólares durante 10 años? Como lo afirma el concejal Leonardo Jiménez. Él ha dicho públicamente, sí, ya mismo le presento el video, donde él ha dicho que está muy preocupado como concejal de Quevedo porque se pretende endeudar a la ciudad con 10 millones de dólares, con 50 millones de dólares a 10 años.
0: Efectivamente, yo ahí solamente le haría la corrección en la pregunta de... No como lo afirma el concejal Leo Jiménez, sino como lo denuncia el concejal Leo Jiménez.
1: Ah, ya.
0: Porque además de eso, fue el único concejal que se opuso cuando fue aprobado en la sesión de consejo de la semana,
1: no
0: me equivoco, hace 15 días.
1: ¿Y los otros que votaron a favor?
0: Votaron a favor de aprobar la partida presupuestaria, que es precisamente la que señala que esa sería la inversión.
1: Y
0: todos
1: ahí estaba,
0: aprobaron, con excepción del concejal Leo Jiménez.
1: Y el abogado votó Robert en contra. Alvarado, el bien parado.
0: A favor.
1: ¿Votó a favor de eso? Uy, sí, Diosito.
0: Sí, sí. Solamente,
1: y si él va de alcalde, o sea, él le toca pagar eso.
0: Solamente el concejal Leo Jiménez votó en contra y de allí en adelante se ha afirmado él en que eso de allí no le conviene a nuestra ciudad.
1: Listen.
0: La preocupación es que se está comprometiendo un recurso que no existe.
1: Listen, escúcheme lo que le voy a decir. ¿Cuánto se le pagaba a Ingenio mensualmente cuando recién vino aquí a Quevedo, que lo trajo el ingeniero Jorge Domínguez? Ingenio...
0: Buena pregunta, a ver.
1: Se cobraba de lo que se pagaba en las facturas, que eran como 200 mil dólares mensual.
0: Sí.
1: Nada más, licenciada. Y en esa época, o póngale que le hayan dado hasta algún adicional.

0: En esa época, licenciada, escúcheme lo que le voy a decir. Vinieron recolectores de basura nuevitos, cero kilómetros. Llegaron los recolectores pequeñitos para meterse en los lugares donde hay callejones y todo eso. Habían barredoras. ¿Se acuerda usted de esa máquina que pasaba por aquí y barría toditas las calles? Había máquina barredora. Había una máquina limpiadora de contenedores. Los contenedores.
1: Al inicio.
0: Claro, le estoy hablando al inicio, cuando se contrató esta empresa Ingenio, licenciada. O sea, la empresa Ingenio brindaba un servicio espectacular, excelente.
1: A ver, le tengo el dato exacto. El monto del contrato con el consorcio Ingenio.
0: En la época del ingeniero Domínguez. Sí,
1: inicialmente fue de 24 millones en total.
0: ¿24 millones por cuánto tiempo?
1: 7 años.
0: Divida 24 para 7.
1: Y el valor que le correspondía al pago mensual de $300,000 mensuales.
0: ¿Ya ve?
1: $300,000.
0: ¿Ya ve, licenciada? Eso es lo que le digo.
1: Sí. Y de ahí, más o menos, por el tonelaje.
0: Ya usted se me parece al que sabemos, más o menos. Ya.
1: Más o menos, entonces, ya. Más o menos podía subir, bajar de acuerdo al tonelaje. Eso es que después el municipio decidió que el consorcio Ingenio, en esta administración, no recoja los desechos, porque eso de ahí le implicaba pagarle más. Por eso es que la ciudad tiene desechos por todos lados.
0: ¿Y cómo hacía el licenciado John Salcedo?
1: Ahí se recogía todo.
0: En su administración. Que yo me acuerdo, licenciada, que usted estaba construyendo en su casa y los escombros venían, hablo de escombros, lo que es el cemento ya picado, todo eso iba ahí. Y había una como volqueta de Ingenio que llegaba y se llevaba todos esos escombros, licenciada.
1: Sí, ellos estaban pendientes de en cualquier lugar que exista alguna basura, enseguida pasaba ese vehículo, o también pasaba una camioneta aparte que se llevaba, por ejemplo, los tipo muebles que por ahí se encontraban. Ellos llevaban todo lo que había en la calle. Eso de allí se lo prohibió en esta administración para precautelar el pago a Ingenio, que no se le suba. Y esa función tenía que asumirla la Dirección de Ambiente con su unidad correspondiente. Pero vea, eso se queda acumulada en las esquinas, en las aceras, en el parterre, y eso queda meses tirado allí.
0: En todo caso,
1: ahora,
0: licenciada,
1: se está hablando de un valor mucho más grande, un periodo mucho más largo, y una de las denuncias que precisamente daba a conocer el concejal Leo Jiménez es que no existe la garantía en cuanto a ciertos datos.
0: Me mandan y de fuente bien confiable. De fuente, espérese un ratito la persona que está llamando. Me manda de fuente bien, es que después se me va la información, de fuente bien confiable. Dice, información importante para usted, licenciado. Pagos mensuales de Domínguez a Ingenio, $350,000. O sea, con el más menos que usted desea.
1: Sí, con el más menos.
0: Pagos mensuales en la administración de John Salcedo Cantos a Ingenio, $250,000 mensual. Esto significó un ahorro mensual de $100,000. Verifique esa información, licenciada.
1: Es que ya después hubo, ¿se acuerda?, como un ajuste. Entonces ahí habría que ver. Ese ajuste no le tengo la información.
0: Pagos mensuales del doctor Matute se subió a 300 mensual, 300 mil.
1: Ahí me quedó una duda. A ver, en la época de John Salcedo, yo sí recuerdo que habían estos vehículos adicionales que se llevaban cierta basura, ¿no? Cierto desecho.
0: Claro.
1: Pero ¿cómo es? Se pagaba menos ahí y después...
0: Y se llevaba todo.
1: Se llevaba todo. Y ahora estamos hablando pagando que no se llevan todo.
0: Y se llevan menos.
1: Y se paga más.
0: Entonces, ahí no entiendo esa parte.
1: Ahí no me queda claro. De pronto habría que verificar el dato de la época de John Salcedo, de pronto.
0: Dice, ahora se pretende pagar con el nuevo contrato $420,000 mensual.
1: Realmente va a ser más. ¿Por qué? Porque allí no está incluido el valor del rubro de disposición final, que son 120 mil. Claro. Es decir, tome en cuenta que el valor mensual va a ser 500 mil.
0: Más o menos. Por eso es que habla el concejal Leo Jiménez, que estamos hablando de 10 millones, de 50 millones a 10 años.
1: 50
0: si usted
1: millones.
0: Divide los 50 millones para los 10 años, estamos hablando de 5 millones. Anuales.
1: Y si toma en cuenta la disposición final, estamos hablando de más o menos 500 mil mensuales. Con la disposición final, Más de 5 millones. Es decir, es más de 50 millones con la disposición final.
0: No, pues sí, está bien, 420, licenciado. 420 por 12, estamos hablando 5.400.000.
1: Sí, pero ahí no está considerada la disposición final, es lo que le estoy diciendo, porque eso lo están manejando con entonces, otro rubro.
0: Entonces se paga más de 5 millones.
1: Exactamente, son más de 5 millones, Darwin. Porque el cálculo que está hecho es 416.000 mensual sin la disposición final, que se calcula en 120.000.
0: Bueno, entonces, en todo caso, licenciada, mire, usted se ha estado pagando más por la recolección de basura. ¿Y en qué hemos padecido ahora, licenciada?
1: Ahora, basura. Exactamente. Ahora, una de las preocupaciones que yo le escuchaba de parte del concejal Leo Jiménez es que igual en este nuevo contrato no se conocen todavía los detalles porque recién se ha aprobado esta partida presupuestaria.
0: Los TRF,
1: pero,
0: no sé cómo.
1: Pero él sí ha revisado exactamente los términos
0: de referencia
1: que son los TDR, casi lo llaman, pero son los términos de referencia, donde están establecidas las condiciones para poder llegar a ese contrato. Y ahí en ese contrato él dice que no hay los planes de contingencia necesarios, que no hay la forma de obligar a la empresa a que cambie la flota vehicular, mejore la flota vehicular, o tampoco no existen ahí establecidas sanciones por falta del servicio. ¿Qué pasa,
0: licenciada,
1: si un día no trabaja, dice él?
0: Ya,
1: pero la empresa, no hay sanciones establecidas allí.
0: Sobre eso, para irnos a la pausa, licen, y después escuchar al concejal Leonardo Jiménez. Sobre ese tema de los recolectores que él habla, dice que en esos TDR, ¿cómo es que se llaman?
1: Términos de referencia.
0: Ajá, ya. TDR. Dice que ahí, o sea, él dice, ¿no?, que el alcalde ha dicho que cada año, cada cinco años se va a cambiar de recolector.
1: Sí, a los 5 años.
0: Sin embargo, dice Leonardo Jiménez, en la entrevista que más adelante la voy a presentar, él dice que no, que ahí en los términos de referencia, dice que es el jefe, el dueño del consorcio, que él dice si está o no está para cambiar ese carro.
1: Que va a evaluar.
0: Él lo evalúa, y si él lo evalúa, si usted está talado y todo, dice, no, este carro todavía puede funcionar. ¿Y dónde va a cambiar? Sí, ahí está escrito en el contrato,
1: claro,
0: eso.
1: Esas son las denuncias que hace el concejal
0: Leo
1: Jiménez.
0: Vamos a la pausa, licenciada, porque está candela este
1: hola, preocupante.
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0: ¡Nos vamos a la pausa publicitaria! 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
0: La hora son las 7:26. ¿No escuchó usted lo que dije? Igualito a esa de Chiqui.
1: ¡Qué bonito!
0: ¿Ves? ¡Lice!
1: Ya veo que la llamó con el silbido, pues.
0: Pillín, Pillín es mi pana Pillín. Se pone bravísima la pantera cuando la llaman así, licenciado.
1: Sí, sí, no le gusta.
0: Ajá. Después y el chiringo anda con un bastón, licenciado.
1: Anda no con un bastón,
0: sí, que la cuida. Con eso le tranca garrote al que
1: ay,
0: se le acerca.
1: No, pues. Yo pensé que era para caminar.
0: No, es para proteger a la pantera.
1: A mí con nada de violencia no me gusta nada de la violencia. Que se vaya por otro lado el chiringo así.
0: ¿Usted cree que la pantera va a ser como esos políticos que vienen, entran aquí a la radio con 4 o 5 policías militares y afuera están que los protegen también? No. La pantera con su chiringo suficiente, basta y sobra, licenciada.
1: No necesita nada.
0: Y también ella anda protegida. ¡Aquí está la panterita, amigos! Recuerde, licenciada, que cualquier parecido con la realidad es mera casualidad. Nada es oficial, es lo que la pantera me conversa, me cuenta. Nada más. Ayer estuve hasta se bañó en mi casa la pantera, licenciada.
1: Oh,
0: hasta se bañó en mi casa.
1: A esas intimidades han llegado.
0: No, es que dijo que
1: ser.
0: Es que escúcheme, licenciada, dice que en su sector no había agua.
1: Es verdad.
0: Ah, ya sí, ve sí, que es no es verdad. Mentira.
1: No había agua desde ya el fin de semana en algunos sectores, le cuento.
0: Y cogió,
1: en algunos sectores.
0: Y cogió un documento eso de coactiva y lo hizo pedazo y me lo tiró por las patas. Ahí está tu coactiva, decía. Le digo, yo no soy, le digo, panterita. Tú eres Darwin Reina, el del agua, me dice. No, le digo, yo no soy del agua.
1: Tome lo suyo, le digo.
0: Aquí está la panterita, amigos. Déjela nomás, si no sale, no importa. No me vaya a dañar. Venga para acá, licenciada, que es cortita. Déjela nomás, no quiere subir. No quiere subir ella. Solamente escúchela nomás, licenciada. solamente escúchela nomás. La panterita ayer fue a mi casa, ya, licenciada.
1: ¿Qué le dijo?
0: Se pegó un baño porque en la casa de ella no tenía agua. Y luego me conversó. Me dijo y me habló, licenciada. Se ha metido en un grupo de WhatsApp.
1: ¿Ya?
0: En esos chats.
1: ¿En esos chats de quién? Si es de, un grupo, ¿de qué?
0: Grupo de la RC5.
1: No le creo.
0: De los...
1: Se infiltró.
0: Se infiltró, licenciada. O no sé si se infiltró, la infiltraron.
1: Ya.
0: O le comenzaron, ¿qué mira? Déjela tranquila.
1: Le estoy mirando a la pantera a ver si que es cierto. Sale, a ver si es cierto.
0: Déjela nomás, no se preocupe. Usted déjela ahí quedito nomás, licenciada. Entonces la panterita se ha metido en este grupo, licenciada.
1: Ya.
0: Y lo que primero se enteró, atención amigos, RC5 ya tiene organización política.
1: No me diga que ya se enteró.
0: Y ahí en el chat decía, tiemblen, porque ya tenemos organización política.
1: Ah.
0: ¿Qué más? RC, ya tenemos quién nos va a ayudar. Y es una sorpresa que le vamos a tener preparado para todos.
1: ¿Esperada o no esperada?
0: Esperada o no esperada. En esos chats donde se metió la pantera, resulta, licenciada, que promocionan para la alcaldía de Quevedo a 4 figuras políticas.
1: Cuatro, a
0: ver. No solamente una, 4 figuras políticas.
1: Yo le sacaría en hasta tres.
0: En este chat que aquí lo tengo, licenciada, reenviado. ¿Quiénes están?
1: A ver, atención. Vamos a ver.
0: El actual alcalde de la ciudad de Quevedo, Alexis Matute.
1: He esperado que esté en ese chat, como posible.
0: Aparece el nombre de Luis Alvario Zambrano.
1: Ah, caramba. Ese
0: yo por eso decía, por algo lo vi a Luchito que está ahí, porque estuvo en esta...
1: Sí,
0: convención,
1: sí, sí,
0: ¿cómo
1: sí
0: se llama?
1: Estuvo en la asamblea.
0: Sí,
1: en la asamblea estuvo.
0: Ahí estuvo. Y ya lo han subido al pedestal, licenciada. Lo han subido entre los probables candidatos.
1: Ah, caramba.
0: Van 2.
1: Ahora lo entiendo todo.
0: ¿Quién más? Humberto Alvarado, quien ha dicho públicamente
1: así
0: que quiere ser alcalde de Quevedo.
1: Él lo ha dicho.
0: Lo ha y eso le ha causado malestar al orgánico.
1: Porque dicen que está provocando división.
0: Y atención, el cuarto nombre que suena para candidato también por la RC5
1: es... ¿Cuál
0: es
1: el cuarto?
0: Orlando Barros Rivera.
1: Ah.
0: ¿A qué? ¿A qué, pues, licenciada? Esos son los 4 que suenan.
1: Ah.
0: Entonces, entre esos 4... estaría, ¿cómo se llama?, saliendo el candidato oficial.
1: Ya.
0: No sé si habrá otro, pero dicen que no hay más.
1: Hay un quinto por ahí. No hay un quinto. No hay un quinto como el Chiringo, Chiringo mismo.
0: Hay una interrogante. El Chiringo no puede, licenciado.
1: No puede,
0: él anda con la pantera. Ahora...
1: Como ahora aparecen tantos candidatos, es probable que el Chiringo se anime y también quiera estar ahí.
0: Ahora, se mete en otro grupo, la Pantera.
1: Ya.
0: En otro grupo, que ya no es el de la RC5. En otro grupo que dice más o menos Fluminense, partida Fluminense, equipo Fluminense. Bueno, Fluminense somos todos, no sé.
1: Ya.
0: Se mete también en ese grupo.
1: Pero algo de Fluminense.
0: Y... ahí, en cambio, licenciada, se anuncia que en ese grupo decía, atención compañeros, Marco Troya salta al ruedo si va Galo Lara. ¿Qué es eso, licenciada?
1: Eso que es una condición.
0: No sé. Puede ser una condición.
1: En el otro
0: chat. O puede ser... Que Marco Troya le ha dicho, si va Galo Lara de alcalde, yo voy a la prefectura. No, si va Galo Lara a la prefectura, yo voy a la alcaldía. Puede ser también, ¿no? o puede ser que diga, si va Galo Lara por ese partido, yo me lanzo porque le gano. No se sabe. ¿O no es así,
1: licenciada? Claro, me deja la duda ahí.
0: Claro. Entonces, aquí le repito nuevamente, en ese mensaje que la Pantera se metió, dice, en ese Fluminense, Marco Troya salta al ruedo si va Galo Lara. Así dice el mensaje, licenciada. Y suena, atención amigos, suena Marco Franco Cortés a la alcaldía por ese movimiento. Y Cortés no es de las 6. Ahí no entiendo, licenciado.
1: A ver, ¿pero para qué? ¿Candidato para?
0: Es que usted está en el celular y no me para bola.
1: No, es que ya usted me está confundiendo.
0: Porque es que le estoy leyendo los mensajes como me llegan de la Pantera. A ver, le repito. En el mensaje, en el grupo Fluminense donde se metió la Pantera o le dieron acceso, ella vio que dice, compañeros, Marco Troya salta al ruedo si va Galo Lara. Ya. Usted saque sus conclusiones. Y suena Marco Franco Cortés para la alcaldía.
1: Partido
0: Social Cristiano se metió también.
1: Ya.
0: Nueva imagen. Johnny Terán Jr. a la prefectura. Alcaldía. Está en negociaciones el PSC, Partido Social Cristiano. Ah, entonces no va Marco Franco por las 6. Ah, ya vi. Es que se ha metido en algunos grupos, licenciado.
1: Esta Pantera se ha estado metiendo en los chats de los grupos políticos.
0: Entonces, escuche, licenciado, se ha metido en el Social Cristiano y dice que Partido Social Cristiano, Nueva Imagen, Johnny Terán Jr. a la prefectura y alcaldía está en negociaciones. Se metió en ADN, la del chiquitín.
1: También.
0: La del muñeco ya, de cartón.
1: A ver cómo está la situación allá.
0: Y atención,
1: allá.
0: ¿Qué saca la Pantera aquí en ADN?
1: Ajá.
0: Prefectura. Aquí dice, licenciada, en el grupo de ADN, en el grupo de ADN. Y ahora le van a reclamar, uy, ¿quién le dio a esa Pantera bandida? El chat.
1: Ajá,
0: se mete,
1: claro,
0: ahí está ya la Pantera.
1: Nomás ahí
0: no es que se metió en la computadora.
1: Así cualquiera se mete.
0: ADN, licenciada. Prefectura, Eduardo Mendoza.
1: Ya.
0: En ADN. Alcaldía, Darwin Az. Si los números le dan a Galo Lara. O si los números no le dan a decir, ¿no? Pero aquí dice los números le dan a Galo Lara. Ah, ya, dice que tiene ADN, ya entendí. Para la prefectura va Eduardo Mendoza y a la alcaldía va Darwin Az. Y si los números le dan, ahí iría Galo Lara. ¿Qué ajaja? Hable serio, pues, licenciado. ¿Será o no será?
1: Estos la verdad es que usted está ahorita poniendo a la gente a pensar dónde mismo es que va a terminar.
0: Aquí, ya mismo se los paso todito, licenciada. Le voy a reenviar para que vea usted que yo no le estoy mintiendo. Crecer. ¿Qué es crecer,
1: licenciada? Crecer, la lista 100.
0: Ah, ya.
1: Sí, también se metió. No me diga que también se metió
0: allá. Ella se ha metido hasta en un movimiento cantonal, con eso le digo todo. Crecer.
1: Espérese un ratito antes de ir a crecer. Entonces ADN todavía está en veremos.
0: ADN, en el grupo que se ha metido la Pantera, dice prefectura Eduardo Mendoza, alcaldía Darwin Az. Si los números le dan a Galo Lara. Me imagino yo que dice, si el número le dan a Galo, va él.
1: Va él, claro.
0: Pero hasta aquí el que va es Darwin Az.
1: Pero en la visita que tuvo el presidente...
0: ¡Rata, Peter!
1: El
0: diga
1: presidente,
0: ya.
1: Ahí hay una imagen que sale en el que
0: Daniel Noboa
1: le alza la mano a Galo Lara y por ahí decían, ahí está el apoyo del presidente para el próximo candidato a alcalde. Pero bueno, aquí estamos todavía en veremos.
0: Que alguien me alce la mano no quiere decir que ya soy el candidato.
1: Yo lo hago así, vea, así.
0: No
1: funciona.
0: Ni así me haga de la boda, ni así venga y me dé un beso y un abrazo. Yo ya cuando me vea inscrito en la papeleta,
1: exacto,
0: ahí le creo.
1: Hasta que ahí sea el momento de inscripción y ver ahí el nombre y ahí la firma.
0: Ahora sí, crecer, licenciado.
1: Vámonos a crecer.
0: ¿Qué crecer?
1: Lista 100.
0: Prefectura, Vanessa Freire. Ya. ¿Quién es Vanessa Freire, dicen?
1: Ella es actualmente la subdirectora provincial.
0: Ah, de Crecer.
1: Sí, de Crecer, sí, sí.
0: Ya.
1: ¿Usted se acuerda que hubo un problema con una asambleísta de nuestra provincia?
0: Parece que sí.
1: Que le abrió las puertas a Rafael Correa y después fue enemiga declarada de Rafael Correa.
0: Es ella.
1: Vanessa Freire.
0: Ah.
1: Ajá, ahora tiene su movimiento Crecer.
0: Y ellos siempre
1: RC se quedó con su movimiento, ¿se acuerda?
0: Pero siempre los líderes de sus partidos son los que lideran. Ellos se meten de primeros para participar. No mandan a su gente, ellos son los primeritos. Y ahí sí el reto para lo que quede.
1: Ellos trabajan con el objetivo, pues.
0: Con el objetivo de ser ellos los candidatos. Ya, dice Crecer Vanessa Freire. Alcaldía por Crecer. Rata Peter. Juan Carlos Delgado.
1: Juan Carlos Delgado, ¡ah, caramba! Vea usted, ya la Pantera está confirmando por acá un dato.
0: ¿Cómo confirmando? No, la Pantera ha visto, licenciado.
1: Digo nomás que está confirmando o está todavía en duda eso.
0: Movimiento Cantonal, licenciado. Movimiento Cantonal. ¿Qué es Movimiento
1: ¿Cuál
0: Cantonal?
1: ¿Cuál es ese Movimiento
0: Así
1: Cantonal?
0: Dice.
1: Pero tiene que tener un nombre, pues.
0: Movimiento Cantonal, dice. Alcaldía Alfonte Isidor.
1: Pero ella tiene también aprobado su...
0: Ahí no sé,
1: Claro. Ellos también ya están aprobados como movimiento o partido. Déjeme revisarle para ver exactamente...
0: Oye, espérense para concluir el mensaje, porque la última partecita me gustó. Escucha lo que dice. Un adherente a... ¿Cómo se llama? A RC. Ha dicho... Está como difícil. Orlando Barros no lo quiere la gente. A Matute tampoco lo quieren. Humberto, por ahí algo. Solamente el más opcionado sería Alvario, de los cuatro. Alvario le dan una patada y lo mandan, pues, licenciado. Porque ahí mandan los que mandan. Ese es el problema, licenciada.
1: A ver, sí. La verdad es que ahí está...
0: Hay
1: preferencias.
0: Yo quiero venir aquí a hacer un programa deportivo a las 9:00 a.m. Ya. Usted me pega un patazo y me vota.
1: Claro, porque hay preferencias.
0: Claro, usted lo prefiere a Peter Aguayo.
1: Ahí a las 9:00 a.m. usted no es el preferido. ¿Qué ya le voy a decir? Que no, sí, pues.
0: Entonces, licenciada, todo esto que me pasó la panterita es la pura y la cruda realidad, licenciada.
1: Déjeme decirle que efectivamente el movimiento cantonal Pensemos en Grande,
0: ¿ya?
1: Lista 107, está aprobado para participar en estas elecciones. Y allí es que está Alfons Teixidor, en la lista 107, movimiento Pensemos en Grande.
0: Oiga, se me iba quedando uno.
1: ¿Cuál más
0: dice,
1: le falta?
0: Dice... Por el movimiento JSC.
1: Ya.
0: ¿Qué es el JSC, licenciada?
1: Juventud.
0: John Salcedo Canto, no.
1: Era
0: ahí está,
1: juventud.
0: JSC. Solidaridad y Cambio.
1: Así creo que era, ¿no?
0: Ya, póngale ahí.
1: Pero
0: para mí, John
1: usted,
0: pero movimiento
1: usted dice
0: John
1: que
0: Salcedo
1: es John Salcedo
0: Canto. Lista 120. Candidata a la alcaldía de Quevedo, ingeniera Karina Miranda. Primer concejal John Salcedo Cantos. Ay, licenciada.
1: Ahí sí le podría estar.
0: Juventud
1: creyendo.
0: Solidaridad y Cambio se llama ese movimiento, licenciada.
1: Ajá.
0: Juventud Solidaridad.
1: No es John
0: y
1: Salcedo
0: Cambio.
1: Cantos.
0: Así es. No es John Salcedo. Yo digo JSC, John Salcedo Cantos.
1: Saludos para nuestro amigo Marco Franco. Dice que la Pantera ahora se ha vuelto política, dice
0: no,
1: Marco
0: la Pantera
1: Franco.
0: De todo. Ella es de todo, licenciada.
1: Pero que le confirme dónde mismo va a participar él.
0: Él tiene que confirmar, pues, si él es el que anda bailando.
1: Pero
0: es
1: que la Pantera es la que está
0: la
1: diciendo que me lo pone aquí, me lo pone acá.
0: Licenciada, la Pantera no lo pone. mi pana Marquito Franco Cortés.
1: Ya quiere que le diga.
0: Escúchame lo que te voy a decir,
1: ñaño.
0: La Pantera no pone ni saca a nadie. Ella es lo que se entera de los chats. Nada más.
1: De lo que se ha metido.
0: Y en uno de esos
1: chats
0: ve tu nombre.
1: Sí,
0: eso
1: se ha metido en esos chats.
0: Ella no es que anda poniendo
1: anda
0: a uno.
1: Metiche.
0: Ella no es que viene licenciada y le dice, licenciada Indira, yo la voy a poner a usted aquí y me paga 100 latas, ¿le parece? Y la pongo primero, le voy a hacer una encuesta. Y en la encuesta yo pongo que usted ganó. y le cobra 100, 200 latas y ya está.
1: La pantera no hace eso.
0: Por eso le digo.
1: Es que eso ya es lo que están adentro.
0: Es otra cosa, licenciada.
1: No, la pantera no.
0: Sí,
1: oye. La pantera nomás está ahí de mirona, nada más.
0: Ella está simplemente de mirona. Full sintonía en la calle para que la gente escuche.
1: Abierte, a la pantera.
0: Ha abierto el parlante.
3: Es política, ve, dice Mario.
0: Mira, que
7: todo, licenciado.
3: Pero Ángel Guerra. Dónde a mí no va a participar.
0: Ángel Guerra ha abierto la puerta de su carro y ahí para que todo el mundo escuche. ¿Y tú de qué vas, Angelito Guerra? Mi amigo, el peluquero acá de la Galo Plaza. Muy popular, Angelito Guerra. Oiga, ese hubiera sido un buen candidato, licenciada. Este hombre es solidario. Cuando hay un muertito, él va y ayuda. Cuando alguien tiene algún problema, él con su señora se van, los ayudan. Hay gente que también es solidaria, pero ellos no les paran bola porque ellos no son de los principales de los partidos.
1: Oiga, por acá le mandan un mensaje. Dice,
0: a ver.
1: Por acá falta un dato de la pantera. No ha mencionado nada de Eduardo Mendoza o Rosa Torres. ¿Quién mismo va? Dice.
0: Dijo claro. Acá está. Ya dijo la pantera en el chat que vio. Ella no puede poner ni sacar nada, licenciada. Ella me trae los chats tal como le sale.
1: En ese chat no
0: ella
1: han
0: lee
1: esa
0: los
1: información.
0: Chat. Ella lee. Tal como van saliendo, ella los captura y me los envía. Eso es todo, licenciada. Ella no puede inventarse cualquier cosa. No le digo que si quieren eso de ahí, busquen que hay páginas que le venden a usted para hacerle. ¿Por quién votaría usted? ¿Por fulano o sutano?
1: Para promocionarse.
0: Para y lo promocionan. Hay un amigo, licenciada, que el dulce, la miel de abeja en la boca de esta persona es amarga. Sin embargo, ganó en una encuesta. Y yo leía los eso y nunca votaban por él. Pero al final, ya cuando pasaron, él había ganado.
1: Otro mensaje le dicen, el último precandidato de la RC5 es el de las coactivas. ¿Cuál fue el último candidato que usted dijo?
0: Orlando Barros.
1: Ah, mire, aquí dicen, lo tienen así, es el de las coactivas.
0: Ah, es que aquí está, yo sí tengo aquí, todo tengo licencia. Pero lo que me trajo la, yo no ni le sumo, ni le aumento, ni le quito. Lo que me trajo la pantera, eso está ahí licenciada, de todos los movimientos. Que naturalmente ella me dio a conocer.
1: En todo caso, los nombres que ha dado la pantera son nombres que están asociados, digamos, a movimientos o partidos políticos.
0: Claro.
1: Porque otra cosa son todos los nombres que no tienen ni siquiera partido político y se están promocionando.
0: Imagínense que
1: son un montón ahí.
0: RC dice, ya tiene organización política. Ya tenemos
1: ellos
0: quién
1: ya
0: nos va a ayudar y es una sorpresa. Pero no dicen quién
1: no
0: es.
1: No dicen quién.
0: Nadie sabe. Lo que sí dicen es que para la alcaldía hay 4 propuestas. Orlando Barros, Alvario, Humberto Alvarado y Alexis Matute. Ahí están los 4 que dan a conocer. Fluminense, para resumirle, licenciado. Marco Troya salta al ruedo si va a Galo Lara. Y suena Marco Franco Cortés a alcaldía por el movimiento Fluminense. Partido Social Cristiano, nueva imagen. Johnny Terán Jr., prefectura, alcaldía está en negociaciones. ADN. ¿Cuánto costará esa alcaldía en el Social Cristiano para comprarme la licenciada?
1: Ah, ya. Yeah.
0: Que comprarme y me lanzo ahí. ADN. A mí si me dan gratis no les voy, licenciada. Gratis, aquí hasta me paguen no les voy.
1: Concrete, resuma, dijo.
0: ADN, prefectura Mendoza, alcaldía Darwin Haz. Si los números le dan a Galo Lara.
1: Ahí me falta la prefectura.
0: Crecer, crecer, prefectura Vanessa Freire, alcaldía Juan Carlos Delgado. Movimiento Cantonal, Alcaldía, Alfon Teixidor.
1: Ahí le falta Pensemos en Grande, Movimiento Cantonal, Pensemos en Grande, porque
0: sí,
1: así está ya aprobado.
0: El que sí está es JSC, Karina Miranda va por el Movimiento JSC a la Alcaldía. Ahí está, licenciada. Ahí está. Esto faltó, dice. Ah, no, pues ya eso ya es. Ya es también de broma que mandan. Y ahí a cualquier amigo le toman una foto y dicen que va de candidato. ¡Chao, panterita! Que le vaya bonito a mi panterita. ¿Traerá más datitos para mañana? No, no me haga con ese dedo así, panterita. No sea malcriada. Nada más.
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0: ¡Nos vamos a la pausa publicitaria! aquí en la 91.5, amigos. 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
0: Claro que sí, nos vamos a la pausa publicitaria. 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Un saludo para mi gran amigo, el ingeniero José Luis Pacheco. ¡Ingeniero! Un saludo cordial para usted a través del noticiero. Mi amigo, el ingeniero José Luis Pacheco, quien se ha destacado por su responsabilidad y capacidad en el sector público y que hoy continúa aportando desde la empresa privada con visión y liderazgo. 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
0: La hora son las 7:56. Vamos con los oyentes, licenciada.
1: Vamos, tenemos la pregunta.
0: Nuestros oyentes tienen prioridad. Ustedes mandan.
1: Tenemos las denuncias también, amigos. A ver, ¿qué es lo que está pasando? Mandan.
0: Vamos a escuchar los audios primero, después los mensajes escritos, ¿ya? Todos los audios vamos a pasar. Uy, desde acá. Buen día.
19: Muy buenos días, licenciado, que está compañero. Aquí, no sé si usted hace como unos 12 días, creo que se enteró, que estaban rebachando aquí la vía, ya que veo La Esperanza. Como los gobiernos como engañan a la gente, al pueblo, no.
0: Ajá.
19: Ahora venga a darse una vuelta por aquí, usted
0: no
19: como
0: vale.
19: Vea como los huecos, donde rebacharon, que le pusieron un poco de arena. Un poquito de vea, ya están los buenos, te dan miedo. Aquí la vía de La Esperanza, qué veo, licenciado.
0: Qué pena.
19: Qué pena que da, ¿no? Ahorita
0: qué
19: con
0: pena. Gobierno. Mire, licenciada. El alcalde de Quevedo ha dicho que él prefiere el adoquín porque el asfalto no aguanta. ¿No? No aguanta, dice. Que el asfalto ya al año, 2 años, ya no vale. Ha dicho clarito, que por eso él prefiere el adoquín. Para mi concepto, porque todos tenemos opinión, el adoquín, en cambio, no vale. Porque el adoquín le daña la rótula, le daña terminales, y no es lo mismo que el asfalto, licenciado. El adoquín se ensucia más rápido también. Ahora, el asfalto bien hecho no solamente le dura 1, 2, 3, 4, 5 años, le dura más. Y le pongo un ejemplo. La ruta del río, adivine usted hace cuánto tiempo fue asfaltada, licenciada.
1: No tengo el dato.
0: Fue asfaltada en la primera, creo que fue administración de John Salcedo. En la primera creo que fue.
1: En la primera, a ver.
0: Porque acuérdese usted que en esa administración, no me acuerdo si fue en la primera o en la segunda, pero fue en la primera porque ahí estaba nuestro gerente que se metió con él por allá por...
1: Sí, debe ser que es en la
0: claro.
1: primera.
0: Claro. Uh-huh. Y abrieron esa ruta, el municipio la compactó, la dejó listecita y vino la prefectura y la asfaltó. Desde esa época para acá, licenciada, ¿sabe qué se le ha hecho a la ruta del río? Solamente tapar dos o tres huequitos. Nada más. Solo dos o tres huequitos se ha tapado. Y por ahí pasan carros, como usted no tiene idea, licenciada. Todo el mundo se desvía por acá, por la ruta del río. Y está buena y sana. Entonces quiere decir que es un asfalto de buena calidad. Si el otro piensa en asfalto de mala calidad, obviamente que se va a destruir, como el señor que dice que han rebachado y ya están otra vez los huecos. Entonces, ese es el tema, licenciada. Vamos con un oyente. Buenos días.
16: Buenos días, licenciado Reina.
0: Buen día, amigo.
16: He escuchado a ese payaso de periodista Roberto Robadito. Lo que ha dicho que Lenín Moreno es el... Entre Lenín Moreno y Simón Bolívar, Lenín Moreno
0: nada,
16: es el libertador.
0: El libertador,
16: sí. País.
0: El libertador.
16: ¿Qué escuchas ahí usted que dice ese periodista? Y hay muchos que dicen lo mismo. Y hay muchos que repiten lo mismo y hay muchos que dicen que este país, este gobierno es el mejor.
0: Ah, sí, verdad. De todo da la mata, pues, amigo. De todo. Usted no defienda a nadie, que todos son cortados con la misma tijera. Dijo alguien, todos son pillos. No es que uno tampoco se conforme con el uno ni con el otro. Todos, licenciada. Yo no sé el afán que tienen de llegar al poder para luego apoderarse de él mismo.
20: Bendiciones del Dios Todopoderoso.
0: Amén.
20: Muy buenos días.
0: Gracias,
20: estimado licenciado Darwin Reina.
0: Buen día.
20: Y distinguida dama Indira Escobar.
0: Así con
20: respecto a su pregunta,
0: no, Luis,
20: en cuanto a la recolección de basura, yo me hago una pregunta.
0: Ajá.
20: ¿Cuántos años la recolección de basura ha estado en manos de la misma empresa? ¿Y qué mejoría hemos tenido? ¿En qué han ayudado al medio ambiente donde almacenan, agrupan la recolección de basura? Me hago esa pregunta. Yo consideraría que es hora de refundar la recolección de basura en nuestro cantón. Yo creo que ya es hora de que sea el municipio el ente en que comience a comprar recolectores de basura y ponga tanta gente desocupada a ofrecerles trabajos con sueldos dignos para que sea este ente debidamente organizado, planificado, mejorar esta recolección que tanto necesita mi ciudad, nuestro cantón.
0: Muy bien, gracias por su comentario. Eso dijo Leo, que en Ibarra el mismo municipio gasta 2 millones y tiene recolectores nuevitos, tiene barredora, tiene unos contenedores de primera, dice. De primera, no como los que se compraron aquí que están destartalados.
1: Eso de ahí a los 2 meses ya no se olvida.
0: Así dijo.
1: A ver, pero yo quiero escuchar, porque usted anuncia que lo va a poner.
0: Ya mismo, pero también mis oyentes son los primeros. Para mí más importantes son los oyentes que Leo Jiménez.
1: Pero vamos, hay que
0: con
1: escuchar a ver la propuesta.
0: Ya mismo, espera un ratito.
21: Licenciado Darwin Reina, muy buen
0: no
21: día.
0: Muy largo, ¿eh?
21: Mira, buenos días, bendiciones, que Dios bendiga.
0: No le dijo.
21: No estoy de acuerdo yo con esa nueva contratación de la empresa recolectora de basura. El problema consiste que usted, si no tiene, como dice su amigo, el 60% de las asignaciones, no le dan a usted cómo puede dar mantenimiento a los vehículos. Eso que sale, ese líquido lixiviado que bota la basura, daña los vehículos. ¿Cómo pueden darle mantenimiento? ¿Qué empresa puede vivir así con tanta deuda que no les pagan?
0: Muy bien, gracias, mi amigo, gracias por su comentario.
22: Mi estimado Darwin.
0: Don Félix.
22: Los tres primeros candidatos en una escala del 1 al 5, por allí iban entre 1 y medio más o menos, no llegaban al 2. Pero cuando nombró el cuarto candidato, que es este individuo Barros, qué asco. Ahí sí se fregó todo, qué asco.
0: Uy, Diosito.
4: Buenos días.
0: Buen día.
4: Licenciado, buenos días. Fuerte accidente pasando la entrada a la Federico.
0: Pasando la entrada a Federico Intriago, dice que ha habido un fuerte accidente. Vamos a escuchar al concejal Leonardo Jiménez, sobre este tema de la basura, licenciada. A ver, es que me siguen llegando mensajes y me lo cortan. No sé por qué me lo cortan, pero aquí está el concejal Leonardo Jiménez.
5: Hola, muy buenos días. Bueno, estamos acá en...
0: Ahí está. Este es cuando lo abordaron para entrevistarlo al concejal Leonardo Jiménez en pleno centro de la ciudad. Ahí fue abordado para conversar, para preguntarle sobre este tema de la recolección de la basura. A ver, concejal.
6: Decirle a los quevedeños que este concejal defiende los intereses y los recursos públicos. En ese sentido, decirles que nosotros no estamos de acuerdo, por eso votamos en contra de que se pretenda hipotecar a la ciudad por 10 años, por 50 millones de dólares, con una empresa que se va a dedicar a la recolección de basura. Cuando nosotros hemos planteado y hemos hecho la propuesta de que tranquilamente eso lo puede hacer el mismo GAC municipal. Y hemos dado ejemplos claros. Con 2 millones de dólares, el municipio de Ibarra compró 5 carros recolectores.
0: Vea, con 2 millones.
6: Compró una barredora y 1.220 contenedores de basura de buena calidad. No como los que aquí se compraron hace unos días, 70 me parece, y que hoy usted ya los ve que ya no sirven. Uh-huh. Y decía esto porque desde el mes de julio del año 2025, el año pasado, en mi labor de fiscalización, este concejal le solicitó al alcalde información y que se nos explique cuál iba a ser el nuevo modelo de gestión de la basura, qué es lo que se iba a plantear, qué es lo que se iba a hacer, porque el contrato con Ingenio iba a fenecer. Uh-huh. Nunca se respondió. Y lo digo esto porque siempre usted lo escucha al alcalde decir que él está planificando, que es un planificador. Ah. Que si hubiera planificado esto, no estuviéramos pasando ahorita lo que está pasando con el tema de la recolección de basura. Decía, el contrato con...
0: Ahí le pongo un auto solamente para decirle, tiene toda la boca llena de razón ahí. El alcalde lo que más ha dicho es que él es un planificador, licenciado. Todo es planificado. Sí. Pero en esto de la basura parece que se quedó.
1: Oiga, pero no solamente en la basura. Recuerde cuántas veces en la sesión de consejo han llegado ahí con las últimas. Es que hay que aprobar, porque ya se nos termina el tiempo. Así ha pasado el año 2024 y 2025, aprobando las cosas a última hora.
0: Siga con eso.
6: Genio fenecía en el 3 de enero, febrero, y estamos mayo y no hay todavía un contrato nuevo. O por lo menos no se dijo con anticipación el modelo de gestión que se iba a hacer. Y entonces hoy se está haciendo todo al apuro, y también lo he dicho y lo vengo denunciando, los términos de referencia son muy permisibles, son muy beneficiosos, no para la ciudad, no para los quevedeños, sino para la empresa que se pretende contratar. Por eso nosotros estamos haciendo público todo esto e involucrando a más ciudadanos, a más quevedeños, a los ingenieros también, ambientales, a los profesionales en estos temas.
0: Eso es democrático.
6: Que está todo ahí en línea, que puedan revisar, o si no lo tienen...
0: Eso es democrático lo que está haciendo Leo.
6: Para darle información y poder juntos, decía, hacer una propuesta integral en este tema.
23: ¿Qué va a pasar con Ingenio? ¿Ya desaparece con el trabajo que hace la recolección de basura?
6: Claro, en la práctica entiendo, bueno, Ingenio, no sé si vaya a participar una vez que ya se suba el tema en el CERCOD para la contratación. Pero en todo caso, no sé lo que vaya a pasar con ellos, porque si van a participar, no lo sé, la verdad. Pero en todo caso, eso está ahí y nosotros seguimos diciéndole a los ciudadanos alertas, atentos ante esta situación. Como le decía, se va a hipotecar a la ciudad por 10 años con un contrato muy permisible para la empresa y muy beneficioso para ellos. Es decir, que en pocos años nosotros o la nueva administración tal vez no le pueda reclamar muchas cosas de cumplimiento a la nueva empresa, porque eso no consta en los TDRs, en los términos de referencia, ¿ya? Entonces, eso es lo que nosotros... Mire, el alcalde dice que en 5 años van a cambiar la flota vehicular. Eso no dicen los términos de referencia. Los términos de referencia dicen que en 5 años se les va a pedir un informe para ver si es que es necesario o no cambiar de vehículo. Y yo estoy seguro que los empresarios, los dueños de estos carros van a decir, no, mis carros están buenos todavía. Entonces, no es obligatorio en los términos de referencia. Los términos de referencia van a decir, obligatoriamente en 5 años usted me cambia de vehículo. Eso no dice.
0: Ajá.
23: Mayoría de concejales, ¿qué dice?
0: Así debería decir, pues, licenciado.
1: La mayoría,
0: ¿verdad?,
1: aprobó,
0: lo que dice Leo
1: la
0: Jiménez.
1: La mayoría aprobó, solamente Leo, claro, en contra, y él se ha encargado a través de dar estas entrevistas de poner en consideración de la ciudadanía su oposición. Y es más, pide a la ciudadanía que estén alerta porque se va a hipotecar la ciudad.
0: Pero, licenciada, los otros concejales, ¿por qué no tienen la misma visión? Porque aquí no hablemos de que Leo Jiménez a lo mejor pretende ser candidato y por eso le busca la quinta pata al gato. Está hablando algo que es real, pues, para la ciudad.

0: Obligatoriamente, bueno o malo, el carro se cambia a los 5 años, así como los taxis, licenciada. Los taxis tienen un uso de vida también.
1: Claro.
0: Hasta tal año pueden circular. Ya de ahí para adelante, así esté sanito, esté en perfecta condición, ya no puede ser taxi.
2: Oiga, ¿y si vale la pena de pronto ponerlo en el debate la posibilidad de que el municipio retome el servicio directamente y se lo haga como otros cantones? Por ejemplo, Buena Fe lo hace. Buena Fe tiene directamente el servicio desde el municipio a la ciudad. Lo mismo, el ejemplo que comentaba Leo Jiménez, que es Ibarra. Imagínense, con 2 millones y ellos compraron 5 carros recolectores. Con 2 millones.
0: Oiga.
2: Mientras que acá en Quevedo se está hablando de 50 millones.
0: Sobre ese tema que usted está hablando, licenciada, justamente mi amigo el ingeniero José Luis Pacheco me había enviado un mensaje. Dice, buenos días, apreciado licenciado y estimada directora. Con una administración responsable, eficiente y bien planificada, el municipio puede asumir directamente el servicio de recolección de basura, optimizando recursos y generando un importante ahorro para la ciudad. Cuando existe verdadera gestión, capacidad y voluntad de servir, si es posible trabajar pensando en el bienestar común y en el uso correcto de los recursos públicos. Éxitos y bendiciones para ustedes. Yo creo que sí, licenciada. Cuando hay la misma administración municipal que maneje este tema, es diferente, licenciada. Porque ellos no están viendo horario, contratos ni nada de eso, sino simplemente servir a la ciudad. No le digo que una vez don Eloy Muecay le dijo a un doctor, le dijo, doctor, he recorrido con mi amigo toda la Venus y eso está lleno de basura. Usted hasta las 4 de la tarde tiene que limpiarme la basura. Y él le dijo, don Eloy, es que el recolector 1 está dañado, el recolector 3 está en malas condiciones, el otro está tubo bajo. ¿Qué, cómo, cuándo y dónde? No me interesa. Usted a las 4 de la tarde me tiene limpio y si no está limpio, 4:30 me presenta la renuncia. Imagínense, después cuando fuimos ya estaba limpiecito. Entonces quiere decir que todo se puede directamente.
2: Sí, hay capacidad de gestión, sí. Pero sabe que además de eso, yo sí creo que hay un, digamos que, otro problema dentro del tema de la basura, y que es que hasta el momento aquí en Quevedo no se ha definido cómo se va a recaudar los valores precisamente por la recolección de basura. No se ha trabajado o no se ha presentado una ordenanza que ya defina cómo se va a recaudar ese valor que antes lo hacía CENEL a través de las facturas, pero aquí en Quevedo no hay nada. Entonces mi pregunta es la siguiente: si no se sabe cómo se van a recaudar valores, ¿cómo se llegó a definir esa partida presupuestaria?
0: Claro.
2: Porque usted tiene que sustentar, exacto,
0: ¿de dónde
2: va a sacar,
0: claro,
2: cuál es su capacidad de pago, cuál es su capacidad de recaudación, si eso no está definido.
0: Así es, licenciado.
2: Entonces sí preocupa que aquí las cosas se hacen al revés. Usted primero se pone los zapatos y después se pone las medias.
0: Es como que vaya, un manchiro al banco a pedir un crédito y el banco directamente le dice, ya, aquí está el billete. ¿Y cómo lo va a pagar? El banco primero se asegura, licenciada. Le mira qué tiene, cuál es su buró de crédito y todo eso para ver cómo lo va a pagar.
2: Claro.
0: Aquí en Quevedo, muy bien lo que usted dice, licenciada. Yo no había tomado en cuenta eso. Se aprueba pagar 5 millones anual por la recolección de la basura. Pero ¿de dónde salen esos 5 millones? Capaz que lo que pretenden ellos es firmar el contrato, y una vez que esté firmado, decir, bueno, como vamos a pagar 5 millones, la ciudadanía tiene que pagar mensualmente tanto. Ahí nos cae el garrotazo. Yo creo que es lo que están esperando, licenciada. Yo creo que es lo que están esperando. Entonces, eso podría pasar. Licenciado, buenos días. Eso del contrato de recolección de basura será otra burla más en perjuicio del pueblo de Quevedo. Como muestra, están los contratos de obras inconclusas, como el paso a desnivel frente a la UTQ, Parque Lineal de la Venus, entre otros. Dice acá un mensaje. Buen día, mi Darwin. Hoy cumple años mi esposo. Si puedes enviarle un saludito. Y ahí le mando un saludo para Javier Peña Herrera. Javier Peña Herrera, el esposo de Linda Rojas, que está de mantel largo, mi pana. José Zambrano, tu amigo espartano. Dice, gente nueva, gracias José Zambrano. Toño, mi pana. Mi pana Toño, mi pana Toño.

0: Gracias, Toño. Acá dice, licenciado Reina, buenos días. ¿Qué es más peleado, el sindicato de choferes de Quevedo o el municipio de Quevedo? Oiga, a propósito del sindicato de choferes, licenciado. Pregunto yo, dijo alguien, pregunto porque soy preguntón. Yo pregunto porque soy ignorante en el tema, licenciado. ¿Quiénes votan en el sindicato de choferes?
1: Los choferes, pues.
0: ¿Y yo como ciudadano puedo ir a votar o no?
1: No, pues.
0: Entonces, ¿por qué pasa por mi carro, por mi casa, un carro con a todo con parlantes anunciando vota por la lista tal, fulano de tal, al sindicato de choferes? ¿Y yo qué diablos me interesa, licenciado, si yo no voy a votar?
1: Porque usted...
0: ¿Y por qué pasa por mi casa? No entiendo.
1: Porque hay mucha gente que sí está afiliada al sindicato.
0: No hay, por mi casa son puros paisanitos, licenciado. Ninguno de ellos está afiliado. ¿Y por qué pasa por ahí? No entiendo. ¿Usted entiende eso, don Víctor?
2: Porque andan haciendo propaganda...
1: Claro, es la propaganda general que está haciendo.
0: Mire, pasa
1: por la calle, pero también pasa escuchando el de la buseta, el del bus, el del taxi. Entonces la publicidad es para todos.
0: Ya. Ahí entendí. Dice, licenciado, buen día. De los cuatro que nombró para alcalde por RC, es por gusto, una lástima. Soy correísta, pero esos cuatro están quemados en Quevedo. Para prefecto, sí, Ronald González. Alcalde de Quevedo, Marco Franco, pero no es de nuestra línea. Ah, vea usted. Ahí sí lo quieren. Buen día, licenciado. Fuera bueno que limpien esa ruta ecológica. Ya solo queda un carril. Manden esos vagos municipales que no hacen nada, parados en las esquinas a limpiar. Es una vía alterna y la van a dejar perder. Otro más. Buenos días, licenciado, y para la directora Indira, excelente... Día, bendiciones. Hoy gana Insutec. Gracias, amigo.
1: ¿A qué hora juega? ¿Qué hora es el 3 partido?
0: 3:00 p.m. Buen día, licenciado. Pilas. Respondiendo a su pregunta, no estoy de acuerdo. Mejor que su amigo, el 60%, se dedique a culminar las obras inconclusas, como el Parque de la Venus, por ejemplo. Accidente en la vía Santo Domingo, pasando Buena Fe. Ya pasamos eso. Saludos, son... A ver, hable serio, serio. Leo Jiménez... Paga, los oyentes no. No entiendo eso. Esa partecita no entiendo. Saludos, solo son 0,11 centavos. Más se gasta en el alcohol. Dicen los que le dieron el voto a su primo.
1: Ese creo que es el incremento del combustible, ¿no?
0: Sí, pero Novita, licenciada. Novita. Dijo en campaña que no iba a subir, a tocar el precio de los combustibles. Lo dijo. Yo por eso en estos candidatos y luego funcionarios, yo no les creo, licenciada. Porque dicen una cosa y al rato de la hora hacen otra cosa. Él clarito dijo que no iba a tocar los combustibles. Ahí está.
3: El bolsillo de los ecuatorianos. Es más, le vamos a bajar el costo de los productos para que con el dinero que ganan puedan comprar más y puedan rendir más cada dólar que tienen. Y eso es volviéndose competitivo en la parte eléctrica, en la parte de combustible. Vamos a bajar el costo de combustibles, vamos a bajar el costo del diésel para los agricultores y los transportistas, y así mismo vamos a bajar...
0: Ahí está su Novita, licenciada. Eso decía en campaña. Vamos a bajar el costo de los combustibles, vamos a buscar el diésel para proteger a nuestra gente. ¿Y qué es lo que primerito hizo? ¡Pin! Subió. Quitó el otro y se fue. Se disparó los precios. Así
1: bueno,
0: son,
1: tampoco
0: licenciada.
1: Es que se ha disparado. A ver, está fluctuando, sube, baja, está de acuerdo al precio
0: usted
1: internacional.
0: Es difícil, licenciada.
1: Pero que usted dice, tampoco exagere, pues no
0: sí,
1: exagere ya.
0: Pero,
1: dígame
0: ver,
1: las cosas como son y yo las acepto. Pero
0: Lazo,
1: si usted me va con exageraciones, tampoco
0: vea,
1: así.
0: Lazo lo congeló en $2.40. Ahí lo congeló. Porque los indios se le venían encima.
1: Ajá.
0: Ya, lo congeló. Quedó congelado en $2.40. El otro viene, le quitó el subsidio. ¿A dónde vamos ya ahorita? $3.16, licenciado, ahorita. Entonces, eso está también pasando, pues, licenciada. Dice aquí don Víctor, otro oyente. Licenciado, buen día. Es una burla por parte de la Prefectura de Los Ríos lo que hizo en el tramo de la vía Valencia. No lleva ni un mes y ese rebacheo se hizo pedazos. Más bien, esas piedritas que se alzaron del asfalto ahora son un peligro. Los vehículos pesados y altos pasan a velocidad. Y esas piedritas del asfalto llegan a los parabrisas. En verdad que nos quieren ver la cara al pueblo y así quieren seguir en el poder. La prefectura asfaltó eso, licenciada.
1: Sí, sí, sí. Ellos hicieron un rebacheo provisional, por eso es que
0: buen
1: de pronto
0: día,
1: es la queja.
0: ¿No? Pero no puede ser así.
1: Claro, pues, lo que pasa es que provisionalmente, y eso no le dura ni una semana.
0: No, aquí,
1: y
0: ya no, se no está... den provisional. Sí, sí. Den a mí no me dé arroz con jugo, licenciada. Ajá. Me va a dar arroz con jugo, claro, me está poniendo una pata y el pescuezo y el pollo. Pero no me dé arroz con jugo.
1: Un buen trabajo.
0: Deme arroz con jugo, pero con una presita.
1: Que dure.
0: Claro. Buen día, licenciado. Mire cómo está la basura en la parada, entrada al cementerio Colina de los Recuerdos. Ajá, en entrada a la ciudad, así se ve.
1: En este momento la ciudad de Quevedo tiene mucho hacinamiento. Le cuento, yo no sé, realmente desconocemos las razones por las que desde ayer y hoy hay acumulación de basura. No sé si que está más lento la recolección o qué es lo que está pasando, pero es verdad.
0: Mi estimado Darwin, ingeniera, muy buenos días. El tema de la basura es bien complejo. El municipio no tiene los recursos para cumplir esa función, ni tampoco la capacidad técnica para hacerlo. Tema que conozco muy bien. Sí, Luis Troviani Cedeño, tú lo conoces muy bien. Pero, escúcheme, licenciada, escúcheme, por favor, que ya nos vamos a la pausa, a los deportes. Y estés ahí tranquilo usted, don Víctor, para que escuche también de los deportes. ¿Qué hubo? Rata, Peter. Don Carlos Hurtado, línea 7. Escuche usted también.
1: A todos los amigos de la línea 7 que han venido con Víctor Gómez.
0: Es fácil administrar lo que usted quiera administrar si usted no tiene la capacidad de gestión, pero tiene la capacidad de cobro. Te doy esto, pagas esto. Hay administradores, hay funcionarios que creen que sentarse en la alcaldía es sentarse aquí y comenzarle a trancar impuestos a la gente que pague para con eso mismo darle la vuelta a la plata. ¿No es cierto? Y si viene este contrato de la basura, yo estoy tan seguro, licenciada, que van a multiplicar, a ver, aquí ¿cuántos quevedeños son? Son cerca de 200,000. No, aquí más o menos pagan 100,000. Ya, multiplica 100,000 dividido para 500,000, ¿qué se va a pagar? ¿Cuánto se va a pagar mensual?
1: 500,000 alrededor.
0: 500,000 mensual. Divide eso, ya. Nos toca. Hay que cada quevedeño tiene que pagar $5 por la basura. Cada uno. Y ahí comienza. Y el que no paga, después viene el juicio de coactiva. Ajá. Como no han pagado, están coactivados. O pagan o pagan. Si no, nos vamos todos a la casa porque no hay. Esa no es, licenciada. La capacidad de gestión es diferente. El funcionario que llega, él llega a hacer convenios con otros, licenciada. Como dijo Teixidor. Teixidor en una parte, me gustó que alguien lo entrevistó, licenciada. Y Teixidor dijo que hay que los resentimientos dejarlos a un lado. No es que hay que si toca ir a hablar con el presidente, hay que ir a hablar, pues, licenciada. No hay que ponerse en ese plano de
1: por
0: que no.
1: Por eso se deben buscar alianzas estratégicas.
0: Con eso no hablo.
1: Darwin.
0: Con eso no puedo hablar.
1: No, escuche.
4: Ya incluido y por los caminos que no hay que pasar. Entonces, eso se llama equipo y ganas de hacer las cosas bien. Porque aquí lo que falta es mucha voluntad de hacer las cosas bien. No es que no tenga la capacidad, porque puede tener los títulos en la pared llenos, pero resulta que son incapaces de ir al presidente, señor Daniel, ayúdenos.
0: Eso es lo que hay que hacer, licenciado.
1: Claro, hay que moverse.
0: No es que aquí yo, porque soy de una línea partidista, ya el otro es el muñeco de cartón y ya no le paro bola a ese ahí.
1: Y le voy a dar otro dato, Dale.
0: Entonces no es así,
1: dentro del análisis que estaba realizando el concejal Leo Jiménez, también ponía una denuncia en el sentido de cuánto cuesta la tonelada. En este nuevo contrato, de acuerdo a los términos de referencia, ajá, se está planteando que sea el costo de $69 la tonelada. Y él decía que eso de ahí es demasiado. ¿Por qué? Porque Guayaquil, por ejemplo, tiene $38 la tonelada. Y Durán tiene 50. ¿Cómo se explica que Quevedo plantee $69 la tonelada? Entonces, en ese sentido, también él está en contra de este cálculo que se ha hecho.
0: Claro, es que dice que allá en Guayaquil ¿La tonelada cuánto vale, licenciada?
1: En Guayaquil está en 38.
0: ¿38 sí, centavos?
1: Sí, así es. $38.
0: $38. ¿Y aquí en Quevedo cuánto vale la tonelada?
1: 69 están planteando.
0: ¡Casi el doble, licenciada! ¿Y por qué?
1: Y es más, decía también que en Guayaquil el recorrido es mucho más largo que en Quevedo.
0: Claro.
1: Incluso también para ir a dejar la basura es más largo, más lejos que en Quevedo. Y sin embargo, allá le sale en 38.
0: El ultimito para ya despedirnos, licenciada.
5: Sobre respecto a los candidatos del CR5, ninguno de los cuatro son buenos, todos son malos. Quizás por el partido pueden ganar, pero ninguno de los cuatro son chambrita para ser un alcalde de Quevedo.
0: Muy bien, amigos y amigas, vienen los deportes. No se vaya, licenciada, que a mí mi menita viene también, ella se sienta nomás ahí.
1: Después se queda Ismeni afuera.
0: Pero le digo, escúcheme, yo le digo, Ismenita, en su casa usted puede decir, permiso que voy a la mesa a sentarme a comer. No, pues Ismenita, esta es la casa de ella.
1: Venga y tome asiento.
0: Venga, Ismenita, usted aquí ronque, más rápido.
1: Eso gallo con más razón. 8:25.
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0: los amigos de los amigos, para contarles algo de los deportes en la 91.5 junto a nuestra compañerita Ismenita. Mi querida Ismenita, buenos días.
1: ¿Qué tal, Darwin? Buenos días para usted, para la gente que nos está escuchando. Hagan silencio, por favor, gracias.
0: Oye, Ismenita.
1: Mande.
0: Le cuento que hacen ayer en el programa compañeros. Visión Deportiva, ¿ya? Que lo hace mi pana Gamarra.
1: Ajá.
0: Señor Peter Aguayo, lo invito a que escuche el programa de Gamarra.
2: Yo estuve ayer.
0: El programa de Visión Deportiva. Ahí hablan de todo. Ahí hablan de la Champions. Habla del campeonato nacional, habla de la segunda categoría y habla hasta de los campeonatos abiertos que se dan en ventana. Qué bonito, oiga, la plena que me gusta ese programa de mi pana Cristian Gamarra.
1: Aquí allá es ese en, programa.
0: Y en ese programa, Ismenita, que justamente lo estaba escuchando también ayer, siempre lo escucho. Yo no soy de esos que dicen, no, yo no escucho. Por ahí me dijeron, no, yo escucho. A veces no tengo chance, bueno, pero siempre lo escucho. Entonces, Ismenita, ayer lo entrevistaron al profesor De Caroli, el técnico del Insutec. Y el técnico de Insutec, entre las preguntas que le hacen ellos, le preguntan sobre el equipo titular que va a jugar hoy día contra Barcelona. Y él dijo que iba Slao en el arco. ¿Quién es este chico Slao, Ismenita?
1: Él es uno de los que recién llegó, si no me equivoco.
0: ¿Pero qué, juvenil? Parece que es juvenil el chico, ¿o no?
1: Claro, fue el que estuvo en el primer partido de Copa Ecuador ante el Deportivo Ibarra.
0: Y tapó
1: Ibarra.
0: El penal.
1: Sí.
0: Y tapó el penal.
1: Él es un juvenil, efectivamente.
0: Ya, entonces, Ismenita, chico va de titular. Ahí escuché la alineación titular, porque así deben ser los técnicos. No guardarse nada, Ismenita. Ahora, lo de Barcelona.
1: No creo que el director técnico haya dado ya la alineación que va. Seguramente va a existir modificaciones.
0: No, él ya dio la alineación. Ya dijo que estaba definido su equipo, que no hay nada que ocultar y que ese es el equipo que va a saltar a la cancha. Bueno. Y lo dio a conocer. Porque así tiene que ser. Claro, si hoy algún jugador le da alguna indigestión, alguna cosa, obviamente va a ser cambiado. Pero hasta aquí, ese es el equipo que va. Que no lo copié porque venía en mi carro.
1: Que iría, digámosle.
0: Que
1: ya,
0: iría. Ya.
1: Que iría. Para curarnos en salud.
0: Yo entreno en el estadio, Ismenita. Todos los días me voy a pegar mis vueltitas. Ayer casi no caminé nada porque estaba medio lloviendo.
1: Ah, sí.
0: Y estaba observando que.
1: Llovió más bien. Ayer en la tarde llovió.
0: Estaba observando que la dirigencia del Insutec.
1: Ya.
0: Le estaba dando todo el mantenimiento al estadio 7 de octubre, Ismenita. Dejando todo al pelo. La cancha está bonita. Podadita todo, está con las líneas normales, ahora sí, bien tizada. La misma gente de Insutec se ha encargado de todo. Y algo que me llamó la curiosidad, oiga, trataron de rehabilitar el marcador electrónico. Ya lo tenían casi a punto.
1: ¿Y qué pasó?
0: Tuvieron que traer transformadores de afuera. Ahí el doctor Viteri hizo una inversión grande para hacerlo funcionar.
1: ¿Se acuerda que...?
0: Funcionó hasta la mitad, Ismenita, y ¡plum! Voló un transformador.
1: Ay, no puede ser.
0: Y ya, hasta el último instante, ya el técnico dijo que ya no se lo podía rehabilitar.
1: Claro.
0: Ya está, no, 8:26, 23.
1: ¿Se acuerda que yo le decía que le representaba más bien un gasto grande al FC Insutec trasladar el compromiso al 7 de octubre?
0: Pero
1: el tiempo nos dio, me dio la razón.
0: No, Ismenita, es que eso no, o sea, el doctor Viteri no lo toma como gasto.
1: Yo sé, pero a la inversión que ellos han hecho como empresa, al tener un estadio de nivel y que lamentablemente, bueno, por el tema de aforo, la recomendación fue no hacerlo ahí y más bien fue una imposición de trasladarlo al 7 de octubre.
0: Obviamente,
1: eso ya representa un gasto, aunque para ellos no sea un gasto.
0: No, o sea, es un gusto, yo digo. Porque el doctor Danilo Viteri lo estaba haciendo de todo corazón.
1: Claro
0: él,
1: que
0: él,
1: sí.
0: Él como quevedeño y todo.
1: Claro
0: en su,
1: que sí.
0: En su gusto.
1: De acuerdo.
0: Es ver trabajar ese marcador electrónico. Entonces,
1: y es que sobre todo que el Insutec es el que tiene la programación y quiere dar lo mejor.
0: Los técnicos le dijeron, a ver, doctor, aquí necesito un transformador para este, otro transformador para el de acá. Y le dijo, encantado de la vida, paz, trajo los transformadores. Necesito unas LED, tenga las LED. Necesito esto, tenga. Y cuando ya lo prende en el marcador, ya estaba casi a la perfección, ¡pum! Voló. Y ya se perdió, ya no es culpa. Entonces ya no se puede hacer nada y ya no es culpa. Y se acabó. Así tienen que ser las cosas.
1: Claro, y sobre todo que, como ya le digo, el Insutec es el anfitrión. Entonces tiene que dar una buena
0: todavía
1: imagen.
0: Todavía hay entradas, Jimenita. Me enteré que ya estaban vendidas arriba de 7,000-8,000 entradas, pero todavía están disponibles para la gente que quiera ir al estadio.
1: Según escuchaba ayer en la rueda de prensa que se realizó en las instalaciones justamente de Uniandes, justamente para dar a conocer el plan de contingencia y todo el tema de movilidad también para el día de hoy, decía el doctor vitalicio del FC Insutec, Danilo Viteri, que todavía existían entradas, que todavía claro. La gente podría, ay Diosito, que podría comprar entradas.
0: Oiga, mande. Ayer cuando yo salía del estadio, como Peter Aguayo, Montubiazo. Llegaba a Barcelona en llegó Barcelona en una imbabura de dos pisos de esas buscamas. Y el primero, el bus, me llamó la atención. Buscama, esos buses grandísimos. Ya. Oiga, y la montubiada de la gente ahí. ¿Sabe cuál fue el primer montubio? Yo. Parqué mi carro por acá y corrí a ver. Toditos los titulares de Barcelona y Benito.
1: Bueno,
0: los titulares de Barcelona.
1: Ayer Barcelona entrenó en las canchas alternas del Estadio Monumental, y luego de eso pues se trasladó en horas de la tarde justamente hasta acá, hasta la ciudad de Quevedo.
0: Llegaron 5:40, casi a las 6 llegaron.
1: Luego del mediodía, luego de los entrenamientos, viajaron hasta acá y bueno, ya sabemos que se encuentran concentrados acá.
0: En el Hotel Olímpico Hotel Olímpico. Bueno. Vámonos, Jimenita.
1: Que tengan todos un excelente día. Un abrazo. Hasta mañana.
0: Gracias, Jimenita. Amigos y amigas, vienen los cucos del deporte. Yuri Peter Aguayo, desde Pichincha para adentro. Don Víctor Gómez, de San Carlos para adentro. Rolando Palacio Villagrán, desde Chimbo, provincia de Bolívar. Y desde Quevedo, mi querida Ismenita. En el programa Buenos Días Deportes, nosotros, si Dios lo permite, mañana 6:20, estamos de regreso. Blanca, ¿qué color es esta camisa? Blanca,
2: Camina plácido.
0: Rata, Peter, más rata.
2: Piensa en la paz que se puede encontrar.
0: Rata, Colin Smith.
2: En cuanto sea posible y sin rendirte, mantén buenas relaciones con todas las personas. Denuncia tu verdad de una manera serena y clara y escucha a los demás, incluso al torpe e ignorante. También ellos tienen su propia historia. Esquiva a las personas ruidosas y agresivas, ya que son un fastidio para el espíritu. Si te comparas con los demás, te volverás vano y amargado. Pues siempre habrá personas más grandes y más pequeñas que tú.

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Hola, hola, ¿qué tal? Buenos días. Buenos días, señoras y señores. No le pongamos condiciones a Dios. Él sabe qué es, lo que más nos conviene y cuándo. Si pretendemos colocar plazos y condiciones, estaremos obstaculizando la voluntad divina. Simplemente confiemos en Él. Con buena voluntad, con respeto, con confianza y con fe, todo saldrá como debe ser y como más nos convenga. 8:44 8:44. Hoy martes, segundo día laborable, martes, segundo día de semana. En este martes futbolero, claro que sí. Martes de Copa Ecuador en Quevedo. En este martes 15 de mayo de este 2026. Aquí estamos, listos, preparados para compartir junto a ustedes lo mejor de la información deportiva local, nacional e internacional.

0: 8:45, Víctor. Y Gómez Fuentes, emperador, buen día, ¿cómo andamos?
1: Bien, gracias. Buenos días, entrego como siempre el abrazo cordial, el abrazo infinito a quienes ya están en nuestra sintonía.

0: 8:46, Rolando Palacios, Villa Gran Filósofo. Buen día, ¿cómo andamos?
1: Muy bien, excelente. Gracias a la bendición de Dios. Mejor que hoy, imposible. Aquí estamos listos y predispuestos para compartir con todos ustedes lo mejor de la información del deporte a través de RBT Satelital 91.5 en frecuencia modulada. Pero también nos pueden seguir ustedes, vean, en YouTube y Facebook. Así que bienvenidos, bienvenidas. Cuando el calendario dice que es el 12º día del quinto mes del año 2026. Bueno, tenemos amplia información, estaremos hablando sobre el campeonato ecuatoriano de fútbol. Liga Deportiva Universitaria de Quito ganó al Muchurruna. Y también estaremos hablando sobre la Copa Ecuador, designación de árbitros del partido entre FC Insutet versus Barcelona. Y también una sorpresa para ustedes, amigos oyentes, que le estaremos dando a conocer más adelante. Como estamos en la semana del Deportivo Quevedo, la pregunta también es fácil, como la del día de ayer. Aníbal Sosa también tuvo un jugador futbolista profesional. El hijo de Aníbal Sosa también.

0: 8:47, Ismenia Lavar Reyes, buen día, ¿qué tal? ¿Cómo andamos?
1: ¿Qué tal, Yuri? Buenos días para usted, para los compañeros, para la gente que está, por supuesto, en sintonía a través de la 91.5 FM, a través de www.rbtradio.com y también a través de nuestra aplicación que nos encuentran en la Play Store como RBT Satelital. Brasil más querido que nunca en Quito, luego del doblete de Daverson en el último partido del cuadro albo, donde logró ganar 3-1 ante el Mushukruna. Hay fuertes declaraciones del presidente vitalicio de Mushukruna, Luis Alfonso Chango, donde se vienen cambios si es que no empiezan a sacar puntos positivos, así que ya estaremos ampliando las declaraciones de Luis Alfonso Chango, esa y más novedades aquí en Buenos Días Deportes.
0: Esto y más, como siempre, aquí en RBT Satelital 91.5, www.rbtradio.com. Este es el grupo Deportivo Radial, listos para informar a ustedes en este su programa Buenos Días Deportes. Desde Quevedo, la ciudad del río, ¿quién les habla? Yuri Peter, Aguayo El Cibar, para decirles bienvenidos, bienvenidas a este programa donde no hay espacio para falsos profetas ni pájaros.

el abrazo para todos. Gracias por estar junto a nosotros en este martes futbolero, en este martes que el Barcelona es huésped de honor de nuestra ciudad, en este martes que juega el campeón de la provincia de Los Ríos 2025, el martes que juega FC Insutec en Copa Ecuador.

0: Ya hay inclusive alineación que se anuncia desde la ciudad de Guayaquil, la posibilidad de lo que podría presentar Barcelona el día de hoy. Y un equipo, como decíamos ayer, los que vienen jugando todos son titulares y todos son alternos, ¿sí o no?
1: Claro que sí, entre las novedades de Barcelona que justamente emitieron ayer un boletín de prensa al informe médico de ciertos jugadores que se perderían ese partido, obviamente se descarta lo de Joao Rojas, ya sabemos la situación en la que se encuentra, lo mismo con Joan García, Ángel Rangel que viene haciendo trabajos diferenciados y Darío Benedetto pues que ha tenido sesión de terapia y también diferenciados ellos, obviamente.
0: Benedetto no viene, no está acá creo, ¿no?
1: No, hasta donde tengo entendido ellos se quedaron haciendo, como lo venía diciendo, trabajos diferenciados cada uno dependiendo de su ritmo y de cómo se encuentren en su estado médico.
0: Que el resto del plantel prácticamente se anunció ya, inclusive a Contreras en la portería, a Carabalí, Rangel, el paraguayo Baez y Jonathan Perlaza, me parece que iría por el lado izquierdo de lo que se ha anunciado ya tempraneramente.
2: Ya no, Vallecilla.
0: No, de lo que se ha anunciado, estoy hablando de lo que yo he leído, nada más.
2: Para complementar.
0: El resto no sé, la verdad que no sé quién es. De lo que yo pude leer anoche que se ha anunciado, que esa podría ser la posible alineación, hablan de Intriago, hablan de Lugo o Celis, uno de los dos, y Quiñones. Y hablan adelante de un tridente, hablan de dos Perlaza, me decía
1: Jiménez que uno es Ronald Perlaza y el otro es Jonathan Perlaza.
0: Entonces no iría Jonathan arriba, iría abajo Vallecilla, podría ser. ¿Quién habla de centro delantero de la alineación que te decía hace rato, Ismenia? Parrales, creo que es.
1: Perdón,
0: es el Toto. Núñez. Se habla de Núñez. Entonces, un equipo que viene jugando, que ha estado allí, eso reitero, se habla de esa posibilidad. Se habla. Yo no estoy anunciando que sea el equipo titular.
2: Yuri,
0: no,
2: nada en que ver, en nada esa que posibilidad, igual es un equipo estelar de Barcelona.
0: Claro, exacto, los que vienen jugando.
2: Tú tienes a Contreras, que es el titular indiscutible. Y lo que has nombrado, un 90% viene jugando.
0: Claro, es que con Farías nadie es titular. Con Farías tiene 30 jugadores y todos han venido actuando hasta ahora. Todos, absolutamente todos.
2: Sí me llama la atención, supuestamente, que juega acá el Toto
0: Núñez. Se habla de Núñez.
2: Cuando uno dice Farías lo tiene casi desaparecido.
0: Pero de pronto le dan la oportunidad, es Copa Ecuador y de pronto
2: venga hacia acá a ver qué hace.
0: Mire, comienzan a despertar. Anoche despertó Davidson. Ya despertó
1: de
0: anoche. Y la verdad es que el segundo es un golazo.
2: De factura.
0: Golazo, sí. De aquellos que solamente los grandes lo hacen.
1: Si el señor Davidson jugara como jugó ayer, todas las fechas, la historia sería diferente.
0: Pero entonces es tan fácil hacerlo y pedirle al técnico que lo ubique en los últimos 30 minutos.
1: No sé.
0: Como pasó anoche, o sea,
1: bueno,
0: no fue titular.
1: No fue titular, lo ubicaron unos 30 últimos 30
0: ingresó
1: minutos.
0: Ingresó y marcó dos goles. Y le dio el triunfo a Mussurruna.
1: A Liga.
0: El presidente vitalicio de Mussurruna dijo que tiene dos partidos el señor Vélez.
2: Sí, Dios mío.
0: Dos partidos. Uno con Imbabura, creo que es uno. El otro creo que es con Guayaquil City. Los dos partidos que les da para que pueda cambiar, porque dice que tiene algunos jugadores que son aniñados. Y los tienen engreídos. Eso dijo ayer.
1: Bueno, lo que dijo textualmente usted, el señor Luis Alfonso Chango, fue lo siguiente. Tenemos visto a 3 o 4 jugadores que son tomados en cuenta muchísimo. Jugadores muy individualistas, dijo Chango. Además, insistió, el profesor Paul Vélez está muy encariñado con este tipo de jugadores. Nosotros como dirigentes tenemos que ir tomando algunas decisiones. Añadió, como directiva vamos a dar 2 partidos más y si los jugadores respaldan tendrán que sacar 6 puntos. De lo contrario, el profesor Vélez estará fuera.
0: Lo que dijo. Ahí está lo que dijo. Bueno, anoche, a través de Adriana Macías, ¿Rolo? Adriana Macías hizo llegar para el programa, para el Grupo Deportivo Radial 5, pases de cortesía para poder sortear el día de hoy para ir al Estadio 7 de Octubre a observar Insutec frente al Barcelona. Creo que vamos a hacerlo luego de la primera pausa, que vamos a tratar de hacerla lo más pronto posible, para hacerlo mediante llamadas telefónicas. Pero vamos a hacer igual que la última. ¿Cuándo hicimos sorteo acá? ¿Qué hicimos la última vez? Que hicimos 30 llamadas y se nos fueron así. Lo del Día de la Madre.
3: El Día de la Madre, cafetera. Que
0: 30 llamadas y se fueron rapiditas. Pregunto nada más a la sala. ¿Está bien 50 llamadas? Sorteamos 5 pases.
3: Sí, facilito, rapidito. Sí.
0: Pero solamente llamadas, así nomás. Ahí está ya el
2: Sí, pero por favor, un nombre y 2 apellidos. Para no perder tiempo.
0: Es que va, a ver,
2: déjeme el segundo apellido.
0: Eso vengo a decir acá. Aquel que no da el nombre y 2 apellidos simplemente se le cuelga y no juega.
2: Perfecto.
0: ¿Estamos de acuerdo?
3: Oye, aquí abrió la ruleta aleatoria.
0: Ya la hacemos con esa.
3: Sí, aquí.
0: Si la tiene, pone la cámara acá de frente. Ponla la cámara aquí de frente. La cámara esta acá, la tuya mismo. No, la tuya mismo. Vírala y ponle la tuya mismo.
3: Solo para que vea nada más aquí. Pongámosle Rolando Palacio. Solo prueba, no es que estamos... Rolando Palacio, porque yo no participo.
1: Ya. Pues
3: mire, mire, que salió.
1: Ajá, ahí estás.
2: Un sorteo totalmente efectivo.
0: Bueno, entonces 50 llamadas telefónicas.
1: 30, ¿no dijiste 30?
0: 50, dije 30, hicimos ese día y nos quedó corto. Porque quedaron como 100 y pico llamadas perdidas. Okay. Entonces queremos que participe la mayor cantidad de gente para ver si las entradas son a tribuna. Exacto.
3: 20 dolaritos.
0: ¿Cuál es la mecánica? Nosotros decimos buenos días, ustedes dicen vamos todos a apoyar a Insutec.
2: Excelente.
0: ¿Estamos de acuerdo?
2: Sí.
0: Buenos días, vamos todos a apoyar a Insutec. Nombre y apellidos, por favor, y eso es todo.
2: El que no contesta la frase ya no.
0: Ya no, simplemente no participa y cambiamos rápido.
2: Repítale, ¿okay?, la frase, por favor.
0: Hola, buenos días, vamos a apoyar a Insutec.
2: A apoyar a Insutec. Perfecto.
0: ¿Estamos de acuerdo? Sé que no todos van a ir a apoyar a Insutec, van a apoyar al Barcelona. Eso es normal. Pero la mecánica del juego te dice que quien nos da la entrada no es Barcelona, es FC Insutec. Y a propósito de FC Insutec, permítanme hacer público, cuando las cosas van bien hay que decirlo. Felicitaciones ayer por la rueda de prensa. Tuve la oportunidad de poderla observar, luego ya, bueno, ayer un rato en vivo y luego ayer en diferido. Y realmente me agradó la forma como se manejó la rueda de prensa. Es verdad que fue un poquito atrasada, pero como lamentablemente en este país, acá en la costa, más que todo la gente se acostumbró a la bendita ya, a la bendita hora ecuatoriana, arrancó, me parece que 35 o 40 minutos un poquito retrasado.
2: Hay una explicación, parece atraso.
0: Pero en el resto, señores, la conducción por parte de Wilmer Lor, muy bien. La presentación de a quienes le iban a hacer preguntas en una rueda de prensa, como que te da cátedra a muchas instituciones de la forma como deben manejar una
1: rueda
0: de prensa.
1: Incluso hasta otros clubes.
2: El atraso.
1: Yo se lo voy a decir, otros clubes.
2: Porque se esperaba al coronel de la policía, que estaba un poco atrasado.
0: Bueno, pero.
2: El resto, la rueda de prensa, Yuri, elevó el nivel del partido. Eleva el nivel, porque esto se ve en los grandes eventos. La rueda de prensa previa a un partido de este nivel. Bien por aquello.
0: No, y cuando lo haces bien, hay que decirlo. Lo hizo muy bien en Insutec. Muy bien, organización y todo. La participación de quienes fueron allí para poder explicar cada uno lo que tenían que hacer en el antes, durante y después del partido de manera perfecta para mí. Claro está que, bueno, de pronto hubo preguntas que no venían al caso, pero bueno, y eso es normal.
1: Eso ya es otro tema.
0: Eso
1: es otro
0: andarivel. ¿No? ¿Por qué te ríes? O sea, ¿por qué tienes que reírte cuando yo digo algo? Yo no entiendo.
1: Porque
0: lo
1: él
0: tuyo.
1: Sabe a qué se está refiriendo, muy probablemente.
3: Y después a la colega, porque yo la considero una compañera con aprecio, cariño.
1: ¿Por qué
3: la llamé?
1: Tienes que venir a... Eso es lo que yo no
3: porque
1: entiendo.
3: Porque nunca me vas a entender. Pues somos de otra generación, entonces es distinto. Entonces yo le dije, pues mira, porque te aprecio, no hagas esto a futuro. Gracias, Rolando, me dijo.
0: Ah, chévere, te agradezco. Claro. Qué bueno.
2: Porque estuvo fuera de todo, ¿no?
0: Sí. Bueno,
2: Yuri, yo creo que sí vale la pena resumir lo más rápido posible lo de la rueda de prensa para nuestros oyentes.
0: A ver, dele.
2: A ver, de lo que yo recuerdo, primero se va a cerrar las calles 2 cuadras antes del estadio. Por ejemplo, en Jaime Roldós, en Aprocico ya estará cerrado. Y el resto estará cerrado.
3: Alrededor del estadio.
2: Segundo, se recomendó, no lleven vehículo. Bueno, el que quiere llevar vehículo verá dónde lo deja, porque no va a llegar al estadio. No hay acceso al parqueo atrás del estadio, al lado del Coliseo. Llegaremos hasta donde se pueda y el resto ya ingresamos. Más o menos de lo que recuerdo, la policía estará cuidando los exteriores. En el interior es la seguridad privada de Insutec.
1: Según lo que recuerdo también y lo que escuché en la rueda de prensa, porque no fui, pero también la vi en vivo, se van a abrir las puertas del estadio desde las 11 de la mañana, me corrigen si estoy mal, ya se abren las puertas de ingreso al estadio para la afición, para que se empiece a colocar en sus respectivas localidades. Entiendo que van a estar abiertas tanto la tribuna como la general sur y norte de puertas, para que no exista ningún tipo de inconvenientes, ¿verdad?
3: Sí, totalmente. De acuerdo.
0: Cuatro puertas escuché yo.
3: Y luego de la rueda de prensa, los representantes de la policía, que Vial y... antes de Defensa Civil, ¿cómo es? Gestión de riesgos. Realizaron un recorrido por el in situ.
0: En el estadio
3: 7 de octubre.
0: Y luego llegó ya la gente de la federación. La seguridad de la federación llegaron luego también ya para unirse a todo el recorrido que tienen que hacer preparando este partido. Señores, es Barcelona y es lo que llama la atención, es Barcelona. Vea, si acá hubiese venido de pronto un equipo de que no sea Barcelona, yo no hablo de los equipos grandes, hablo de un equipo de primera B o segunda categoría, de pronto no iba a ser lo mismo y la atención tampoco iba a ser igual. Es el Barcelona el que te cambia el chip. Y a mí me parece bien, porque esto te ayuda a ir madurando más y fortaleciendo, y me da mucho gusto realmente cómo FC Insutec va creciendo como institución de esta manera, como bien. Organizadores del torneo.
3: Perfecto. Está bien, ¿no? No solo se ha activado aquí en Quevedo, sino en todos los sectores aledaños.
0: Sí, sí, sí.
3: Por ejemplo, ayer me decían amigos que quieren comprar la entrada y andaba.
0: ¿Les compraste a algunas personas?
3: No,
0: tú
3: no pude, puedes, entonces estaba, no es difícil.
0: A mí también, no, y al margen de eso, Rolo, es un poco complejo el hecho de que tú te hagas responsable de comprar entradas para otras personas. Es duro. Yo la verdad que no es que no...
3: 9
0: es difícil. 9-1.
3: Permítame enviar un cordial saludo hasta el Cantón Valencia. Ahí está Diana Benítez, está la Titi. Saludos cordiales para Eduardo Cerda, que siempre está en nuestra sintonía. Y van también hoy al Estadio 7 de Octubre. Aquí van a apoyar.
0: Calculamos... Bueno, de pronto hay mucha gente que va a ver el fútbol.
3: Claro.
0: Hay mucha gente que va a ver el fútbol. Va a ver el partido de fútbol. De pronto hay muchos hinchas que van a apoyar a Insutec. Pero habrá una muy mayoritaria cantidad que va a apoyar al Barcelona. Y eso es... normal. Como digo yo siempre, eso es normal, Pascual.
2: Quedó claro que la barra de Barcelona irá a la General Norte. Uh-huh. La barra organizada, ¿no? Los que van a hacer la caminata. El resto irán a la localidad que quieran. Pero el grupo este lo ponen en General Norte.
0: ¿Norte o sur?
3: Sur.
0: Sur.
2: Sur. Sur. Sur.
3: Las barras organizadas van al sur.
0: Las organizadas, hablamos de Sur Oscura, otra más que no sé qué. Hay algunas barras que sí creo que llegan como a 3,000 y pico de personas, van a ser ubicadas en ese sector. ¿Está bien? Porque la pregunta más lógica era, me parece a mí, digo, tal vez, no. ¿Dónde va a ser ubicado el hincha de FC Insutec? O sea, de pronto a ver si yo la... Porque la mayoría va a ser hincha del Barcelona. Las localidades todas van a ser Barcelona, en todos lados. General, preferencia, tribuna. La más normal hubiese sido de pronto, bueno, la barra de FC Insutec, ¿dónde va a ser ubicada? A pesar que donde tú ubiques a la gente de Insutec, esa gente no te hace problema para nada.
2: No, pues hay mucha cultura.
0: Mucha cultura. ¡Juega Barcelona, el ídolo! 9-2, vamos a la pausa. A la vuelta, 0999-366-251. 0999-366-251. Estará activo a la vuelta. Nosotros diremos buenos días, ustedes dirán vamos todos a apoyar a FC Insutec. Un nombre, dos apellidos y ya están participando 50 llamadas telefónicas. Nada más, no se apresuren que creo que el tiempo nos va a dar tranquilamente para poderlos atender a todos.
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0: Bueno, ahora sí abrimos. ¿Estamos bien? ¿Sí? ¿Abrimos teléfono? ¿Está bien?
1: Oye, a ti te ha sabido conocer, porque ahorita le mandamos un saludo a Valencia, ¿te acuerdas?
0: ¿A cuál Valencia?
1: Aquí las amigas y el amigo Eduardo Serna te han sabido conocer a ti.
0: Eduardo Serna, claro, es pana.
1: Pero no digo la chica.
0: ¿Cómo se llama?
1: Déjame buscar, porque me dice el saludo de la Yuri y dice...
0: Ah, chévere.
1: ¿Por qué eres tan conocido?
0: Bueno, es que lo que pasa es que yo también soy bien popular en el hecho de que yo no me agrando con nadie. Yo a todo el mundo saludo, ¿no? Yo ese aspecto
1: aquí
0: sí.
1: Aquí está, Diana Benítez. Nadie sabe quién es. Así es agrandado, Yuri. Diana Benítez.
2: Él lo ha agrandado. Titi.
1: ¿Quién es agrandado?
0: Yo no.
3: También no, el precio de la fama de Uruguay.
0: No, es que yo no hablo de esas cosas, el precio de la fama. Yo no, nada que
1: así
0: ver.
1: Que un saludo entonces hasta el Cantón Valencia para Diana Benítez, la Titi
2: lo que
1: y
2: sí,
1: Eduardo Serna.
2: Lo que sí yo le tengo es miedo a Yuri.
1: ¿Por qué? No,
2: porque él sabe a veces cosas que ni uno mismo sabe.
0: Eso, ni los directivos saben.
2: Exacto, por eso.
0: Oye, ni los directivos saben.
3: Un saludo al ingeniero Stalin Ceballos, que está en sintonía, ya escribe... Le enviamos un abrazo.
0: Espérese un ratito, hermano, despacio. Usted se va a ganar una entrada. Cuesta $20. Vamos suavete, ¿les parece? Hola, buenos días.
1: Yo voy a anotar acá, verás.
4: Vamos todos a apoyar a usted.
0: Nombre, apellidos.
4: Milton Bermúdez Palma.
0: Milton Bermúdez Palma. Gracias, maestro. Bueno, vamos con la otra llamada telefónica. Dele Gómez, despacio.
3: Hola, buenos días. Buenos días.
4: Sí, vamos a apoyar todos al instituto.
3: Perfecto. ¿Nombres y apellidos?
4: Gino Miranda Monar.
3: ¿Perdón?
4: Gino Miranda Monar.
0: Gino Miranda Monar.
3: Gracias. Sí. Buen día.
1: Dale, Ismenia. Anotando cuántos es el número, porque aquí no salen los números, sino la lista nomás.
0: Dale, Ismenia. Dale, Ismenia.
2: Buenos días.
5: Yanina Intriago.
2: Yanina Intriago, su otro apellido, sí dijo la frase. ¿Su otro apellido?
5: ¿Su otro apellido?
0: No está, vamos el otro, no vamos el otro, se fue.
1: Corremos,
0: dale, Rolo.
1: No, yo trabajo acá, de ustedes.
0: Ah, ya, perfecto, vamos. Hola, buenos días.
6: Vamos todos a apoyar a Insutec.
0: Nombre, apellidos.
6: Carlos Barzola Palma.
0: Carlos Barzola Palma, gracias, hermano. Buen día, dele, Rolando.
1: No, yo no.
3: Hola, buenos días.
7: Buenos días, vamos todos a apoyar al Insutec.
3: Nombre y apellidos.
7: Villanueva Vaque.
3: Perdón.
7: De Quevedo.
3: Repite el nombre.
7: Villanueva Vaque.
3: Don Luis Villanueva Vaque, perfecto, gracias, buen día.
0: Luis.

0: Villanueva Baque. ¿Estás bien, Rolo? ¿Sí estás escribiendo sí. bien, rápido? ¿Está bien? Yo no está muy... Ah, ya, perfecto. Vamos. Bien. Vamos al otro. Vamos, Jimenia.
1: Hola, buenos días.
2: Cuatro llevamos.
3: Vamos todos a apoyar a Insutec.
1: Eso, su nombre y sus dos apellidos, por favor.
3: Ramón Alcíbar Castillo. Saludos para todos los periodistas ahí.
1: Listo, abrazo. Gracias.
0: Gracias, Ramoncito. Gracias.
2: La Mona.
0: La Mona. Vamos a la otra llamada telefónica. Hola, hola. Buenos días.
4: Buenos días, don Yuri. Vamos todos a apoyar a Insutec.
0: Nombre, apellidos...
4: Elías Velázquez Morales.
0: Elías Velázquez Morales. Perfecto, gracias, sí, hermano. Vamos a la otra llamada telefónica, dele, Víctor.
5: Hola, buenos días.
6: Vamos todos a apoyar a usted.
5: ¿Con quién dialogamos?
6: José Macías Andrade.
5: Don José Macías Andrade, perfecto, queda inscrito. Buenos días.
0: Así es, sencillo y rápido, diga Imenia. Claro. Sea, no, dele, Imenia.
1: Hola, buenos días.
7: Hola, buenos días. Vamos todos a apoyar a usted.
1: Perfecto, su nombre y dos apellidos.
7: Stalin Farías Peñafiel.
1: Stalin Farías Peñafiel. Listo, gracias.
0: Gracias a usted. Otra llamadita telefónica dice así: hola, hola, buenos días.
8: Vamos todos a apoyar a Insutec.
0: Nombre y apellidos, por favor.
8: Yanina Intriago Suárez.
0: Yanina Intriago Suárez. Yani, abrazo grande. Buen día, gracias. Dele, señor Gómez.
5: Hola, buenos días.
9: Hoy todos a apoyar a Insutec.
5: Bueno, sí pasan. ¿Nombres y apellidos?
9: Morán Suárez, Roberto Alfredo.
5: Roberto Morán. Morán
9: Alfredo
5: Suárez.
9: Morán Suárez.
5: Perfecto.
9: Saludos, don Yuri.
0: Saludos, saludos, saludos, Robertiño.
2: ¿Qué número se quieren conectar?
0: Saludos, Robertiño, perdón.
2: ¿A qué número se quieren conectar? Dice?
0: Dale, porque tú sabes mi número telefónico también, pues.
9: Buenos días.
0: Solo el de semana te has aprendido, diga. Hola. 0999 366-251 0999-366-251. Hola, hola, buenos días.
9: Buenos días, vamos todos a apoyar en usted.
0: Nombre, apellidos.
9: Orly Fajardo Cruel.
0: Orly, mi querido Motetita. Saludos, los años, un a los años, Motetita, un abrazo, ¿eh? Buen día.
9: Aquí escuchándolo como siempre, buen día.
0: Gracias, Orly, gracias. Dele,
2: no sé,
0: señor
2: Gómez. No sé cuánto van al aire nada más.
0: Dele.
5: Hola, buenos días. Buenos días. ¿Con quién hablamos?
10: Stalin Choé Peralta.
5: Stalin Choé Peralta, perfecto, gracias, buen día.
2: Un apoyo un día.
0: Stalin, Stalin, no creo.
2: Pero eso me acuerdo.
0: Dele, Imenia.
1: Hola, hola, buenos días. Hola. ¿Cómo están?
2: ¿Cuántos van, Víctor Gómez?
5: 8.
2: No, estás loco.
0: Estás loco, van más, oye, van más, van más. Hola, hola, buenos días.
11: Buenos días, vamos a apoyar todos a Insutec. Ricardo
0: vamos.
11: Miranda Polar. Apoyar todos a
0: Insutec. Vamos todos a apoyar a Insutec. El nombre, apellidos.
11: Ricardo Miranda Polar.
0: Ricardo Miranda Monar.
11: Sí. Gracias, Yuri.
0: Perfecto, no, a usted muchísimas gracias. Dele, señor Gómez.
2: Déjame contar. ¿Por qué
0: ya voy, ya voy.
5: Hola. Hola.
2: A ver, Benito, ayúdame tú, por favor.
5: A ver, un ratito.
2: ¿Pero por qué no pones un cuadrito así?
0: Un cuadrito de 5, 5, 5.
5: Pones números.
1: Terminamos con esta llamada, conté.
5: Buenos días.
0: Dale, Rolando Víctor.
12: Buenos días, todos vamos a apoyar a usted.
5: Nombre y apellidos.
12: Darwin Fajardo Cruel.
5: Darwin Fajardo Cruel, listo.
12: Popular Choclo.
5: Gracias.
0: Choclo, un abrazo, Choclo. Ahora sí, a ver.
1: Ya, a ver,
0: paramos,
1: sí.
0: Paramos un ratito, sí, por favor. Sí. Tengo ya 50 llamadas perdidas.
2: Ismenita, ¿me vas a hacer el favor? Sí, o
1: a
2: no.
1: A ver, ya, pero.
0: A partir de ahora. Ahí, ahí el cuaderno nomás, en el cuaderno, Ismenia. O si no, pasa acá la hoja que yo lo hago.
1: A ver, ¿cuántos van hasta el momento?
2: Milton Bermúdez, 1. Gino, 2. Carlos, 3. Luis, 4. Ramón, 5. Elías, 6. José Macías, 7. Stalin Farías, 8. Yanina Intriago, 9. Roberto Munar, 10. Orlin Fajardo, 11. Stalin Chuez, 12. Ricardo Miranda, 13. Y Darwin Fajardo Cruel, 14. Ya, ya ponga 14 en
0: el nombre. Está escribiendo el nombre y los dos apellidos.
2: Claro.
0: Por
2: Darwin
0: favor.
2: Fajardo Cruel, Ricardo Miranda Munar.
0: Sí, sí, por favor. Porque después... Vamos a tener... ¿Cuántos van entonces?
1: 14.
0: ¿Recién?
1: Sí.
0: Y hay más de 50 llamadas perdidas.
2: Oye, ¿a poco lo vamos separando? Ya no escribe el man.
1: Yo no sé, sí. Yo ya.
0: Gómez, el man te está tirando al piso. Gómez, atiende, por favor, dale.
5: Hola, buenos días.
13: Licenciado Víctor Gómez Fuente, buenos días.
5: Buenos días.
13: Todos vamos a apoyar al Insutec.
5: Perfecto, ¿nombres y apellidos?
13: Rosas Peralta, Luis Alberto, alguien al consentido.
5: Ay, Dios mío, lindo. Luis Alberto Rosas, ¿no es cierto?
13: El otro Rosa apellido. Peralta, sí.
5: Sí, pero deme el nombre y los dos apellidos. No estamos en el cuartel, por favor.
14: Luis Rosas Peralta.
5: Gracias, muy amable, don Luis Rosas Peralta. Es el nombre.
0: Ya nació.
5: Para mí es el momento en que dan con apellidos porque no quieren participar.
0: Y Menia, dale.
1: Hola, buenos días.
15: Buen día, vamos todos a apoyar en Insutec.
1: Su nombre y dos apellidos.
15: Wilter Fernando Vivas Espinosa.
1: Wilter
0: Vivas Espinosa.
1: Fernando Vivas Espinosa, listo, gracias.
0: Gracias. Okay. Hola, buenos días.
16: Hola, buen día. Vamos.
0: Buenos días, vamos todos al estadio a apoyar a Insutec. Es así rápido, por favor, tengan la bondad, amabilidad y gentileza. No me repitan el buenos días, vamos solamente directo con eso. Cualquier cantidad más perdida,
2: vamos,
0: Dios mío.
2: Vamos.
0: Dale. Hola, buenos días.
16: Vamos todos a apoyar a Insutec.
0: Nombre, apellidos.
16: Henry Zambrano Parrales.
0: Henry Zambrano Parrales, perfecto, gracias. Dele Gómez.
5: Hola, buenos días.
17: Buenos días, vamos todos al estadio a apoyar a Insutec.
5: Perfecto, su nombre y apellidos.
17: Wellington Mendoza, Chuez.
5: Wellington Mendoza,
1: Chuez.
5: Chuez, perfecto, gracias, buen día.
2: Porque hay Chuez y Chuez, ¿ah?
0: Dale,
1: hola, buenos días.
18: Vamos todos a apoyar al Insutec.
1: Su nombre y dos apellidos.
18: Jonathan Aguayo Álvarez.
1: ¡Ves! No puede ser.
5: Los panes.
0: ¿Por qué no?
18: No, para no llamar más.
5: No, los panes.
0: Gómez te está diciendo que cómo así tú, mira, así ves. Y ese es tu amigo.
5: Es mi pana.
1: Ese amigo es mi pana.
0: Es tu amigo.
5: Él es ex-ar.
0: Él puede participar de manera normal.
5: Él es libre, puede participar.
0: Él viene a ganar, dice. Ojo con eso. Bueno. Gracias, hijo. Nos vemos. Buen día.
18: Gracias.
0: Vamos, 9:21. Vamos a continuar. Dele Gómez.
5: Hola, buenos días.
19: Hola, buenos días. Vamos todos a apoyar al estadio Insutec.
5: Perfecto. Nombres y apellidos.
19: Johnny Ronaldo Morejón.
5: Morejón, ¿y el otro apellido?
19: Santana.
5: Ay, Dios mío.
0: Le están dictando.
2: Sácalo ahí.
0: Lo agarramos. ¿Sí, viste? No, llamen uno. Uno, hay 50
5: así,
0: personas.
5: Así no se puede, ¿no?
2: ¿Lo sacamos o no?
0: Sí, sácalo. Hay 50 personas que quieren participar. Sí, miren la cantidad de llamadas perdidas que tenemos. Dele Imenia, por favor.
1: Hola, buenos días.
20: Vamos todos a apoyar al Insutec.
1: Perfecto, un nombre
20: Mayra
1: y dos.
20: Patricia Rodríguez Guzmán.
1: Patricia Rodríguez Guzmán, listo. Gracias.
20: A Mayra Patricia, gracias.
0: Gracias, buenos días. A ver, sí, yo sé que de pronto no les gusta, ¿no? Pero créame que hay cualquier cantidad de llamadas perdidas. Dele Gómez.
5: Buenos días.
18: Buenos días.
5: Buenos días.
18: Vamos todos a apoyar al Insutec.
5: Un nombre y dos apellidos.
18: Carlos Manuel Arteaga Briones.
2: Ve, Carlitos Arteaga.
5: Gracias, buenos días. Basta un solo nombre, por favor, ¿no? Un solo nombre, pero sí los dos apellidos.
0: Vamos a la otra llamada Carlitos telefónica. Arteaga. Saludos para Carlitos Arteaga, un abrazo para ti, hermano querido. Saludos. Hola, buenos días.
21: Buenos días.
0: Buenos días.
21: Vamos todos a apoyar a Insutec.
0: Nombre, apellidos.
21: José Gallardo Peña.
0: José Gallardo, el famoso Robapollo. Perfecto, gracias Robapollo. Bueno, vamos a continuar. Créanme.
1: Tenemos 22 hasta el momento.
0: Van 22 en 25.
1: 22.
0: Ah, no, si alcanzamos tras 9 y 30 les cuento. Si alcanzamos. Yeah. Si siguen llamando, alcanzamos.
1: 22.
2: Vamos.
1: El 2 con
2: si
1: el
2: no
1: 2.
2: Sorteamos lo que está, los 22.
1: Hola, buenos días.
22: Vamos todos a apoyar al Insutec.
1: Un nombre y dos apellidos.
22: Alberto Zambrano Alcíbar.
1: Muchas gracias.
2: Perfecto, vamos con otra llamada telefónica, por favor.
5: Ya está.
0: Hola, buenos días.
1: Se está acomodando.
0: No es acomodando, está diciendo el otro. Es así, es asado. Créanmelo. Dele Gómez.
5: Hola, buenos días.
23: Buenos días. Vamos todos a apoyar al Insutec.
5: Su nombre y dos apellidos.
23: Sergio Sánchez Sion.
5: Sergio Sánchez Sion. Gracias. Buenos días.
0: Dale, dime.
1: Buenos días. Hola, buenos días.
24: Buenos días. Vamos todos a apoyar al Insutec.
1: Un nombre y dos apellidos.
24: María Carriel López.
1: María Carriel Loor, muchísimas gracias.
0: Dale, Gómez.
5: Hola, buenos días.
3: Hola, buenos días. Vamos todos a apoyar el Insutet.
5: ¿Su nombre y apellidos?
3: César Osorio Majojo.
5: Don César Osorio Majojo, gracias. Buenos días.
0: Ahí está, entonces. 26, otra llamada. ¿Cuánto van?
1: 26.
0: Perfecto. Dele la otra. Se cayó, no se cayó. Si está, no está. Si ¿Hola? Está, no está. No lo escucho. Si lo escucho, a ver, dele, dime.
1: Hola, buenos días. No está.
0: Bueno,
5: te busco y tú no estás.
0: Te busco y tú no estás.
2: Y tú no estás a mi lado.
0: Ahí está la otra, dale, Isme.
1: Hola, buenos días.
4: Buenos días, vamos todos a apoyar a usted.
1: Un nombre y dos apellidos.
4: Salomón Abeiga Solís.
1: ¿Nos repite, por favor?
4: Salomón Abeiga Solís.
1: Carlos Julio.
5: No, Salomón.
0: Salomón Abeiga Solís.
2: ¿Carlos qué?
0: Salomón. Salomón Abeiga.
5: El nombre, pues,
0: el nombre. Salomón Abeiga Solís.
5: Salomón Abeiga, lleva el nombre de mi difunto padre.
0: Así es, ¿no? Sí. Así es el nombre y apellido, señor.
2: Salomón Abeiga Solís.
0: Sí, sí, así lo
5: Salomón Abeiga Solís.
0: Hola, buenos días.
6: Hola, buenos días. Vamos todos a apoyarles a usted.
0: Nombre, apellidos.
6: Steven Mendoza Carriel.
0: ¿Perdón?
2: Steven Mendoza Carriel.
6: Mendoza Carriel.
0: Gracias. Dele, Isme.
1: Hola, buenos días.
7: Buenos días. Vamos todos al estadio a apoyar al Insutec.
1: Perfecto. Un nombre y dos apellidos.
7: Miguel Herbas Ramírez.
1: Perfecto, gracias.
7: Ya, niña, muchas gracias.
1: 29, falta una para llegar a los 30.
0: Miguel Dele.
5: Elba Ramírez. Hola, buenos días.
8: Vamos todos al Insutec.
5: Perfecto, ¿con quién dialogamos?
8: Con Eddie Las Vélez.
5: Eddie Las
8: Vélez.
5: Vélez, ok, queda registrado.
1: Listo, 30.
0: Dele.
1: Hola, buenos días.
25: Buenos días. Vamos todos a apoyar a Insutec.
1: Un nombre y dos apellidos.
25: Néstor Fuentes Zambrano.
1: Néstor Fuentes
25: Zambrano.
1: Zambrano, listo, gracias.
2: ¡31
1: llevamos ya!
2: ¡31!
0: Oye, rapidito, no.
2: 19 llamaditas nada más, por favor, rapidito, antes de irnos a la pausa.
0: 9:26.

0: Hola, buenos días.
1: Hola, buenos días, don Yuri.
0: Hola, buenos
1: Vamos
0: días.
1: Con todos a apoyar en Insutel.
0: Nombre, apellidos.
1: Jefferson Calderón López.
0: Jefferson Calderón López, perfecto, 9:27. Vamos a más llamadas telefónicas, por favor. Vamos a otra más, señor Gómez.
2: Hola, hola, buenos días.
3: Yo sí, buenos días. Buenos días.
2: Buenos días.
3: Sí.
2: Ah, bueno.
0: Vamos a otra llamada telefónica, no puede, otra no más. Sabe. Dale, Gómez.
2: Hola, buenos días.
4: Vamos todos a apoyar a la Insutec.
2: Perfecto, nombres y apellidos.
4: Francisco Villamar Vera.
2: Francisco Villamar Vera, gracias, Panchito.
0: Panchito de Lismenia.
5: Hola, buenos días.
6: No, se
0: fue.
7: Se fue.
0: No quiso.
2: Se julepió.
0: Ahí da Lismenia.
5: Hola, buenos días.
0: Tampoco quiere. Ahora, Lismenia, dale.
5: Hola, buenos días.
8: Todos apoyados a Insutec.
5: Eso, un nombre y dos apellidos.
8: Manuel Mendoza Sánchez.
0: Pero con yo, ¿será que lo dijo con dolor? Vamos todos a apoyar a Insutec.
8: Gracias.
0: Dios mío. Hola, buenos días.
8: Vamos todos a apoyar a Insutec.
0: Nombre y apellidos, por favor.
8: Pérez Velázquez, Héctor Eloy.
0: Héctor
7: Pérez Velázquez.
0: Pérez Velázquez, gracias, amigo. Buen día, un abrazo para todos. Juega Insutec el día de hoy frente al equipo del Barcelona, ídolo de este país.

0: Dale Gómez.
1: Hola, buenos días.
2: Buenos días.
1: Buenos días.
2: Vamos todos a apoyar en usted.
1: Deme su nombre y dos apellidos.
2: Alex Ponce Mendoza.
1: Alex
3: Ponce Mendoza.
4: Oye, pero están como dormidos Mendoza, todavía algunos,
1: por el amor
4: no.
1: de Dios.
4: Vamos están como dormidos, no, hay que despertarse. Hola, hola, buen día.
5: Hola, buenas.
4: Hola, buen día.
5: Buenos días.
4: Perfecto, me chao. Parece muy bien, perfecto, me parece perfecto. Chao, muy bien, muy bien. Bueno, ¿sabes por qué es eso? Les cuento eso porque...
1: Invierte.
4: Les cuento eso porque es, miren, no todo el mundo arranca escuchando la radio, o no todo el mundo escucha el programa. Pero cuando estoy en la casa, Gómez, por decir, siempre meto a Gómez, porque ya. La popularidad y todo aquello.
1: Gracias.
4: Él lo llama al otro Gil de acá, Palacio. Oye, están dando entrada.
1: Llama.
4: Y no saben la mecánica.
1: Claro, no saben la frase.
4: Exacto. Al no saber la mecánica de él, de lo que se está haciendo, entonces la gente pasa con eso. Hay otros que sí están pendientes, sí. Están atentos y listos.
1: Te hago un agregado, porque a mí la gente me la tira, y no es así.
4: Hola, buenos días.
6: Buenos días. Vamos todos a apoyar y insultar al estadio.
4: Nombre, apellidos.
6: Franklin Vera Arana Jacinto.
4: Franklin Vera Arana, así nomás póngale. Si la cédula él gana y viene con otros nombres, se fue. Franklin nada más, Vera. Dale, Isme.
3: Hola, buenos días.
7: Vamos con todos hoy al estadio a apoyar a Insultor.
3: Un nombre y dos apellidos.
7: Víctor José Ripalda Guerrero.
3: Listo, don Víctor, gracias. Buen día.
4: Víctor Ripalda
1: Guerrero.
4: Dale, Gómez.
1: Hola, buenos días.
8: Vamos todos a apoyar a Insultor.
1: Perfecto, su nombre y apellidos.
8: Carlos Burbano Bermúdez.
1: Carlos
3: Burbano.
1: Burbano Bermúdez, gracias, Burbano, buen día. Bermúdez. Buenos días.
9: Urbano Bermúdez, ¿no?
1: Bermúdez, sí, eso dijo, ¿no?
4: ¿Urbano o Burbano?
3: No, Burbano.
1: Burbano.
4: Bueno, así es. Así
9: bueno,
4: es.
9: 931, 39 llamadas.
3: En mis cálculos, tengo 39.
9: Estamos en 11 nosotros.
4: ¿39 van?
3: Sí.
4: Ay, qué bacán, qué chévere. Saludos para Jimmy Panchana, el profe. Mañana hablamos, profe, pilas. Mañana estamos conversando sobre el equipo de... El equipo de River que perdió apretadito sobre el
9: contesto,
4: final con
9: el teléfono,
4: Santa Rita.
9: Está interrumpiendo. Voy a contar afuera, en la calle.
4: ¿Qué cosa?
9: Me están llamando para participar. Es en el número de Yuri Aguayo, no en el de Víctor Gómez.
4: Sí, ellos saben que solamente acá. Hola, buenos días.
10: Hola, buenos días.
4: Buen día.
10: Vamos todos a apoyar a Benchitel.
4: Nombre, apellidos.
10: Buenos días.
4: Nombre y apellidos.
10: Nelson Pérez.
9: Falta la frase.
10: Nelson Pérez Limones.
9: Nelson Pérez Limones.
4: Perfecto, muchas gracias, Nelson Pérez Limones. Dele, Víctor.
1: Hola, buenos días.
11: Buenos días, don Víctor.
1: Buenos días.
11: Vamos todos a apoyar a Insutec.
1: Perfecto, nombre y apellidos.
11: Manuel Antón Muñoz.
1: Don Manuel Antón Muñoz, queda registrado, gracias, buen día.
3: No te le burles.
4: Porque yo me 41, río, soy alegre.
9: 41.
4: Yo soy alegre.
1: Que no se regula quién, a mí o al que llamó.
4: Al que llamó.
3: Hola, buenos días.
12: Hola, ¿cómo estás? ¿Usted?
3: Eso, un nombre y dos apellidos.
12: Fernando Almeida Zurita.
9: Fernando Almeida.
4: Este no va al estadio, este es por gusto.
1: Novelero.
4: Este es novelero, él es por gusto. Él es novelero, él inclusive puede hasta vender la entrada.
9: Y se vendría el prófugo a jugar, el prófugo.
4: Ahí sí, va. Pues ahí va con todo.
3: Gracias, don Fernando.
4: Ahí va con todo. Hola, buenos días.
3: No está.
4: Este tita, hola, buenos días. Tampoco. El de acá está. Hola, buenos días. Y él mismo llama y no puede responder rápido porque se le
9: 42 sigue. Llamadas tenemos, ¿sí o no, Esmenita?
3: 42.
9: Bien, 11 andamos nosotros. 11 para llegar al 12. Llamadas telefónicas, por favor, para que vayan al estadio 7 de octubre a apoyar a FC Insutec, que juega hoy 3 de la tarde frente a Barcelona Sporting Club. Y usted lo puede escuchar a través de RBT Satelita 91.5 en frecuencia modulada, porque para hablar de fútbol hay que saber de fútbol. El director de transmisiones ha manifestado que hoy estará narrando Darwin Reina. Estará comentando Víctor Gómez, Ismenia, Leonel Álvarez, comercial, y yo de coordinador.
4: Hola, ¿qué tal? Hola, buen día.
0: Buenos días, vamos todos a apoyar al Insutec.
4: Nombre, apellidos.
0: Alex Orlando Carranza Espinales.
4: Alex Carranza Espinales, muchas gracias, buen día. ¿Cuántas van, Rolo? 9:34.
3: 43.
4: Faltan 7 llamaditas nada más, así que pueden llamar quienes todavía quieren participar. Los oyentes o llegaron de paracaídas, se hacen repelar por una entrada, no joda, dice Carlos Chichán. Tiene toda la razón, Carlos. Dale, dale, dale.
1: Hola, buenos días.
13: Bueno, vamos todos a apoyar en usted.
1: Perfecto, su nombre y apellidos.
13: Agustín Naranjo Cerezo.
1: Don Agustín Naranjo Cerezo, gracias.
4: Perfecto, buen gracias, buen día. Vamos rapidito, ¿cuántas faltan?
3: 44.
4: ¿Faltan 44?
3: No, tenemos 44 registradas.
4: Tenemos 44 registradas, perfecto. Vamos a la otra de Limenia.
3: Hola, buenos días.
14: Buenos días. Buenos días.
3: Buenos días.
14: Le saluda Avi Castro.
3: No.
4: Hola, buenos días.
15: Buenos días, vamos todos a apoyar en Insutec.
4: Perfecto, nombre, apellidos.
15: Josué Morán Delgado.
4: Josué Morán Delgado, gracias, hermano. Un abrazo grande para quienes están participando. Gracias por estar junto a nosotros. ¿Cuántas faltan?
3: Faltan cinco.
4: Cinco faltan, ¿no? Cinco llamadas telefónicas más, por favor, para poder ya hacer el sorteo luego de la pausa. De ahí nos vamos a ir a la pausa y venimos ya con el sorteo, por favor. El sorteo de 5 boletos. Dele Gómez.
1: Hola, buenos días.
14: Buenos días. Todos apoyar al Insutec.
1: Perfecto, su nombre y apellidos.
14: Avi Héctor Castro Anchoso.
1: ¿Me repite, por favor?
14: Avi Héctor Castro Anchoso.
4: Héctor Castro Anchoso.
1: Héctor Castro Anchoso, perfecto.
4: Avi es el primer nombre, ¿no? Héctor Avi Castro Anchoso, perfecto. Faltan 4 llamadas telefónicas. Nada más, dele. A ver, está alguien que llama y que llama y que llama y que llama. No, y jode, porque llama y corta. Sí, en serio, estoy hablando en serio. Estoy hablando muy en serio. Llama y corta.
9: Bloquealo, así como
4: bloquearlo. Es que no puedo bloquearlo, no sé cómo bloquearlo aquí en esta. Ahí, que me está...
9: 4 llamaditas más, nada más. 46, dice Menia, ¿verdad? 46.
4: Sí, dale, sí. Dale, Gómez.
1: Hola, buenos días.
16: Vamos todos a apoyar al Insutec.
1: Perfecto, nombre y apellidos.
16: Carlos Alcíbar Sánchez.
1: Don Carlos Alcíbar Sánchez, gracias, buen día.
4: Faltan 3, dele por favor, faltan 3, nada más, rapidito que nos vamos a la pausa.
9: 3
4: llamaditas más nos faltan para irnos a la pausa, ¿verdad?
3: Llame, es hora nunca.
4: Es que esa persona que está jodiendo ahí bloquea, no deja llamar al resto. Es que estoy con este teléfono acá que no le sé muy bien el este. Me hubiese gustado llamar, pero veo que están repelando mucho a la gente. Es que la pelea que la gente está jodiendo. Se le dice temprano,
1: ¿quién ha repelado?
4: ¿Cómo es la mecánica? ¿Cómo es la mecánica y todo aquello? Y entonces, yo sí veo que hay mucha gente que te llaman para decir llamen y no conocen la mecánica. Eso es todo, nada más. Ahora, si no hay más llamadas, basta, nos quedamos con esa y listo, y se terminó el lío. ¿Sí o no? Y no hay problema, y no hay güiro.
9: 47, faltan 3 nada más, con 3 llamaditas más. 3 nada
1: para
9: más.
1: Para completar los 50 que se dijo al comienzo.
9: Sí, señor.
1: Ya.
4: Como 122 llamadas perdidas, créamelo.
1: Yo digo nada más, si tú pides un nombre, 2 apellidos.
4: Hola, viene, buenos días.
17: Hola, buenos días.
4: Buenos días.
17: Buenos días, vamos.
4: Ay, Dios santo bendito. Dios santo bendito de mi vida. Paciencia, señor.
3: Paciencia. Dame paciencia. Iba a decir vida mía. La frase.
4: Dale, dime, dale.
3: Hola, buenos días.
17: Vamos con todo, voy a apoyar a Insutec.
3: Su nombre y 2 apellidos.
17: Elkin Loor de Mera.
3: Elkin
4: Loor de Mera.
3: De Mera, listo. Perfecto. Gracias.
4: Él es de Mera. Faltan 2 llamadas nada más. Y no jodemos más. ¿Estamos de acuerdo?
3: Yes.
4: 2 llamadas más y no jodemos más. Dale, Gómez.
1: Hola, buenos días.
18: Vamos a apoyar al Insutec.
1: Bueno, nombre y apellidos.
18: Carlos Chichán de Zambrano.
1: Don Carlos Chichán de Zambrano. Listo, que tenga suerte. Buenos
4: tú también
1: días.
4: Eres novelero, Carlos, la plena.
3: 49 registrados. Falta uno.
4: Está que jodía. Bueno. El último.
3: Falta uno.
4: El último, porque es la última llamada, porque ya no hay más llamada y esta es la última llamadita que tenemos. No quiere agarrar porque está otro acá y que mete ahí. A ver, hola, buenos días. ¿No quiere?
3: Nota.
4: No, no quiere.
9: La última llamadita, por favor. O nos quedamos con los 49 ya.
4: No.
9: Vamos a la pausa.
4: Debe ser completo, 98. Debe ser completo, debe ser completo. Ahora sí.
18: Vamos todos a apoyar en su texto.
4: Vamos todos a apoyar Insutec. Perfecto, nombre y apellidos.
19: William Peñarrieta de la Cruz.
4: William Peñarrieta
19: de la Cruz.
4: De la Cruz, perfecto. Con usted cerramos. Un abrazo grande. Gracias a todos por participar. Y acepte la repelada, porque la verdad que ustedes mismos se las ganan. Ustedes mismos se las ganan.
3: No se dejan ayudar.
4: No se dejan ayudar. El que dijo, dice, corrija a don Yuri. Roberto Alfredo Morán Suárez. Me ha puesto Monar, dice.
9: Roberto.
4: Roberto Alfredo Morán Suárez. Dice el mensaje. Me han puesto Monar. Si sale Monar.
9: Ahí la cambiamos.
4: Ahí la cambiamos. ¿Está bien? Sabemos que es Morán.
9: Roberto Morán Suárez.
4: Sí.
9: Yo le puse Roberto Morán Suárez.
4: Ya, pues está bien, pues. Es Morán, pues. Morán, él dice que no, que le han puesto
9: Roberto
4: Monar.
9: Morán
4: dice.
9: Suárez está aquí.
3: Seguramente en el momento que alguien repitió el nombre.
4: Manto no soñando. Para mí que sí. Ay, Diosito lindo.
3: Espérate.
4: Vamos a la pausa.
3: Vamos a la pausa.
4: 9:40, vamos a la pausa. Retornamos.
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4: Bueno, vamos a continuar. Ahora sí, vamos a ir al sorteo. Reiteramos el agradecimiento a los directivos de FC Insutec, porque anoche hicieron y llegaron justamente los 5 pases de cortesía a tribuna. A tribuna, así que quienes son los afortunados de ganarse los pases de cortesía es a tribuna. ¿Estamos de acuerdo?
1: No, yes, sir. Y no explicas lo que viene, lo que tiene que venir acá.
9: Después a los ganadores.
4: Vamos.
1: Que alguien puede creer que es un boleto que vamos a dar acá.
4: Oye, 148 llamadas perdidas.
1: A mí me llamaron como 3 personas, yo no pude contestar. De pronto querían participar, pero este número no estaba habilitado.
4: 148 llamadas perdidas.
3: Y pensar que dicen que solo nos escuchan como 30.
4: Yo no habilito su número, Gómez, es por una sola razón. Usted hoy quiere y mañana no quiere. Si quiere que le den el número, mañana que no le den. Como mi número es público.
1: Claro.
4: Porque mi número es público.
1: El mío es privado.
4: Todo el mundo, gracias a mi Dios, lo tiene. Quienes no lo tienen, yo se los doy.
1: El mío es privado.
4: Entonces, al mío pueden llamar permanentemente. Eso es todo, sin ningún...
9: ¿Y las 24/7?
4: No, ya no. Yo a las 10:30 de la mañana, de la noche, olvídate. Y no contesto a nadie.
3: Pero extiendes mucho el horario laboral.
9: Pero tú apagas el teléfono.
4: Es que antes yo no lo apagaba. A mí me llamaban a las 2 de la mañana. ¿Y cómo quedó el Quevedo? Sí, Leo ganó y jugó de esta manera. Esta fue la alineación, han marcado los 2 de la mañana.
9: Ya está el resultado. Ahí está el resultado.
4: Aquí está
9: tu salud.
4: El resultado.
9: Claro.
4: Aquí está el resultado.
1: Mueve cadera. ¿Sí has escuchado esta frase?
4: Pero
1: ¿no?
4: ¿Cuál es tu apuro? Yo lo entiendo. A ver, quiero que me explique algo.
3: Ni los
4: algo,
3: oyentes que quieren saber si ganan o no ganan.
1: Quiero destacar que mi nuevo ídolo en el fútbol de acá es el brasileño Richardson.
4: Mira.
1: Anotó 2 goles.
4: Sí, pero
9: Richardson, no es Richardson.
4: No, Daverson, a ver, diga, Daverson.
1: En el primer gol, vea, silencio a la barra, silencio.
4: No, y ese de ahí fue dedicado a ti directo. Este de aquí, a ti. Y si tú no lo quisiste ver, tienes que haber hecho esto.
1: En el segundo gol, que es un gol de factura, de altísimo nivel, ya le dijo a la barra, me disculpan.
4: Perdón,
1: ese teléfono
4: se lo dañó, Dios mío, le dañó el teléfono.
1: Ya no se puede contigo, Palacios.
4: A ver, Palacios, esa computadora, gírela a esta cámara de acá.
9: No, muy larga, esta de aquí un ratito la Ismenia la vamos a utilizar.
4: No, es que yo no quiero que Ismenia se borre.
9: No, este...
1: Ay, señor.
4: Yo no quiero que Ismenia se borre,
9: Un ratito, es que estos cables me molestan.
4: No, es que yo no quiero que Ismenia se borre.
1: Ya, dale ahí, dale.
4: Además, póngala al piso.
9: Es que no hay que sentar.
4: Y baje la cámara.
9: Haga las cosas fáciles.
3: Inge.
9: Dios mío, a ver, vamos con el sorteo rapidito. La chiqui, vamos.
3: Inge.
4: Dice Bruno Andrés, 2 golazos. Bruno Andrés o los amigos taxistas, a ver, van a ser las 10 de la mañana. Sí me gustaría saber y conocer de parte de la gente del taxismo, nuestros amigos, cómo está la situación en este momento ya de la ciudad.
9: Pero todavía no.
4: ¿Cómo está? No creas, o sea, de pronto hay gente que comienza a moverse muy temprano. Y puede ser que a esta hora comience a existir ya algo de movimiento en los alrededores del estadio 7 de octubre, para conocer nada más. Ahora sí, tú sabes quién juega hoy día, Palacio, ¿no?
9: Yes, sir. ¿Habrá picantes tempranos?
3: No, hoy que se vayan todos o no que se vayan.
4: Comenzaron.
3: Yo te recomiendo, ¿sí o no?
4: Mira, quienes todavía están en duda a ir al estadio con esta canción de aquí, olvida, yo era así cuando era muchacho. Se ponía la canción de Ecuador.
9: Es que por eso. ¿Cómo hizo?
4: ¿Qué pasó?
9: Ay, diablo, ahí lo captan y se calienta eso.
1: Exacto. Goteñoso,
4: Goteñoso.
9: Ya pues vaya de casa.
3: Yo te recomiendo que...
9: Vamos con el sorteo.
3: Que quizás pongas en la cámara donde va a mostrar Rolando como cámara principal.
9: Anótame ahí.
3: ¿Qué necesitas?
9: El nombre de la primera persona.
4: A ver, ahora sí, ya mira esa vaina. A ver, vamos a jugarlo con la ruleta que ya estamos haciendo últimamente. La semana pasada no pudimos.

0: Palacio, eso. Eso, dele ahí, ahí está bien, ahí está bien, está perfecto, dele. El otro ganador es, atención, Elkin Loor de Mera. ¿Ve de los últimos que llamaron?
1: El último.
0: De los últimos que llamaron, Elkin Loor de Mera, perfecto.
1: Verán que están siguiendo en el Facebook, ahí está la. Falta otro, ¿no? A ver, ¿cuántos van, Jiménez?
2: Van tres ganadores.
1: Faltan dos. A ver, Yuri.
0: A ver, vamos.
1: No, pues esa no es, pues le dismena, pues tú me pones.
2: ¿Qué
1: a
2: ¿qué
1: mí?
2: Te pasa? ¿Qué les pasa? Ingeniera, múltelos.
0: Ahora sí, vamos. A ver.
1: ¿Cuántos van tres?
2: ¿No? Van tres.
0: Van tres, dele la otra. Ahí está, vamos al otro, vamos al otro, vamos al otro. ¿Qué dice allí en el azulito se quedó? Darwin Fajardo Cruel.
1: Darwin Fajardo Cruel,
0: ¿cuántos van? Van cuatro. Van cuatro, falta uno más, señor Palacios. Agarre y dele, perfecto. Ahí está entonces, el último, el último, el último, el último. Héctor Pérez Velázquez.
1: Héctor Pérez Velázquez.
0: Héctor Pérez Velázquez, ¿estamos de acuerdo?
3: Ya.
0: Perfecto.
3: Ay, me quedó la mano.
0: Ahora sí.
3: Héctor Pérez Velázquez.
0: Ahora sí, totalmente de acuerdo. Ismenia, deme los nombres, por favor.
2: Claro que sí.
0: Porque, señores, los cinco ganadores de la entrada a tribuna, gracias a FC Insutec que dio para este programa, los cinco ganadores luego de las 50 llamadas, el sorteo que hemos hecho a través de la ruleta, son los siguientes. Por favor, deme uno.
2: Carlos Chávez Tipantuña.
0: Carlos Chávez
2: Tipantuña.
0: Chávez Tipantuña, perfecto. Deme otro.
2: Eddie Las Veloz.
0: Perfecto, dele.
2: Elkin Loor de Mera.
0: Tres. Elkin
2: Loor de Mera.
0: Loor de Mera. Perfecto, dele.
2: Darwin Fajardo Cruel.
0: Darwin Fajardo
2: Cruel.
0: Fajardo Cruel, perfecto.
2: Y el último es Héctor Pérez Velázquez.
0: Y el cinco es Héctor
2: Pérez.
0: Pérez
2: Velázquez.
0: Pérez Velázquez, perfecto. Ya estando los nombres en mi poder, ya está listo todo.
2: Así, ¿cierto? Es.
0: Carlos Chávez Tipantuña, Eddie Las Veloz, Elkin Loor de Mera, Darwin Fajardo Cruel y Héctor Pérez Velázquez, los cinco ganadores. ¿Qué es lo que van a hacer los cinco ganadores? Tienen que venir a la radio. Bueno, voy a estar acá yo hasta el noticiero, 2:00 p.m. Vienen acá, traen su cédula, ¿verdad? Comprobamos nombres y apellidos y aquí le entregamos el pase para que se vaya al estadio. ¿Estamos de acuerdo?
2: De acuerdo.
0: ¿Estamos de acuerdo? Se acabó.
2: Hasta las 2:00 p.m.
4: Tú dices, le entregamos el pase,
0: Gómez,
4: explícales la tecnología.
0: No, eso no es acá. Eso acá.
4: Porque alguien de pronto no trae un celular.
0: ¿Pero quién no carga celular ahora?
4: De pronto no trae alguien.
0: Si no trae celular, no puede llevarlo. ¿Por qué hago yo?
3: Pero bueno. Pueden tener correo.
0: Eso qué es fácil. Bárbaro, eso es fácil. Entonces, bueno, aquí en la radio, les vamos a entregar la otra. Yo cargo impreso uno ahí.
2: Sí, o sea, se puede imprimir, eso es lo de menos.
0: Bueno, Carlos Chávez Tipantuña, Eddie Las Veloz, Elkin Loor de Mera, Darwin Fajardo Cruel y Héctor Pérez Velázquez. Se comunican, por favor, tienen que venir a la radio. Voy a estar acá, Dios mediante, hasta las 2:00 p.m. para poderles hacer la entrega de su pase para que vayan al estadio el día de hoy. Nada más. Nada más. Ahora sí, 9:53. ¿Estamos de acuerdo, sí o no? ¿Algo más?
2: No.
3: Así no estamos de acuerdo.
2: Ya, claro, ya. ¿Qué podemos hacer?
0: Si alguien no viene a retirarse, lo doy al más veterano del programa, el pase.

0: 9:54, 9:54, Gómez, usted me decía que tiene...
1: ¡Felicidades!
0: No. ¿Es chancho que da manteca o no?
2: Claro. Parece que sí.
0: ¿O es chancho que tiene manteca?
2: Sí, sí, también tiene demasiado.
3: Que tengas dicha toda la vida.
2: Bueno, el día de hoy está celebrando la grata fecha de su cumpleaños un apreciado amigo, Manolo Mendoza. Le decimos acá RP, CPA, de todo. Manolo Mendoza, amigo de este programa,

0: amigo de todos acá. Felicidades a nombre de su querida madrecita, de su esposa, de sus hijos, de sus hermanos, de todos quienes lo apreciamos, mi querido y estimado Manolo Mendoza. Feliz cumpleaños.
1: Saludos también, entonces permítame unirme a la felicitación de cumpleañero la mañana de hoy, Manolo Mendoza, como cariñosamente le decimos, gordito, a nombre de tu querida esposa, la abogada Verónica Barragán, de tus hijos Madeline y de Wilson, así con abrazo fuerte a nombre de tu señora madre, doña Anita, es que se llama, ¿no? Doña Anita, doña Anita, un abrazo fuerte.
0: Anita Sánchez.
1: De tus hermanos, tus hermanas, muchas felicidades. Así que aparezca hoy después del partido para ver dónde celebramos. Felicidades para Manolo Mendoza hoy en su cumpleaños.
2: Pobre madre que lo parió. Soportar semejante hombre, Diosito, toda su vida. Ha sido un golpe duro para ella, sostenerlo. Y ahora el golpe duro es para su mujer y sus hijos. A ese mentira. El popular rascapanza, como le puso Gómez, porque Gómez le puso rascapanza.
0: No me metas en serio, ¿no?
2: Tú lo pusiste rascapanza al man porque es gordo, panzón y todo aquello. Pero es pana del programa, es amigo nuestro. Así que, mi querido Manolo, que tengas un día especial, espectacular, que lo disfrutes de la mejor manera hoy en el mejor de tus días. Muchísimas felicidades. Y aunque hoy ya se me declaró hincha de FC Insutec, porque dice esto, viene desde la cuna, con una camiseta y todo. A defensioso completo, como siempre, Manolo Mendoza. Si gana hoy usted va a celebrar de largo. Claro. Eso sí, téngalo seguro. Abrazo grande para ti, hermano querido. Muchísimas felicidades. Bueno, 9:56, señores, arrancamos información. Dele. Los agarré. Así los quería agarrar.
3: Bueno, Independiente del Valle y Universidad Católica son quienes definen.
2: Mañana.
3: El primer campeón de esta temporada 2026. En recordar que se enfrenta en este caso el campeón de la Copa Ecuador, hablo de Universidad Católica, y el campeón de la Liga Pro, hablo de Independiente del Valle. Este compromiso está programado para mañana miércoles 13 de mayo en el estadio Gonzalo Pozo Ripalda a las 17 horas, a las 5 de la tarde. Se define el primer campeón del fútbol ecuatoriano en lo que corresponde a estos dos torneos. Cuénteme, ¿qué pasa? Niña,
0: así como viene la poderosísima Católica,
3: ya va a empezar.
0: Ya de tumbo en tumbo, favorito es Independiente del Valle. Favorito en los papeles.
2: ¿Por qué no le deja que termine dar porque, información para que usted opine?
0: No, ya la terminó. Porque no, de pronto.
3: ¿Y usted cómo sabe que yo ya terminé de dar información?
0: De pronto, ¿por qué usted Católica usted termina la
2: vida,
0: ganando?
2: No, usted toda la vida, lo único que sabe hacer a ella es interrumpirla.
0: No, jamás. Ese es su problema. Siga, Ismenia, por favor, siga.
2: Ya no quiere, no, ya la interrumpiste no.
0: Pero
2: medio
0: es que
2: camino.
0: Ya nos dijo que el partido es mañana a las 5 de la tarde.
2: Pero ella tiene que decir.
1: Y los árbitros, pues, ¿qué va a dar los árbitros? A ver, recuérdeme.
0: Ah, usted va a dar los árbitros.
1: Todo.
2: Pero la interrumpió.
3: No, ya no.
2: Le cortó nota, le cortó viada, iba a dar alineaciones, árbitros, todo. Le cortó.
1: Claro, ya la he metido.
0: Me parece a Derbez. ¿Verdad que me dijo esto? Me dijo esto. Eugenio Derbez. ¿Derbez en cuándo?
2: Ya, pórtate no serio.
1: Disculpe mi media nombre del programa. Por
0: tenga la bondad.
2: Ya están cerrando calles y negocios alrededor del estadio. Me dice un mensaje. Yo pido porque a la final la gente anda por las calles y ellos más o menos saben el tema.
4: Yuri, te saluda Alex Santana.
2: Alex.
4: Es que no vas a paso por el estadio. Y sí, afloja la gente. Se ven más amarillas, el estadio es amarillo, banderas, camisas, está cerrado, están entrando la gente del Barcelona, las fritadas ya están ahí,
2: vea, ya están las fritadas,
4: ya están al frente del estadio,
2: bolones ya están,
4: está todo bien, todo bien. Por ahí vi que van llegando unos agentes de control. Eso es lo que hasta por el momento, poca afluencia, pero pura gente amarilla.
2: Gente amarilla comienza a llegar ya alrededor del estadio 7 de octubre.
5: Don Yuri, el comercio que se está prendiendo ahí, los vendedores aprovechando.
2: Esa es la fiesta, pues, ¿no? Por ahí arranca.
5: Ya están instalando sus negocios. Ya, si Dios mediante, se comienza a calentar el comercio en el estadio.
2: El sol va y viene, está coqueto el sol, ¿eh?
1: Oiga, hoy hay dos partidos por la Copa Ecuador, ¿eh?
3: Sí.
1: A las 15 horas, Insutec, como es de dominio público, juega con Barcelona aquí en el estadio 7 de octubre en la ciudad de Quevedo.
2: Ajá.
1: Y a las 18 horas, en el estadio Coronel José Silva Romo, Baño Ciudad de Fuego, juega con Delfín. Para dar a conocer que hoy se juegan esos dos compromisos.
2: Hay dos compromisos el día de hoy.
6: No hay ambiente, Yuripite, no hay ambiente.
2: ¿Tú por qué eres
6: melexista? Es por el estadio, no hay ambiente. Tú no ves nada, ni hincha con camisa de Barcelona, ni de usted, ni de nadie, no hay ambiente. No hay ambiente.
2: Pero si viniera
6: el MLE. Muy fuera de joda. El barcelonista vive el resultado, no, no es un hincha fiel. Si hubieran ganado la última fecha, yo creo que hubiera sido más ambiente, más gente. Incluso yo quisiera que hubiera más para que venda el.
2: Va a haber.
6: Taxista, el bucetero, para que todo el mundo haga plata. Yo pienso en la economía de todos.
2: Claro, pero va a haber, ustedes tranquilos, sean positivos. Dice Wilson Manuel Cedeño, no hay nada, están organizando las vallas y los vendedores de camisetas en los costados. Feliz cumpleaños, que cumpla muchos años más, que Dios te bendiga siempre. Vive el cumpleañero, carajo, dice mi pana, mi brother, mi hermano Manolo, de parte de la banda de Los Mendoza. La banda de Los Mendoza. Le envían saludos. Duro golpe para el Macaral, Federico Paz y Mateo Viera. Se lesionaron, serán bajas por 4 semanas. Bastante. Se pierden lo que resta de la fase de grupos de Copa Libertadores. Y al menos los últimos 4 partidos de Liga Pro antes de la para por el Mundial. Paz sufrió una distensión fibrilar del músculo sóleo de la pantorrilla derecha, mientras que Viera tuvo una distensión fibrilar del músculo isquiotibial en la pierna izquierda. Mejor dicho, los dos están lesionados. Y van para algunas fechas los jugadores que están lesionados el equipo de el Macará. ¿Qué hay de cierto? La consulta, bien televisora, que la encuentra entre Barcelona y Insutec, va por señal abierta. Ayer lo dijimos nosotros.
3: Va por señal abierta, y de hecho ayer desde la página oficial de la Copa de Ecuador,
2: ayer lo
3: le aparece el luguito de Teleamazonas, que va por señal de Digo y Teleamazonas.
2: Así es, ahí aparece en el tema de Copa Ecuador, efectivamente aparece que este es uno de los equipos, que de los canales que va a pasar el partido el día de hoy.
1: ¿A quién busca? Cuéntanos.
2: 10-1, vamos ganador, a la pausa. Nombres y apellidos.
1: Pérez Velázquez.
2: Héctor Pérez Velázquez, perfecto. Espérenme un ratito, por favor, tenga la bondad. Vamos a la pausa, retornamos.
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0: Una pregunta a la taquilla para la ISUTEC o para la federación.
1: Para la ISUTEC.
2: ISUTEC.
1: Eso es para FC ISUTEC.
0: Para FC ISUTEC. El Real Oviedo de Guillermo Almada perdió la categoría y jugará en segunda división con apenas 29 puntos en 35 jornadas. El equipo nunca logró acercarse a la salvación. Ahora el ex técnico del Barcelona de Ecuador es el principal candidato para dirigir al América de México. Bueno, en México le ha ido bien Almada, ¿no? En Ecuador también, pero lamentablemente en España no le fue bien. Soy uno de los que ganó en la entrada es para corregir el apellido, es Vélez, no Veloz. Uy, Diosito lindo, ahí no me gustó.
1: Eddie Las, ya borraste todo.
2: Ya borré. Ahí están los nombres.
1: Eddie Las Veloz, tengo yo. Y acá dice Vélez.
3: Pero si él viene con la cédula, se corrige acá.
1: Bueno, perfecto. Esperemos que así sea.
2: Oiga, señor Aguayo. Ayer se jugó el último partido de la 13ª fecha del Campeonato Ecuatoriano de Fútbol. ¿Ganaron o no ganaron la polla? ¿Cuánto ganaron? ¿Se acumuló o no se acumuló?
1: Anoche me puse a escuchar el programa otra vez. Y me dio tristeza.
2: Terminó la sesión de consejo.
1: Me dio tristeza.
2: 46 minutos ha demorado la sesión de tu consejo, Yuri Aguayo.
1: Yo tengo cosas más interesantes que hacer. Me dio tristeza decir? Cuando anoche, ayer Gómez otra vez dijo, yo tuve 7 y no gané.
3: No, yo llegué a 6.
1: Y hay con 6 que ganan. Así es, ¿no?
3: Así sale.
2: Así yo
3: sale.
2: Con 7 perdí una buena.
1: Y acá le bajaron el chancho del hombro con 7.
0: Sé parte del gremio agropecuario y afines en estas Olimpiadas Profesionales 2026. Dice, saludos para todos, hacer llegar a los profesionales que sufragan el Cantón Valencia, dice el gremio de agropecuarios afines. Los invita a ser parte de esta gran familia y participar, mujeres y hombres, este año Olimpiadas Profesionales del Cantón 2026. Esto es para Valencia, entiendo, ¿no? Uh-huh. Saludos de Jackson Chicaiza, un abrazo para él. A ver, ¿quiénes tienen 6 puntos y se hacen acreedor a la polla? Si alguien más existe de los nombres que voy a dar a conocer, me indican, por favor. ¿Está bien?
3: Para revisar.
1: Volver a revisar. Yo no tengo problemas en volver a revisar. $115. $115 de la polla 13.
2: Son $115.
1: Dólares. Barro. Tú todo el tiempo la embarras. Tú la entiendes, diga.
3: Es que hay un precandidato alcalde que ni el apellido de él lo pronuncia bien porque se come la S.
1: Darwin Vera. Orense técnico 2, Aucas 3, Independiente 4, Macará 5, Liga 6. Anoche. Antonio Zambrano, Orense técnico 2, Independiente 3, Cuenca 4. 1, 2, 3, 4. A ver, Orense técnico 2. Aucas ganó a la Católica, ¿verdad? Uh-huh. 3, Independiente 4, Macará 5, Liga de Quito 6. Está bien, ¿no? Robinson Intriago, Orense técnico 2, Aucas 3, Independiente 4, Macará 5, Liga 6. Marco Macía, otra vez Marco Macía.
2: Chespirito. Qué barbaridad.
1: Te lo juro. Dos semanas creo que ganó, si mal no recuerdo.
3: Qué suerte.
1: Orense técnico 2, Cuenca 3, ¿qué le puso a Cuenca? Liga, Independiente, Macará y Liga de Quito, 6. Santiago Jami, el hijo de Don Jami.
2: Santiago.
1: Orense técnico, 2. Independiente, 3. MLE Libertad, lo puso, 4. Macará, 5, Liga 6. Y Luis Bahamonde, mi pana Luisito.
2: Otra vez Don Luis Bahamonde, el hincha del Aucas.
1: Orense técnico, 2. Aucas, 3. Independiente, 4. Macará, 5, Liga Anoche, 6. Quienes habían puesto uno solo empate, se lo chivoleó, se le llevaba solito.
2: Qué barbaridad.
1: Y los otros 4 que habían puesto ganadora a Musurruna, al poderosísimo Musurruna, quedó en nada. Ahí están entonces los ganadores. Hasta este momento, si hay alguien más, nos avisan, por favor. ¿Estamos de acuerdo? Para poder
2: ya. ¿Cuánto ganan cada uno?
1: En este momento, Rolando, si solamente son ellos,

0: tienen $19 cada uno y sobra un dólar para la polla 14.
1: Queda acumulado.
0: Un dolarito queda para la polla 14.
2: Repíteme.
0: Te repito.
2: A ver.
0: $115 para 6 ganadores, igual a $19 cada uno, sobra un dólar para la polla 14.
2: Está bien.
0: Está bien, ¿no? Mm-hmm. ¿Alguna objeción?
2: Está bien.
3: Atiende, por favor. No, la llamada que tienes ahí al lado, atiéndela.
0: Llamada al aire, buenos días.
2: Ya vinieron a retirar dos los premios, ¿eh? Ya vinieron a retirar dos los premios,
3: entrada.
1: Yo no
3: entrada.
1: Sé, Ismeña, escúcheme usted, que yo hice una apuesta con alguien por acá, el que hacía más puntos.
3: Yo ese día no vine entonces.
1: Y se apostó un dólar. Mm. Yo le gané porque yo hice 4 puntos.
0: A ver, voy a ese
1: y no
0: tema.
1: Me pagó.
0: Y los oyentes quiero que queden claros también porque acá este programa es serio. Señor Palacios, páguele.
2: Yo ayer si estaba pagando, no. Este momento
0: tampoco lo sea grasejo.
3: Tú eres grosero.
0: Sí, también. Grosero
2: este
0: y grosero.
2: Yo le estaba pagando.
0: Sí, pero no. No,
3: pero
2: es que no tengo pero no, sencillo sí. No cargo. Quítale, estoy pagando
3: pero
2: públicamente.
3: Pero si tú ya sabías que tenías que pagarle
2: yo no
3: algo.
2: Yo no digo la deuda.
0: Yo te voy a decir algo, Gómez, sí. Con todo el respeto del mundo. Déjalo así.
1: Un ratito.
0: Ya déjalo así, Gómez.
1: Es que el señor de acá
0: se va, que duele.
1: Se
0: que duele, Gómez.
1: Se vale de cualquier artimaña para hacerme perro muerto.
0: Sí, Gómez, sí, déjalo ahí.
1: Un nuevo perro muerto. Sí, ya Palacio ya tiene masterado.
3: Pero si ya saben cómo es.
2: Sí, para que dice Leonel Álvarez que él tiene 2 años sin ganar, ¿cierto? No participa ya, Leonel.
0: Yo sí creo que... está igual que yo.
1: El compañero asambleísta.
2: Manda un pájaro aquí.
3: Tú no has ganado,
1: bueno,
3: ¿no?
1: Yo escuché que a nuestro colega Leonel Álvarez, alguien fue a Mocache y le puso en el techo de la casa un gallinazo tuerto.
2: Este es el gallinazo, ¿no? El gallinazo.
1: Ahí está el gallinazo. Desde ahí, vea, quedó chivoleado.
2: Pero eso le pasa por mentir, ¿no?
0: Dice Manuel Mendoza, mi entrada, vuelve a sortear que el sorteo no vale. Ay, Diosito lindo.
2: Bueno, no se olviden que hoy estaremos en directo desde las 14 horas, desde el Estadio 7 de Octubre, el partido Barcelona, que visita a FC Insutec. Así que nos pueden
1: sintonizar. Permíteme 2 o 3 lecturas. Primero, ojalá que el sol no esté tan inclemente, que el clima ayude un poco. Segundo, que exista un buen comportamiento del público. Tercero, que a mí me preocupa, por llamarlo así, compañeros, esta caminata de la barra de Barcelona, ¿a qué hora será? ¿Para qué hora es?
0: Estaba para las 11 de la mañana en Super Éxito, reunirse allí ellos.
1: Y de ahí parten.
0: De ahí parten.
1: Bueno, que sea una caminata tranquila, por favor.
0: Ojalá Dios quiera
1: que vayan, que alienten a Barcelona, las banderas.
0: Que no cierren las calles más que todo.
1: Y nada más, ¿no? Por favor, que todo sea Santa Paz.
0: Saludos al doctor Charles Varela Duque. Les envía saludos a ustedes.
1: Un abrazo para él.
0: Entiendo que está listo para ir al estadio, Charles. Me imagino, ¿no?
1: Un abrazo para él.
0: Está listo. La otra que me enteré. Oiga, el Chema Montoya me dice que está acá en Ecuador.
2: Ah, sí.
0: Está acá en Quevedo, me dice.
2: Sí.
0: Yo
2: sí,
0: algo
2: sí.
0: Conversé con él. La semana pasada me invitó, créame que yo pensé que era broma.
1: A ver.
0: Me invitó a una parrillada.
2: Pensé que era broma,
0: Y la verdad que yo al siguiente día veo el mensaje y lo llamé para pedirle disculpas. O sea, yo pensé que era mentira que estaba acá.
1: A mí me mandó un audio la semana pasada y golpe de 5 de la tarde. Me dice, don Víctor, ¿dónde están reunidos para caerles en este momento? Le digo, perdóneme, termina el programa y cada cual se va para su lado.
0: Saludos para Isaac Alvarado, no jodas. Isaac, quédate callado o sentado en tu silla, estás ahí. Quédate frío, fastidies. Seguimos.
1: Don Isaac, una inquietud de Viena, la capital de Austria, hasta Budapest, la capital de Hungría, porque son limítrofes. ¿Se va en tren? ¿En qué se va? ¿Qué tiempo hay desde Viena hasta la ciudad de Budapest? Porque entendemos que usted estará en la final de la Champions.
0: ¿Quién va?
1: Don Isaac.
0: Isaac Alvarado.
1: Me imagino.
0: Ya, pues, ¿y si se va, qué pasa?
1: Para que nos informe, pues si tú le pediste acá, pues que cuando esté allá.
0: Pero ese tiene que hablar conmigo.
1: Informe.
0: Contigo. Sí, pero tú.
1: Que llame.
0: Pero contigo
1: que diga
0: no tiene nada que
1: sea.
0: Hablar. Contigo no tiene nada que hablar.
2: En el último partido, compañero, que desarrolló Barcelona frente a Independiente del Valle, a mí me causó sorpresa de ver en la parte posterior de la indumentaria que no llevaban los nombres.
0: Los nombres, exacto. Y me había olvidado comentar aquello.
2: Y andaba investigando.
3: Es un tema comercial.
2: Y aquí me aparece recién
0: hay
2: en
0: multa.
2: La página, dice, el mensaje era directo, me pone entre comillas, si no proteges tu información, alguien más puede, aún sigo sin entender.
1: Es una campaña para proteger los datos y no sé qué.
3: Exactamente.
1: No sé qué otra cosa.
0: Pero les cuento
3: es
0: algo.
3: Es una campaña comercial con el banco color amarillo, ya para donde se hace una campaña para proteger los datos en torno a las entidades bancarias.
0: Voy a otro tema, voy al tema reglamentario. Si mal no recuerdo, es obligatorio
3: tener
0: usar
3: los nombres,
0: apellidos o nombres en la parte posterior.
3: Yo espero.
0: Si eso no sucedió, entiendo que debe haber alguna multa para el Barcelona.
2: Porque a mí me...
0: No, es que es obligatorio. Eso es obligatorio hace mucho tiempo.
3: Que así como se le puso a Universidad Católica en su momento, miles de dólares por multa.
0: Sí, sí, no, es que es obligatorio. Me parece que es obligatorio el tema de los nombres en la parte posterior.
1: ¿Solamente Barcelona salió con eso?
0: Sí, solo Barcelona.
3: Sí, solamente, inclusive la indumentaria de ese día fue color dorado.
0: Ya, sí, como dorado, pálido. Como está Barcelona en este momento, pálido, así está. No, sí, así, así estaba el color. Sí. Yo lo vi así, lo noté así.
3: Era una campaña comercial con el banco.
0: Según informa ABC, el legendario defensor ha cerrado un acuerdo definitivo para convertirse en el nuevo propietario del Sevilla. La operación liderada junto al grupo inversor Five Eleven Capital ronda los 400 millones. Sí, pero ¿de quién se trata? O sea, aquí mandan una información, pero el nuevo dueño, dice. El legendario defensor. ¿Pero cuál es el legendario defensor? ¿Quién es? Yo no veo que dice nombres ni apellidos allí, por favor. A 25, la reventa de tribuna está a $25, me dice en este momento ya.
3: El volante ecuatoriano Moisés Caicedo dio en este momento, hace pocos minutos, una noticia porque acaba de cambiar de agencia. ¿Ya? El jugador de 24 años cambió de representación y se unió a CatBase, una de las agencias más poderosas e influyentes del panorama futbolístico internacional, que representa a estrellas de la talla de Colette Palmer y otros nombres que se destacan en la Premier League. Este movimiento, reportado a finales de abril de este año 2026, coincide con la renovación de contrato con el Chelsea hasta el 2033. En términos mejorados, que lo posicionan entre los mejores pagados del club. La negociación fue acompañada y participada activamente por Jefferson Montero, ex seleccionado ecuatoriano y figura reconocida en el fútbol nacional e internacional, quien aportó su experiencia y red de contactos para facilitar el acuerdo. CatBase ofrece una estructura global que potenciará la carrera del ecuatoriano Moisés Caicedo.
0: ¡Ah, caramba! ¡Qué bueno! En el tema de lo que yo hablaba hace rato, nada más que pedí nombres y apellidos de quién se trataba. Me dicen que es Sergio Ramos, que habría comprado el equipo del Sevilla Fútbol Club en apenas 400 millones de euros, Gómez, con una empresa, Five Eleven Capital. Ronda los 450 millones de euros.
1: Y claro que Sergio Ramos es leyenda en España.
0: Claro, claro, claro.
1: Fue que,
0: claro
1: que campeón mundial en Sudáfrica 2010, si mal no recuerdo.
0: Claro, claro, claro.
2: Oiga, antes de terminar el programa, permítame dar a conocer los partidos del día de mañana del campeonato de segunda categoría, que por parte del ASO de fútbol de la provincia nos dio a conocer, porque van a decir, si no piden, si no informan, reclaman. Si informan, reclaman. Entonces, es importante.
3: A la gente nada le calza.
2: No, y uno de esos soy yo, porque a veces yo también soy muy crítico.
3: Él y él.
2: Entonces, es importante dar a conocer que mañana se juega la segunda fecha del campeonato de segunda categoría. Bueno, en el grupo A, como es de dominio público, el partido entre Insutet y Santa Rita está suspendido, postergado por la participación del Insutet en la Copa Ecuador. Pero el Atlético River versus Vendaval, mañana en el Estadio Municipal, se juega a las 10 de la madrugada. Mañana a las 10 de la madrugada. Y en el grupo B, Napoli contra Montri, este partido va para el Estadio Municipal de Valencia, ese partido a las 15 horas el día de mañana. Y en el 7 de octubre, a las 4 de la tarde, el Deportivo Quevedo recibe a Patria. Y en el grupo C, Fiorentina enfrenta a San Camilo en el Estadio 14 de junio, mañana reiteramos a las 3 de la tarde, y en este grupo queda libre Corinthians.
1: Es el debut de San Camilo, ¿no es cierto?
0: Debuta sí, San Camilo, segunda categoría.
1: Y por el partido mañana, porque te me atravesaste con una idea, que la gente no olvide que mañana juega el Deportivo Quevedo. Quevedo, claro, que viene de empatar en Vinces ante un Patria que ganó de local 2-0 al conjunto de River. Patria trae mucha gente mañana. El partido para mí va a ser disputado, un partido que es atractivo, pues, y la gente del Quevedo que lo acompañe.
0: Claro, partido difícil, complicado. Señor Palacio, usted que es hincha, socio, fundador y todo aquello, de acá lo parió, es del Quevedo. ¿El fin de semana en Vinces perdió o ganó un punto el equipo del Quevedo?
2: Para mí perdió 2 puntos.
0: Para ti perdió para 2 puntos, ¿no? Perfecto. No le pregunto por qué, porque no es necesario. Señor Gómez.
1: Igual, porque sin conocer lo que es Montri, pero según el relato de Darwin Reina, Montri ha mostrado argumentos. pero uno creía que por historia, por todo, Quevedo era favorito. Entonces yo también creo que perdió dos puntos allá.
0: ¿Y Menia?
3: Sí, perdió, perdió dos puntos. Sí.
0: Para mí les cuento algo. No creo que ha perdido dos puntos.
3: Sí, ¿no?
0: Para mí es un resultado normal porque de acuerdo a los relatos yo escuché dos radios diferentes y me acojo a las dos radios y ellos dicen que Montes no es un mal equipo. Y la historia no juega. El hecho de que antes sí lo goleaste y ahora ya no lo puedes golear significa no que te has preparado de la mejor manera y tú tienes que jugar con todos los rivales.
3: Claro que sí.
0: Y es un 11-11, o sea, jugaste el partido. No lograste ganar, no pudiste ganar. Yo no creo que pierdes porque el otro rival también juega.
3: Pero dejando de lado la historia, es que como tú bien dices, la historia no juega. Pero ¿quién se viene preparando con mayor tiempo? ¿El Montri o el Deportivo Quevedo?
0: El Quevedo con más tiempo, pero ya en la cancha no importa aquello. Señor Palacios,
2: cuénteme.
0: Cuando usted antes jugaba fútbol profesional,
2: ya.
0: Usted hacía pretemporada y no hacía, iba a un partido, ¿era igual o no?
2: Es diferente, partido a partido es diferente, pero o sea, aquí van los objetivos.
0: Juegas el partido.
2: Claro.
0: Vas a jugar tu partido.
1: Hay un tema al que nos hemos referido acá.
0: Uh-huh.
1: Cuando tú vas y tú impones tu autoridad.
0: Exacto, porque tienes con qué.
1: Con autoridad voy y gano.
0: Pero tienes con qué, pues, Gómez. ¿Y si no tienes con qué? Si desde la
1: ahora,
0: cabeza misma no está bien organizada y todo aquello.
1: Si Montri mostró cosas interesantes, tiene un buen equipo, ya. Dejo a un lado el concepto anterior porque en la media inglesa me vale. Estoy sacando un punto de visitante.
0: Exacto.
1: Porque esto lo obliga al Quevedo primero a ganar todo como dueño de casa.
0: Señor.
1: Y pescar afuera un puntito, dos puntitos. O sea, con ese razonamiento le puede valer el empate.
0: Es que le va a valer, es un punto afuera igual. Igual es un punto
2: dentro
0: afuera.
2: De la planificación que siempre hace Víctor Gómez de las propuestas,
0: sirve.
2: Las proyecciones, dice
0: sirve.
2: Que tienes que ganar en condiciones locales y arrancar tres o cuatro.
0: Y eso es lo que ha hecho el Quevedo.
1: A ver, tú tienes 6 partidos en tu grupo.
2: Sí, 6 partidos.
1: 3 de local, 3 de visitante. Sí. Tú tienes 9 puntos como local. Y necesitas por lo menos un par de puntos afuera. Con 11 puntos ya eres mínimo segundo en tu grupo. Uh-huh. Eso se llama una proyección que yo hago.
2: Claro.
1: Porque al Quevedo y a todos los interesa ir al hexagonal.
2: Por eso te digo. Entonces, ¿qué sucedería? Porque esto es fútbol. Si el día de mañana el Deportivo quedó empata aquí.
1: Ah, o pierde. Oh. Te complicas.
0: Te complicas.
1: Quedas muy complicado.
2: Por eso, el partido del día de mañana es de vital importancia para el Deportivo
1: Quevedo. Partido durísimo.
0: Entonces, para mí, el punto que sumó allá lo tiene que resarcir acá.
2: Exactamente.
0: Acá. ¿Cómo? Con el triunfo. Uh-huh. Tiene que ganar. Los partidos locales tienen que ganar. Una categoría.
2: Vamos al tema de Copa Ecuador. Para mí es un partido histórico. Histórico por el fútbol y de manera especial para FC Insutec. Primera vez se va a enfrentar al equipo más grande que tiene el país, el más popular
3: primera
2: y el más
3: de
2: querido.
3: De manera oficial.
2: Claro, oficial.
3: En la entrevista que le hicieron la semana pasada decían que ya se habían enfrentado.
0: Ya se habían enfrentado, lo dijo Danilo. Dijo Danilo un partido amistoso.
2: Claro, los inicios de FC Insutec. Uh-huh. Pero de manera oficial va a pasar la historia.
0: Yo quiero estar de acuerdo contigo en algo. Barcelona no es el más grande. Yo sí creo que es el más popular.
2: Claro.
0: Porque el más grande, acá hay instituciones de mayor nivel que el Barcelona que lo están dejando votado.
2: ¿Por resultados?
0: No, claro, exacto, por todo lo obtenido, ¿no? Acá la institución más grande de este país en este momento se llama Independiente. Uh-huh. Así no les gusta a ustedes que son barcelonistas, el problema de ustedes. Pero la institución más grande de este país es Independiente.
2: Entonces, con mi comentario, ¿dónde quiero llegar? Que el fútbol es un espectáculo. En eso estamos totalmente de acuerdo. Pero nosotros, quienes vivimos en una ciudad tan importante como Quevedo, venir a Medo en los últimos años. Pero yo sí creo que tenemos que apoyar lo nuestro. Pueden haber hinchas, yo le lo hice en broma en mi sentido, que soy hincha del Barcelona. No, yo no soy hincha del Barcelona. Pero yo como quevedeño, yo quiero que esta vez que está representando a la ciudad, a la provincia, y si usted sigue escalando etapas,
0: claro,
2: que tiene difícil.
0: Claro.
2: El partido es sumamente difícil, pero este es fútbol. Son 11 contra 11 y en la cancha cualquier resultado se puede dar.
0: Sí, señor. Esa es la realidad y esa es la verdad. Y habrá que ver qué pasa el día.
1: Yo reitero, esperemos que sea un buen partido, que sea muy disputado, que gane el mejor. Queremos que sea Insutec. Y como dice Rolando, ¿no? Sería un hecho histórico para el conjunto estudiantil eliminarlo a Barcelona.
0: ¿Qué presagias, Ismenia, de este partido el día de hoy?
3: Con la esperanza de que la hinchada tenga un buen comportamiento y que el partido termine ¿cómo es? En la cancha, en lo futbolístico, siempre hay uno que gana, uno que pierde, a la final empatan, pero recuerden que es partido único, así que nos vamos a la tanda de penales. Y yo creo que, como lo decía Rolando, este es un hecho histórico para el FC Insutec y para la ciudad también, porque creo que hace muchos años un partido oficial que venga a Barcelona a jugar acá, habla mucho y pone en el radar a la ciudad, a pesar de que hay muchas cosas negativas en esta ciudad. Esperemos que todo lo que pase hoy en el contexto del partido sea positivo,
0: positivo, así es,
3: para que así es. La imagen que podamos proyectar a nivel nacional ahora que el FC Insutec tiene la posibilidad de proyectar a la ciudad a nivel nacional sea algo positivo, ¿no? Y bueno, en lo futbolístico es un partido muy difícil, creo que va a ser un partido muy disputado. Ambos equipos, pues, por un lado, el FC Insutec, que tiene muy pocos partidos oficiales, Barcelona, que viene en un mal momento, y seguramente quienes están más obligados a ganar va a ser el Barcelona.
2: Antes de, como dice Yuri Aguayo, y no sé si
0: ¿piensas en los penales?
2: Yo sí creo que sí.
0: ¿Piensa tal de penales, Gómez?
1: De pronto sí.
0: No, no,
1: sí.
0: ¿Piensa sí o no?
1: Sí,
0: de pronto no, sí.
1: Puede llegar.
0: Ismenia,
1: sí.
0: ¿Piensa que podría
3: sí
0: ser?
3: Sí, sí, sí.
0: Yo
3: sí
0: creo que va a ser penales.
3: Sí, yo también.
2: Ahora, pero por eso yo iba a llegar, pero no sé si ustedes coinciden conmigo.
0: Pienso que va a ser
2: penales. Este partido, hay partidos y partidos. Uh-huh. Para mí, por ejemplo, en este partido, yo no he visto las prácticas de Insutec, pero yo en calidad de tecnólogo de fútbol, entre el juvenil que tiene condiciones y Pedro Mendoza, yo me lo pongo a Pedro Mendoza.
0: Claro, por experiencia.
2: Por experiencia.
0: Y el otro Mendoza de zaguero también. Yo pongo
2: a Kenny Mendoza, Kenny Ruiz.
1: No es que me preocupa, me llama la atención el juez central, el arbitraje. Yo no lo conozco ese árbitro.
0: Pero ese es árbitro nacional, usted no se preocupe. Vaya a transmitir su partido a la mejor manera y listo.
1: Esperemos un buen arbitraje. De mi parte, gracias, buenos días.
0: Señor Palacios.
2: Si Dios lo permite, mañana con más novedades del deporte, les hacemos una cordial invitación a partir de las 14 horas, luego del noticiero.
0: Yo les doy el paso a ustedes.
2: Perfecto, estaremos con ustedes para compartir lo
0: tremendo
2: mejor
0: lujo
2: de la transmisión deportiva.
0: Eso
2: que tengan
0: un
2: bonito resto del día y a vivir la fiesta aquí en la ciudad de Quevedo.
0: Un lujo para ustedes, que yo le dé el paso hoy, Ismenia.
3: A vivir la fiesta en paz, porque esto se mide en la cancha. Que tengan todos un excelente día y, por supuesto, la invitación está hecha para que sigan en sintonía de la 91.5 FM con buena música.
0: Sí, señor, nos vamos. Gracias por haber estado junto a nosotros. Si Dios así lo permite, mañana volveremos con más, por supuesto, aquí en Buenos Días Deportes. Hoy al mediodía nos reencontraremos en el informativo satelital y de ahí de largo ya con el partido acá en la ciudad de Quevedo, Estadio 7 de Octubre, Insutec frente al Barcelona. Buen día.

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0: Llegamos, llegamos. Cuando el reloj marca las 10:47 de este martes 12 de mayo, estamos aquí ya activados con Borrón y Cuenta Nueva, iniciando esta mañana con buena música. Mi DJ, ¿todo bien? Ya ahorita ya estamos con todo. Vamos a darle buena música, entretenimiento en esta mañana a nuestros oyentes. Bienvenidos a todos los que se unen a este barco que es Borrón y Cuenta Nueva, porque aquí todo está permitido.
1: ¿Y el personal? ¿Dónde dejó botado el personal usted?
0: Yo amanecí solita en mi cama, mi mañana tranquilita. ¿Dónde andará el soñador y el matador? Ustedes como que se turnan para escaparse del programa. Ayer usted y el soñador. Hoy el matador, ¿dónde andará? ¿Dónde habrá amanecido el soñador? Porque ni se ha reportado el día de hoy ni con los buenos días. Pero esperemos que en el transcurso del programa se incorporen. Hoy hacemos contacto directamente con el 099-232-4524 o al número de tu seductora 099-538-0653. Recuerden que ya estamos aquí con las líneas habilitadas y también las redes sociales de RBT Satelital para que usted esté con nosotros enganchadísimo en esto que es Borrón y Cuenta Nueva.

0: ¡Qué buena mezcla! Se siente ese martes, pero con sabor a viernes. ¡Qué buena mezcla de mi querido DJ! Recuerden que ya estamos haciendo contacto al 099-232-4524 y ya nos están llegando respuestas porque ya está acá pendiente. Me dicen, hola chicos de Borrón y Cuenta Nueva, los estoy escuchando. Hoy yo quiero saber cuál es el tema. Ni loco perdono eso. Saludos a los de la 91.5. ¡Gracias! Por acá dice... Hola, activa con Borrón y Cuenta Nueva. Un abrazo de parte de Mariana y la familia Sandoval desde Vinces. Están en sintonía. En el Guayacán también un saludo para mi querida Vanessa que está también escuchándonos. Por acá dice, hola, soy Roberto. Un saludo para mi esposa que también está escuchándolos en casa. Todos los días escucha el programa mientras está cuidando a mis bebés. Muy buena música. Qué bonito que están ahí conectadísimos. Recuerde que usted también puede enviar sus saludos, peticiones musicales o sugerencias, ¿por qué no? De algún tema que usted quiera tratarlo acá, nosotros acá hacemos eco de eso. Por acá dice, buenísima la radio, saludos de parte de Marcos, reportando sintonía desde el volante. Díganos a dónde va, qué está haciendo, a qué se dedica a esta hora de la mañana cuando son las 10:58. A todos nuestros conductores, saludos también que siempre están en la frecuencia de la 91.5. Vámonos con buena música y también regresamos con esa pregunta que el día de hoy tenemos preparada para ustedes.
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Ya son las 11 y 14. ¿Cómo pasa el tiempo? Por acá ya nos llegan más mensajes. Dice, hola, ¿qué tal, seductora? Buen programa. Un saludo para la familia Pérez, que nunca se pierde la sintonía de la 91.5. Un tema, por favor, para mi esposa. Morena mía. Ay, mi DJ, ahí

Chicos, ¿dónde está el matador? ¿Dónde está el matador? Eso mismo queremos saber acá nosotros. ¿Dónde están, chicos? Repórtense, por favor. Por acá saludos desde la parroquia 7 de octubre. Soy Beatriz. Un saludo para todos allá en la 91.5. Los escucho siempre. Qué lindo estar ahí en cada hogar de cada parroquia de acá de nuestro querido Quevedo, también de la provincia de Los Ríos. Por acá dice, hola Lorena, aquí pegada a la 91.5. No me los pierdo por nada. Qué buen tema el de la salsa chuque, mire, me hace acordar cuando me voy a Esmeraldas. Ay, esa tierrita ya tienen los mejores bailarines de salsa choque. Por acá dice, por

Continuar con esa mañana de alegría. Otro temita por ahí para nuestro querido DJ que tiene que estar en la pista poniendo. Dice, activada con borrón y cuenta nueva, un saludo desde la parroquia El Guayacán, Mariana, y un saludo para mi querido soñador que no sé dónde está. Ay, los están buscando, chicos. Vamos a poner ahí, se busca. En esta mañana nosotros continuamos con lo mejor para brindarles a todos nuestros oyentes. Recuerden que pueden seguir haciendo contacto con nosotros al 099-232-4524 o al número de tu seductora 099.

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0: música, qué buena música que estamos acá compartiendo con ustedes en Borrón y Cuenta Nueva. Ya no me siento triste, ya no me siento solita, porque ya llegó para hacer trío en esta mañana nuestro querido Matador. Matador, ¿cómo vamos? Cuéntenos.
1: Hola, ¿qué tal? ¿Cómo estás, mi querida Sol? Más vale tarde que nunca, dice, ¿no? Aquí pues retornando y con las debidas disculpas a nuestros oyentes en este segundo día de la semana, así que tengo un percance doméstico, no sé cómo explicarlos, pero en todo caso fue un motivo que me permitió llegar un poco tarde el día de hoy, así que una vez más las disculpas respectivas para todos ustedes quienes están en nuestra sintonía y a mí también, mi querida Sol, me alegra definitivamente estar en la radio, amamos este mundo. Así que cuando no llegamos a la radio, como que no, o sea...
0: El día no es igual.
1: Sí, no es igual. Uno pasa es con mal genio, con malas ganas. Aquí nos prendemos, nos encendemos, definitivamente hace que la vibra fluya, ¿no? Al igual que el DJ, cuando no viene, pasa mal. Así que le hace falta esas mezclas.
0: Y usted la pasa peor cuando el DJ no viene.
1: Haciendo el trabajo del DJ. Bueno, ayer hicimos unas mezclas chéveres.
0: Ayer sí, ayer nos fuimos con todo, iniciando DJ. La semana con buena música y esas mezclas de mi querido Matador. Por ahí
1: estoy
0: nos
1: aprendiendo,
0: quedó un
1: DJ,
0: audio,
1: ¿eh?
0: Un audio pendiente de la Diabla.
1: Ah, sí.
0: Porque ayer ella quedó enamorada de sus mezclas.
1: Sí, ¿no?
0: No sé si lo puede buscar, ¿cómo? Mi querido DJ, más adelante vea el audio.
1: Grupo, en el
0: y,
1: grupo.
0: Por favor.
1: Ya le vamos a direccionar,
0: pone.
1: Sí. Ya le vamos a direccionar que decía que.
0: Qué buenas manos
1: que tocaba,
0: decía.
1: Qué buenas manos, qué buenas mezclas. Qué bien que tocaba.
0: Sí,
1: ¿cómo es eso?
0: Algo así. Por eso lo vamos a poner más adelante para que ustedes también escuchen, nuestros queridos oyentes. Así como también hoy estamos festejando algo, mi querido.
1: Sí, ¿qué celebramos hoy día?
0: Hoy festejamos.
1: Usted ha venido precisamente vestida así.
0: Hoy yo me levanté desde la mañana con felicitaciones por mis compañeros, ex compañeros también de labores.
1: Ya no ejerce
0: de
1: usted esa profesión, ¿no?
0: No la ejerzo, pero en algún momento de la vida.
1: Extraña.
0: Obviamente, siempre se extraña esa vocación que uno al inicio pone o quiere que dirija su vida.
1: Claro, claro que sí. Era como una especie de, qué sé yo, no vamos a decir amuleto, sino como ese personaje, ese aire, ese aura que aparece en los pacientes y que les daba, pues, les transformaba la vida.
0: ¿Sabe que
1: ¿no?
0: nos llaman los ángeles de blanco?
1: Así les dicen.
0: Así
1: a
0: nos
1: las
0: llaman
1: enfermeras.
0: A los enfermeros y enfermeras.
1: Ah, qué chévere.
0: Así es.
1: Ah, muy bien, muy bonito. ¿Algún recuerdo de pronto de aquella...?
0: Uy, muchos. Incluso en la mañana que estaba editando un videíto, veía mi galería de algunos, de mi internado, de algunas veces que asistí cirugías de diferentes tipos. Entonces, se vienen muchos recuerdos y se vienen nostalgias a uno, pero son gratas,
1: ¿Algún,
0: son muy
1: algún,
0: bonitas.
1: ¿Algún internado por ahí medio enamorado, no?
0: No,
1: eso no pasó.
0: No.
1: Ah, ya, porque suele ocurrir también.
0: No entremos en detalle.
1: O sea, sí
0: por
1: pasó.
0: Por acá voy
1: sí
0: a leer, bueno, ya. Yeah. Ya, antes de irnos con la pregunta, antes, sí. porque ya tenemos lista
1: vamos
0: la pregunta.
1: Vamos a decirles qué celebramos el día de hoy, una breve introducción y, por supuesto, para conocer un poco los detalles, porque la pregunta que viene está bastante caliente, muy ardiente, así que dele.
0: A veces solo los vemos pasar por los pasillos, pero siempre con un termómetro en mano, una jeringa lista o un reporte por llenar. Pero hoy, en Borrón y Cuenta Nueva, queremos detener el tiempo un segundo para mirar a esa persona que hay debajo de su uniforme blanco. Ese enfermero o enfermera que no solo es una carrera, es una de las misiones más nobles que existe. Es el ser de la persona que sostiene la mano del que tiene miedo. Es el ser de la voz de aliento de un diagnóstico difícil y muchas veces el único apoyo de quien se siente solo en una camilla. Hoy saludamos a los que se sacrifican nuestros feriados, a los que pasan fechas especiales lejos de sus hijos por cuidar a otros hijos y a los que, a pesar del cansancio físico y mental, sacan fuerzas de donde no tienen para regalar una sonrisa a los que solo tienen ojos para la dificultad que están pasando en ese momento. Hoy felicitamos a todos los que no duermen y con el corazón late esa fuerza que solamente la conoce una sala de emergencia.
1: Ay, ¿eh?
0: Hoy felicitamos a los que ejercen la enfermería, porque hoy es el Día Mundial Internacional de la Enfermería. Hoy, 12 de mayo, se celebra esta linda profesión.
1: ¡Ah, qué chévere! Buenazo. Entonces, nuestro saludo. Hoy es el Día Internacional de la Enfermería. De la enfermería, ¿no? Así es. O de los enfermeros.
0: De los que ejercen también esta profesión, también es el día.
1: Perfecto, así que un abrazo bien grande para todos. A ver, déjeme recordar si de pronto... Sí. Hay una enfermera por ahí, no sé.
0: Porque dice, saluditos y por favor me pueden poner el tema de Gerardo Morán. No indica cuál, pero por ahí nos llegó esa notificación. Saludos a nuestro oyente que termina en 4522.
1: Ok, listo. ¿Cuál es la pregunta para esta mañana espectacular del martes, el segundo día de la semana, 11:51? Lo decimos rapidísimo porque esto llueve. Esto viene encendido definitivamente. La gente quiere participar porque por acá dicen... Brian Zambrano dice, ¿a qué hora lanzan la pregunta? Tranquilo, Brian, ya mismo.
0: En este momento se la voy a lanzar. En este momento, ¿no?

0: tu mejor o cuál fue tu mejor actuación para que creas que estabas enfermo?
1: Oh. Oh.
0: Usted dijo esa mentirita blanca. Mintió y hizo esa pequeña de que hoy no tengo ganas de ir al trabajo, vamos a decir que estoy enfermo. ¿Cuál fue tu mejor actuación para que crean que estabas enfermo? Ese es el tema que estamos tratando el día de hoy por ser este el Día Internacional de la Enfermería. Así que lo hicimos un poco relacionado y usted también puede también unirse a nosotros y contarnos. Nadie lo va a saber. Aquí y
1: Jordan,
0: anónimo.
1: Jordan Saltos, Mirela Mera, Leslie Anchundia dice, ¿a qué hora la pregunta? Ya mismo se va el programa. Ya le hicimos, ya la lanzamos, así que pilas
0: rapidito
1: a responder. Repetimos nuevamente, por favor, Jessica Macías, ¿cómo estás? Ahí te va la pregunta, escúchala.
0: ¿Cuál fue tu mejor actuación para que crea que estabas enfermo? Así que ya haz contacto con nosotros al 099-232-4524.
1: Ya lo sabes, 11:53, la pregunta está lista para que tú la respondas ahora mismo. Atrévete a soltar la verdad a través de este super programa Borro
0: y Cuenta Nueva.
2: Y para mi querido Matador. Ay, Matador, qué bien que lo hace. Qué sonido, qué ritmo, por favor. Matador. Ay, Matador.

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0: a ponernos un poquito contentosos.
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4: Y allí estaba la buena música del famoso señorazo,
5: el
4: así lo
5: señorazo,
4: llaman,
5: ¿no? Sí. Va a estar ahora, creo que a finales de este mes, en El Carmen.
4: Ah, en El Carmen.
5: Sí, El Carmen va a tener al gran señorazo.
4: En Manabí.
5: Así es, imagínese. Por ahí veía a redes sociales que la fanaticada estaba, pero al más no poder.
4: Ya la tendencia y los géneros se volvieron mundiales. Hoy vemos artistas ecuatorianos, artistas colombianos cantando géneros mexicanos, en este caso el corrido, la música regional mexicana. Ahora no puedes distinguir entre en sí cuando un artista se hace viral, se hace famoso, si es de Ecuador, de Colombia o es de México. O
5: sea, claro.
4: Chévere, ¿no? Una buena situación en todo caso con este gran artista. Y comentamos en interno de las cosas que están haciéndose en México en torno a la industria de la música. Ahora para ir a ver un artista internacional, un artista, estamos hablando de México, los mismos mexicanos tienen que pagar entradas totalmente exorbitantes, así que el gobierno está apostando a la cultura, a la industria del espectáculo, para poder presentarlos en provincias, no solamente en el Zócalo, que es uno de los lugares donde hacen eventos totalmente al aire libre y gratuitos, impulsados por el Estado, para las personas que no pudieron ir a ver a sus artistas favoritos. Así que esto está pasando como noticia para que de pronto se puede, ¿qué sería? Aplicar por acá, ¿no?
5: Imagínate. Sería increíble que se pueda dar eso también, esa forma de hacer dinamizar
4: posible
5: el turismo y el comercio en diferentes,
4: claro,
5: ciudades del Ecuador.
4: Imagínate que venga Shakira a una gira de conciertos para presentarse en 4 ciudades importantes del país. Después de ese concierto, esta artista tiene que dar otro concierto gratuito para las personas que no pudieron pagar la entrada, qué sé yo, en Quevedo. O sea,
5: claro,
4: sería espectacular, digo yo, ¿no? Impresionante. De esta forma se impulsa el turismo, el comercio, decía la presidenta de México, que está apostando definitivamente a la industria de la música, que es formidable. Muy bien, tenemos la respuesta ya en este día sensacional, 12:10. La pregunta dice, ¿cuál fue

0: De pronto hizo una mentirita para sentirse enfermo y internarse solamente para ver a su enfermera favorita. Vamos a ver si por aquí hay una pregunta.
1: Quevedo presente, dice Yadira Quimis. Le dije a mi novio que tenía fiebre y me puse una funda caliente en la frente para la videollamada. Pero el filtro de TikTok me puso pestañas largas y cachetes rosados. Terminé enferma de la vergüenza. Ay, se le saltó el filtro.
0: Brian Zambrano también desde Ventanas. Mira ya la respuesta de Brian. Me hice el desmayado para no ir a clases. Mi abuelita se asustó tanto que llamó al pastor, al vecino y hasta me echó mentol en el pecho. Me levanté rapidito cuando escuché hospital.
1: Yo creo que todos de niños hicimos eso. Ay, no me duele la barriga, no quiero ir a la escuela, sí. Me siento mal. Uy, peor cuando eran exámenes.
0: Claro.
1: Yo también apliqué eso.
0: Así. Especialmente cuando no estudiaste.
1: Claro.
0: O no te gustaba
1: ahí
0: esa
1: era
0: materia.
1: La infalible.
0: Claro.
1: De que mami, me siento mal, no sé, me duele el estómago. Cualquier cosa. Pero ya mi mami no creía eso.
0: Ah, ya.
1: Por acá dice, desde Vinces, París Chiquito, Carla Cedeño. Yo fingí dolor de garganta y hablaba como ardillita enferma. Todo iba bien hasta que me olvidé y contesté una llamada normalita. ¿Aló? Ahí mismo me descubrieron.
0: Qué vaina, ¿no? Sí, suele pasar. Ese tipo de mentiras casi no funcionan. Siempre lo descubren. Anthony Vera desde Mocache. ¿Cómo está, mi querido Mocache? Veas un Mocache que está de fiestas. Ya mismo se viene el desfile, ¿qué más se viene?
1: Sesión solemne.
0: La sesión solemne.
1: Fiestas.
0: La gran kermés bailable. Ajá. Bueno, en fin, todo. Anthony Vera dice, mi actuación fue tan buena que hasta me servían juguito en la cama. ¡Qué chévere! El problema fue que publiqué una historia jugando fútbol atrás del colegio.
1: ¡Ay, cómo va a creer eso!
0: Oye.
1: Mireya Mera dice, desde Puerto Viejo, le mandé un audio a mi jefe diciendo, no puedo ni respirar. Pero se me escapó una carcajada porque mi primo se cayó de la silla de atrás. Quedé peor. ¿Sabes que una vez yo también hice eso?
0: ¿Serio?
1: Pero en sí, había tenido algunos eventos en el transcurso de la semana, entonces sí estaba un poquito delicadita de la garganta.
0: Afónica.
1: Pero me tocaba, a conciencia sí me tocaba en la noche ir a animar a un lugar.
0: Ya.
1: Pero también tenía una invitación del cumpleaños de mi mejor amiga. Entonces yo le dije a mi jefe que no me sentía bien, que estaba enfermita de la garganta, que ya no podía más con las animaciones.
0: Ya.
1: Me fui al cumpleaños de mi amiga y se le ocurre a otra amiga subir el estado y ahí lo tenía agregado a mi jefe. Y mi jefe me dijo, qué buen hospital el que se fue usted. Me mandó así un mensaje con la captura donde salía yo en el video del estado de mi amiga. Y yo, ni cómo decir nada.
0: Ya pues.
1: Pero obvio, las mentiritas tienen patas cortas.
0: Jorge Saltos, ¿y qué dijo después el jefe cuando ya se fue a trabajar?
1: Me multó.
0: Ay, esos jefes. Bueno. Jordan Saltos dice desde Buena Fe, yo me puse cebolla bajo el brazo para aparentar fiebre. Olía tan fuerte que mi mamá dijo, este no está enfermo, este está sazonado.
1: Por acá dice, buenas tardes, saludos para todos. Soy Juan Guayas desde El Vergel. Por favor, repita la pregunta. Ya le vamos a repetir la pregunta a nuestro querido oyente. La pregunta es, ¿cuál fue tu mejor actuación para que crean que estás enfermo, que estabas enfermo? O sea, ¿cuál fue esa mentirita que usted dijo? Aquí no voy a trabajar y voy a mentir el día de hoy.
0: Claro que sí, esa es la pregunta para el día de hoy. Leslie Anchundia desde Valencia. Fingí migraña para no salir con unas amigas. Apagué luces, cerré cortinas y todo dramático, pero olvidé bajar el volumen del reggaetón en mi cuarto, imagínate.
1: Ay. Desde que... Baba, dice Christopher Lord, yo tosía tan exagerado que parecía motor viejo arrancando. Mi tía me dio un jarabe horrible y desde ahí prefiero ir a trabajar enfermo de verdad. O sea, no prefiere repetir esa experiencia del jarabe.
0: Claro que sí. Jessica Macías desde Palenque dice, me envolví en cobijas para sudar y decir que tenía calentura. El calor fue tan bravo que terminé enferma de verdad. Sí, pasa.
1: Aquí
0: pasa
1: en...
0: ese.
1: Solito, aquí todos regresan.
0: Ajá. Sola.

0: A ver, venga, venga, venga, jefe, a ver, diga.
1: ¿Cómo así?
0: Luis Pita, desde Quinsaloma, también dice, mandé mensaje diciendo que estaba con vómito y mareado, pero en la tarde, pero en la tarde aparecí etiquetando en una parrillada comiendo tripa y maduro.
1: Vio, le pasó lo mismo que a mí, que me subieron al estado. Por acá dice Dana Tomalá, desde Catarama, mi voz de... Ultratumba fue tan creíble que mi novio casi me manda flores. Pero cuando llegó la pizza, pegó un grito. Ya llegó, ahí se murió la actuación.
0: Uy, terrible.
1: Por acá.
2: ¿Cómo hace sorpresa?
1: ¿Mande?
0: Pues, hable, abre el micrófono.
2: Ahí está.
0: Hola, ahora sí.
1: Hola.
0: Estamos por acá. ¿No?
1: Por acá dice mi amigo. Juan Guayas ya respondió. Dice: yo fingía siempre dolores de cabeza hasta que me descubrieron. Vio, también se pone ahí hecho el mentirosito.
0: 12 con 17 minutos. Estas son algunas de las respuestas que hemos recibido en el transcurso de este super martes, el segundo de la semana. Aquí estamos compartiendo con todos nuestros oyentes. Saluditos también para quién.
1: Dice: hola, mi estimada seductora, ¿me puede ubicar algo en la voz de Aguilar y su orquesta? El tema Sola. Full sintonía, Edison desde Quinsaloma. Nuestro querido amigo Edison está en sintonía desde Quinsaloma. Un besito para Quinsaloma, presente.
0: Saludos para la voz más sexy de la radio, dice, para la seductora que
1: gracias.
0: Está. Buenaza, dice por acá. Ah, mire eso.
1: La voz.
0: Mi querido Teo, sí. No, digo, yo no sé. Solo la voz, no sé. A ver, a ver. Te abren el micrófono a Teo.
1: Por favor, déjenlo hablar a...
0: Déjenlo hablar al jefecito. Jefe.
1: No. Vámonos con buena música. 12 y 18. Vamos con las buenas mezclas y esas peticiones musicales que nos han hecho hoy sentir al 099-232-4524. Súbale, mi querido Steven.
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0: música, sí señor. Son las 12:26 y ya nos vamos así de rapidísimo. Qué tan corto se ha hecho el programa, ¿no? Estuve una horita. Steven Peñafiel nos está sintonizando en las naves. Qué bonito, me acosté, dice, me acosté con cara de sufrimiento extremo. Mi mamá llegó con una sopa llena de verduras y ahí mismo dije, creo que ya me siento mejor. Le encanta la sopa de verduras, este amigo. En venta, en las naves. Esto pertenece ¿a dónde? ¿A qué provincia? Parece que es Bolívar, ¿no? Saludos a la gente de las naves. Está sintonizando la estación. Primera comunicación que vemos desde ese sector. ¿Quién más?
1: Acá dice desde El Empalme, Naomi Villacrés. Dice, lloré diciendo que no podía respirar. Mi hermano me gritó, pero hace 2 minutos estabas bailando TikTok. O sea, la delató.
0: Claro. Tatiana Moreira, desde Pueblo Nuevo, dice, yo fingí estar afónica para no exponer las clases o en clases. La profe me dijo, bueno, entonces pasa a escribir en la pizarra. Ni muda me salvé.
1: Fabricio Chávez de Zapotal dice,
0: buena, buena.
1: Mi actuación incluyó chistoso. Manta, tos y hasta mirada perdida, pero escuché el carrito del helado y salí corriendo como atleta olímpico.
0: Nicole Navarrete, esta es otra de las respuestas. Dice, le hice creer desde la Febres Cordero, esto es en ¿dónde? Guayaquil. Nicole sí. Navarrete dice, le hice creer a todos que tenía gripe terrible, hasta hablaba despacito y caminaba lento, pero sonó mi canción favorita y me puse a cantar a todo pulmón.
1: Marlene Intriago desde San Juan, fingí dolor de barriga para faltar al mercado. Pero mi mamá dijo, entonces no vas a comer encebollado. Ahí mismo me curé milagrosamente.
0: La comida que hace milagros. 12:28, muchísimas gracias, Ecuador. Qué bonito poder haber estado aquí con ustedes en esta excelente mañana y parte del mediodía ya. Buenas tardes, buen provecho a las amas de casa que la pasaron súper bien en su día y hoy se siguen esmerando, como siempre, dando esa actitud positiva, con mente altiva, direccionando a sus hijos, ¿no? Para que sigan así rectitos, decía mi mamá el día domingo. Ok, nos vamos ya, mi querida Sol.
1: Nos despedimos, pero mañana nos encontramos nuevamente de 10:30 a 12:30 aquí en tu programa Borrón y Cuenta Nueva. Disfruten esta tarde, muchos se van al estadio, muchos van a vivir ese evento deportivo después de 13 años que Barcelona no juega aquí en Quevedo. Hoy nuevamente juega, esperemos que tengan un buen resultado, tanto como Insutec, que va a estar debatiéndose en esta tarde acá con los canarios. Así que disfruten de esta tarde deportiva, sanamente, está. No tengan...
0: Estamos acreditados, así que nos vemos
1: ya
0: en
1: nos
0: el
1: vemos
0: estadio,
1: allá sí, de primera. Mi querido jefecito me acaba de dar la buena noticia que ya tiene por ahí mi entrada.
0: Chévere, chévere.
1: Nos muy vamos, bien. Nos vamos. Pórtense bien, cuídense y mañana regresamos con más diversión, más locura y más entretenimiento aquí solamente en...
0: Tranquilo, DJ, tranquilo, que tú también vas.
2: Claro, yo también quiero una, pues, jefe. Póngase pilas ahí. Tienen que darle acá a todo el personal.
0: Claro
1: nos
0: que sí.
1: Vamos de
0: nos
1: deporte.
0: Vamos del programa. Nos vamos de borrón y cuenta nueva.
1: Chao.
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0: las 12 del mediodía con 37 minutos.
1: 12:37, dice puntualito, lo repetimos nosotros, 12:37. Buenas tardes, buen provecho a quienes están almorzando ya. El abrazo, el saludo cordial, como siempre, a toda nuestra amable audiencia en la costa ecuatoriana. El abrazo, el saludo a conductores, controladores de buses, busetas, selectivos, colectivos, quienes van en la transportación intra e interprovinciales, quienes viajan en sus vehículos particulares rumbo a diferentes sectores de la patria, a quienes laboran en el campo, a quienes laboran en la construcción, a las amas de casa, el abrazo como siempre a todos nuestros queridos amigos taxistas, que al igual que muchos oyentes, siempre están enviando una que otra información de lo que pasa, de lo que sucede en el sector por donde viven, en su barrio, en la parroquia, en la ciudad, en la provincia o en el país. Bienvenidos a todos a esta emisión de hoy, martes 12 de mayo de este 2026. Martes de carácter futbolero. Claro, hoy estamos de fiesta en la ciudad. Hoy hay Copa Ecuador. El sol está interesante y ya la gente está en la parte exterior del estadio queriendo ingresar. Me enviaron videos ya, pero las puertas todavía no las abren. Cuando habían quedado de abrirlas a las 11 de la mañana. Esa es la verdad, tenemos. Tranquilo, que vamos con más temas desde allá ya mismo para ir conociendo detalles de lo que pasa en el Estadio 7 de Octubre, lugar donde juega hoy el equipo de FC Insutec, campeón de la provincia de Los Ríos, frente al Barcelona por la Copa Ecuador. Mucha información, 12:39. Ingeniera Indira Escobar, buena tarde, ¿cómo andamos?
2: Buenas tardes Yuri, buenas tardes a todos los amigos que están conectados a través de la 91.5. He visto a algunos de amarillo el día de hoy, algunitos.
1: Hoy está doña Mari Novelera con la camiseta del Barcelona.
2: ¿Y sabe qué le pasó? ¿Ya? Katy, saludos cordiales. Ya le voy a contar lo que hizo la señora Mari, lo que le pasó a la señora Mari el día de hoy por andar de novelera de amarillo. Pero es que así anda la gente el día de hoy, porque muchos, a pesar de que de pronto se han enterado también de que les toca comprar la entrada vía digital, lo están haciendo.
1: Sí, lo están haciendo.
2: Lo están haciendo, sí. La gente se está sumando a esta tecnología, a esta nueva práctica, y de pronto ya para la siguiente va a ser mucho más sencillo. Pero la gente ha sido, para muchísimos ha sido novedoso este sistema de venta de entrada, pero lo han hecho. Así es que bueno, para los que no van al partido o para los que van a estar en conexión con nosotros en el camino, mientras van también a hacer la cola para el ingreso, les vamos a recordar los números de teléfono para que también compartan sus opiniones, sus denuncias, sus fotografías, sus videos. ¿Cómo está la ciudad de Quevedo el día de hoy? Lo pueden hacer a los siguientes números de celular.
1: El 0992-324524. 0992-324524. O lo pueden hacer al 0999-366-251. 0999-366-251. Saludos para Ramón Alcíbar, el popular Ramona, nos envió videos. Bravísimo, Ramona. Bravísimo. Quedaron de abrir a las 11 de la mañana y esto está cerrado. Hay mucha gente afuera. El video dice hay gente afuera. Hay gente afuera y todavía no abren las puertas el 7 de octubre. La dama de la información, la dama de la opinión, mi querida Katy Camacho. Buenas tardes, ¿cómo
3: andamos? Buenas tardes, Yuri. Un abrazo gigante para ti, a la ingeniera, a nuestros oyentes, amigos que están enganchados de la 91.5. Invitarlos a que participen en este su espacio de noticias, el informativo satelital. Comentarios, sugerencias, opiniones que tengan sobre los temas que abordamos en este espacio, pues son bienvenidos. Así que puede comunicarse con mensajes y también con llamadas.
1: ¿Su número telefónico?
3: Telefónico es el 0959-828-015.
1: Ahí está el número telefónico también de Katy para que puedan conectarse con nosotros e ir conociendo poco a poco cómo está el tema también del partido el día de hoy. No le vamos a perder la pista.
3: ¿Por qué no
1: le perdemos la pista? Porque el partido va a ser transmitido por RBT satelital.
3: Por supuesto.
1: Allá está Víctor, está Rolando, está Ismenia, está Darwin.
3: Ya.
1: Que han sido, van hasta estar justamente en ese punto de información, en una de las cabinas, cabina 8 del Estadio 7 de Octubre.
2: Y van
1: así
2: a estar
1: que
2: saliendo desde antes, ¿no?
1: Claro, exacto. Vamos
2: para
1: a hacer, como le dije a Rolando, que lleguen temprano para a través del programa y dejando enganchada también a la gente que se prenda realmente para lo que será el partido del día de hoy. Así que pendientes, sé que de pronto y la gente está, no digo en un número total, pero sí digo en un buen número más pensando en el partido de las 3 de la tarde. La gente ya está pensando en almorzar temprano, irse a su lugar donde va a ingresar para ver el partido y la gente está pendiente de eso.
2: ¿Usted tiene imágenes de lo que está ocurriendo actualmente en el estadio?
1: Hay una imagen,
2: ¿no?,
1: que me enviaron.
2: Sí, si la compartimos sería muy bueno, porque ya esto de aquí nos estaría hablando de cómo está el ambiente actualmente ya en el estadio o en los alrededores del estadio 7 de octubre.
1: Más que todos los alrededores, ¿no? La gente que comienza.
2: Todavía no ingresan.
1: Claro, la gente que comienza ya a irse agrupando a ese sector para poder conocer realmente muy de cerca cómo está el tema ya en el estadio 7 de octubre.
3: Y la expectativa de la gente es intensa. Por acá dice, saludos para todos el panel, le saluda Alexis Bonini, saludos don Alexis, estoy escuchando las noticias de RBT, yo lo voy a ver en Teleamazonas, dice.
1: Ajá.
3: Ojalá Novita no vaya a cortar la luz como la otra vez que estaba viendo el partido Barcelona-Orense 1, dice, se fue la luz cuando estaba viendo el partido.
2: Vea, no ya creo. Está. Además de eso, usted tiene garantizado que va a escuchar
1: RBT.
2: Todo lo que ocurre en el partido a través de la transmisión de RBT satelital.
1: Exacto.
2: Porque para narrar y para escuchar los detalles de lo que ocurre en el fútbol tiene que ser con los que saben de fútbol.
1: Así es, allá va a estar toda mi gente, la gente nuestra. Mire la gente afuera ya.
3: Mire
1: que es 12 del día, partidos
3: este
1: a las 3
3: sol,
1: de la tarde. Y el
3: Dios
1: sol canicular.
3: Tomen bastante agüita, hidrátese.
2: Agua, sí, es verdad. Pero
3: protector
2: también,
3: solar.
2: Exacto, protector solar, sombrero,
3: sombrillas.
2: Gorras, sombrillas para el agua y para el sol.
3: Pueden irse con buzos también.
2: También, por supuesto, la recomendación es que vayan con ropa que le proteja la piel, porque el sol está canicular.
3: Intenso.
2: Y se indica, según las predicciones del clima, que va a ser un fuerte sol, pero después va a haber lluviecita. Así que esperemos que no les caiga la lluvia justo en el partido. ¿Eh?
3: Ojalá que no, porque si no se van a enfermar.
1: Oye, estábamos viendo justamente eso, el tema del clima, porque ayer me puse a observarlo, eché el chismoso en la mañana, y efectivamente decía que llovía a 3:30, y llovió como a las 4 de la tarde.
3: Sí, llovió.
2: También hay fotos de adentro.
3: Fue una descarga de Padre Señor Nuestro.
2: Sí,
3: a muchos no alcanzaron a agarrar la ropa.
2: Es verdad. A mí me pasó el otro día esa, pero
3: Alcancé, pero ahí por ahí se fue mojando algo.
1: Mire, esta de aquí es la barra del Barcelona que comienza ya a desfilar desde Super Éxito. Comienzan a salir ellos también ya en momentos. A ver, ahí está la barra, vea. Ahí está.
3: Benditos sean tus colores, el empalme, dice, por ahí Sur Oscura, Buena Fe. De lo que podemos, Quevedo también, Sur Oscura, Quevedo.
2: Presente, sí.
1: Vieron que estamos modo fútbol, ¿sí se dan cuenta?
3: Sí, la gente anda futbolizada hoy.
2: Yuri, allí tiene otras imágenes
1: vamos,
2: indica cómo está por adentro el estadio. Ya parece que han empezado a ingresar, porque vemos ya personas que están en los alrededores de la cancha también. En las siguientes fotografías vamos a ver cómo se ve también el césped con este sol tan impresionante. Bueno, yo sí le diré que puede ser que aquí esté un fuerte sol, pero eso no asegura que no haya la lluvia, porque se la está anunciando que va a haber lluvia para más tarde. Lo que no sabemos exactamente es la hora. Y de hecho, miren la fotografía que estamos a través de las redes sociales mostrando. Usted puede ver arriba unas nubes oscuritas. Puede ser que en este momento haya sol, pero por si acaso lleve su paraguas, su ropita que le proteja también del agua.
3: Dice, no diga eso, licenciada, que va a llover. Dice,
1: no,
3: es que, a
1: ver,
3: Barcelona.
1: Lo que pasa es que el tema del clima.
2: Estábamos revisando el día.
3: Claro,
2: sí,
3: dice que después se suspende el partido.
1: Y se habla de lluvia.
2: No, pero no va a ser en la
1: bueno, esta es parte
2: minutos,
1: interior del estadio ya, ¿no?
2: Esta es parte interior del
1: estadio.
2: Se ve muy bien la cancha.
1: Es bonita la cancha a propósito.
2: Muy bien se ve la cancha. La verdad es que buen trabajo que han realizado previo a este encuentro.
1: Y esta es la entrada Tribuna, ¿no?
2: Ahí está, sí, mire, ya
1: y
2: se ve.
1: Y parte dentro,
2: gente,
1: aparte interna también. Las dos fotos son parte interna del Estadio 7 de Octubre.
2: Esto es por la tribuna, ¿verdad?
1: Parte
2: el
1: de ingreso a tribuna.
2: A la tribuna, efectivamente, nos preguntaban, hace un momento nos preguntaban cuál va a ser la locación de la tribuna, asignada a la tribuna. Es la que siempre se la ha mantenido tribuna.
1: La que está techada.
2: La que está bajo el
1: techada,
2: techado.
1: Esa es tribuna.
2: Exactamente, esa es la zona
1: la
2: de tribuna.
1: La preferencia es la que está frente a la tribuna. Todo eso largo, esa es la preferencia.
2: La que está frente a la tribuna
1: frente a frente.
2: Es la preferencia.
1: Y la general tenemos norte y sur.
2: Ya.
1: Norte y sur.
2: Serían las que están atrás de los arcos.
1: Atrás de los arcos.
2: Ok, entonces les recordamos que estas ubicaciones son las que se podían elegir al momento de hacer la compra de manera digital a través del link que usted lo podía encontrar y aún lo puede encontrar en la página del Insutec.
1: A propósito, hay uno que no ha venido a retirar su entrada.
2: Ah, sí, le falta uno.
1: Uno falta, Elkin Loor de Mera. Le quedan exactamente
3: avísele.
1: Una hora para que venga.
2: Pero él participó en el sorteo, así es que él debe haber escuchado claro. Que era ganador.
3: O envíe un mensajito.
1: Todos han venido, falta uno.
2: Falta uno.
1: Tiene que venir acá a retirar.
3: Correcto.
1: Tiene que venir a retirar. Bueno, así arrancamos el informativo de hoy. Así está el ambiente del Estadio 7 de Octubre para que la gente vaya observando, vaya viendo qué es lo que podría pasar el día de hoy en este partido que realmente está trayendo cola.
2: Qué gran expectativa que está causando no solamente en los barcelonistas, porque muchos que se han vestido de su color amarillo lo hacen por amor a su equipo de toda la vida, ¿no?
1: Sí,
2: como
1: sí.
2: Por ejemplo la que conocimos hoy.
3: Doña Mari.
2: Andaba Doña Mari, precisamente nos enteramos que ella ha sido barcelonista de toda la vida.
3: ¿Ya?
2: Pero resulta que la curiosidad mató al gato. En este caso mató a la gata, porque Yuri dice, no, pues dice, aquí me aparecen muchos, ¿cómo era la palabra?
1: ¡Noveleros!
2: ¡Noveleros! Y va la prueba de los noveleros. ¿Ya? Y le lanza la pregunta a la señora Mari.
1: Señora Mari, dígame usted, por favor, ¿cómo se llama el técnico del Barcelona? Se fue en risa.
3: No sé.
1: Novelería.
2: Primero se quedó así, ¿ves? ¿Ah? ¿Qué pasó aquí?
3: Oye, y como ya hay muchas personas que
1: y
3: no...
1: Y lamentablemente yo a estas personas con mucho respeto a ellos, ¿no?
2: Linda,
1: mucho
2: respeto. La señora Mari,
1: le digo,
2: queremos
1: novelero.
2: Mucho. No, pero le está digo... bien que usted... Mire, yo soy azul, señora Mari, le comento, yo soy azul hasta el alma.
3: ¿Y usted sí sabe cómo se llama el...?
2: No.
1: ¿Tampoco?
3: ¿Ya ven? ¿Tampoco?
4: Yuri, por favor.
3: El técnico.
1: ¿Qué? ¿Qué pasó?
4: Ya está, pues, Yuri. Sí. Es que me tomó de improviso.
1: Nada, ningún improviso, nada, que es ningún improviso. Aquí estamos en el colegio.
2: Ver, yo no me sé cómo se llama el técnico del Emelec.
3: Pero es Emelec.
2: Pero yo soy emelecista.
3: Pero lo que pasa es que los técnicos cambian.
2: Exacto, yo no estoy atrás viendo que si entró.
3: Ahora
2: salió,
3: que tú preguntes quién fundó, ya ahí es otra cosa. Tampoco, porque eso va
2: tampoco,
3: a ser eterno.
2: Tampoco, Katy, tampoco no vaya por allá.
1: No, lo que pasa es que les cuento algo. Si hay hinchas, ojo, muy, muy cerrados, sí. Muy cercanos a un equipo que se saben todo.
2: Sí,
1: lo antes, lo de en medio y lo actual.
3: Eso ya es aficionado.
1: Claro, sí. Eso sí hay.
2: Yo creo
1: eso
2: que ellas ya son más como fanáticos.
1: Son fanáticos, ¿no? Son fanáticos.
2: O sea, son mucho más, mucho más profundo su pasión.
1: Sí, sí,
2: porque
1: sí,
2: de pronto a uno le gusta y bueno, sí, si es que hay oportunidad, uno sabe algo, pero no es que está atrás de toda la información. El fanático, en cambio, sabe todo. Todo.
1: Y nosotros que hacemos periodismo deportivo también estamos obligados a conocer.
2: Ustedes, por supuesto, yo obligados por suerte no hago nada de deportivo.
1: Pero Darwin y Reina la va que la mete en la mañana en deportes y ahí la va que la mete.
2: Por
1: la
2: eso yo dije, yo lo mucho puedo ir a comerciales, nada más.
1: Sí. ¿Verdad? Fue una transmisión comerciales.
2: Comerciales le puedo hacer, porque por ahí nada más puedo hacer.
1: ¡Wilmer! ¿Y ahora qué pasó? No lo entiendo, ¿ah?
3: ¿Qué pasó?
1: Por favor.
5: Tranquila, señora Mari. Yo tampoco sé cómo se llama ese técnico de Barcelona. Pero mejor que no sepa, porque, uy, Dios mío.
2: Sí, sí. Sí.
1: Te muere de coraje.
5: De Barcelona. Exacto. Cada día lo llevan de mal en peor.
1: Te muere de coraje.
2: ¿Para qué se va a acordar ese nombre si no lo quiere?
1: 12:51, dice.
2: Mensaje.
1: Dale mensaje, dale.
6: Buenas tardes. ¿Es deporte o noticia? Estamos esperando noticias. De lo que dio su señor alcalde.
1: Hoy estamos futbolizados, hermano. Cálmese.
2: Pero ya vamos.
1: Quiero hacer, dice el mensaje, quiero hacer una denuncia a Ingenio o al municipio de Quevedo. Hay un mal olor en el centro de Quevedo, insoportable, dice el mensaje, casi en toda la ciudad el día de hoy.
2: Sí, sí, es verdad. Se ha notado que en ciertos lugares hay acumulación de basura. Lo habíamos mencionado el día de ayer, Yuri, ¿se acuerdan?
1: Sí.
2: Katy también. Estuvimos observando cómo llegaban imágenes de la ciudad de Quevedo en diferentes sectores. Y el día de hoy no es diferente. Hay zonas donde está, por ejemplo, imagínese el centro de Quevedo que lo están mencionando en este momento. Definitivamente ya se quedaron de año en cuanto a mantener a la ciudad limpia. La empresa, lamentablemente, de Ingenio no está respondiendo a las necesidades. Probablemente no tienen con qué responder en
1: ya
2: este
1: no
2: momento,
1: tienen con
2: ¿no?
1: qué, ya no hay más.
2: Pero en ese caso sí debería haber como un análisis bastante técnico. Si la empresa no está en la facultad ya de responder, debe entrar pues el municipio en este momento de manera constante a fortalecer el trabajo de recolección y de traslado de la basura.
1: Lo lógico
2: porque
1: sería
2: no
1: eso.
2: Debe ser que la ciudad sea, no, los ciudadanos sean los que paguen por este retraso en definir el siguiente contrato. No es algo que debía recién estárselo haciendo ahora, porque todo el mundo que está involucrado en la administración pública de la ciudad de Quevedo, en el municipio de Quevedo, sabía que ese contrato iba a fenecer en este año y tenía que haberse tratado con anticipación. Una vez más se muestra la falta de planificación y a última hora están aprobando todo, como lo que ocurrió con la aprobación de la partida presupuestaria, que sin que los concejales lean el documento de manera completa, al ser tan extenso, tuvieron que llegar a una votación apresurada en el que lamentablemente solamente un concejal votó en contra, que es el concejal Leo Jiménez.
1: Ajá.
2: El resto,
1: uh-huh,
2: tuvo que unirse. De pronto algunos dijeron, no, oigan, que se necesita.
3: Y de pronto algunas personas lo vemos como irresponsable por parte de las autoridades, y aquí todos, incluso hasta los concejales. ¿Cómo pueden aprobar un contrato para 10 años por 50 millones de dólares cuando aún ni siquiera tienen definida la metodología de cobro?
1: Exacto.
3: O sea, endeudan a la ciudad. Es como que yo lo veo así,
1: es,
3: y me
1: peor,
3: hago responsable de lo que digo. Es como que yo ahorita vaya a hacer un préstamo de 20 mil dólares, pero no tengo un trabajo para pagar.
1: No sabes cómo vas a pagar después, pero
3: claro,
1: irresponsablemente vas a hacer crédito.
3: Justo,
1: es lo que está pasando.
3: Es lo que está pasando prácticamente.
1: O sea,
3: ellos no tienen definido el procedimiento para el cobro de la tasa. Pero sin embargo, ya comprometieron Y aprobaron la afectación a la partida presupuestaria por 50 millones de dólares para 10 años.
1: 10 años, o sea,
3: ¿cómo
1: jódete
3: se paga
1: el que viene?
3: ¿Cómo se
1: paga
3: los que vienen?
1: Porque a mí lo que me queda es, ¿qué me queda a mí? Hasta mayo, que yo tengo que entregar esto. Eso es lo que me queda a mí, y ver cómo puedo responder. El resto, lo del resto de 9 años y medio. Es
3: correcto.
1: Que viene.
3: ¿Y sabe qué? Y los concejales.
1: Eso se llama irresponsabilidad. Eso se llama irresponsabilidad. Y tómenlo de buena manera, porque más bien se les está como diciendo las cosas como son.
3: Claro.
1: Porque no están actuando bien. Perdón, no continúan actuando bien, porque creo que nunca lo han hecho. Creo que nunca lo han hecho. Me envíen esta información para revisarla, Inge, por favor, porque yo me parece que está adulterada, el comunicado está adulterado.
7: Yuri, ¿qué tal? Buenas tardes.
1: Buenas.
7: Indira, muy buenas tardes, Catita. Buenas tardes, bendiciones. A Destaque de Noticias. Don Yuri, ayúdenme con esa información que ahí me pasaron sobre el tema del toque de queda. ¿De qué hay de cierto sobre ese tema, estimado Yuri?
1: Ah, ya, es sobre el tema que acabo de enviar. Lo que pasa es que yo veo, y me parece a mí, Inge, que está adulterado arriba donde dice 13 de mayo el 26. Como que dijera 25. Y le han como remarcado el número 26. Me deja esa impresión, ¿ah? Me deja esa impresión a eso de ahí que acaban de enviar. Lo cierto es que hay que confirmarlo o no. ¿Ah?
2: Sí, estoy revisando la página de comunicación de Ecuador, del gobierno nacional en este momento, para ver si es que ha habido algún tipo de publicación. Por parte de ellos no existe nada. Lo último, de manera oficial, comunicado oficial que han reposteado, es uno de la presidencia del Ecuador, que habla sobre la entrega, sobre la compensación en las planillas eléctricas.
1: Ajá,
2: que corresponden
1: lo,
2: al mes
1: ayer.
2: De abril. Sí, uh-huh. Esto de aquí fue publicado hace 2 días, efectivamente ayer se lo dio a conocer.
1: Pero
2: no,
1: esto de
2: por
1: acá
2: parte
1: nada que
2: de
1: ver, ¿no?
2: Comunicación, porque mire que ahí habla precisamente un supuesto comunicado de la Secretaría General de Comunicación de la Presidencia. Yo estoy en la página de ellos y no tiene este cambio de horario.
1: Así es. Bueno, eso no tiene nada.
2: Y es más, Yuri, ¿hoy qué fecha estamos?
1: Hoy estamos 12.
2: ¿Y cuál es?
1: Y se habla de 13.
2: Y ahí en ese comunicado.
1: Y no es eso, Inge. Vea el 5, vea el 6 al final, 2026. Lo veo como que estaba remarcado.
2: Parece que fuera así.
1: Sí, exacto. Está como remarcado, efectivamente.
8: Yuri, una consulta. Aquí sí hay municipio. No sabía.
2: Sí, hay municipio.
8: Para que se encargue de la basura. Porque aquí solo hay municipios para cobrar, coactivas, previo y muchas cosas más, solo para cobrar.
1: Ay, ¿qué te digo? Lamentablemente me parece a mí que a esta administración le quedó grande Quevedo. Con todo el respeto del mundo a ciertos concejales que de pronto al final como que quisieron ver la... la luz en el túnel, casi al final. Pero, señores, desde un comienzo no todos dieron talla y medida. Es más, alguien concejal, que no quiero decir si es mujer o hombre, desapareció, nunca se la vio, nunca se la observó, nunca se la vio trabajando realmente. Y el resto, señores, han sido como comodines nada más. Para aplaudir, para levantar la mano, decir sí y pare de contar. Reitero, esa es mi opinión muy particular. Lamentablemente le quedó grande Quevedo a esta administración
2: en general,
1: municipal.
2: En general, en y de general. Manera particular, sí, yo creería que se le hace bastante difícil a alguien que, por ejemplo, no tiene mayoría, lograr algo dentro de un consejo que es completamente opuesto.
1: Es bastante difícil.
3: Decía mi abuela, una golondrina no hace verano.
2: Una o dos golondrinas definitivamente no hacen verano.
1: Lo que pasa que ahí decía mi padre, que en paz descanse, cuando tú ves que el resto no puedes definitivamente, no te unas, mejor sal de ahí del todo, renuncia.
2: Yo no estoy de acuerdo con eso, Yuri. ¿Por qué? Porque cuando en este caso son elecciones, usted elige a una persona y esa persona, en el caso de que quiera trabajar, puede ser que tenga todo en contra, pero él tendrá la satisfacción de que hizo todas las cosas como debió haberse hecho. Lamentablemente no cuenta con la votación para poder lograr cambios, eso es verdad. Pero en cambio está allí precisamente para cumplir una disposición que se le dio a través de una votación.
3: Y sus acciones marcan su trayectoria.
1: Claro, exacto, pero ojo con un detalle, ojo con esto. La historia no te va a decir el GAD municipal de tal a tal año, salvo, no. Se dirá simplemente el GAD municipal y está inmerso ahí.
2: Sí, lamentablemente.
1: O sea, ahí no se lo va a poder quitar. Yo ahí ya no estoy.
2: Porque usted prefiero tiene una fuera. Administración, en este caso la administración de ese periodo en particular. Obviamente que eso no se la podrá
1: quitar. Hay casas
3: institucional.
1: No son.
2: Pero eso es institucional. Pero en cambio la lucha que cada persona pueda realizar, esa de ahí, más bien yo creo que los ciudadanos sí pueden ver la diferencia. Entre quien intenta hacer algo y aquello, por ejemplo, que usted dice, y aquel que desapareció, ¿dónde queda?
1: Vean ustedes dónde me van metiendo. Pero eso podría darse en una sociedad que realmente se dé cuenta quién sí y quién no.
3: Exacto.
1: Pero acá no se damos cuenta también, de nada. Pues,
3: también podríamos analizarlo en
1: acá
3: otro ámbito.
1: Acá votamos lo del patriarca, lo que te dice el patriarca, o lo que te dice el movimiento, o lo que te dice el partido, así no hayas hecho nada.
3: Claro.
1: Lamentablemente esa es la realidad.
2: Sí, puede ser, pero en cambio para eso precisamente nosotros desde diferentes ámbitos se impulsa que la gente sea crítica, que la gente realice análisis, se trata de orientar a la ciudadanía para que la gente no se deje llevar. Por supuesto que es difícil, pero hay que mantener la esperanza de que se van a lograr resultados.
1: Vamos a comentarios.
3: Claro, y esto nos lleva a un análisis como ciudadanos, ¿no? De que en el momento en el que vayamos a elegir, no nos dejemos llevar por colores o por partidos de pronto que tienen ya su trayectoria, su amplia trayectoria, y que de pronto nos dicen, nos aferramos a ser de tal partido y de tal partido. Entonces, por ejemplo, aquí hay dos fuerzas políticas bastante nombradas, que son la RC5 y la IADN, que es la de gobierno. Pero entonces la gente tiene que aprender a analizar más las personas.
1: Deberían hacer.
3: ¿A quién eligen?
1: Deberían.
3: El cuadro que está ahí. Mire, yo le pongo de ejemplo en la provincia de Santa Elena. Tuve la oportunidad de trabajar varios años allá. Y allá las elecciones marcan candidatos, así sean de partidos provinciales. Partidos provinciales y cantonales marcan la puesta de candidatos y como autoridad.
1: O sea, ahí sí votan por la persona.
3: Por la persona.
1: Acá no, acá la cantidad que arreas votan por el que te dice del de arriba. Lamento si a algunos no les gusta la opinión. Lo lamento, de verdad. Pero díganme en qué es mentira. En su mayoría, simplemente esperan el que el mandamás le diga lo que tienen que hacer y ellos ve ahí. Ojito, parecen caballos de carrera. Los caballos de carrera agarran así, cieguito, van para adelante.
2: Y ahí súmele otra cosa.
1: Nada más.
2: Porque al final de cuentas, usted solamente elige en concejales una lista.
1: Exacto.
2: Usted no elige
1: eso es
2: por
1: lo peor
2: persona.
1: Todavía. Eso es lo peor.
2: Entonces,
1: todavía.
2: Ni siquiera es que podamos decir que nosotros, los ciudadanos, estamos en la libertad de elegir cada una de las personas
1: puede.
2: Que va a llegar.
1: Porque eso sabe existe que no.
3: Ya han dejado
1: antes
3: esos procedimientos.
1: Y lo cambiaron.
2: Lo cambiaron.
1: Sí.
2: Porque
1: ahora
2: es por plancha.
1: Ahora
2: entonces,
1: por
2: usted
1: plancha.
2: Tiene que no. elegir la plancha, pues, Yuri. ¿En qué le pone a la gente? ¿Cómo puede elegir ahí? No
3: entre,
2: puede.
3: Entre grueso y fino.
1: O entre el menos malo.
2: Exacto.
1: Entre el menos malo.
2: Me gustó eso de ahí.
1: Sí, es buena. Pero esa es nueva. Esa es nueva. Esa es nueva, de verdad.
5: Amigo, no diga eso.
1: ¿Qué cosa?
5: Yo el día viernes dije un comentario también.
2: ¿Ya?
5: Sobre que ya, porque que queremos noticias.
1: ¿Ya?
5: Y me mandaron un CDR. Así que eres tú con un CDR.
1: ¿Ya? ¿Y qué significa CDR? El viernes es diferente, ustedes lo saben, lo hemos dicho cuántas veces. Viernes para los artistas. Viernes para los artistas, para los emprendedores. Viernes de humor, viernes de risa. Y el viernes me manda un mensaje, que sí, que va a creer, que ya el viernes, tú acá, yo le digo, pero es que el viernes es diferente. Y es tan fácil, haga algo. ¿Qué me dijo? CDR. Nada más, se fue. CDR. Le puse CDR, nada más.
2: ¿Qué es eso?
1: Ahí les dejo a ustedes. Vive en Quito, la última rendición de cuentas pasó hablando más de mí de lo que ha hecho. Ja, ja, ja. Ah, ya sé quién es. Vea, uno de los concejales ha hablado de un amigo mío permanentemente. Yo sé de quién hablas, me dice. Vive en Quito. En la última rendición de cuentas habló más de mí que de lo que tenía que anunciar. Ya le digo por internet, ustedes tranquilos. No se preocupen de
2: nosotros. Nosotros con el ingeniero.
9: ¿Cómo están? Muy buenas tardes, mi amigo Yuri Pipe, señorita Catita y señorita Endira.
2: Hola.
9: Solo quería hacer una pregunta al pueblo que me dé.
2: Lance la pregunta, amigo.
9: Estamos cerca de las elecciones. Tengo entendido, por 29. Ahí suena que este señor alcalde se va a reelegir. Yo quisiera saber si todavía queda gente loca aquí en Quevedo que le dé el voto. Ya porque cierta persona lo pone ahí y le dice, voten por él. Todos los borregos van y votan. Y ahí las consecuencias. Gracias, mi querido Yuri, Peter. Y pido disculpas si es que ofendí a alguien.
1: Eso es bonito. Pidamos disculpas.
2: Sí,
1: pidamos
2: disculpas. Yo creo que el tema
1: porque
2: de loco
1: se
2: y de borregos no estuvo bien.
10: Yo creo que...
2: Bajémosle dos rayitos.
10: ¿Sabe qué es muy importante? Es muy importante cómo manejamos también la comunicación.
2: Sí.
10: Porque eso de ahí es encasillar a las personas, ¿no? Uh-huh. Y yo, sinceramente... realmente prefiero que demos las opiniones sin de pronto tratar de afectar a los otros. Cada uno, a final de cuentas, es libre de votar por quien quiera.
1: Claro, exacto.
10: Eso de ahí es su libertad. Por algo acá somos un país democrático.
1: Bueno.
10: Y no llamemos así.
1: 13-4, vamos a la pausa.
2: Oiga, alguien se le ha soltado el ganado.
1: CDR. Quiero conocer de los oyentes para ellos qué significa lo que quien está hablando en este momento le dijo al oyente. CDR, quiero saber de ustedes qué significa. Vamos a la pausa. Ahí, bonita la tarea, ¿no? CDR. Uh-huh. CDR. Vamos a la pausa. Retornamos con más.
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0: Bueno, somos RBT. A ver, yo tengo algo que a mí me gusta decir las cosas que a veces hay mucha gente que no les gusta. Y eso está bien, porque tenemos diferentes puntos de vista. Les cuento que en el video que me acaban de enviar de este instante, de la parte interna del Estadio 7 de Octubre, Inge, no va a haber gran cantidad de público.
1: ¿Por qué?
0: Porque estamos hablando de 1:30. Claro. Estamos hablando de 1:30 para que arranque el partido.
1: Ya.
0: Es para mí ya, si la gente venía de otro lado, ya estuviera adentro.
1: Ya debería haber llegado.
0: Debería haber llegado, estará adentro. La gente de acá te llega sobre última hora. Pero la verdad es que el video que me acaban de enviar casi...
1: Poco público.
0: Poco público. ¿Qué te hablo? ¿De 100 personas?
1: Pero también puede ser por el clima.
2: ¿Y más se ve que en la tribuna?
0: Voy a poner 200 personas, siendo demasiado generoso. Hay gente en la zona sur, algo poquito por allí. Veo en la preferencia casi nada. La general norte, casi nada. La general sur, perdón, casi nada. Y en la tribuna muy poco. La verdad que en este momento veo muy poco y me parece a mí avisoro que podría ser muy poco, muy poca la cantidad de público que vaya hoy al Estadio 7 de Octubre. Me parece ahí.
2: Bueno. El partido es a las
0: 3 de la tarde.
2: Ah, todavía
0: estamos
2: tiene chance.
0: Hora 30.
2: Todavía tiene chance. Bueno. La gente está comiendo, después de comer ya van llenitos, ahí van al estadio.
0: Claro, lo que pasa es que en este tipo de partidos, cuando usted va a este tipo de partidos, la gente te llega con muchísimo tiempo de anticipación. Mucho, mucho tiempo.
3: Hola, Yuri, buenas tardes.
0: Buenas tardes.
3: Buenas tardes, Mira y licenciada Katy.
1: Buenas tardes.
3: Buenas tardes.
1: Hola.
3: Oiga, le digo una pregunta. Los señores es que Vial, ¿para qué nomás son buenos? Para andar parando motos, carros.
0: Pero son los agentes.
3: Porque para dirigir el tránsito no aparecen, pero ni en broma siquiera. Ni en broma. Acaba de pasar ahorita la que es horario de salida, Colegio Quevedo, Universidad, Shopping, Policía Nacional, Fiscalía, entrada al disque municipio de Quevedo. Y no hay un solo vigilante para poder controlar el tráfico, que está hecho un caos en este momento, un caos en este sector, porque lamentablemente es horario de salida, bueno, se complica todo y el tráfico está pero irritable. Los señores ATQ nunca están para dirigir el tráfico cuando se los requiere, pero sí están para andar fastidiándole la vida al conductor en las vías o en las calles de Quevedo, para eso sí, pero para dirigir el tráfico, créanlo, señores, se quedan de año y de largo.
0: No olvidemos algo, hay buen número que ha sido designado para el Estadio 7 de Octubre el día de hoy. Ojo con ese detalle. Buenas tardes para usted, Yuri, las damas de la información, pero quiero decirle, oigan, en su teca, aunque soy barcelonista, yo estoy con los equipos quevedeños. Saludos.

0: El ingeniero José Hidrobo. Saludos, Yuri, a la señorita que lo acompaña, el alcalde actual, en deuda al municipio, sabiendo que otro es el que va a pagar. Si fuera que él mismo va a seguir, le aseguro que no se endeudaría, dice el mensaje. Iniciado, buenas tardes, los semáforos en la entrada Mocache, en la UTQ, la María, se volvieron a dañar, se quedaron rojo y amarillo. Esto es lo de la semana anterior, ya lo dijimos ayer una vez más.
1: Sí, lo hemos mencionado día a día.
0: Ayer lo volvimos a decir. Saludos, el alcalde tiene mayoría en el consejo y no puede quejarse que hay oposición para hacer obras. Ha fallado, no hay nada en estos años, hemos retrocedido. Tiene la osadía de ir a la reelección, pero eso es no querer a la ciudad, dice el mensaje. Acabo de entrar al estadio, tenía como unos 5 años que no venía por aquí. ¿Ya? No ha cambiado nada, dice don Félix Macías.
1: Ah, ya, está. ¿Ve? Ya en el estadio, don Félix.
0: Ya ingresó al estadio 7 de octubre, don Félix, ya ingresó. Qué bueno, a ver, otro mensaje rapidito, por favor.
2: Tranquilo, Yuri. Ya él dijo en Andy que va a la reelección. Ya, pues. Él está seguro que va a ganar, dijo. Porque le quedó muchas obras por hacer y obras inconclusas. Y una de esas fue la empresa de agua potable aquí en San Camilo, que va a construir, que ya tiene el dinero.
0: Ya, bacán.
2: Y eso la va a dar encaminada. Si es por si acaso él no llegue, la va a encaminar. Pero más que seguro la va a terminar porque él va a ganar. Le faltó muchas obras por hacer eso.
0: ¿Ha dado alguna entrevista, me dicen, el día de hoy, en la cual habría afirmado aquello? Pregunto, ¿han conocido el tema ustedes?
3: Así me dice un oyente también, tenemos un audio.
0: A ver, dele.
4: Gatita, dígale a don Yuri que no hable tan fuerte. Si le dijo en antes de la entrevista que va a la reelección, que la gente lo quiere y lo ama, que bastante gente quiere que vaya a la reelección. Ahí está también lo que dijo sobre el nuevo contrato de los 50 millones. La nueva empresa de recolección de basura le va a costar como $69 la tonelada por tonelada a los ciudadanos. Es la ciudad más cara que cobra la recolección de basura. Y aparte de eso, dijo que cada 5 años la empresa iba a renovar los vehículos, cuando en el contrato no dice eso, que es una rendición de cuentas que va a ser cada 5 años. Imagínense. Ay, yo siento. Me dio por coraje escuchar esa entrevista. Pero la gente lo pide, la rendición, dice.
0: Bueno,
4: dice.
0: Bueno, ahí está la información que dicen que ha manejado el día de hoy. La verdad que no he visto, no he conocido detalles. 13:19, una ex tecnocumbiera e influencer está entre las 3 víctimas de la masacre en el centro de Guayaquil. Ecuavisa relata el día de hoy esta situación que pasó en Guayaquil el día de ayer y dice lo siguiente: la mujer realizaba una videollamada en el momento exacto en que el vehículo fue acribillado. Agentes recabaron más de 90 balas en la escena del crimen, que habría sido dirigido al copiloto del carro. Más detalles se conocen del ataque armado en el centro de Guayaquil, que dejó 3 personas asesinadas, 2 heridas en la calle Esmeraldas y Pedro Pablo Gómez, la tarde del domingo 10 de mayo. El crimen fue perpetrado por los ocupantes de un vehículo de alta gama, quienes los interceptaron en un semáforo rojo. Entre los 3 fallecidos que dejó la ráfaga de disparos, que dejó 92 indicios balísticos, figura Darlene Nicole Agras Camejo, de 33 años, identificada por sus familiares como creadora de contenido y ex integrante del grupo Alta Tensión, grupo musical de Tecnocumbia. Ella combinaba sus facetas como comerciante y como influencer en redes sociales. En el momento exacto que los sicarios abrieron fuego contra el vehículo tipo SUV en el que se movilizaba, Darlene se encontraba realizando una videollamada con una prima, dice la noticia. Fue este familiar quien, por la pantalla de su celular, se percató de los disparos y alertó desesperadamente al resto de la familia. Aunque la joven fue trasladada de urgencia al hospital Guayaquil, los médicos no pudieron salvarle la vida debido a la gravedad de las heridas en su cabeza y en su cuerpo. ¿Qué me deja a mí esto de acá como impresión? La cantidad de balas que tiraron contra ese vehículo y esas personas.
1: Buscaban matar.
0: Uh-huh. Ahí era sí 90 o sí.
3: 90 y algo de... ¿Sí? Balas encontraron.
0: Señor, 90 sí, balas 90. En la escena del crimen. 90. Significa que fueron directo a eso, a terminar con la vida.
3: Con todos.
0: No sabemos si es de 1, de 2 o de los 3 que murieron, porque dicen que más era sobre el tema del lado donde estaba el copiloto. Eso es lo que se sabe.
3: Y ahí iba la mujer.
1: Y ella iba de copiloto.
3: Ella iba de copiloto. Era bailarina, ¿no?
0: Bailarina.
3: De una agrupación musical.
0: Musical.
1: De cumbia. Bueno, pero también llama, digamos, a la atención. La atención, el hecho que también ocurrió en Machala, uh-huh. en el que una jueza fue asesinada también. El día de ayer, en el caso de la jueza Lady Pachar Huanga. Ella estaba próxima a cumplir 42 años precisamente en este mes. Sin embargo, al movilizarse en su vehículo por la avenida Colón Tinoco, ella también fue asesinada. De lo que se ha mencionado es que ella había presentado hace algunos meses una denuncia por intimidación luego de que en diciembre del año pasado aparecieron panfletos con mensajes amenazantes dirigidos a varios jueces. Pero la cuestión es que ella estaba en ese listado de a quienes estaban amenazando. Uh-huh. Por eso las autoridades incluso la habían colocado a ella dentro del sistema de protección para víctimas y testigos y contaba con resguardo policial debido al nivel alto de riesgo que enfrentaba. Pero de lo que se conoce, ella tenía 3 resguardos policiales. Ninguno estuvo el día de ayer cuando la asesinan. Se dice que uno de ellos está justificado por un curso que estaba autorizado, el otro estaba enfermo y del otro no existe ninguna información.
0: Mira, los 3 custodios.
1: Los 3, imagínese, una persona que, una jueza con 3 custodios.
0: Y no hay ninguno.
1: Y no hay ninguno
0: en el momento que la dispara.
1: Del ataque, wow. Sí.
0: Da que pensar.
1: Sí, a uno le pone a pensar.
0: Yo le decía a la hija temprano, Diosito, a veces lo que hace es el bendito dinero.
3: Uh-huh. Sí, y el
0: te
3: poder.
0: Corroe, el poder te corroe, te conlleva a tantas
1: y
0: cosas.
1: Y con amenazas desde hace varios meses, y obviamente habían revisado su caso y habían definido que era de alto riesgo.
0: Claro, uh-huh. Exacto. Y una juez penal va como en ese camino del peligro, sí, lamentablemente desde hace mucho tiempo acá en el país. Lamentablemente.
3: 13:24. Vamos. Tenemos pausa.
0: Sí. Vamos a la pausa. Uh-huh. Vamos a la pausa, retornamos.
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0: Bueno, vamos a continuar con más. A ver qué pasó. Cuenten el chisme bien. Digo yo nada más. Bueno, se sigue dando la vuelta en la ciudad de quién va, no va, y siguen calentando motores algunos y otros renuncian. Otros se van.
1: Se conoce, sí.
0: Se conoce ya de renuncias.
3: El día de hoy ha dado una rueda de prensa ya el que era director cantonal de la RC5.
0: ¿Él era director cantonal? ¿En serio? Esa no la sabía.
3: Sí, Orlando Barros, que actualmente es concejal, ¿no?
0: Claro, exacto.
1: Concejal Orlando Barros.
0: Bueno, es la última vez que va a ser concejal también, pues.
3: Ya no puede reelegirse, correcto, sí. Tres concejales no pueden reelegirse ya.
0: Ajá.
3: Tres concejales.
0: Él, Jimmy Aguirre y Marco Chian. ¿Verdad? Los tres, ¿no?
1: Revise, no sé si que le ha llegado el video donde se ve a los hinchas barcelonistas caminando al estadio.
3: Oiga, por ahí Carlos Chichande va, dice que ya está en camino.
1: Ahí está en camino. Ese otro
3: novelero. Va a llenar un puesto.
1: Full.
0: Oye, ese es otro novelero. Mire, más.
1: Este de aquí básicamente es una tradición, recorrer las calles antes de entrar al estadio. Hasta eso le voy a comentar. Sí, lo tiene el video allá, Yuri.
0: Ya, claro.
1: Ya, perfecto. Hasta eso le comento que efectivamente el concejal Orlando Barros ha dado una rueda de prensa el día de hoy en el que da a conocer que él renuncia a la dirección cantonal de RC5 en vista de que se está preparando los cambios a nivel nacional en todas las provincias y cantones. En primer lugar, él recordaba que él se va a elegir a un nuevo director provincial. Para eso se realizaron estas asambleas en cada uno de los cantones y de aquí han salido algunos nombres que son los que van a ser presentados ante la directiva nacional y allí ellos tienen que elegir quién va a ser en cada provincia el director provincial. Y después de eso ya se tiene también que reestructurar a nivel cantonal. Por eso le está renunciando. Dice él que ya ha cumplido su ciclo. Pero la cuestión aquí, sí me nace a mí una pregunta, es, pero a ver, todavía no le están pidiendo la renuncia a los cantonales.
3: Solo pidieron a los provinciales, según dice.
1: En este caso, en la provincia de Los Ríos, está un encargado, un director, un provincial encargado, pero todavía están en ese proceso. ¿Por qué renunciar antes de hora? Es lo que digo.
0: ¿Él no renuncia de pronto para ser candidato, Inge?
1: Pero es independiente, por
3: Porque
1: supuesto.
3: Todavía no saben por qué partido van. Pues. Sí, ¿no?
1: Pero digamos que igual se tiene que hacer cambios en las directivas cantonales.
3: Ay,
1: entonces,
3: okay.
1: Él iba a dejar de ser el director cantonal.
3: Pero siendo director cantonal sí puede participar como candidato.
1: Ahí sí que no le podría asegurar sí. Eso de allí. Pero
3: por ejemplo, mire, el director cantonal de Crecer, creo que va de candidato a la alcaldía de Babahoyo. Y la subdirectora, que es Vanessa Freire, va de candidata
1: a prefecta.
3: Ella claro. Anunció. Sí, o sea, no creo que haya impedimento. Carlos Chichande nos dice, por acá hay accidente de una vaca contra una macuchi en la entrada a La Gordita en La Esperanza.
0: La entrada a La Gordita en La Esperanza. ¿A qué había enviado un video de unas vacas?
3: Eso de ahí es en la terminal terrestre. A alguien se le soltó el ganado.
0: ¿En serio?
3: Sí, sí. Eso nos envió por ahí. Miguelito Santamaría, un abrazo,
1: o sea,
3: y saludos.
1: Son vacas diferentes.
3: Son diferentes. Esta de acá es por La Gordita. Ella no. Ingeniera.
1: Mire,
3: ahí va el público que va a llenar el estadio.
1: Claro.
0: Ahí va el público que va a llenar el estadio.
3: Han estado aguantados.
1: Es que primero hacen toda esta.
0: Esta es la que barra el Barcelona, ¿no?
1: Sí, de ir por las calles.
3: La sur oscura.
0: De las calles 7 de octubre, ¿no?
1: Pero yo no creo que vayan a llenar el estadio.
0: No.
3: No, pues. No. Pero sí le va a llenar el público que quería Yuri. Ahí van, ve, ya van.
1: Le sigue
3: camino.
1: A todas las partes, le va cantando ahí.
3: Ajá.
1: Vea eso.
3: Ahí va la gente. Ahí va la policía también, dando resguardo.
1: Claro, eso sí se había mencionado también.
0: Que iba a existir,
1: ¿no?
0: Claro.
1: Pero
0: que se iban a.
1: Se le había dicho que era más temprano.
0: Se iban a reunir a 11 de la mañana, empezaban el recorrido otra vez. Desde Super Éxito se reunían y de ahí salían.
1: Sí, efectivamente eso pasó. Se reunieron
0: ahí, ¿no? Pero salen recién, ¿no? Rumbo al estadio, 13:33. Aparecen allí.
1: Sí. Son 13:33 minutos mientras terminan de dar la vuelta. Yo creo que van bien.
0: Mire, Barcelona está en el hotel, podemos decir, el hotel olímpico.
3: Hotel olímpico.
0: Y ahí está saliendo ya los jugadores, vea.
3: Ya están cerquita. Es que tienen que todavía ir a calentar, que claro, la previa.
0: Ahí van a entrar al bus y ya en el bus, entiendo, llegan a la parte de atrás del estadio, donde está el Coliseo, y allí meten el carro y ahí bajan directo al camerino.
1: Pero claro. Mire, vea, se están tomando la fotografía con los hinchas.
3: Sí, bastante.
0: Está Jonathan Perlaza. Jonathan Perlaza está subiendo ahí con la foto.
1: El de la foto, ¿quién es el que está del lado de acá? Sí,
0: del lado de acá es otro de esos que aparecieron últimamente. Willa, creo que es. Hay algunos jugadores nuevos en Barcelona. Algunos nuevos. Está bonito ese video, ¿ah?
3: Panorámico, vean. Sí, eso es
1: muy bueno. Felicitaciones a quien nos envía este video.
0: A Walter Barragán. Gracias, Walter. Gracias.
1: La gente también estaba ahí esperando que salgan. Hay que tener paciencia para esperarlos.
3: Uh-huh. La gente quiere tomarse su fotito.
1: Esos son los fanáticos, vean.
0: Claro,
1: porque
0: exacto.
1: Sí, aprovecharon. Algunos sí se tomaron la fotografía.
0: Sí, ahí está Intriago. Ahí está Intriago, que está ahí cerquita de la puerta. Con él también están conversando y se van a tomar fotografías.
1: Ahí, míreme ahí.
0: Ahí aparece otro más, ahí llega otro más de los jugadores nuevos del Barcelona.
1: Ahí está, vea.
0: Y bueno, ahí está entonces la salida de justamente los jugadores del Hotel Olímpico. Rumbo al vehículo, el vehículo dará la vuelta nada más para ingresar al Coliseo Wellington Chan, que es el lugar donde ellos bajan allí, perdón, y bajan directamente al camerino.
3: Claro.
1: Perfecto. Ajá. Entonces ya está en camino. Entonces, tanto los jugadores de Barcelona como la hinchada oficial también, después de hacer el recorrido por las principales calles de nuestra ciudad. Allí se van a unir y bueno, la gente que está dentro nos envía fotografías, nos envía videos de cómo está la situación para hacerle este seguimiento.
0: Claro, y más que todo en la parte interior. Bueno, Rolando debe estar llegando ya al estadio, entiendo. Lo dijo que llegaba más o menos 1:30. Imagino que debe estar llegando ya al estadio 7 de octubre para también tener una salida con ellos ya mismo, un poquito más adelante. 13:36.
1: Tengo una nota que comentarles, ¿no?
0: Ajá,
1: el día de ayer nosotros teníamos la inquietud de qué es lo que pasa con los vehículos públicos de nuestra ciudad, si es que ellos podrían de pronto acudir a otro lugar a hacer la revisión. Y esto de aquí nos ratifican que no es posible. Y es más, El concejal Leo Jiménez ha estado en la ciudad de Babahoyo y ha conversado en la Agencia Nacional de Tránsito sobre esta problemática. Ha ido acompañado también por la dirigencia de la transportación, en este caso con el secretario del Sindicato de Choferes Profesionales. También me parece que nombró a los dirigentes del taxismo y la fueron a Babahoyo a preguntarnos qué pueden hacer en la ciudad de Quevedo ante la paralización de la revisión y matriculación en nuestra ciudad. La funcionaria de la ANT Babahoyo les recibe incluso el oficio en el que ellos están solicitando una respuesta y se comprometió a trasladar la inquietud a Quito. Así es que en este caso se está haciendo más gestiones para ver cuál sería la solución. Hoy, en la sesión de consejo, incluso el alcalde de nuestra ciudad, Alexis Matute, indicó que ya están en conversaciones con el municipio de Valencia para que a través de los puertos de Quevial se pueda hacer la revisión y matriculación en Valencia. Eso lo anunció hoy día en la sesión de consejo, pero en el caso de los vehículos públicos no podrán hacerlo. Entonces la problemática para ellos sigue estando exactamente en las mismas situaciones. Lo que sí me llama la atención es que de pronto, ¿por qué para habilitar el servicio a través de Valencia se podría hacer efectivo que los puertos funcionen, pero acá no funcionan? Entonces, allí las conversaciones ya están previstas, ya se han dado y está previsto, esto sí, es que se dé el servicio a través de Valencia.
0: La serie de, claro, la serie de irregularidades que se han dado acá por la cantidad que existe, hay algunos inconvenientes y problemas que podrían en su momento de pronto quedar sin competencia Quevedo. Esto es algo muy delicado.
1: Pero yo sí creería que es importante que se sigan hasta las últimas consecuencias. Esta
0: investigación.
1: Esta investigación, este análisis, porque incluso lo decían también los concejales Robert Alvarado y el concejal Marco Chang, lo mencionaron en la sesión de consejo. Ellos consideran que es necesario establecer responsabilidades, incluso penales, por el mal uso de tanto de los puertos como del IP, pero para ello se tiene que terminar con la investigación, porque usted tiene que acusar en base a cierta información que tenga como prueba para presentar en el ámbito ya de la fiscalía. Pero los dos hablaron en el punto varios de la necesidad de llegar a esa instancia y de que se ponga una denuncia formal ante la Fiscalía General.
0: Ahora, lo principal sería hablar con ANT para que les dé la apertura necesaria y sigan trabajando mientras la investigación sigue. Continúa y ahora sí más profunda con todo lo que ha pasado.
1: Yo creería que Quevedo no debería dejar de atender efectivamente por encima de la investigación que se esté realizando. Así por eso es. Sí me llama la atención que la solución sea hacer un acuerdo, hacer un convenio con Valencia. Porque en ese caso se está cerrando completamente la posibilidad de que Quevedo se reactive.
3: Pero los vehículos privados pueden matricular en cualquier lugar.
0: Sí, eso claro. Sí.
3: Exacto. Entonces, claro, sí. Ya. Pero
0: pasa más por los públicos.
3: Pasa más por los públicos, pero los públicos no van a poder hacerlo en Valencia tampoco. Entonces, ¿a qué refiere el convenio?
0: Pero con convenio sí pueden.
1: Pero a ver, yo me imagino que el convenio va a ser de pronto
0: justamente
1: recibir
0: eso,
1: la información y pasarlo a Valencia.
0: Pero, con convenio se puede.
1: A ver, y entonces ahí me quedo con la inquietud. ¿No es lo mismo de las irregularidades que se están mencionando?
0: Claro, es lo mismo.
1: Es lo mismo. ¿Por qué?
0: Pero porque lo que pasa es que ya está
1: trámite con un puerto de Quevial, ajá, a través de los puertos de Quevial, pero desde otro municipio.
0: Pero allá está con permiso, allá está con algo que te están diciendo puedes hacerlo.
3: Ajá.
0: Lo de acá no ha sido así.
3: Aparte, claro, Quevial tiene solo un puerto.
1: Claro.
3: ¿Quevial tiene solo un puerto o dos?
1: De pronto acá se regulariza a través de este convenio y ahí no hay ninguna normalidad.
0: Crean
1: el problema acá es que se lo hizo a escondidas. Se lo hizo a oscuras y ahora recién sale por la información que ha dado a conocer la Agencia Nacional de Tránsito.
0: Mira lo que me dice el mensaje de un amigo. Dice, don Yuri, buenas tardes. Le cuento que yo tuve que pagar otra vez de lo que pagué el año pasado, porque ya tenía que hacerlo. ¿Usted cree que el próximo año que Vial me devuelve el dinero?
1: Ajá. Entonces, por ejemplo, mire, ahí me preocupa porque ya, muy bien, se hace el convenio para ir a Valencia. ¿Qué pasa con los vehículos que no les refleja la información del año pasado? Uh-huh. De dos años. Hay vehículos que tienen dos años, por ejemplo. Entonces, ¿qué va a pasar con esos vehículos? ¿Pueden o no pueden hacerlo en otros? Ese usuario sabe que pagó.
0: Acá, yo creo que Quevedo, la información no está. Para mi opinión muy particular, ojalá Dios quiera me equivoque, Quevedo va a perder la competencia y va a bajar de categoría por toda esta situación que ha pasado.
3: De hecho, en el oficio que fue enviado por parte de la ANT a Quevial, es uno de los temas que puntualiza, ajá, como tipo de advertencia. Y lo dice textualmente, vamos a leerlo en este momento, donde manifiesta, a ver, aquí ya tenemos el documento. Aquí dice clarito, es importante señalar que a partir del año 2022 se encuentran habilitados en ambiente de producción los servicios web de matriculación para su consumo por parte de la empresa pública municipal Quevial EP del GAT municipal de Quevedo. Cabe precisar que la Agencia Nacional de Tránsito podrá dar por terminado de manera inmediata y anticipada el referido convenio, uh-huh, en caso de incumplimiento de cualquiera de las condiciones u obligaciones estipuladas en el mismo. Ajá, y aquí, bueno, le ponen la base legal, detallan las inconsistencias que han existido, que los puertos han sido utilizados en otros cantones. De hecho, se da conocimiento los cantones. Aquí dice uso indebido de identificación. Los 250 registros restantes fueron ingresados utilizando códigos de oficinas pertenecientes a otros GAT y mancomunidades a nivel nacional, como Guaranda, Palenque, Sucre, Cuenca, entre otros.
0: Ajá. Bueno.
3: Esta práctica de registrar transacciones bajo códigos de jurisdicciones ajenas representan una vulneración directa a la trazabilidad y veracidad de la información contenida en el sistema SWIFT. Ahí está. En cumplimiento del protocolo interno de seguridad informática destinados a salvaguardar la integridad de la información pública, la Dirección de Tecnologías de la Información y Comunicaciones procedió a realizar las siguientes medidas preventivas. Suspensión técnica, monitoreo preventivo. Ahí está.
0: Bueno, lo que digo, no. En resumen, me parece a mí que podría pasar aquello, perder la competencia y retornar a la categoría que tenías antes y no quedarte en categoría A. Ese es un perjuicio grande y enorme para nuestra ciudad.
1: Claro, ahora recordemos que también se anunció que en este oficio de la Agencia Nacional de Tránsito se le daba un plazo, uh-huh, si no me equivoco, de cinco días. Esto sería hasta el día jueves para que Quevial le responda a la Agencia Nacional de Tránsito sobre estas inconsistencias.
0: ¿Con qué fecha tiene eso?
3: Esto ya pasó, eso ya tiene 6 de mayo, esto ya tiene que haber estado contestado.
0: Claro, eso fue 6
3: de mayo. Debió haber estado contestado hasta ayer.
0: Hasta ayer, claro.
3: Sí.
0: Por eso es que recién sacan a la luz este documento cuando ya pasó
3: mayo,
0: todo,
3: pues.
1: Si es 6 de mayo,
0: claro, 5-11,
1: el 7
0: ayer.
1: Y el 8, uh-huh, no cuenta ni sábado ni domingo, tenemos el 11, tenemos el 12.
3: Pero dice 5 días hábiles.
1: 5 días, siempre se maneja ahí en el
0: lo único,
1: ¿no? Claro,
0: bueno,
1: no
0: esperemos si hasta mañana entonces, ¿no? Claro.
1: Así es que debería tenerse ya el informe, en este caso.
0: Ya debería listo ya para ponerlo mañana.
1: Tiene que enviarle a ANT respondiendo sobre esas inconsistencias.
0: Si es que no le siguen dando que me importismo al tema. Si es que no le sigue
12: el
0: dato.
12: El problema
0: es
12: que para nosotros como servicio de transporte público tenemos bastantes problemas, porque ya no me toca la revisión. Yo tuve antes ahí un problema que me quisieron meter carro detenido porque no me aparece la revisión 2025.
0: Vea.
12: Y ya me toca hacer la 2026, pero no hay donde revisarlo. Nosotros no podemos salir de Quevedo. Ya. Imagínense, si a mí me toca, si llegan a hacer un convenio en Valencia, me toca matricular mi vehículo allá, me tocará pagar la revisión 2025, la cual ya la tengo hecho, pero del junio de 2025. Pero el problema del centro de revisión de técnica vehicular no me la ha subido. Imagínense el problema que tenemos. Tenemos que pagarla nomás, que no queda de otra. Tenemos que trabajar solamente en
0: Quevedo.
3: 13:45. Aquí hay una parte también que dice: el reporte evidencia que el gobierno autónomo descentralizado municipal de Quevedo, a través de la empresa pública municipal Quevial, utilizó identificadores de oficinas correspondientes a múltiples municipios para procesar sus transacciones, lo cual compromete la integridad de la base única nacional de datos.
0: Complicado el tema. 13:45, vamos a la pausa última.
1: Sí, precisamente antes de la pausa, solamente recordarles, ¿no? Ahora yo creería que habría que ver también de parte de la Agencia Nacional de Tránsito de Babahoyo qué respuesta formal le hace a la petición que ha sido entregada ya, entiendo que el día de ayer, por parte del concejal Leonardo Jiménez, porque ahí la petición clarísima es qué opción se le da a los vehículos públicos de la ciudad de Quevedo.
3: Correcto.
1: Entonces, esa es la respuesta que quieren saber precisamente todas las personas que tienen buses, que tienen taxis aquí en nuestra ciudad y que no se está diciendo nada para ellos.
0: Nada. Uh-huh. No se dice nada a la plena. Vamos a la pausa.
3: Todos caminan sobre el problema.
0: Nada más. Tres pausas, retornamos.
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2: Bueno, tengo un home.
3: Sí, hay un home. Sí, debe ser del estadio.
2: Tengo un home muy feo.
3: Sí, debe ser del estadio.
2: Si no es del estadio de Leonel, pero tengo un home horrible. Cierren todo, por favor, que no quiero saber nada de home.
3: Sí, porque tenemos un claro. Muy fuerte, sí.
2: Ajá. Bueno, demasiado fuerte.
0: 13 horas con 56 minutos, oiga. Ahí está.
2: Ayer salí tan bonito yo, ¿sí o no?
3: Sí.
2: En la tarde, diga.
3: Sí, sí.
2: Sin home, sin nada. No, es que no sé.
4: ¿De dónde? ¿De dónde?
2: De mi casa, eso tiene un home feísimo.
4: Pero
2: uno
4: no es mío.
2: Uno de los cables te estaba metiendo home allí, por favor, ten la bondad.
3: ¿Desde dónde?
2: Pero? Desde el estadio.
3: Desde
2: uno de los cables del micrófono te está metiendo home.
0: Ahí.
2: ¿Sí? ¿Sí ves?
4: Ya.
2: Yo tengo que andarles enseñando. Igual te sigue faltando uno. Bájale un poco el volumen.
0: Ya.
2: Baja un poco el volumen de tu micrófono, por favor.
0: Ya.
2: Bájalo un poco más. Igual sigues teniendo home allí.
3: Sí, fuerte.
2: Horrible.
4: ¿Cómo estamos, Estejo?
2: Horrible.
0: Estamos. Hola.
4: Katy.
2: Un home bien feo. El sonido está bonito, se escucha nítido.
0: Ahí.
2: Pero el home está muy feo.
0: Está interfiriendo.
2: Está interfiriendo feo, te va a salir feo la transmisión con eso ahí. Mejor sea que cierres y transmitas otro día.
0: Sí. Gran recomendación la tuya. Ahí se fue. Hola.
2: Porque ya cortó todo.
0: Claro.
4: No, aquí estoy.
0: Ahí está.
2: Sigue teniendo un home allí. A ver, trata de volver a conectar los cables.
0: Sí, ahorita mejoró.
2: Trata de conectar los cables, por favor.
0: Ahí apareció.
2: Feo. A ver, ahí habla.
3: No, ahí está clarísimo. ¿Ves? Está el
2: ¿se escucha?
3: Sí.
2: Horrible.
0: Ajá. No. Uh-huh.
2: Se escucha bien feo. Bien
3: en todo
2: feo.
3: Caso, se está preparando ya la parte técnica horrible. Desde el estadio, Rolando Palacios y sus acompañantes para darle paso a esta transmisión
4: Pero espérate.
3: Insutec ¿cómo? Y Barcelona.
2: Tienes home.
3: Estamos esperando que
4: home?
3: Se prepare.
4: Estamos con home.
2: Sí, muy feo. Te cuento fuerte, demasiado, home. Demasiado fuerte.
4: Es que te cuento que yo no sé por qué soy tan famoso. Al lado mío me está haciendo un calor infernal. Y al lado mío, viendo cuántas graderías no se pueden ir por otro lado. Hasta que empiece la transmisión, entran a cabina, ¿sí o no?
2: Claro. No, sí, está feo el home, está horrible.
3: Fuerte,
2: sí. Se escucha muy feo, ¿ah? Traten de mejorar eso, por favor. Vamos a continuar nosotros. ¡Ay, 13:58 ya!
3: Sí, es que estamos con
0: ya casi estamos con el tiempo, ya finalizando, para ver cómo está el tema de allá.
3: Exactamente, ya. Nosotros tenemos un tema que mañana ya se lo vamos a poder compartir con más tiempo, porque como estamos en los últimos minutos, nos queda bastante corto y hasta eso más bien esperemos que Rolando pueda mejorar la transmisión. Está
0: sigue conectado, creo.
3: ¿Sí? Hola, Rolando, para que salga en este momento y probar desde acá. Me parece que ya no está el home, pero no sabemos si usted también se desconectó.
2: El home salió a lo que yo cerré mi micrófono.
3: En serio, a ver, Rolando.
0: A ver, ahí.
3: ¿No
4: entonces tu home,
3: ver,
4: pues, sí, Yuri.
0: Ahí estás bien, Rolando.
3: Sí, a ver.
4: Entonces, Yuri.
3: A ver, súbale el 1 para ver, hacer la prueba. ¿Estamos con el 1 ahí?
0: Hable.
2: Estamos ahí. Ahí sale el home.
3: Está con el. Pero usted se queda sin micrófono.
2: Me quedo sin micrófono, pero vamos a darte el paso, ¿te parece?
3: Ajá,
2: de
3: sí,
2: una vez.
3: Ya, estamos bien entonces.
2: Dale contigo, Rolo, 13:59. Lamentablemente, la persona que debería retirar, Elkin Loor de Meira, no vino nunca a ver el boleto.
3: Y ya usted se va.
2: Yo ya me voy, entregar. Me lo llevo y lo guardo.
5: Dámela para venderla.
2: Como esa rata, Diosito lindo, ¿qué haces?
4: No le des.
2: Te vi en la mañana y te aplasté aquí. ¿Cómo qué? A ver, como cucaracha.
3: No
2: ve ahí se fue el home ya.
3: Sí,
2: ahí
3: ya
2: se
3: no
2: fue.
3: Hay home.
2: Ya, felizmente ahí está. A ver, habla Rolando.
4: Hola, buenas tardes.
2: Ahí estamos.
0: Saludos, bueno, saludos a los oyentes.
2: ¿Cómo ¿Algún problema? Cate? ¿Algún problema tenías? Oye, juega hoy el ídolo, pero juega frente a...

0: 14 horas en punto, Inge. Nos vemos mañana, Dios mediante.
1: ¿Le podemos hacer una pregunta
0: dele,
1: a Rolando
0: dele,
1: en este momento?
0: Dele, dele, Inge.
1: Rolando, si nos está escuchando.
2: Claro que sí.
1: A ver, clarito, yo quisiera saber si ya llegó la barra de Barcelona, que era la que estaba recorriendo
3: las calles de la ciudad.
1: Sí. ¿Y cómo está el público? ¿Hay o no hay un buen número?
2: Bueno, hablando de la barra, la Sur Oscura de Quevedo ya está aquí, pero la Sur Oscura a nivel nacional no lo veo. Está en el parte, detrás del arco, valga la redundancia, de la Preferencia Sur. Y cantidad de aficionados aquí, sin temor a equivocarme, hay cerca de unas 2.000 personas. Pero en la parte exterior, Indira, está una cola que está llegando hasta la casa del señor William Fong. Acá hasta donde era el restaurante del ingeniero Gaibor. Esa es la cola que se está formando en este momento, ingeniera.
0: Claro, es lo que decía temprano, o sea, la gente no te va, te aparece al final.
1: Está,
0: te aparece en la parte final, última hora, estamos a una hora de que arranque el partido. Y ahí es donde yo digo, nunca entiendo, ¿no?
1: Exacto. Aquí se van a demorar en ingresar.
0: Se van a demorar y hay mucha gente que va a llegar y ya ha comenzado el partido. La cola es grande, es inmensa, es tremenda. Bueno, ¿algo más, Katy?
3: No, ya con esto cerramos. Ya nos vamos.
0: Ya despídase.
3: Un abrazo gigante para todos. Mañana estamos de vuelta con el informativo satelital, así que no se lo pierda.
0: Así es.
1: ¿Inge? Y no se desconecten porque a continuación viene la transmisión de este partido tan esperado entre Insutec y Barcelona.
0: Y bueno, desde el Estadio 7, Doctor Ismenia Álava, Darwin Reina Rugel, Víctor Gómez Fuentes y Rolando Palacios Villagrán se lo contarán todo a continuación aquí en RBT Satelital 91.5. Compañeros, con ustedes, continuamos.
1: ¿Y cómo así no fue?
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0: ¿Se me fueron?
2: ¿Qué es todo, Yuri?
0: No, dele, maestro, dele. Todo de ustedes, por favor.
2: Bueno, ahora sí, hola. Yuri, espero tu apoyo entonces desde allá, por favor.
0: Ya. Cuente con eso, tranquilo. Voy directo a la casa, desde allá les apoyo con cualquier situación a través de la televisión. ¿Ya estamos de acuerdo?
2: Hola.
0: Perfecto.
2: Aprovecho,
0: ¿qué
2: entonces,
0: quieres, Gómez? Por Dios. Manera de fastidiar.
2: Anda privada.
0: Sí, ya me imagino. Mándalo abajo a trabajar, ya.
2: Lo mandé para abajo.
0: Vaya rápido, no joda. Qué bárbaro.
2: Bueno. Aquí estamos, afición deportiva en mi querido país. Muy, pero muy buenas tardes. Bienvenidos a compartir esta información deportiva que genera RBT Satelital 91.5 en frecuencia modulada. Aquí estamos, listos, predispuestos. Y en esta oportunidad del fútbol nos trae hasta el estadio 7 de octubre, 16avos de la Copa Ecuador. El equipo más popular del Ecuador, me refiero a Barcelona, que viene a visitar al campeón de fútbol de segunda categoría de la provincia de Los Ríos, como es el FC Insutec. Por eso, señoras y señores, bienvenidos a la fiesta del fútbol. Y hasta que se conecte a Leonel, voy a saludar al personal que el director de deportes ha designado en esta tarde para esta transmisión, por edad. Licenciado Víctor Gómez Fuentes, muy buenas tardes y bienvenido a esta transmisión.
5: Hola, ¿qué tal? Buenas tardes. Gracias, Rolando. Un abrazo para usted, para Niña Ismenia, para Darwin. Para el señor Aguayo, que me despidió con tambores y cohetes. Fuchi, fuchi, 40 veces, señor Aguayo. Bueno, estamos acá abajo en un trabajo que es un poco habitual. Hoy vamos a dialogar con el público, con la gente que está llegando. Alineaciones imposible. Será por otro medio, ¿no es cierto? El cuartel de Barcelona está cerrado.
2: ¿Listo?
5: Yo,
2: Víctor,
5: hice mi intento ayer.
2: Víctor, álchale un poquito el volumen a tu receptor, a tu radio, porque te estamos hablando. Y la alineación del Barcelona Insutec está en la entrada a la puerta. No sé si puedes acercarte o si no, en las páginas de la. De
5: yo Infitec tengo, yo tengo Barcelona. Buen volumen.
2: Bueno.
5: Yo tengo buen volumen. Ya, bueno. Me voy acá a la puerta, como tú dices.
2: Pero sigue conversando, porque yo lo veo que está sudando usted, oiga.
5: Pero es normal, pues, si semejante sol, semejante calor. A ver, voy a ver con lo que usted dice, Palacio, que veo aquí unos amiguitos al pie de la del papel al que tú has manifestado. Vamos a ver de qué se trata. Si me dan permiso un segundo, por favor. No, esta es la de Insutec. A ver, te dicto Insutec.
2: No, primero vamos a saludar con los compañeros y después vamos con la alineación, ¿le parece?
5: Ya, perfecto, dele usted.
2: Ya. Bueno, el director de transmisiones también, hágase más para acá, compañera, porque el micrófono no alcanza para allá, designó para que esté en el comentario acompañando a Víctor Gómez, la licenciada Ismenia del Rocío Álava Reyes. ¿Cómo estamos, Ismenia? Buenas tardes.
6: Te aviso y te informo que Rocío se llama mi mamá, pero no es mi segundo nombre. Pero en todo caso, buenas tardes a los compañeros, a la gente que por supuesto ya se está enganchada a través de la señal de la 91.5 FM, a través de nuestra web www.rbtradio.com y también a través de nuestra aplicación, por supuesto, para que nos escuchen en cualquier parte del mundo, nos encuentran en la Play Store como RBT Satelital. Y bueno, un sol canicular acá en la ciudad de Quevedo, en el estadio 7 de octubre, el público de poco sigue llegando. Yo llegaba más o menos alrededor de la 1:30 de la tarde y bueno, se estaba empezando a formar la fila, sobre todo acá en la zona de la tribuna. Y poco a poco vemos que los galeríos se vienen llenando, la barra del Barcelona, pues que hizo su respectiva caminata que se venía anunciando en días anteriores. Aparentemente todo se realizó con normalidad, mucha presencia de la Policía Nacional, tanto dentro como en los exteriores del Estadio 7 de Octubre, también presencia de los militares, de la Agencia de Tránsito Municipal. Así que por el momento.

0: Todo se está desarrollando en orden por acá, Rolando.
1: Perfecto, ahí estaba Ismenia Álava Reyes, nuestra compañera de labores. Se acerca para acá porque no podemos ir para allá. Así está. Darwin Vicente, Reina Rolando.

0: de octubre que ha estado totalmente destruida. Al menos yo la veo aceptable para el partido que se va a jugar hoy. Uh-huh. ¿O tú opinas lo contrario?
1: No, Palacio, muy bonita, muy bonita.
0: O sea, se la ve por lo menos aceptable, ¿no?
1: Ajá.
0: Y de ahí, con la, te cuento que la recortaron un poquito más, porque la cancha tiene otras dimensiones, y ahora, la de, por ejemplo, de acá le quitaron un metro hacia adentro, y de allá también. Entonces, ya está, aparentemente tú la ves igualita, pero está más pequeñita que la normal que siempre se juega acá en el 7 de octubre.
1: Perfecto. Bueno, vamos ahora sí a la parte baja. Víctor Gómez Fuentes, por favor, sí, vamos con la alineación
2: de Insutec. Para ganar tiempo, no, porque quiero dialogar con el público también, pero juguemos acá en Insutec. A ver, vamos. En el arco, Pedro Eslao tiene el número 99.
1: Pedro Eslao, el juvenil, el número 99 para el portero del FC Insutec.
2: Abajo, derecha, izquierda, John González, número 13.
1: No, John González es zaguero central.
2: Bueno, John, aquí en el papel lo ponen como marcador derecho.
1: Yo le pongo en la ubicación de él, tranquilo. John González, 13.
2: Argenis Mendoza, 18.
1: El otro zaguero central, él es del Empalme, 18 para Argenis Mendoza.
2: Joao Alman tiene el número 3.
1: Joao Alman, ese zaguero por izquierdo, vamos a ver, o marcador de punta. Joao Alman, aparece a los tiempos, ¿no? Joao Alman con el número, ¿qué número?
2: 3.
1: 3, perfecto.
2: Y cerrando el bloque, Luis Ponce tiene el número 4.
1: Luis Ponce, el año pasado era juvenil, es agrocentral, pero ahora va como marcador de punta, al igual que el año pasado. Luis Ponce.
2: Vamos al medio. Tres volantes ponen a primera línea. Marlon Chillogalli con el número 6.
1: Marlon, para mí es buen jugador este. Chillogalli. Chillogalli con el número 6.
2: Don Julio Carriel, número 23.
1: Julio Carriel, 23, que él tiene un tatuaje en la pierna. Perfecto.
2: Mi ahijado, Ricardo Llorente, 31.
1: Él es volante extremo, Ricardo Llorente, con el 31.
2: Más adelantito, Kevin Velázquez, 21.
1: Kevin Velázquez, él es volante ofensivo también. Velázquez, 21 para Velázquez.
2: Guillermo Lama tiene el número 10.
1: Ese es el delantero, Lama con el número 10 para Guillermo Lama Fernández. Suárez.
2: Y cerramos con el atacante argentino, Franco Pérez, número 22.
1: Pérez con el número 22 para Pérez, Franco Pérez, el número 22, Víctor.
2: A ver, yo les ruego que tomen los suplentes porque hasta que voy arriba, ¿cómo hago ahí? Yo no sé quién toma los suplentes, de pronto la niña Ismenia.
1: No, tú sí, mismo.
2: A ver, Pedro Mendoza, arquero suplente, perfecto, lógicamente el número 1.
1: Pedro Mendoza, perfecto.
2: El 1. Luis Ruano, el número 2.
1: Zaguero central, Luis Ruano con el número 2.
2: Anthony Nazareno, 51.
1: Ese es marcador de punta, Anthony Nazareno.
2: Javier Orellana, 58.
1: Es el otro marcador, Javier Orellana.
2: Kenny Ruiz tiene el número 8.
1: Volante de primera línea, Kenny Ruiz con el número 8.
3: Hola.
2: El argentino David Zarco, el número 5.
1: David Zarcos, el volante con el número 5.
2: Con el 50, Asdrúbal Marcillo.
1: Asdrúbal Marcillo, volante mixto con el número
2: 50.
1: 50, perfecto.
2: Víctor Álvarez tiene el número 7.
1: El de Mocache, familiar de Leonel. Víctor Álvarez con el 7.
3: Sí, señor.
2: Jorge Guanín tiene el número 11.
1: Jorge Guanín, de mi parroquia San Carlos.

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1: Bueno, hasta ahí te cuento, es la nómina del conjunto de Insutec. No sé si tomaron ustedes los suplentes, yo no lo hice, ustedes deben tener arriba. Y voy a tratar de dialogar con los aficionados, ¿o tienen algo arriba?
2: Don Víctor, yo le recomiendo algo. Tómele una foto a esa hojita que tiene ahí. Nada más, don Víctor.
1: Cargo eso ocupado el celular con audífonos y todas esas cosas.
2: Pero yo sí ya funciona dije arriba. La cámara, don Víctor.
1: No bueno, me vale la cámara.
0: Vamos a saludar a la voz comercial de en esta tarde, el señor desde Mocache, el cantón más lindo que tiene la... Oiga, saluda a mi compañera que está ahí, a la izquierda, Víctor Gómez, izquierda. Acá adentro en la cancha, a la reportera, dele la bienvenida, adentro en la cancha, ahí. Dele la bienvenida a mi nombre, Rolando Palacio, le saluda, colega periodista, dígale.
1: Oiga, amiga, dice Rolando Palacio que la salude, ¿usted lo conoce?
3: Hola, un saludo muy especial, un abrazo y un besito.
1: No te conoce Rolando, por Dios.
0: Pero si somos
1: no
0: colegas, ella es periodista de DirecTV. ¿Tú dices que ves DirecTV?
1: Ella es colega periodista de DirecTV, pero no te conoce.
0: Pero somos dos compañeros.
1: Desde el Amazonas es la niña.
0: Ah, desde el Amazonas, me confundí.
1: No, tú no la conoces. No le hagas caso, que es medio loco. Quiere ganar notoriedad. Quería que usted le diga el nombre de él. ¿Cómo se llama usted, colega? Venga para acá, deme la mano. Sí, yo sé que es Antonella, si siempre la veo, pues Antonella. La guapísima Antonella, la reina de televisión.
0: Dele la bienvenida, invítela a ver,
1: a Antonella, ahora sí, por favor. ¿Qué piensa de este partido?
3: Que va a ganar Barcelona.
1: ¿Que va a ganar Barcelona? ¿No le da ningún chance a Insutec?
3: No, sí. Sí, porque viene sumando buenos resultados. Yo creo que sí puede dar la sorpresa, sobre todo porque está jugando en su estadio.
1: ¿Primera vez en Quevedo, Antonella?
3: Sí, primera vez aquí en Quevedo. Mucho calor.
1: Esperemos que le vaya muy bien.
3: Sí, esperemos que le vaya bien al equipo que se merezca ganar.
1: Muy amable. Bueno, Antonella, ¿no? Rostro de la televisión nacional, muy amable, muy gentil. Caballero, permítame un diálogo para aquí, para RBT. ¿Cómo se llama usted?
4: Julio Lara.
1: A ver, don Julio Lara. Barcelonista, espera la victoria de su equipo.
4: Así es, contundente, de 3-1 más o menos.
1: 3-1. ¿No le dará ningún chance a Insutec?
4: No.
1: ¿Por qué?
4: Porque Barcelona es Barcelona.
1: Esperemos que la gente acompañe, que esté tranquila.
4: Así es, gracias, muchas gracias.
1: Ya, don Julio, muy amable. Okay. A ver, permíteme, Rolando, permíteme saludar al taxista que me trajo, el señor Yamil Bermello. Pagué con uno de a 10, no de a 20. De a 10 no hubo suelto, me dijo, de aquí a mañana me da. Pero me envía un saludo, me dijo don Yamil Bermello, y lo estamos haciendo en este momento. Vamos a ver con quién más dialogamos.
0: Víctor, dígame. No sé si puedes subirte un ratito a palco. En palco está al alto mando de Barcelona, perdón, de Insutec. Están directores técnicos también del fútbol de segunda categoría.
1: Ya voy para allá. Lo que pasa es que acá tengo, ya es un infierno la bulla, ¿no? Aquí ya sale Barcelona al calentamiento y ardió Troya. Acá prácticamente no me escucho nada, pero son gajes del oficio. Y aquí vamos a seguir laborando y me voy rumbo al palco.
0: Perfecto, aquí estamos a través de RBT Satelital 91.5, Leonel Álvarez y Nostroza.
5: A través de la señal satelital 91.5, como usted lo dice, mi estimado Rolando Palacios Villagrán. Aquí estamos sumándonos a esta transmisión, Copa Ecuador 2026 en Quevedo, Estadio 7 de Octubre, FC Insutec versus Barcelona Sporting Club, para saludar también a nuestros compañeros, a nuestra gran comunidad de oyentes a nivel nacional e internacional. Gracias a quienes nos escuchan a través de nuestra aplicación, a través de nuestra página web www.rptradio.com. Aquí estamos listos para transmitirles esta fiesta del fútbol. Gracias a Dios, se da acá en mi segunda ciudad, en Quevedo, para poder, pues, de alguna manera disfrutar de nuestro trabajo, compañeros.
0: Perfecto, aquí estamos, el sol esplendoroso sobre la ciudad de Quevedo. Estamos observando también que ya salió los jugadores, tanto titulares como suplentes del Barcelona Sporting Club, mientras que los arqueros, cuatro arqueros que tiene para esta temporada de FC Insutec, está en la parte sur de este escenario deportivo, también haciendo el trabajo de calistenia.
6: Rolando, respectiva.
0: Cuénteme, mi amor.
6: Rolando, ¿cuántos aficionados están en el estadio?
0: Mi amor, no llegamos ni siquiera a 3.500 personas hasta el momento, ¿ah? ¿Qué hora tienes, Leonel, en tu reloj, por favor?
5: Exactamente, 14 horas 17 minutos. Lo escucho un poquito muy bajo, mi estimado Rolando Palacios. A ver si le damos de ganancia. No ganancia, al máster, démele un punto más. Y ahí estamos master. Correctamente con su señal. Y me dice también usted en qué condiciones estamos desde acá, por favor.

0: Perfecto. Ahí estamos, ¿no? ¿Me avisa?
1: Ahí
0: estamos. Ya.
1: Ahí estamos.
0: Perfecto. Oiga, qué rico sol que está haciendo aquí en este...
1: Tremendo, tremenda. El astro rey en toda su intensidad, sí señor. Tremenda, tremenda temperatura, pero bueno, también se siente el calor humano de nuestros fieles oyentes de RBT, satélite.
0: Bueno, perfecto. Machete asambleísta.
1: 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A propósito de mi tierra santa, saludos para Valentín Bonilla en su taxi, martillando, pero también junto a la señal satelital.
0: Perfecto, aquí estamos en el estadio 7 de octubre, señoras y señores, de a poco sigue llegando la afición a Manilla, ¿no? La afición del conjunto del Barcelona hasta este escenario deportivo. Víctor Gómez, seguimos. A ver, Víctor, abre micrófono. Víctor.
2: Y a toda la audiencia, siempre es un gusto, un honor.
3: Bueno, tú me dices que el boletaje está vendido, aunque... falta público en Graderíos.
2: Bueno, acá al interior del estadio todavía no hay mucha gente, ¿no? Pero si tú vieras afuera cómo está, porque lo que pasa es que tienen que cumplir con el protocolo de seguridad.
3: Perfecto. Ahora, pensando en el partido, lógicamente tú quieres quedar en Insutec.
2: Ah, yo voy al Insutec, no hay más, ¿no? Se ha preparado todo para ganar hoy día.
3: El resto todo está coordinado con policía, militares, defensa civil, guardería privada, etcétera.
2: Absolutamente todo. Tú debes haber visto cuando ingresaste al estadio el control que hay en alrededores, dentro del estadio, en gradas, en fin, en puertas. Hay un control total porque hay que mantener la seguridad para todos.
3: Esperemos que el público se porte bien, principalmente graderíos de general y todo aquello.
2: Sí, esperemos que sí, porque no sé qué nos puedan hacer para complicar el espectáculo. No veo razón porque no entraron bengalas, no entraron fuegos artificiales, no entraron elementos que puedan servir como arma contundente, así que no creo que haya ningún problema.
3: Suerte, Danilo.
2: Gracias.
3: Dame chance que voy a hablar con el segundo a bordo. Javier, no se me vaya. Venga, parece Tom Jones con esa gafa. ¿Cómo vamos, Javier?
4: ¿Qué tal? Buenas tardes. Saludos a todos en estudio y a todos los radioescuchas.
3: Como parte principal de la directiva Insutec, ¿está tranquilo con todo lo que está ocurriendo?
4: Sí, el trabajo ha sido arduo toda la semana, desde que supimos que nos tocaba con Barcelona. Hoy ha sido también extenuante el trabajo, pero ya está todo listo, solo queda disfrutar del partido.
3: Quiero entender que Insutec elaboró una serie de planes que los han ido ejecutando de a poco.
4: Sí, correcto, se hizo una planificación desde el fin de semana, con las autoridades, con la gente de seguridad. Se trabajó en el estadio aquí bastante, en varios detalles que hacían falta con la gente de entradas de la ciudad de Guayaquil. Bueno, se ha hecho todo, ustedes pueden ver el escenario, está casi tan bueno como el Arena La Victoria, le falta un poquito, pero está todo listo y estamos esperando ya que inicie el partido y disfrutarlo.
3: Ingeniero, gracias. ¿Puedo hablar con usted, caballero? ¿Es profesor?
5: No, es amigo mío.
3: A ver, ¿cómo se llama usted, perdone?
5: Miguel Albiño.
3: ¿Perdón?
5: Miguel Albiño.
3: ¿Seguidor de Insutec?
5: Seguidor de Insutec desde los inicios.
3: Quiere que gane Insutec, lógicamente.
5: Normal, siempre.
3: Que tenga boca de ángel, don Miguel.
5: ojalá y Dios quiera que ilumine el Luis usted.
3: Muy amable, gracias. Permíteme dialogar con el doctor de Cuba, tenga la bondad. Porque tú me embarrilaste el palacio a hablar de música de Cuba con este caballero. Él me mata, pues él sabe todo, yo no sé casi nada. El doctor, ¿cómo es usted, perdone?
6: Dionisio Ponce.
3: Doctor Dionisio Ponce. Bueno, en Cuba también hay fútbol.
6: Sí, en los años 30 del siglo pasado fue fuerte, pero después vino una etapa bastante difícil. En los años 70 y tanto y 80 sí llegamos hasta obtener un bronce en una olimpiada en el fútbol. Y había un equipo que, lo que pasa es que en esa época solo clasificaba uno y México siempre se nos iba por delante.
3: Pero Cuba una vez estuvo en un mundial, si mal no recuerdo.
6: En los años 30, ¿qué? Sobre los años 30 hubo una incursión de Cuba.
3: Ahora, usted cubano que está acá en Quevedo, es catedrático de Uniandes, ¿se le metió un poquito ya la piel del equipo de fútbol de Insutec?
6: El problema es que yo vine a hacer ese equipo porque el doctor Viteri organizó esto sobre el año 2016, yo estoy aquí desde el 14 y vi los primeros pasos y siento que, se lo comentaba ahora al doctor, esto es el pináculo del primer movimiento de lo que va a ser un gran proyecto que es Insutec, porque Insutec como construcción de proyecto, mirándolo desde esa óptica, ahora por primera vez va con un grande de verdad. Y este, además de ser una fiesta para Insutec, creo que es un reto en la preparación, en la concepción de este tipo de torneo, en la calidad que hay que tener en todo el proceso de preparación de los atletas. Por tanto, estamos frente a un salto significativo de Insutec y espero que en la cancha se cumpla.
3: Doctor, para ir concluyendo, ¿usted es de La Habana o de otra ciudad?
6: Yo soy del oriente de Cuba, de la llamada zona caliente, del oriente donde nació el son, donde se cultiva la música. Fui en Cuba director de espectáculos, por eso es que converso contigo mucho sobre música y tu pasión por la Sonora Matancera y por Celia Cruz.
3: La Sonora Matancera, mi orquesta de toda la vida. Usted ya está en Quevedo durante muchos años, ya, le pregunto.
6: Ya tengo 12 años aquí ya, en Quevedo.
3: ¿Se bañó en el río Quevedo y tomó chicha de chontilla?
6: Bueno, no me he bañado ni he tomado chicha, pero creo que mi permanencia habla por mí.
3: Muy amable, doctora. Bueno, el doctor, que ya se me escapó el nombre, el doctor Dionisio no sé cuánto. Vamos con las damas, me permite, buenas tardes, RBT la saluda.
7: Hola, ¿cómo está? Buenas tardes.
3: ¿Me da su nombre, por favor?
7: Abogada María José Bermello.
3: Deme el marcador en este partido.
7: 3-0 le ganamos.
3: Gane Insutec. Que tenga boca de ángel.
7: Así será, decretado.
3: Acá la señorita, ¿me da su nombre?
8: Abogada Tatiana Molina.
3: ¿Usted es estudiante o profesora?
8: Profesora.
3: Ah, qué bien. ¿Cuál es su marcador?
8: 2-0, gana Insutec.
3: Víctor. Que tengan suerte las dos. Muy amable.
0: María gracias. José Bermello.
3: Cierro
0: Víctor,
3: aquí,
0: Víctor.
3: Momentáneamente.
0: Víctor.
3: Es que casi no te oigo, Rolando.
0: Ya, mejor siga trabajando más entonces, siga trabajando más ahí. Ahí está la esposa de Javier Viteri, La esposa de Javier Viteri también ella. Claro.
3: ¿Aquí?
0: Claro.
3: Doctora, ingeniera. Hey, ingeniera, esposa de don Javier Viteri. Doctora, permítame. Permítame usted, por favor, que usted es directiva principal de Insutec. Usted es la esposa del ingeniero Javier Viteri. ¿Cómo estamos?
9: Muy bien. Emocionadísima con el partido. De que empiece, que es un evento único que le puede haber pasado al Insutec, creo yo.
3: Palacios me hizo olvidar de su nombre. ¿Nos recuerda el nombre?
9: Ah, mi nombre es Karen Triviño.
3: Bueno, ingeniera, ¿qué espera del partido?
9: Yo espero ganar.
3: ¿Espera ganar?
9: Claro que sí. Yo sé que el equipo que tenemos actualmente va a dar mucha sorpresa y espero que así lo consigamos hoy día.
3: Bueno, muy amable.
9: Gracias a usted.
3: Bueno, creo que ahí estamos bien ya con la parte directiva de Insutec. Yo voy a cerrar Palacios, voy a tratar de tomar la foto allá, porque no tienen ustedes los suplentes, ¿no es cierto? ¿Sí los tienes?
0: Todos tenemos aquí, Victor.
3: Perfecto. Sí. Yo no sé, a ver, vamos con publicidad y después retorno porque aquí tengo dos damas para también entrevistarlas.
0: Ya. Entonces, Leonel Álvarez y Nostroza, seguimos a través de RBT Satelital.
1: 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Hoy FC Insutec versus Barcelona Sporting Club. Y usted lo escucha a través de la señal satelital.
0: 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Víctor Gómez Fuentes está haciendo relaciones públicas, pero con los protagonistas no, sino con otro tipo de personas, creo. Víctor.
3: Aquí estamos con la esposa del profesor. No quiere hablar, Dios mío. Bueno, acá está la esposa de don Carlos Arias. ¿Cómo estamos?
10: Bien, esperando el resultado aquí de los dos equipos favoritos aquí. Al menos el Insutec.
3: Oye, dígale a su amiga que hable.
10: Hable.
3: Diga algo, aunque sea.
11: Buenas tardes.
3: La señora, a ver, Gisela Acosta de Caroli.
11: Sí, tal cual lo dice acá don Víctor.
3: Víctor, nada más, pues. Yo con tu marido somos de tu voz, acá los dos también somos de tu voz, con un respeto profundo, por favor, que quede claro. A ver, ¿qué espera del equipo que dirige tu esposo, por favor? ¿Hoy que gane?
11: Por supuesto. Aparte, el entrenador no improvisa nada. Él trabaja todo el año para tener un resultado favorable, ¿no?
3: Pero a mí me han dicho que cuando el resultado es negativo, tú en la casa lo repelas.
11: Claro, totalmente. Hay que ganar como sea.
3: Gisela, muy amable, ¿eh? A ver, mi patrona, deme un marcador si se atreve.
10: 1-0, ganando Insutec.
3: Bueno, nada más. A ver, la reina, hola, mija, ¿cómo estamos?
12: Chocolate.
3: Ahí está, la reina, futura reina de Argentina.
13: Ella es la esposa de Carlos
3: Arias. De Carlos Arias.
13: Claro,
3: sí. Eso de. A ver, voy a ver si hago algo con el público allá.
13: Claro.
3: Y ahí culmino.
13: Perfecto.
3: Creo que hoy cobro doble palacio, por favor.
13: Haga lo que usted quiera. Me pide autorización para que... No, haga lo que le dé la gana, nada más. Ya con lo que hizo, el favor mío de saludar a la Antonella, que yo estoy pensando, las mujeres se maquillan bien bonito para salir al aire, y con este sol, el sudor, el maquillaje se le chorrea, o será de buena calidad que no chorrea. Pero Imeria sabe de maquillaje, como ella sabe de la situación, ¿se chorrea o no se chorrea el maquillaje?
14: Depende, pues. Si te haces una buena en maquillaje, no, si te dura.
13: Pero ¿y Antonella cómo está?
14: No, ella siempre se maquilla súper bonito. Siempre va a las coberturas muy bien arreglada, muy bien maquillada. Pero claro, obviamente el calor va a ser lo suyo quizás. Pero un buen maquillaje dura en este calor.
13: Bueno, yo veo al ingreso de la tribuna que no fluye rápido el ingreso, ¿no? Quizás por el control que se está realizando, ¿no? Para que puedan copiar el QR. Porque entiendo que hay gran cantidad de gente en la parte exterior, ¿ah?
14: Sí, sobre todo acá en el sector, como tú lo dices, de la tribuna, se está haciendo un chequeo para hombres y para mujeres. Y cuando yo ingresaba, pues la fila se estaba haciendo cada vez más larga, ¿no? Y sí, está un poquito lento el ingreso por el sector de acá. Pero vamos a ver cómo transcurre hasta que llega la hora del partido que está programado para las 15:30, a las 15 horas, perdón, a las 3 de la tarde.
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1: 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Quiero llegar con un saludo grande para los amigos aquí en mi tierra santa, para el ingeniero Rodi Parraganavia. Sí, señor. También el vicealcalde de la ciudad, don Edison Franco Litardo. Directos amigos en sintonía de RPT satelital 91.5.
13: Leonel, y creo que ellos son también barcelonistas, ¿verdad?
1: Sí, por supuesto. Mírenlos, por allí deben estar.
13: Por aquí deben estar, llevamos. Perfecto. Sigue ingresando público de manera lenta, Ismene. Eso me está preocupando, ¿eh? Porque ¿qué hora tengo en mi reloj? Las 14:34.
14: Y bueno, ya falta poco para que arranque esto por acá. Y sí, está un poquito lento el ingreso. Yo me imagino que es por el control que están haciendo. La verdad que el control sí está bastante estricto. Entiendo que en las 4 puertas que están habilitadas están en los controles, justamente para que el compromiso se desarrolle con normalidad. Y por acá ya tenemos la alineación del Barcelona. No sé si la vayamos mencionando. Porque ya hace una hora Barcelona Sporting Club confirmó la alineación. Ya tenemos por acá también el 11 titular, suplentes. Bajó, quiere bajar como un poquito el sol. Ojalá que no llueva, pues, Rolando. ¿Te acuerdas? Ayer a esta hora, más o menos, empezó a colocarse con nubes bastante negras. Y más o menos a las 3:30 de la tarde cayó una fuerte lluvia acá en la ciudad.
13: Yo creo que no va a llover, no va a llover. No, porque está muy despejado el cielo. Pero lo más importante, yo creo, ¿no?, porque ya está trabajando también los suplentes y titulares del FC Xutec en el sector sur de este escenario deportivo, al mando del cuerpo técnico. Pero de Caroli también preocupado en los más mínimos detalles, también en la preparación física.
14: Sí, él está ahí al pie del cañón con sus dirigidos, ya los vemos, como tú lo decías, en el trabajo de calentamiento. Lo mismo con Barcelona también, que ya está haciendo su trabajo de calentamiento previo a este compromiso. Y entiendo que el equipo viajó con los directivos, entiendo que hay directivos del Barcelona en el escenario deportivo, no te podría saber decir el nombre con exactitud, pero sé que hay directivos de Barcelona acompañando al primer equipo, que de una u otra manera, como ya lo diga don Víctor, siga.
3: A ver, Imenia, perdone que le interrumpa. Para yo ir cerrando acá, Rolo, compañero, acabo de sacar la cabeza en la puerta principal como el guaraguao. Eso conoce Leonel Álvarez, el guaraguao que saca la cabeza y la esconde.
1: Sí, sí.
3: Y veo que la cola sigue larga, compañeros. La cola sigue larga. Acá me pidió el cumpleañero. Ven acá, cumpleañero. El cumpleañero de hoy me pidió, ven acá. Cuando juegue el Quevedo, camiseta del Quevedo. Cuando juegue usted en la victoria, camiseta de usted. Hoy, con camiseta de persona, Manolo Mendoza.
12: ¿Cómo estamos? ¿Qué tal? Sí, lastimosamente, el corazón no permite poner otra camiseta que no sea la de Barcelona, el primer equipo que yo
3: usted es muy fiel.
12: Yo soy muy fiel al Barcelona.
3: La cara lo delata, usted no es fiel.
12: Yo soy bien fiel, ¿le consta?
3: Oiga, y siendo indiscreto, ¿cuántos calendarios rompe hoy?
12: Gracias a Dios, hoy día 40 pirulitos cumplimos, nada más.
3: Chévere, me alegra, y que esto es muy serio, que Dios permita seguir manteniendo una amistad como la de ahora.
12: Esperemos que dure 100 años, por lo menos esta amistad más.
3: Listo, gracias, Manolo.
12: Gracias, profe.
3: Bueno, Manolo Mendoza.
1: Víctor.
3: Sí, señor.
13: En la puerta del camerino está la alineación del Barcelona.
3: No hay nada, no, sí, no hay nada. Bueno. ¿Dónde está? Ahí queda la señal de un papel y como que alguien lo arrancó.
14: No, no le haga caso, don Víctor, que la alineación ya está acá.
3: Es que él es así, pero yo le sigo la corriente.
13: Víctor, parte de te comento que me llamó telefónicamente Jonathan Aguayo, tu gran amigo. Sin exagerar, dice que la cola para tribuna está llegando hasta cerca de Marsol.
3: Imagínate. Yo no sé si puedo dialogar con alguien de la policía. Un saludito en RBT, ¿podemos? Permítame usted. Buenas tardes, RBT lo saluda. ¿Su nombre, por favor?
15: Su oficial primero, Marcelo Pilliza.
3: ¿Perdón?
15: Su oficial primero de la policía, Marcelo Pilliza.
3: A ver, mi suboficial. El trabajo de ustedes es un trabajo arduo. Ayer estuvimos en una rueda de prensa con el jefe de ustedes, el coronel. Dijo que la policía se encarga del control fuera del estadio. Pero veo que hay muchos policías acá, lo que garantiza la seguridad.
15: Pues exactamente, estamos para eso, para dar seguridad y que todo marche con normalidad del partido para que todos sientan tranquilos.
3: Hasta ahora todo tranquilo, ¿no ha habido ningún incidente?
15: No, ninguno por el momento.
3: Gracias a Dios.
15: Gracias a Dios.
3: Muy amable, ¿eh? Gracias. Bueno, aquí hemos hablado con la policía. Yo no sé si como un ex militar Palacio, dialogamos con Palacio en plano de militar. Yo creo que ya me comienzo a correr soga, pues, compañeros, porque ya por aquí se me acaba la batería. Voy rumbo a la cabina a coger mi papeleta, alineaciones y todo aquello. Salvo que a última hora se te antoje algo, Palacios.
13: Yo quiero que converse con Carlos Arias, porque él es su pana.
3: ¿Con quién?
13: Con Carlos Arias.
3: ¿Y dónde está?
13: Al frente suyo, no sé que le está saludando, que quiere hablar en la radio.
3: No lo veo.
13: A su derecha. ¿Cuál es tu derecha? Ahí está, nueve.
3: Carlos Arias. No lo veo por ningún... Ah, no, allá viene, está con el teléfono. A ver, ya le voy a preguntar porque él debe hablar como integrante de la ASO. Porque, a ver, licenciado Carlos Arias, licenciado Arias, buenas tardes. RBT lo saluda.
16: Buenas tardes, don Víctor, un gusto saludarlo.
3: A ver, ¿usted hoy ya está aquí como directivo de Insutec o como miembro de la ASO? Pero estoy sin leer, ya, secretario de ASO. ¿Cuál es el papel de la ASO en este partido?
16: Guárdale a Carlos unos asientos.
3: Ve ese lío.
16: Justamente somos parte del control de la programación como representante de la ecuatoriana de fútbol.
3: Perfecto. ¿Todo bien en el concepto general?
16: Sí, hasta el momento todo está bien. Se ha trabajado de la mejor manera y ustedes mismos están viendo el resultado del trabajo hasta ahorita.
3: Muy amable, don Carlos. Muy amable.
16: Gracias.
3: Bueno, ahora sí, ya no me pidas más. Pepsi Cola nada más era la cuña de antes. Me voy rumbo a la cabina.
0: Perfecto, excelente su trabajo en la parte baja, mi querido Víctor Gómez Fuentes, a través de Asamblista RBT Satelital
1: 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Saludos para mi compadre, exfutbolista profesional e integrante de la ASO. Está viajando, me dice, a ver, aquí está el mensaje, regresando desde Echeandía, full sintonía, QRPT satelital, mi compadre Milton Bermúdez Palma, feliz viaje a él, a mi comadre, a toda la familia.
0: Perfecto. Aquí estamos entonces a través de RBT satelital. Ayúdame con los árbitros, Jimenita, por favor. El árbitro del compromiso para este partido.
14: El central para este compromiso es Edison Silva Lara. El asistente 1 es Ricardo Barén Córdoba. El asistente 2 es David Valladares Guamán. Y el cuarto árbitro es Luis Parra Delgado. Y el asesor es Manuel Tuárez.
0: Informar que no hay VAR aquí, ¿eh? No hay VAR en este de aquí, ¿eh?
14: No hay VAR. Bueno.
0: Perfecto. Vamos entonces con la alineación, contigo también, asambleísta, la alineación del Barcelona, rival del FC y su 6. Barcelona presenta entonces en esta tarde para enfrentar al equipo estudiantil la siguiente alineación, mi querida Ismenia.
14: Un segundo, que los atiendo poco a poco, ¿ya? Eso, no, pero eso no les pasa por no anotar.
0: Pero de acuerdo a la importancia. Yeah, no le pare bola.
14: Pero el narrador, pues.
0: Pero que copie después. Bueno, vamos con la alineación del Barcelona.
14: Claro que sí. La alineación titular del Barcelona Sporting Club de César Farías para este compromiso es con el número 1, José David Contreras en el arco.
0: José David Contreras en la portería del Barcelona con el número 1.
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14: Con el número 27, William Vargas.
0: William Vargas marcando la punta derecha con el número 27.
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14: Con el número 33 sale Javier Báez.
0: Javier Báez, el paraguayo, con el número 33 para Báez.
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14: Con el número 3, un viejo conocido en Barcelona, Lucas Sosa.
0: Lucas Sosa, con el número 4 para Lucas Sosa.
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14: Con el número 4, con el número 4, Gustavo Vallecilla.
0: Gustavo Vallecilla, póngale el número 4 para Gustavo Vallecilla.
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14: Este es uno de los que se integró para esta temporada 2026 con el número 35, Jefferson Intriago.
0: Volante también de primera línea, Jefferson Intriago con el número 35.
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14: Tomás Martínez, con el número 23.
0: Extremo por derecha, Tomás Martínez, póngale el número 23, el refuerzo del Barcelona.
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14: uno de los Perlaza, Elkin Perlaza, con el número 25.
13: 25, póngale a Elkin Perlaza con el número 25 para Elkin.
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14: Se cierra el 11 titular de Barcelona Sporting Club de César Farías con el número 11, Miguel Parrales.
13: Parrales, Miguel, el número 11 para Miguel Parrales, la alineación titular del representativo amarillo. Jugadores del FC Insutec se fueron a los camerinos, jugadores también del Barcelona también a cambiarse el indumentario oficial para este compromiso, y me preocupa que no hay gran cantidad de público aquí adentro, pero afuera me dicen que está muy larga la cola.
14: Sí, sí, todavía, mira que en el sector derecho, en nuestro sector derecho ya se ve casi lleno esa parte de ahí, pero al frente todavía está vacío. En el sector acá de la tribuna igual todavía hay espacio, y la fila, según lo que nos han reportado también los oyentes, llega hasta el sector de Marsol, así que ojalá que el control sea un poco más rápido en estos últimos minutos que quedan para que arranque este compromiso acá en el Estadio 7 de Octubre.
13: Bueno, reiteramos entonces la alineación del conjunto del FC Insutec y Barcelona. Insutec para este compromiso sale con Pedro Eslava en la portería. Estará marcando la punta derecha John González, que para mi concepto es zaguero central, pero lo van a improvisar como marcador de punta. En el centro de la saga, Argenis Mendoza con Joe Alman, y por el otro costado Luis Ponce. En la mitad de la cancha, Marlon Chiyugalli, acompañado de Julio Carriel. Un poquito más arriba, Ricardo Llorente con Kevin Velázquez. Y arriba, Guillermo Lama con el argentino Pérez. La alineación titular del FC Insutec, asambleísta.
1: A través de la señal satelital 91.5 nos están llegando muchos mensajitos. Hugo Nore, con todo gusto. Ya mismo le estaremos pasando los saluditos a nuestros oyentes desde diferentes sectores de la patria ecuatoriana. 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
13: 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El 35, ¿de en qué equipo está? Porque hubo una variante, me dicen.
14: Si no me equivoco, ese es el de Barcelona, Intriago. 35, Jefferson Intriago.
13: Ingresa el 8.
14: Y entraría el 8, que es Celis.
13: ¿Quién?
14: Celis, el 8.
13: Ah, Celis.
14: Sí.
13: Celis, claro. Ahí estamos entonces. Bueno. Aquí estamos entonces, señoras y señores. Aquí el público sigue entrando, pero en tribuna lento. En general, ¿cómo ves, Jimenita, el ingreso de la general? También lenta, ¿no? También el ingreso lento.
14: Sí, sí, como te decía, en los sectores de derecha e izquierda de las generales como tal, ya se encuentra un gran marco de público. En el sector que tenemos al frente de nosotros, de las cabinas, acá en el Estadio 7 de Octubre, todavía hay espacios vacíos amplios. Y en el sector acá de la tribuna, pues la gente se sigue ubicando, sigue llegando. Por acá sobre todo hay más hinchas del FC Insutec. Veo muchas camisetas de color naranja y azul. Color característico del FC Insutec, y bueno, en los alrededores, pues en general vemos un poco más de presencia de colores amarillos, ¿no? De la hinchada de Barcelona Sporting Club, que seguramente son hinchas que vienen de sectores aledaños, quizás del Empalme, quizás de Ventanas, de los alrededores de las parroquias, La Esperanza en San Carlos, ¿no? Que a la expectativa de lo que puede hacer Barcelona en este compromiso acá en el Estadio 7 de Octubre, donde empieza a rodar el balón en esta Copa Ecuador, que es el primer partido. Ojo, este partido abre esta segunda etapa de la Copa Ecuador organizada por la Federación Ecuatoriana de Fútbol. Se abre acá en la ciudad de Quevedo. Mucha expectativa ha existido en el transcurso de estos días. Y vamos a ver cómo transcurre el compromiso hasta ahora en orden. Como ya lo decíamos al inicio de la transmisión, mucha presencia de la seguridad, de policías, militares, seguridad privada. Ojalá, esperemos que en estos últimos minutos el ingreso para acá sea más amplio, para que nadie se quede fuera, ¿no?, del escenario deportivo. Seguramente personas que han adquirido entradas que han sido vendidas a nivel digital, ¿no? La gente quizás no está tan acostumbrada a aquello, pero sin embargo se ha dado una bonita expectativa. Ya vemos a Barcelona Sporting Club, a los jugadores de Barcelona Sporting Club listos para saltar a la cancha, Rolando.
0: Bueno, aquí estamos, señoras y señores, a través de RBT satelital. Barcelona ya en la puerta principal, el ingreso a la cancha para hacer el protocolo respectivo. Ahí están los árbitros del compromiso para salir a observar, a dirigir este compromiso. Barcelona, el uniforme característico, amarillo, con vivos negros, color negro, mientras que FC Insutec, el naranja con el azul marino, que es el color característico del FC Insutec. El técnico de Caroli, el técnico del FC Insutec, con una indumentaria deportiva, con el calentador, con una camiseta, mientras que al profesor César Arias no lo veo, ¿eh? No lo veo con qué está vestido la tarde de hoy. Estamos a la espera para iniciar entonces el protocolo. Faltan 7 minutos. ¿Qué están esperando? ¿Qué están esperando? No entiendo. Bueno, vamos a ver qué están esperando. Aquí estamos a través de RPT Satelital 91.5. Lo que observo es que el sector de la bandeja sur, donde está la sur oscura de Quevedo, la sur oscura de Guayaquil y de otros sectores del país, está, diríamos, en un 80%. El sector norte, la general norte, detrás del arco de este escenario deportivo, yo diría que un 30-40%. Al frente, que es la preferencia, yo digo que hay un 10-15%, mientras que aquí en la tribuna observo cerca del 85% también.
17: Pero no.
0: Bueno, dígame.
17: Permíteme una opinión, porque ya estoy en modo comentarista. Yo veo la dirección de Barcelona, y esto es prácticamente titular, pues, este plantel.
0: Claro.
17: Cuando se presumía que tienes a Contreras en el arco, la línea defensiva que ha venido manejando Vargas, el señor Javier Báez, Lucas Sosa, Vallecilla y toda la gallada, ¿no? Barcelona va con todo, Barcelona va en busca de la victoria. Permítame saludar a don Byron Perugachi, gracias por la sintonía. Don Byron.
0: Aquí estamos, victoria. Don Byron, a través de RBT satelital 91.5.
14: Rolando, efectivamente se hizo el cambio por parte del Departamento de Comunicación de Barcelona Sporting Club. Informan el cambio de Jefferson Intriago, que sufrió una molestia durante el calentamiento y sale de la convocatoria. Por eso ingresa Milton Celis, ocupará su lugar en el 11 titular.
0: Bueno, se vinieron, señoras y señores, al terreno de juego. FC Insutec, partido histórico al terreno de juego. Y también viene Barcelona, Barcelona, Barcelona, Barcelona, el equipo amarillo. Barcelona. Aquí estamos, señoras y señores, Copa Ecuador, 16avos de este torneo que organiza la Federación Ecuatoriana de Fútbol y que usted lo puede escuchar a través de RBT Satelital.
1: 91.5, antes de que comience el partido, permítame evacuar, por favor, saludos para el profesor Arturo Valenzuela de la Academia de Fútbol Gales. Sí, señor, para Franklin Mosquera en su taxi martillando, gracias a la sintonía, don Javier Torres. Envidioso, dice, ¿ah? Porque don Víctor entrevistó a la colega de Teleamazonas. Fuera esa, don Javier Torres, desde La Esperanza, parece que me dice, déjeme ver, ¿sí? Fuerte sol acá en La Esperanza, dice don Arturo Torres. Mi compadre Milton Bermúdez Palma y familia viajando. Así que un feliz viaje. Gracias por estar en sintonía de RPT Satelital 91.5. Todo listo, todo a punto. En unos minutos, la pelota rueda que el Estadio 7 de Octubre en Copa Ecuador 2026, que usted lo escucha a través de RBT Satelital. Gracias a quienes bajan el volumen de la TV y suben el volumen del subreceptor, señal abierta o señal digital, 91.5 RBT Satelital, mi estimado Rolando Palacios.
0: Perfecto, entonces el saludo correspondiente entre los jugadores del Barcelona, jugadores de FC Insutec. ¿Cómo ingresaron esas bengalas del sur oscura? Ellos se las saben de memoria, ellos saben cómo meterla, ¿no?
14: Ellos saben cómo hacerlo.
0: Sí, sí. Bueno, la foto correspondiente del Barcelona Sporting Club,
13: Los árbitros salen con un color medio rojo fosforescente. ¿Qué color es ese?
14: Eso es un como un fucsia fosforescente.
1: Pero la
14: fosforescente. Camiseta sí. Fucsia y pantaloneta color negra.
13: Magenta. Y la foto del representativo de FC Insutec. Capitán del FC Insutec, nada más que John González. Y capitán del Barcelona, el venezolano José Contreras. Bueno, aquí estamos listos, señoras y señores. Listo para este compromiso. Dirige el partido Edison Silva, acompañado de Ricardo Marén, muy conocido, que es árbitro FIFA, asistente FIFA. Y David Valladares, que es el asistente por donde estará corriendo la general. Y aquí sigue llegando la gente, pero sigue ingresando de manera lenta. Pero por un lado digo, pero ¿por qué? ¿Por qué? ¿Por qué llegan tarde al estadio? Vengan temprano, vengan temprano.
18: ¿Sabes cuál es el problema, Rolando? Y hace un momentito vi ahí, el abogado Manrique estaba más o menos atrasito, faltaban unas 4 personas para ingresar. Y el que estaba ingresando no tenía bien el código ese. Hay gente que a veces no cumple con el protocolo normal y ahí es donde hay los trancones, Rolando. La gente no cumple con
13: pero
18: con
13: ya la gente tiene que venir con el código no ahí viene. Listo.
18: Hay gente que recién en ese momento saca el celular y comienza. Ese es el problema.
13: Claro. Bueno, es cuestión de costumbre, nada más, ¿no? Nada
18: y debían habilitar otras puertas también.
13: Claro, ¿no? más puertas para el sector de tribuna en general. Bueno, aquí estamos, el sorteo correspondiente, Capitanes González del FC Insutec, Contreras del Barcelona Sporting Club, en el conversatorio, ya está el gobernador también aquí, ¿ah? ¿Eh? ¿El gobernador? ¿Qué pasó? Ah, con un asistente, perfecto. Ahí estamos, pare bola, ahí estamos. Claro, aquí está el señor gobernador de la provincia de Los Ríos, viniendo por acá. El asistente media brava también, no peleen, que aquí está tranquilo. La cancha, desde el punto de información de RPT satelital, se ve muy bonita. Se la ha achicado la cancha, me decía Darwin Reina.
18: Más pequeña,
13: ¿no? Sí, se la ha achicado la cancha a los costados, ¿no? En las líneas de meta no, porque no pudieron mover el... Pero mira cómo rápidamente le dieron mantenimiento a esta cancha, cuando hay dinero, ¿sí o no? Cuando hay dinero. El Deportivo Quevedo, cuando quieren arreglar, uy, pide favor a uno, pide favor a otro. Y va a haber un boom en los próximos días en el Deportivo Quevedo. Ismenita, ¿se acuerda que yo le dije de un periodista que alababa, cómo alababa? Diga, acuérdate que está grabado.
14: Yo soy turista.
13: Bueno, aquí se va a iniciar el partido, mi querido asambleísta. Preséntelo a Darwin Vicente.
1: A través de la señal satelital 91.5 FM en esta Copa Ecuador 2026, aquí en Quevedo, Estadio 7 de Octubre, viene para los primeros 15 minutos Insutec versus Barcelona Sporting Club. Viene la narración, la voz y el estilo de...
19: Se prepara ya Darwin Reina Rugel en el relato Ninguno Como Él.
20: ¿Dónde están esos amigos que me decían?
18: Aquí estamos, los amigos de los amigos, cuando el árbitro dice que arrancó el partido. Ya está jugando el equipo de Insutec frente a Barcelona, nada más y nada menos. Me preocupa, Ismenita, que cerraron la puerta y hay mucha gente afuera. Y esa gente que está afuera pagó su entrada. Ahí no entiendo. Mira, Ismenita. Mira allá afuera.
14: Sí, ya está cerrada la puerta.
18: Está cerrada la puerta. Ataca Barcelona, Vargas, William Vargas, levanta la pelota. Lo busca Perlaza por el otro costado, va a salir la defensa, Argenis Mendoza lo marca. Pelotas atrás para Vallecilla. Vallecilla mete el centro, largo, tranquilo. El portero Eslao, Pedro Eslao, arquero del Insutec, atrapa.
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18: Farías ya salió. Hizo su primera aparición en la zona de dirección del técnico, ¿no? Aquí está con la pelota Carriel. Se cruza por ahí el jugador número 8, Milton Celi, que lo reemplazó a Jefferson Intriago, mi querida Ismenita.
14: Sí, justamente como informaban, Intriago sufrió una molestia durante el calentamiento, así quedó fuera completamente de la convocatoria. En su lugar ingresó el número 8, Milton Celis, que viene siendo titular en Barcelona, sobre todo en Copa Libertadores y en la Liga Pro.
18: Y Menita, uh-huh. ¿Eso se toma como cambio o simplemente lo modificaron la alineación? ¿Cómo es ahí?
14: Ahí sí que me toma la elección, la verdad.
0: Solo modificaron nomás la papeleta.
14: Yo entiendo
0: modificaron.
14: Que sí, claro.
18: Vaya, muy bien. Continúa con sus cambios normal Barcelona. ¿La pelota va para quién? Para Llorente. Aquí está Llorente, manda hacia atrás. La viene jugando el conjunto del Insutec. Equipo nuestro, equipo de aquí de la provincia de Los Ríos. Jugando bien Insutec de abajo, ¿eh? Ahí se apuró el arquero Eslava, la mandó, la rifó. La busca por allá Ricardo Llorente. Le hacen falta, el árbitro dice que no. Llorente la pelea, la recupera, falta ahora sí. En las narices del señor Edison Silva, el árbitro central, es falta, tiro libre para el equipo del Insutec.
0: Se le cortó la señal, creo, ya.
18: Siga allá, nomás. Acá no. O se le fue la luz. Para mí que se le fue la luz.
14: Asambleísta Mendoza
18: la saca la pelota, lo busca Carriel. Aquí va Carriel, pero el primer pelotazo para que vaya Lama se le va a escapar. Muy larga la pelota para Lama. Ahí la cancha, un metrito más llegaba Lama. Ese metrito que le recortaron le faltó a Lama y Menita.
14: Sí, sí, pero son los primeros minutos del compromiso también, hasta que ambos equipos se logren acoplar, a ver quién es el que realmente sale a proponer.
18: Alman se barre cuando la buscaba Parrales por el costado izquierdo. Le dijo Farías, tienes que correr por el centro, muchacho. Vaya al centro. Hay lateral que lo va a cobrar Vallecilla. Estamos aquí en el estadio 7 de octubre. 0 para Insutec, 0 para Barcelona. Partido correspondiente a la Copa Ecuador. Vallecilla mete para Parrales, sale el uno, sale el otro. Cuidado, el cabezazo va entrando por allá. Sale con toda la defensa. Ponce la mandaba por un costado. La busca por allá el jugador número 21 del Insutec. Era el jugador Pérez. Era. La pelota se va afuera. La pelota ya está afuera. Cuando trataba de llegar el equipo de Barcelona. Por arriba creo que va a ser difícil, Ismenita.
14: Sí, muy, muy difícil. Uno de los que más se cuida el director técnico de Caroli es el juego aéreo. Muy buena respuesta por parte del sistema defensivo del Insutec en esta primera llegada de Barcelona. Barcelona que obviamente va a buscar quizás arremeter a su rival en estos primeros minutos del compromiso. Pero vamos a ver cómo se acopla cada uno de los equipos.
18: La pelota viene para el equipo canario y ya la recupera bien en la mitad de la cancha el equipo del Insutec. Pelota que viene afuera. Hay lateral, dice el árbitro. Recordar que luego de este partido, Menita, el ganador de este partido jugará con el ganador del partido Liga de Puerto Viejo con Azogues, creo que es, ¿no?
14: Ese se lo debo también. Porque,
18: ¿otro? Sí, ya van dos que me debes, Menita.
14: Se lo voy debiendo. No recuerdo en mi mente, ahí está el asambleísta, espérense un ratito el asambleísta. No recuerdo en mi mente cómo está el juego de llaves de en torno a la Copa de Ecuador. Pero oiga, creo que si memoria no vaya, si mi memoria no falla, sí.
18: Sí, muy bien. No, eso bueno. No digo, don Víctor. Lo Darwin. Que digo es el ganador de este partido. Jugará contra el ganador de Liga de Puerto Viejo con Azogues. ¡Asambleísta!
1: 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Bueno, para confirmar que ya estamos a través de las redes sociales oficiales de RPT Satelital 91.5, nuestro canal de YouTube. Estamos en Facebook y también en Instagram. Estoy tratando de manipular el marcador y por aquello creo que perdí el audio. Pero bueno, aquí estamos. Felices y contentos en esta Copa Ecuador 2026. 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
18: Sosa mete el pelotazo largo, sale la defensa. La busca por acá Carriel. La va a controlar el equipo de Barcelona por intermedio de Perlaza. El número 25, Elkin Perlaza. Toca con Celis, otra vez con Perlaza, le pide Celis. Perlaza con la pelota, se pone como conductor. Ahí está con Vargas, otra vez con Perlaza. 0-0 el partido aquí en el 7 de octubre. Va y la va a sacar desde el fondo. Lo busca por ahí, cuidado que la entrega es mala. Ataca el Insutec, Llorente. La mete larga para que vaya por allá el jugador, el delantero Pedro Franco Pérez. Y la pelota choca en el jugador de Barcelona y se va al saque lateral. Lateral para el Insutec.
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18: En cinco minutos, mi querida Benita, ¿cómo ve el partido? ¿Hay una superioridad de Barcelona o el Insutel lo estudia?
14: Yo creo que todavía es muy temprano para decir quién es superior. He visto buenas reseñas por parte del Insutec en estos primeros minutos. Sin embargo, obviamente no hemos visto un ataque que realmente lleve a la afición quizás a saltar en las gradas. Pero Barcelona sí, que en la primera que encontró, pues quiso ir a rematar, pero no lo logró. Sin embargo, está esto todavía muy largo, muy temprano. Quizás en al medio tiempo de este primer tiempo veamos a ambos equipos quizás desgastados por el tema de la temperatura, que ya está un sol bastante fuerte justamente a esta hora de la tarde.
18: Hay lateral que favorece al equipo del Insutec. Está ingresando nuevamente el público aquí al Estadio 7 de Octubre. Abrieron nomás la puerta
14: por ambas, esa gente. Por todas las puertas, sí, claro. Se acaban de abrir nuevamente para que el público siga ingresando.
18: Afuera estaba muy caliente la gente, por el sol y por lo que no pueden entrar. ¿La pelota va para quién? Parrales, la saca Argenis, Parrales nuevamente, toca con Elkin, Perlaza, bien se para ahí en la defensa el jugador González, John González, la tiene Carril en la mitad de la cancha, manda el pelotazo para quién, para nadie. Desarticulado va a salir Báez, primera pelota que va a tocar Contreras. Aquí está José David Contreras, el arquero venezolano al servicio de Barcelona. La pelota va para el conjunto del Insutec, que la roba Llorente con la número 5. Llorente entrega mal, sin embargo la recupera por acá el jugador Carriel. La toca para quién, para Pérez. Pérez con la pelota, remata, trata de llegar a trancas y barrancas. Por ahí se para bien la defensa de Barcelona, pero también la entregan mal. La recupera nuevamente el equipo del Insutec. Aquí está Carriel, la toca con Argenis. Argenis se va, falta contra Argenis. El jugador Perlaza levantaba demasiado la pierna, el árbitro dijo que es falta. Tiro libre para el equipo del Insutec.
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18: Mañana jugará el Deportivo Quevedo campeonato de segunda categoría aquí en el 7 de octubre. Le quedará tizadita y bonita la cancha. La pelota la tiene el equipo del Insutec. Aquí está saliendo desde el fondo Chillo Galli. Mete largo, cuidado que va Lama. Va Lama al fondo. Lama con la pelota. Lama lo cierra por ahí el jugador Perlaza y la manda al córner para el Insutec.
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1: Es el primer tiro de esquina del encuentro. El primero para Insutec.
18: Buena avivada del jugador Lama y Menita, donde le hacía la galletita esa, quedaba solito para levantar el centro.
14: Sí, bueno, Lama es un jugador experimentado que sabe también cómo se juegan este tipo de partidos y quizás no se achica ante el rival, ¿no? Y eso veo en ciertos jugadores del Insutec que han ido a jugarle al igual a jugadores que juegan torneo internacional, pues, Darwin.
18: Muy bien, hay tiro de esquina para el equipo del Insutec. El que va a cobrar es el jugador Argenis Mendoza. Ah, no, es Llorente el que va a cobrar. El número 31, Ricardo Llorente. Mendoza está en el centro. Llorente manda el primer palo, toca otra vez Perlaza y la manda al córner para Insutec.
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1: Es el segundo del encuentro, el segundo para Insutec.
18: Otra vez va Llorente. Atención, amigos, parece que es jugada estudiada. Lo vi que lo llamaron al grandulón allá al número 4. Vamos a ver. Aquí va Llorente y mete el centro. Cabezazo. Sale la defensa. La busca por acá el jugador Perlaza. Se va Perlaza. No sale la pelota. Que siga. Dice que sigue. Le reclamaba por ahí. Falta. Por ahí Kevin Velázquez lo paró en seco al jugador de Barcelona. Es falta. Tiro libre para el equipo canario.
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18: Va a cobrarse el tiro libre para Barcelona. Tomás Martínez ubica la pelota para levantarla. Atención, señoras y señores. 0 a 0 el partido aquí en el Estadio 7 de Octubre. Estamos ya arribando a los 11 minutos de este primer tiempo. Va Martínez para levantar la pelota, Tomás. Allá va el centro, cabezazo, viene, cuidado, Perlaza. El cabezazo ahora venía por parte del jugador Milton Celi, pero estaba en posición adelantada. ¡No se quede como Celi!
1: Marcamos el tiempo, tiempo, tiempo, tiempo, tiempo de juego. Repete, satelital. 11 minutos, marcamos ya 11 minutos en la primera parte del Estadio 7 de Octubre. El marcador indica 0, Deportivo Quevedo 0, Barcelona Sporting Club en esta Copa Ecuador 2026.
18: Ataca el equipo del Insutec desde el fondo saliendo. Joao Alman, jugador número 3, que vino del Santa Rita de Vince, ya segunda temporada en el Insutec, entrega mal. Cuidado que entregó mal.

0: Argeni Mendoza con la número 5. Vamos a ver cómo reacciona el Insutec. Se va Parrales con la pelota. Parrales con la número 5. Freno Parrales. Falta contra Parrales. El árbitro podía haber aplicado la ley de la ventaja ahí, Menita, pero sin embargo pitó la falta.
1: Sí, no lo dejó continuar con la jugada, pero bueno, eso recordemos que ya queda a criterio también del central, ¿no? Del juez central, y él decidió parar la jugada.
0: Hay tiro libre. Tiro libre que lo va a cobrar otra vez el jugador Tomás Martínez, el número 23. El árbitro es el señor Edison Silva. Dice que está bien ubicada la pelota ahí, se va a cobrar el tiro libre para Barcelona. Está parado el jugador Tomás Martínez. Vallecilla se ha metido allá como cuña. Jugador alto, cuidado Martínez, levanta el centro, sale la defensa. Complementa por acá el jugador Chillo Galli. Sin embargo, William Vargas la mete, otro es el corazón del área. La va a buscar por allá quien la defensa la manda fuera. ¡Lateral para Barcelona!
2: Marcamos el tiempo, tiempo de juego RPT, satelital. 15 minutos, marcamos ya 15 minutos de la primera parte aquí en el Estadio 7 de Octubre. El marcador indica 0 Insutec, 1 Barcelona para los siguientes 15 minutos. Viene la música, el estilo y el relato de...
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4: Aquí estamos, señoras y señores, va ganando Barcelona. Vallecilla que levanta el centro, al segundo palo va a llegar. Llegó Martínez, salió el portero. Falta contra el portero. Así lo dictamina también el árbitro. Pero no me la ventaja, para mí es una falta. Pero el árbitro dice no, para dar la agilidad al partido. Víctor Gómez será.
5: Bueno, permíteme dos lecturas. Por lo menos hasta el minuto 10 para mí, si usted estaba de tú a tú. Estaba jugando el partido, sin amilanarse. Yo vi que no tomaba recados defensivos, dos volantes delante de los centrales, no, estaba de tú a tú, pero en una pelota quieta, en el tiro de esquina, llega el cabezazo del señor Milton Celi. Y te agrego algo, aquí en el palco está Jefferson Intriago. Saludé con él, muy amable, le pregunté qué pasó, me dice, venía con un problemita y lo sentí en el camerino. Le pregunté, nunca he jugado acá, estaba también el Pony Ladines, muy amable la gente de Barcelona con este humilde servidor.
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4: Bueno, va atacando Vallecilla en el área, le robó Víctor Gómez, con el debido respeto que te mereces. Pero en el minuto 12 que llegue el gol, en esos 12 primeros minutos, una sola pelota cogió el portero Contreras. Entonces nunca fue de tú a tú. Bueno, Vallecilla con la pelota, va restando con todo, la pelota se pierde por la área final y se convierte en un tiro de esquina a favor del Barcelona.
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2: Es el cuarto tiro de esquina del encuentro, el segundo para Barcelona.
5: A ver, yo no me refiero a que creaste opciones de gol. Me refiero parado en la cancha.
4: Pero tú dices sí, de tú a tú.
5: Estaba jugando.
4: No, si una falta que el juez no la quiso sancionar. Minuto, Barcelona nunca le prestó la pelota a Insutec.
5: No lo vi amiranado, acholado, acomplejado en Insutec.
4: Atención, Miren Martínez, el segundo palo va cabeceando con todo. Va, se rechaza media la pelota. Se lo tiene atosigado Barcelona. Lo tiene metido, ni una jugada de creación ha tenido Barcelona, el conjunto Insutec. Están que Bartolea.
5: Rolo,
4: por estar conversando con los jugadores de Barcelona.
5: A raíz del gol, Barcelona ya domina totalmente.
4: No, desde el principio.
5: Ya domina.
4: No. Atención, aquí va atacando el conjunto de Estudiantel por intermedio del jugador Velázquez. La Velázquez para Llorente. Vamos, Llorente, le cometen la falta. No, lánzate, Llorente, en el área. Esas son jugadas creativas. Esa es la primera. Pero de tú a tú es cuando estás en el arco, Dale, dale.
5: Llegó a dos tiros de esquina en su té, te recuerdo.
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4: La pelota la tiene Ponce. Ponce para el conjunto de Felsen Sutegui. Está perdiendo el representativo quevedeño. La pelota la tiene Alman. Alman con la cara interna en su botín derecho, tocando para Chiyogalli. Chiyogalli para Alman. Alman con la pelota, levanta la mirada. Vamos a ver, lateraliza nuevamente para que vaya trabajando González. González con el portero. Vamos a ver qué quiere ser. Eslao. Eslao.

0: Con Alman, Alman no tiene salida, lo te sigan, eso lo aprieta. Vamos a ver, el Alman, Alman con la número 5, bótala, la vas a perder. Ahora sí, va auxiliando por el otro costado para que vaya Ponce. Para mí improvisado también, marcador de punta, por eso no tiene salida, nadie se le acerca hacia atrás, tocando para que vaya Joao. No tiene cómo salir, es Fesensutec. La pelota la tiene el portero, vamos a ver. Abre por el costado derecho para que vaya trabajando su capitán, me refiero a John González. Transporta bien el férico con su botín derecho. González con la pelota, la mete larga para el argentino Pérez. Pérez hacia atrás para Chiyogalli. Chiyogalli para Ricardo Llorente. Llorente que se le queda, Llorente quedó, mira, le cometen una falta, sí señor, falta, tiro libre a favor del representativo local.
1: 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Permítame reiterar los saludos para don Javier Torres, compañero y amigo, nos escucha en la vía Valencia. Saludos para Andresiño, Andrés Quijije y a todo su personal también escuchando la señal satelital.
0: La pelota la tiene Chiyogalli, tocando para que vaya Arcari Mendoza, que para mí también no funciona como marcador de punta. La pelota la domina aquí en esta oportunidad Carriel que forcejea, Parriel tocando por el otro costado para Arcari Mendoza, le comete una falta, recupera Lugo en la mitad de la cancha para que vaya Celis con la pelota, lo obliga a subir por el costado diestro para que vaya Vargas por el costado derecho, pierna diestra, levanta el centro, va rozando un elemento, vamos a ver, llegó el portero, es lado, se barre y atrapa la mejor señal.
1: La señal satelital, marcamos el tiempo de juego, repete, satelital. 20 minutos, marcamos ya 20 minutos en este primer tiempo, aquí en el Estadio 7 de Octubre, el marcador indica 1-0, FC Insutec 1, Barcelona Sporting Club.
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2: Rolando, ¿cuántos aficionados están en el estadio?
0: Cerca de 5.600 personas aproximadamente aquí en este escenario deportivo, pero sigue ingresando gente. Aquí se juega 21 minutos, a mi amor, y sigue ingresando. La gente llegó tarde. Carlos Arias no viene a disfrutar del fútbol, está controlando allá. El presidente Lazo también está allá. Pero nosotros volvemos la mirada al partido, señoras y señores. Aquí está ganando Barcelona en condición de visita asambleísta.
1: 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Un saludo para todos los amigos conductores en diferentes medios de transportes públicos y privados, escuchando la señal satelital COPE Ecuador 2026, aquí en el Estadio 7 de Octubre. 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
0: La pelota la tiene Luca Sosa. Luca con la número 5, pierna zurda que viene largo, buscando para que vaya el señor Perlaza. Rechaza media, sin embargo, comete falta Parrales, falta de Parrales. Sí, señor. Falta de Parrales. La tiro libre que favorece al conjunto quevedeño.
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0: Bueno, nos vamos al minuto de hidratación, momento oportuno también para analizar este compromiso en estos primeros 22 minutos, Víctor Gómez.
3: A raíz del gol del señor Celis, tiro de esquina, metió el cabezazo, Barcelona tomó el control del partido. Hay una serie de acciones un poco confusas. Hay faltas. Para mí hubo una falta acá que ameritaba tarjeta amarilla cuando lo agarran de la camiseta Ricardo Llorente. Es cuestión de opinión nada más. Pero en el fondo el arbitraje está normal. Un público que está normal. Bueno, el sol es terrible, ¿no? La gente que está en preferencia, que está en general a soportar el sol canicular. Pero este es el fútbol, ¿no? Barcelona ganando 1-0. No quiere sorpresas, dijo el técnico, el señor de acá de Barcelona, el señor Farías. Vamos con todo a la Copa Ecuador, porque como que es un camino que le queda al conjunto guayaquileño, llegar, ganar la Copa Ecuador para asegurar la presencia en Copa Libertadores. Por ahora está triunfando 1-0, y yo diría que en el segundo tiempo, según cómo se mueva esto, De Carolis hará variante, y para mí la principal variante será este chico Giler Valencia, que es el haz de brillo que tiene bajo la mesa el técnico de Insutec, para reforzar, para mejorar la salida por el fútbol veloz, el dribbling que tiene el chico Valencia, al que me estoy refiriendo.
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3: Oiga, buscando, dígame. Rolo, buscando una explicación por qué gente sigue llegando. Mucha gente compró la entrada, pero lamentablemente la gobernación no dio jornada única, la alcaldía tampoco. Hay gente que está saliendo del trabajo recién, ¿no? Pidiendo permiso, todo aquello, y se explica por qué mucha gente todavía sigue ingresando.
1: Es la señal satelital 91.5 FM, confirmado. Mañana, Dios mediante, aquí mismo, aquí en el Estadio 7 de Octubre, estaremos con el partido de El Quevedo, mi estimado Rolando, el rival.
0: Mañana, Patria de Buena Fe, aquí en este Cerro Deportivo, viene a visitar. ¿Eh?
1: Bueno, querido Patria.
0: Señoras y señores, se reinicia el compromiso. Argenis Mendoza la mete largo buscando para que vaya Lama, le cometen una falta al árbitro y dictamina. Sí, señor. Falta, tiro libre a favor del conjunto estudiantil.
1: Marcamos el tiempo. Tiempo, tiempo, tiempo de juego RPT, satelital. 25, marcamos ya 25 minutos en la primera parte. El marcador indica que el Estadio 7 de Octubre es el Usutec 1, Barcelona.
0: Acá la pelota la tiene Argenis Mendoza. Le va a lanzar, métela largo. Se la toca hacia atrás para que vaya González. González pisa el cuero, se va comprometiendo. Bastante exigido para que vaya Chillo Galli. Ponce que se la pide, Ponce que abre por el costado izquierdo. Este es diestro. Yo lo criticaba mucho este Ponce cuando era juvenil porque le ponían como marcador de punta por izquierda cuando no maneja su perfil. Acá la pelota la tiene Joao Alman. Alman con la pelota más atrás. Va perdiendo. Eslao con la pelota. No está de tú a tú. Eslao abre largo. Buscar para quién, para nadie. La pelota se pierde frente a la tribuna y se convierte en un lateral a favor del conjunto canario.
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0: 26 minutos de la etapa primera, Copa Ecuador 1, tiene Barcelona en condición de visita, le está ganando FC Sutet al campeón de la provincia de Los Ríos de segunda categoría. Acá hay un lateral, se prepara por acá Argenis Mendoza. Argenis, el marcador de punta improvisado. Vamos a ver qué dice, va perdiendo, mueve rápido, más atrás. Argenis, métete al partido. Martínez, más atrás le dice. Tengo otro partido, Argenis, ¿no? Qué barbaridad, Diosito lindo. Bueno, hay partidos y partidos, yo siempre digo. Bueno, la pelota la tiene Carriel. Vamos a ver qué quiere hacer por acá. La pelota la tiene Velázquez. Velázquez la perdió. Sin embargo, la pelota la va a llegar para Ricardo Llorente. Llorente para Carriel. Llorente que se la roba. Llorente que saca la marca de un elemento. Pone a largo. Arrade piso buscando para que vaya Lama. Bien marcado. No le ha dado espacio a Lama para Llorente. Y se unieron. Falta, sí, señor. Falta, tiro libre a favor del conjunto quevedeño.
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0: Acá la pelota la tiene González. González para Alman. Alman con la pelota. Joao. Tocarlo para que vaya Ponce. Ponce con la número 5. Ponce hacia adelante. Vamos a ver que le cometió una falta para Vázquez. Sin embargo, para Chillo Galli. Atrás tocando para que vaya al González, el sagro central. González sale de la bomba central. Levanta la mirada. Transporta bien el esférico. Tocando para que vaya. Por acá Velázquez para Lama. En el área. Lama. Ahí viene el centro. El centro de cabeza. Incómodo. Ricardo Llorente. La pelota se pierde por la red final. Y se convierte en un saque de puerta. Víctor Gómez.
3: Pudo ser el empate para el conjunto de Insuté. Bueno, aparece Lama por derecha, ¿no? Supera en velocidad al señor Vallecilla. Mete el centro, concurre al cabezazo Lorenti, bastante desequilibrado. Metió la testa, balón desviado. Pudo ser el empate para Insutec.
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2: Rolando, cuéntame, ¿cuál es el marcador?
0: Con todo gusto, mi amor. Está ganando Barcelona en condición de visita. Parrales le bajó con el pecho. Le cometen una falta a Lugo, el argentino. Pérez serás. Tiro libre a favor del conjunto guayaquileño.
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0: Báez, Javier, el paraguayo, con pierna derecha, como centro central, buscando para que vaya Parrales, se le entrega un rival a Chillo Galli, recupera nuevamente Barcelona, por intermedio de Celi, buscando para Vargas, Vargas que pone la pechera, sector de populares, amaga, no, levanta el centro, el corazón del área, va con todo Celi, cabeza incómodo, sin embargo va corriendo por acá, Elkin Perlaza, se le escapa el esférico, lateral a favor del conjunto estudiantil.
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0: Aquí va pivoteando Pérez, vamos a ver, Pérez que no aguanta la marca ante Sosa, se la ganó Vallecilla, Vallecilla que se va por en medio, perfecto para Parrales, puede pegar Parrales, Cabrino para que vaya Vargas, Vargas cierra primero por acá, vamos a ver qué quiere hacer Ponce, aguanta la marca, Ponce se le escapa para Víctor de Esquina, que dice el árbitro, la pelota no, se perdió por la red final y se convierte en un saque de puerta a favor del conjunto cabedeño.
1: 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Marcamos el tiempo. Tiempo de juego RBT satelital. 30 minutos, marcamos ya 30 de la primera parte. Marcador indican que el estadio 7 de octubre, 0 y Sutec 1 Barcelona para los últimos minutos de esta primera parte. Vuelve.
4: Se prepara ya Darwin Reina Rugel en el relato Ninguno como él.
5: ¿Dónde están esos amigos que me decían?
6: Aquí estamos, los amigos de los amigos, para contarles lo que pasará en estos últimos 15 minutos del primer tiempo, donde está ganando 1-0 el Insutec. Pero la tranquilidad que yo tengo, Ismenita, es...
7: Está perdiendo, dirá.
6: Que Barcelona, sí, que Barcelona normalmente hace un gol y se tira para atrás. Y ya Insutec en dos ocasiones le ha llegado. Y le ha llegado peligrosamente. Entonces, no es nada raro que en cualquier momento el Insutec encuentre la brújula y le termine ganando a Barcelona. Ve allí. ¡Aquí va! ¡Lama! Oxai. Levanta Oxai. Se quiere meter la gente a donde el árbitro... Yo no lo vi en Oxai, Ismenita. No sé qué vio usted.
7: Me cogió desprevenida. No le sabría decir. Me encantaría poder ver en la repetición, pero no tenemos acá pantalla para poder verlo nuevamente. En todo caso, efectivamente, ya tuvo dos llegadas muy, muy cercanas, muy peligrosas el FC Insutec. Y bueno, según lo que hemos podido ver por parte de Barcelona, después del primer gol, muchas veces así han perdido y empatado, de hecho, Barcelona ciertos compromisos, porque se van a encerrar y realmente no es que siguen atacando. Yo creo que ese primer tiempo va a finalizar así, con la victoria parcial para el cuadro visitante, y quizás en el segundo tiempo el director técnico del FC Insutec quizás haga algún cambio, ya sea de
6: jugador. Yo hago dos, Jiménez.
7: O estrategia, quizás, quién sabe, ¿no?
6: Yo hago porque dos.
7: Ya el panorama para estas alturas, Darwin, es completamente diferente.
6: Ahí tiene al chico ese González, ¿cómo se llama? El que juega bien, ese morenito, que dice Don Víctor. Y el otro es Juanín.
7: Claro, Jorge Guanín, que está entre
6: usted los junta, suplentes. Usted lo junta, Ismenita, Alama, Llorenti, Guanín y este chico que le nombro, y el Insutec se transforma. Verá lo que le digo. Ahora, Barcelona tiene el dominio del encuentro, pero ya no lo hace con la profundidad que lo hizo en los primeros minutos. Tampoco ahora es absorbido rapidito por la defensa del Insutec.
7: Tampoco Barcelona ha sido un equipo arrollador. La situación es que el FC Insutec le ha dado oportunidad para que se vea superior. Y obviamente el FC Insutec quizás por momentos no ha logrado reaccionar. En estos últimos minutos algo hemos visto de reacción de los dirigidos de De Caroli, pero todavía quedan algunos minutos de esta primera etapa.
6: Muy bien, el partido está aquí. 1 para Barcelona, 0 para Insutec, Copa Ecuador Asambleísta.
1: Y usted lo escucha a través de la señal satelital 91.5, es el estadio 7 de octubre. 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
6: Ataca Barcelona, se va Parrales. Parrales con la pelota, le está pidiendo por el otro lado Celis, no lo vio. Ahora la pelota hacia atrás para que venga Sosa, la mete mal. Sale Argenis Mendoza con la cabeza. la pelota se va afuera. Hay lateral que favorece al equipo del Barcelona aquí en el Estadio 7 de Octubre. Señoras y señores, Vallecilla tiene la pelota, le está pidiendo Tomás Martínez. La pelota va para Parrales, se cae Parrales. Parrales pide falta, le toca para Martínez nuevamente. Martínez busca a quién pasar, desde atrás lo marcan. Cuidado que ahora se viene Perlaza, ahora es Vallecilla. Sale con todo la defensa, el que sale es Carriel, la mandó a campo contrario. Por acá la recibe Báez, va a levantar Báez. La pelota al corazón del área, va el cabezazo afuera. El que cabeceaba era el del Insutet, dijo el árbitro. Era el jugador número 13, John González. Pelota al córner para Barcelona.
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1: Es el quinto tiro de esquina del encuentro, el tercero para Barcelona.
6: Se va a cobrar el tiro de esquina para Barcelona. Aquí está mi negra. Aquí está mi negra Milena. Fílmame bonito, negra. El centro viene por parte de Martínez. Cuidado, cabezazo arriba. El que cabeceaba era Milton Celis, el número 8. Pelota fuera, por encima de la cabaña. Saque de portería para el equipo del Insutec.
1: ¿Cómo es el tiempo? Tiempo, tiempo, tiempo, tiempo de juego RBT satelital. 35 minutos, marcamos ya 35 minutos en la primera parte. El marcador indica que el estadio 7 de octubre, 0 Insutec, 1 Barcelona.
6: La pelota la controla el conjunto del Insutec, Chillo Galle. Toca la mitad de la cancha, o mejor dicho, Ponce sacaba a campo contrario. Sale Báez, la recupera Barcelona nuevamente y sale por el costado izquierdo, por intermedio del número 25, Elkin Perlaza. Atrás con Vallecilla nuevamente. Vallecilla la cambia de frente, por allá está Celis, pero también está parado, ¿quién? El jugador Ponce. La saca Ponce y va para Llorente, que no vio a quién se la tocaba la pelota. La recuperó por acá Tomás Martínez. Barcelona nuevamente, viene saliendo Parrales. Venía saliendo Parrales, el árbitro lo vio. El juez de línea no lo vio, yo lo vi. El árbitro lo vio, el juez de línea no lo vio. Se quedaba en posición adelantada Parrales. El árbitro pitó, no te quedes como Parrales.
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6: Ismenita, el Insutesi se atreve. Si ya pasa el nervio escénico, porque yo veo nervio escénico en algunos jugadores. Pasa el nervio escénico, Ismenita, y lo tiene para contragolpearlo a Barcelona y hacerle daño, Ismenita.
7: Barcelona, en lo que hemos visto tanto en el torneo local como en el torneo internacional, no es el gran equipo. Jugadores extranjeros que todavía no logran rendir la talla, y realmente yo sí creo que si el FC Insutec pone un poco más de carácter, de actitud, y deja un poco de lado del hecho de que, claro, ven un estadio amarillo casi que completamente. Un Barcelona que es el equipo más popular que tiene el país. Y de una u otra manera quizás un FC Insutec que está dando sus primeros pasos en este tipo de torneos. Que en su momento contra el Delfín hizo una gran campaña también en Copa Ecuador. Pero yo sí creo que esto es más de cuestión de actitud, de carácter, de dejar los nervios a un lado. Porque creo que el FC Insutec tiene plantel para parárselo igual a Barcelona.
6: Muy bien, aquí está entonces, señoras y señores. Una avioneta parece que la viene a ver. ¿No es a usted que la vienen a ver, Ismendi?
7: No,
6: usted
7: dijo
6: a las 6.
7: No.
6: La vienen a ver muy temprano.
7: No, todavía no.
6: Ataca el equipo universitario. Ya la tiene Contreras. El arquero de Barcelona la va a sacar a campo contrario. González se levanta, le gana a Parrales en el tú a tú. Hacia atrás para Argenis Mendoza. Lo veo medio bobito, Argenis.
7: Oiga.
6: Lo veo medio diferente, Argenis Mendoza, Ismenita.
7: Falta ahí para el jugador del Insutec. Oiga, pero y finalmente los sectores de nuestros costados, derecho e izquierdo, se llenó. Mire su lado izquierdo.
6: El tema, Ismenita, es que la gente está afuera y no puede
7: todavía
6: entrar.
7: Y la gente sigue ingresando,
6: efectivamente. Hay mucha calentura afuera, Ismenita. La gente está molesta, no puede entrar. Ataca el Insutec. Atención, señoras y señores, pelota para el jugador Franco. Se queda ahí con la defensa cuando Franco Pérez trataba de hacer una jugada de taco. Contreras tiene la pelota, el capitán de Barcelona. Manda a campo contrario, Milton Celis con la cabeza, va a sacar González con todo. Ese González no arruga. González lo veo que no arruga, es uno de los que mete y mete allá. Ataca Tomás Martínez, toca para Perlaza. Elkin, atrás, la pelota la viene recibiendo Chillo Galli. ahora la saca con Argenis Mendoza. Se va el equipo universitario. Aquí ataca el equipo del Insutec. Lo tocan a Férez. Allá va el argentino. Falta contra el argentino. Falta contra el argentino. No dijo el árbitro que era simplemente forcejeo entre los dos. La pelota la ganó el de Barcelona. Otra vez recupera la pelota. La tiene el jugador Martínez. Celis ahora. ¿Para quién juega Celis? Para nadie. La botó. Lateral para el equipo universitario.
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6: Y Benita, le digo una cosa.
7: Cuénteme.
6: Guanín le va a hacer el empate a Barcelona. Verá lo que le digo.
7: Ya.
6: Guárdelo, o sea, lo que
7: usted
6: le digo.
7: Usted me está diciendo que el cambio que tiene que hacer de Caroles por Guanín.
6: Sí. No, ya. No. Digo, en el segundo tiempo ya le mete el gol. En el ya segundo tiempo le mete el gol. Usted dijo en antes, esto va a terminar así. En el
7: para
6: primer
7: mí
6: tiempo.
7: En ese primer tiempo ya vamos usted a llegar al minuto dijo, 40 de esa primera etapa.
6: Allá está calentando el chico González, creo que es. El del Insutec. El pelo pintado. Buen jugador. Buen jugador. Carta bajo la manga que tiene De Caroli. La pelota va para Argenis. Bien, Argenis. Ahora sí se levantó bien con Perlaza. Le ganó Argenis. Pelota afuera. Se va a cobrar el saque lateral para el conjunto de Barcelona, que está ganando 1-0 aquí en el Estadio 7 de Octubre. Lucas Sosa con la número 5. A pesar de que es segunda categoría el equipo del Insutec, sin embargo, Barcelona no se la lleva fácil, Ismenita.
7: En estos últimos minutos de este primer tiempo, sobre todo, hemos visto quizás un FC Insutec que ya trata de reaccionar. Sin embargo, yo creo que están siendo muy permisivos y le están dando muchos espacios al Barcelona.
6: Ya vio que González no se deja, lo chispeó por allá a Parrales. Pelota que va para Joao Alman. Aquí está Alman, familia de Milena. Aquí es familia de Milena.
7: ¿Ah, por el sí? Afro, familia de Milena,
6: por
7: de Milena.
6: Por el afro, Ismenita. No lo ve que son igualitos. El jugador Alman, Joao Alman.
7: Usted le anda metiendo familia a Milena donde no hay.
6: Digo por el color, Ismenita, no lo ve que son igualitos.
7: Pero eso no tiene nada que ver.
6: Ah, pero pensé, yo si veo un coloradito por ahí, digo, esa es familia suya también, pues, Ismenita. Ataca el equipo del Insutec, se va con todo perfecto. Velázquez mete el centro, cuidado si pasa. No pasó Vallecilla con la saca. Complementa Perlaza. Acá, falta contra Chillo Galli. No hay nada, dijo el árbitro. Siga nomás, dice el árbitro. La pelota va para quién, la va a ganar Argenis. Se va Argenis Mendoza. Argenis con la pelota, perfecta la jugada de Argenis. Viene el tiro, arriba. Buena la jugada de Argenis. Buscó perfil de derecha. Y cuando tenía el remate le salió muy alto, Ismenita.
7: Darwin, ese es el tipo de jugadas que necesita el FC Insutec. Un poco más de concentración. Seguramente han trabajado mucho durante la semana para este partido. Y hay que dejar los nerviosismos a un lado. Yo creo que son jugadores, la mayoría, que tienen una gran experiencia, que hoy tienen que jugar un partido decisivo, porque esto solo se define aquí, Darwin. No tienen otra oportunidad más. Recordar que si nos vamos, termina el compromiso en empate, esto se va a tanda de penales.
6: Franco Pérez no gana una arriba hoy. No gana una arriba. La espera y siempre le ganan. Falta contra Lama. Falta contra Lama. Vamos a ver, lo cobran rapidito. Así Insutec. Chillo Galli con la pelota. Alman, ¿para qué la retroceden? Vamos a ver, Chillo Galli. Aquí la tiene el equipo universitario. Aquí la tiene el equipo del Insutec. Está perdiendo 1-0. La pelota va a la mitad de la cancha para Llorenti. Ve, con más confianza Llorenti. Mire cómo jugó. Lo dejó atrás a Celis. Pelota que va para el equipo universitario. Aquí se va Velázquez. Levanta el centro. Lama le espera. Contreras. Espectacular. Le tiene primera tiro. Donde tiene que intervenir extremadamente Contreras, el arquero de Barcelona. Porque ahí estaba Lama para meterla si pasaba la pelota, Ismenita.
7: Muchos habló si que Contreras iba o no iba para ese partido, porque muchos se decía si que Barcelona venía con equipo titular o alterno. Finalmente César Farías decidió dejar a su arquero principal, Contreras, que es titular indiscutible en Barcelona, también es titular en su selección. Y bueno, una vez más demostrando el nivel que tiene Contreras.
6: La pelota va para el equipo de El Insutec. ¿Cuánto llevamos, asambleísta?
1: Minuto 43, 43 minutos en la primera parte. El marcador indica 0 Insutec 1 Barcelona. Permítame saludar en los ciruelos de Bocache. Recito los ciruelos de Bocache, la señora María Vera, a sus hijos y a toda la familia. 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
6: Lo veo desesperado a Farías y Menita. Lo veo desesperado a Farías. Hace un momento miró el cronómetro, miró el reloj, como que dice que termine rápido esto.
7: Sí, sí, ya quiere que termine esa primera etapa.
6: Lo veo desesperado. Es que el Insuté, mire, se asentó mejor. Está más bonito. ¡Acaba Lama! ¡Acaba Lama! ¡Tírasela! ¡Qué manera, Chillo Galle! Le toca para Argenis Mendoza. Argenis para adentro. Perfecto. Ya se despertó Argenis. Ahora sí, manda el centro. Hay una mano, pero está pegada al cuerpo, dijo el árbitro de Tomás Martínez. Ataca ahora el jugador Elkin Perlaza. ¿Toca para quién? Para que ataque por allá el jugador número 70. Ese se llama Marco Mejía. Mejía con la pelota. Atrás para William Vargas. Vargas con la número 5. Otra vez con Mejía. Mejía ahora está por el costado derecho. El partido está 1-0. Está ganando el conjunto canario. Pelota para Báez. Aquí va Báez. Cambió para Sosa por el otro costado. Esto ya se saben de memoria esto, porque es lo que juegan en Copa Libertadores, en Campeonato Nacional. Ese es el fútbol de Barcelona para atrás. Ahí está. Contreras tiene la pelota. La va a sacar Contreras. ¿Con quién va a jugar? Con Sosa. Le está pidiendo Sosa. Está quemando tiempo Contreras. Mire Luis Menito. Está quemando tiempo.
7: Ya estamos en el minuto 44 ya.
6: Ahora va con la pelota Sosa. Lucas Sosa levanta. Allá va a buscarla. ¿Quién? Bien, González. Ahora Chillo Galle. A ver, Chillo Galle. ¿Para quién? Para que vaya por allá el jugador Ponce. Aquí va Ponce. Toca la pelota para Chillo Galle. Falta contra Chillo Galle. Falta, falta, señor árbitro. Falta, pitó. Tiro libre para el equipo del Insutec.
1: Minuto 45. A ver cuánto se hizo en esta primera parte. 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
6: Aquí va Lama, le mete el pelotazo perfecto para que venga Chillo Galle en el centro. Era el jugador Carril el que levantaba la pelota, se cruza Sosa y la manda al córner para Insutec.
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1: Es el sexto tiro de esquina del encuentro, el tercero para Insutec.
7: Ya jugamos 45 minutos y se agregaron 3 a esta primera etapa.
6: Tres se agregaron. Aquí va a llegar el empate para el Insutec. Verá lo que le digo, Ismenita. Lo ha cogido, ya lo tiene. Ya lo tiene. Ya Contreras tuvo que pegarse una volada espectacular.
7: La gente acá en la tribuna se empieza a levantar. Se
6: ya
7: empieza,
6: lo tiene. La
7: se
6: gente
7: empieza a grabar también con sus teléfonos.
6: ¡Va a cobrar! Aquí está Carriel. Toca la pelota para Llorenti. Pasó el uno y pasó el otro. Carriel muy larga, muy larga. Se la deja para Carriel, por Dios. Por eso es que se molesta de Caroli. Ahora saca rápido, Llorenti. ¿Por qué no le sacaste a Lama? Aquí está Llorenti para sacar. Ahí va Llorenti. Argenis le pide. Llorenti mete la pelota. Vallecilla con la cabeza afuera. Lateral, no quepo, don Víctor. Aquí va. La pelota va para el jugador número 21 del equipo del Insutec. Falta por allá. No pudo Argenis dominarla. Sale con todo. Ahora ataca el solitario Parrales. Lo espera Joao Alman. Lo espera por acá también el jugador Carriel. Y dijo el árbitro que era falta del jugador Chillo Galle cuando Parrales hacía la falta, pero bueno, al ahí, revés dijo el árbitro Ismenita.
7: Ahí se van a quedar 500 horas. Minuto 46.
6: Usted dijo, Ismenita, al minuto 32, me acuerdo. Usted dijo esto va a terminar así en el primer tiempo. ¿Me puede decir cómo terminará al final el partido, Ismenita?
7: No, eso sí, no le puedo decir. Me voy a quemar antes de tiempo.
6: Pero bueno. Si usted adivina,
7: no,
6: pues,
7: no, Ismenita. No, yo no soy adivina. Simplemente hice un análisis de cómo veía el partido y cómo estaban jugando ambos equipos. Para mí iba a terminar 1-0 a favor de la visita.
6: Y como están jugando, ¿cómo terminaría al final, Ismenita?
7: No sé, quiero ver cómo sale a la cancha en el segundo tiempo.
6: Está bien, Ismenita.
7: Usted me quiere comprometer aquí, ¿verdad?
6: Tiro libre para el equipo de Barcelona. Martínez levanta la pelota, lo buscan a Vallecilla, pero sale Alman más rápido. Y por acá ya la bota Elkin Perlaza, el árbitro dice que no va más. Terminó el primer tiempo. Aquí en el estadio 7 de octubre, Copa Ecuador 0, el Insutec 1, Barcelona. En este primer tiempo llegamos al final.

0: terminaron los primeros 45 minutos en el Estadio 7 de Octubre, Copa Ecuador. 0 Isutec, 1 Barcelona Sporting Club. 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RBT Satelital en Copa Ecuador, aquí en Quevedo, 0 Insutec, 1 Barcelona. Al momento entonces vamos con el resumen y el análisis de las jugadas. En las mejores voces viene la licenciada compañera y amiga Ismenia Álava y don Víctor Gómez Fuentes.
1: Gracias, asambleísta. Por acá continuamos en el Estadio 7 de Octubre, efectivamente, donde Barcelona la visita va ganando 1-0 ante el FC Insutec, acá en el Estadio 7 de Octubre, con una temperatura bastante alta acá en la ciudad en Río. Y bueno, para empezar, pues bueno, Barcelona que tuvo que hacer un cambio en su once titular por Jefferson Intriago, que salió con una molestia, y en su lugar entró Milton Celis en el once titular de César Farías. Un partido que, desde mi punto de vista, don Víctor, en ciertos momentos, y creo yo que gran parte del primer tiempo lo dominó Barcelona, pero tampoco es que ha sido un equipo revulsivo, completamente intenso. Luego del gol, pues creo que Barcelona también le permitió algunas jugadas peligrosas al FC Insutec, que le permitió llegar. Sin embargo, el Insutec no supo aprovechar esa oportunidad, y vamos a ver ahora cómo se replantea los dirigidos de Caroli para esta segunda etapa, si salen con los mismos 11 titulares o si vamos a ver algún cambio. La situación acá es que el FC Insutec tiene la posibilidad de empatar en lo que queda de este compromiso y quizás irnos a tanda de penales, si es que lo quisieran definir así. Pero obviamente todavía el resultado, tienen muchos minutos para darle la vuelta al compromiso, don Víctor.
2: Bueno, gracias, Ismenia. Miren, yo quiero plantear una primera idea. Barcelona, el equipo que está aquí, es un equipo de la primera A, que ha sido campeón del Ecuador tantas veces, que ha llegado a la parte final de la Copa Libertadores en 2 veces, etcétera, etcétera, etcétera. Pero todos sabemos el mal momento que está pasando Barcelona, tanto en Copa Libertadores como en el Campeonato Nacional. Es un mal momento. Y eso se refleja en este partido. Porque hay una diferencia notable por todo, por nombre, historia, estadio, fanaticada, etc. Es tan grande Barcelona, estoy hablando de este partido, ante un equipo de Insutec, con un respeto profundo, pero es un equipo de segunda categoría. Entonces, uno cree que esto podría ser el juego del gato con el ratón, en donde Barcelona viene acá, impone condiciones, domina totalmente y está arriba en el marcador 3-4-0, ya liquida en la primera etapa. Nada que ver. Yo decía al comienzo, estaba bien parado en la cancha. De pronto, en una especie de tú a tú, en una especie de tú a tú. Sí tuvo algún ataque, producto de aquello, cobró 2 tiros de esquina en seguidilla. Claro, el primer tiro de esquina, un desvío, viene el cobro de tiro de esquina, alguien desvía y repite Calderón. Pero cobrar tiro de esquina es sinónimo de que estás llegando en algo al ataque. El resto encuentra Barcelona el gol en una pelota quieta a los 12 minutos, tengo yo. Antes de aquello, sí, Parrales llega por el sector derecho. No tenía mayor ángulo. Para mí, Parrales tenía que meter al centro, un bosca pierna se llama. Pero vio rematar y entiendo que el arquero Eslao alcanzó a manotear cuando no había mayor ángulo para Parrales. Pelota al tiro de esquina. Sin embargo, renglón seguido, un nuevo tiro de esquina, se eleva el señor Celis, mete el cabezazo, balón adentro, la ventaja para Barcelona. Voy a Insutec. A mí me llama la atención, es mi opinión nada más, que aparezca como marcador derecho Argeni Mendoza. Argeni Mendoza siempre ha sido zaguero central. Esto no significa que los dos centrales que pone hoy Insutec estén mal. Simplemente digo que Argeni Mendoza siempre ha sido zaguero central. Para mí, se lo improvisa como marcador derecho. Por la izquierda está Ponce, que no tiene el perfil, por izquierda. Ya es improvisado, aunque Ponce el año pasado ya jugó en esa posición sin tener el perfil adecuado. Y arriba, qué pena lo del señor Franco Pérez, que es un argentino, un refuerzo del conjunto de Insutec, que ya lo vimos muy limitado en el anterior partido de la Copa Ecuador frente al conjunto de Imbabura, el Deportivo Ibarra.
1: Deportivo Ibarra.
2: En donde se comió 3 goles hechos, por más que dice que anotó 1. Hoy, de espaldas al arco, nunca pudo dominar una pelota. Para mí sí hubo 2 faltas contra él. Claro, el juez dice, porque a mí me queda la impresión, pero no estoy tirando al público en contra del juez, pero me queda la impresión de que el juez, sin querer queriendo, va protegiendo un poquito al visitante. Porque dice, no hay nada, no hay nada, no hay nada, pero es un tema muy aparte, ¿no es cierto? Es un tema privado, por llamarlo de esa manera. Porque el resto, el señor Silva, el juez central, que yo no sé de a dónde es, termina siendo bien, ¿no? Pero yo digo, hago este comentario como hecho aislado. Y para terminar esta primera intervención, Ismenia, y me perdone que haga un poquito de historia, y no llame a Wilmer. Yo he visto en esta cancha grandes equipos de Barcelona. Aquí en la década de los años 60, 70, aquí vino un delantero brasileño, Hélio Cruz, que dio cátedra, un atacante, Hélio Cruz. El Barcelona de Lecaro, Macías, Bustamante, Quijano, etcétera, etcétera, etcétera. Pasó el tiempo. Aquí ha llegado Barcelona con grandes equipos. Hoy, si está en ventaja Barcelona es porque encuentra el gol con la pelota quieta y pare de contar. Yo no tengo aquí en el recuento, Ismenia, salvo que usted tenga, acciones claras de gol que no embocó Barcelona porque remató desviado, porque hubo una defensa a ultranza, porque el arquero estuvo ahí arriesgando el físico. No tengo yo mi libreta de apuntes. Para mí solamente jugada aislada, el tiro de esquina, el cabezado de Celi, varón adentro.
1: Bueno, lo que usted preguntaba en las acciones quizás peligrosas que pudo tener Barcelona en esta primera etapa, no. A ver, sí tuvo una que otra llegada, pero que uno diga, wow, tuvo al FC Insutec completamente arrinconado. No, tampoco fue así. Como yo lo decía, el FC Insutec lo que ha hecho es permitirle jugar. Y obviamente Barcelona en esos permisos que le ha dado el cuadro quevedeño, lo ha sabido aprovechar. Ahora, en términos generales, yo sí creería que el FC Insutec necesita cambios para esta primera etapa. Desde mi punto de vista, yo creo que el director técnico de Caroli sí debe replantearse lo que puede hacer en esta segunda etapa. Barcelona es esto, ¿no? Marca como abre el marcador, pero César Farías termina encerrándose. No es un equipo que realmente se caracterice por ir al ataque. De hecho, es una de las cosas que más se le ha criticado a César Farías por este tipo de juego. No olvidemos que de hecho así fue que logró que Sociedad Deportiva Aucas quede campeón en su momento. Entonces realmente ahora no sorprende que Barcelona tenga este estilo de juego. Y en ese sentido, pues obviamente el FC Insutec quizás podría tener algún tipo de ventaja de aprovechar que el rival va a encerrarse y que muy probablemente va a cometer errores. Quedan largos 45 minutos acá en el Estadio 7 de Octubre, que puede estar para cualquiera de los dos, porque ninguno de los dos equipos ha sido el gran plantel. Sí, Barcelona, creo que la mayor cantidad del primer tiempo fue un poco superior, pero tampoco fue nada extraordinario. Nada que el FC Insutec en ese sentido no pueda darle la vuelta al partido. Creo que por parte del cuadro quevedeño falta, desde mi punto de vista, don Víctor, no sé si usted coincida, actitud, carácter, dejar afuera el nerviosismo, irse a plantar al igual un Barcelona que no viene bien.
2: Yo voy a coincidir con usted y lo voy a decir con palabras que le gusta a la gente. Barcelona, ni tan guapo que deslumbre, ni tan feo que me asuste.
1: Correcto, sí, de acuerdo.
2: Lo digo de otra manera. Barcelona es un equipo vulnerable. Es vulnerable. Y para coincidir con usted, Ismenia, yo creo que usted debe creer en sus condiciones y atreverse. Para mí cambio obligado la presencia de este chico, Giler Valencia.
1: Valencia y de Franco,
2: el morenito, pelo pintado, que es el haz de brillo que tiene de Caroli. Tiene mucha velocidad, tiene mucho dribbling, y de pronto de Caroli dijo, te aguantas, porque te meten un segundo tiempo ante un Vallecilla ya desgastado por la temperatura, el trajinal, y vas a tener mayor facilidad para rebasarlo. Ahora, puede ser que este chico Valencia, Giler Valencia, a mí me genera expectativa, puede ser que le entre y haga el gran trabajo por el sector derecho y meta 500 centros y no tiene un forward que concrete. Yo no sé cuál es atacante forward en Insutec, no conozco. Para decir, ya lo del señor Franco Pérez, perdóneme, hasta ahí nomás, ¿no? De pronto, otro Juanín es volante. De pronto, Juanín también puede ser una variante. En fin, esto está 1-0, y si acaso se mantiene, será muy honroso para Insutec, porque aquí ha llegado Barcelona y me ha ganado apenas 1-0. Cuando en los papeles, a nivel nacional, la gente que no conoce de lo que tiene Insutec podría fácilmente imaginarse, Barcelona va a Quevedo, se para en la cancha y solo con la mirada te gano, ¿no? Y te voy a superar fácil 3-4-0 porque impongo mi autoridad como el ídolo de Ecuador. Nada que ver. Habrá que esperar en este caso lo que sucede en etapa de complemento, en donde por lo menos creo yo que habrán un par de cambios en el inicio de la etapa que está por venir, mi estimada Jiménez.
1: Sí, y antes de que venga también el asambleísta para la pauta, en efecto, creo que sobre todo que en estos últimos años en Barcelona, que justamente le ha tocado ir a jugar Copa Ecuador con equipos de segunda categoría y que han quedado descalificados justamente, obviamente por parte de Barcelona, de todo lo que involucra el mundo Barcelona, es muy importante este partido. Vienen de no tener regularidad en el campeonato local, en el torneo internacional, hablo de Copa Libertadores, están últimos en la tabla, recién sumaron sus primeros 3 puntos, y claro, ya viene el clamor de la gente de decir, bueno, por lo menos la Copa Ecuador. ¿Cuándo realmente vas a jugar la Copa Ecuador? El año pasado Barcelona quedó fuera justamente en esta etapa con el Cuenca Juniors, que ahora ya está en la Serie B del fútbol ecuatoriano, pero que en ese momento era equipo de segunda categoría. Entonces, quedan largos 45 minutos. Yo creo que el FC Insutec está obligado a hacer cambios si es que realmente quiere darle la vuelta a este partido. Que insistimos, no, Barcelona no es el gran equipo, es el equipo más popular, sí, y da miedo porque es un estadio 7 de octubre que se ve amarillo, don Víctor, y quizás eso obviamente le cambia el chip al jugador o le da un poco de temor o se come el nerviosismo, pero creo que en términos generales el Insutec tienen la banca para poderle jugar del igual, ir, darle la vuelta a ese marcador y, ¿por qué no?, ganarle sin la necesidad de ir a la tanda de penales.
2: Vale recordar que Barcelona, por lo menos en las dos últimas Copas de Ecuador, fue eliminado por el Deportivo Quito y el año pasado por Cuenca Junior. Vale recordar que Barcelona, fatal en Copa Libertadores, le ganó a Boca por esas cosas de Dios. Hoy está aquí frente a Insutec. Dios mío lindo, ¿qué pasaría en el mundo de Barcelona si Insutec viera la torta y logra eliminar al conjunto de Barcelona, ¿no? Problema de ellos allá. Vamos a la de complemento, ha regresado Barcelona, no veo chances de cambio en la plataforma de acá, que alguien... A ver, ¿qué me decía don Rolo? Perdone, no veo a nadie.
3: Ahí está Ceballos, va al cambio.
2: Sí, pero yo digo cuando ya me vayan a alzar la paleta. Sí, yo... Está empezaron, Ceballos ahí.
1: De verdad
2: pero,
1: que empezaron.
3: Pero
1: sí
3: que saca vuelta, pero, no ve a nadie, si está clarito que va al cambio.
4: ¿Y por quién va a entrar Ceballos? Sí.
1: Pero yo tengo la culpa por
2: va entrar en medio de lógicamente ustedes. Por el señor Contreras que estuvo medio... ¿Y cuál es el único chance que ha tenido Insutec? Yo grafiqué aquí. 23 minutos, Lama avanza, mete el centro y Lorente aparece cabeceando en mala posición, molestado, etcétera, hizo cabezazo, se fue desviado, de pronto, ahí podía tener chance el conjunto de Insutec para emparejar las acciones. ¿Se hace esperar Insutec?
4: Don Víctor.
2: Dígame usted.
4: Don Víctor.
2: Dígame.
4: No sé.
2: ¿Qué pasó? Entraron todos, claro.
4: Ya no hay
2: Ah, del público. Sí,
4: todo el mundo ya.
2: Bueno, es que a esta hora ya es muy tarde para que ingresen. Claro, está el chico Ceballos. ¿Me recuerda el nombre de Ceballos?
4: José Gabriel Ceballos.
2: Le van a dar chance aquí en cancha del 7 de octubre. Mientras que Insutec se demora. Ismenia, dele, por favor, o vamos con el asambleísta.
1: Vamos con el asambleísta. Asambleísta, anda por ahí.
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5: Pero faltan todavía. Víctor Gómez, el físico de ambos equipos en los primeros 45 minutos a pesar del sol.
2: Bueno, sí corrieron, dieron, pero segundo tiempo ya es la lengua como corbata. Semejante calor, por el amor de Dios.
5: Oiga, ¿y la compañera que está aquí?
2: Ella es una colega que nos visita.
1: ¿Tienes algún problema con la visita?
5: Ella
1: de la
5: va a ser mañana a borde del campo con el Deportivo Quevedo. Se suma.
2: Excelente.
5: Satelital.
2: Muy bien.
5: Usted mañana también está programada.
1: ¿Yo?
5: Sí.
0: Ah. ¿Rolando?
5: Dos mujeres en las transmisiones deportivas. A Milena le dije. No, usted pertenece a esta radio. Conmigo tiene que ser una sola radio. Conmigo no. Yo le dije conmigo una sola radio. No, usted está de aquí para allá. A mí no me gusta eso. A mí me gusta.
1: La sí. Votaste así, sí. La
5: no, a mí me gusta una sola radio. Bueno, la afición está acalorada. No hay muchas bengalas, solo una bengala en su locura, porque tiene que ser sancionado por parte de la Federación Ecuatoriana de Fútbol. Y digamos, ¿aceptable la presencia del público, Víctor Gómez, aquí, Ismenia?
2: Sí. Por supuesto, sí.
1: Sí, mira que solamente, perdóname, don Víctor, solamente la parte de al frente.
5: La
1: es
5: preferencia,
1: que se vacía.
5: Que sí. Vale $13. Digamos, es un 10-15% del aforo.
2: A ver, háblame de cálculo. Yo hablo de 8.000 personas.
5: 8.000 personas.
2: 8.000 personas.
5: Sí, sí, sí. Sí.
2: Tengo
5: sí,
2: una
5: sí.
2: pregunta, no sé si es de reglamento. ¿Qué pasa si un jugador en este partido es expulsado con tarjeta roja?
5: Ya.
2: ¿Cómo paga, cuándo paga, dónde paga la sanción?
5: En el campeonato mismo, de Copa Ecuador. Porque es muy aparte de la Liga
2: Para
5: Pro.
2: Copa Ecuador.
5: Claro, Copa Ecuador.
2: Si queda eliminado, si está para el otro año, hay
5: claro.
2: paga. Claro, es en Copa Ecuador.
5: Copa Ecuador. Porque es muy aparte de la Liga Pro.
2: Bueno, oficialmente se anunció el cambio. No ingresa Ceballos y se fue el señor Contreras.
5: Ah, ya. ¿A usted le gusta oficialmente decir los cambios, no es cierto? Si no, no. Claro.
2: Mientras no me publiques acá, me dicen, oye, yo vi en tal medio. Sí, pero dime si ya es publicación oficial.
5: Pero cambia a mí por el sentido común, por la experiencia y la viveza. Si ya lo veo que anda en sandalias el portero Contreras, ya es el cambio obligado.
2: De pronto Ceballos estaba de lamparoso y seguía Contreras.
5: No, pero si lo veo a Contreras, sí, ya no. en chancleta.
2: Bueno, ya perfecto. Por a ver, no hay cambio en su tema.
1: Hagan un grupo de WhatsApp y ahí lo discuten, ¿ya?
5: Bueno, vamos, asambleísta, a la parte complementaria.
0: 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Vamos para los primeros minutos de la segunda parte. Vuelve el estilo y la voz de...
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5: Señoras y señores, nos vamos a la etapa de complemento movimiento por FC Insutec. Vamos a ver, el señor Pérez coge el balón, dice no, que le falta aire. Ya se calentó el árbitro del partido, Edison Silva. Ah, dijo que ya le dije que ese balón no vale, infle, le gritó. Bueno, vamos entonces. El árbitro pone su cronómetro en cero. Pérez, el argentino del FC Insutec, va a dar movimiento. El árbitro lleva su silbato a la boca y dice que... arrancó el partido, señores y señores. La pelota la tiene FC Insutec por intermedio de González, con la cara interna, su botín derecho, tocando perfectamente para que vaya Argeni Mendoza. Este es para Chillo Galli, que le mete largo, buscando para quién, para que vaya Silla, ponga la golpe de cabeza. Sin embargo, va Carriel, se le escapa el esférico. La pelota se pierde frente a las populares, lateral que favorece al conjunto canario.
0: 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Es el estadio 7 de octubre. 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
5: Acá la pelota la tiene el conjunto canario. Vamos a ver, Celis que se la pide, se la toca en territorio rival. Celis con pierna derecha, abriendo por el otro costado para que vaya Martínez. Martínez con la pelota, vamos a ver qué quiere hacer. Martínez que levante el centro, rebota en el elemento. La pelota cae para Ricardo. Llorente con la número 5, vamos a ver, hasta adelante para que vaya Pérez para Ricardo. Llorente, sigue Llorente, se la va pidiendo Lama, pónsela Lama. Se le adelantó Lama. Tiro gol. ¡Gol! ¡Qué bello! ¡Gol! ¡De Guillermo Lama! Cuando se juntaron los que salen, Ricardo Llorente lo pone a correr a Guillermo Lama en complicidad con Vallecilla. La pelota le queda servida para Lama y con un suave toque de derecha, la pelota se va al fondo de los piolines. El éxtasis del fútbol llegó.

0: marcador 1, Barcelona 1 en Suteque.
1: Lo que pasa es que Llorente y con Lama son viejos socios, viejos conocidos. Como que saben de memoria los movimientos. ¿Qué pasa de Llorente? ¿No? Una defensa de Barcelona que se complica. Quiso adelantar, quedó habilitado Lama y no perdió la cabeza. Otro intentaba rematar arriba, sacar al arquero, colocó. Qué pena para Ceballos, recién ingresado y le cae la primera y ahora pregunto.
2: Atención, Perlaza para Barcelona. Va a rematar Martínez, remató, se la comió. Gol, gol, gol, gol, gol, gol, gol, gol, gol. Gol, gol, gol, gol, gol, gol, gol, gol, gol, gol, gol, gol, gol. ¡Gol! ¡Barcelona! ¡Gol! ¡De Tomás Martínez! Señoras y señores, qué jugada espectacular por el costado izquierdo, por intermedio de Perlaza. Lo hizo pasar de largo un marcador. Viene el centro y aparece un tanto mordida Martínez. La pelota la manda al fondo de los piolines y el éxtasis del fútbol llegó.
0: Minuto 2, 2 minutos de la segunda parte. Nuevamente Barcelona está arriba.
1: Oiga, de infarto el arranque del segundo tiempo. Nos estaba comentando el gol de Guillermo Lama, que fue un gol bonito, el 1-1. Saca Barcelona el pelotazo al centro para que Martínez. Yo digo que hay complicidad de los zagueros que le dan libertad. A la reventona, rematando mal, pelota mordida, la pelota ingresó. Cuando la pelota quiere, la pelota ingresa. En otro tiempo esa pelota se iba afuera. Ahora está en ventaja nuevamente Barcelona, 2-1. Y el partido promete más emociones.
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3: Víctor, hay un adagio que dice: en la casa del pobre, la alegría, dura poco.
1: ¿No? Dura muy poco, ¿no? Y no te olvides que el que nació para triste ni de borracho es alegre. Sí, sí. Perdóname.
2: Bueno, volvemos la María al partido. 4 minutos de la etapa de complemento. Va ganando Barcelona en condición de visita 2-1. Está clasificando a la siguiente etapa. Salieron a calentar los jugadores tanto de Fecín Ciutec como también del Barcelona. Una sola variante hasta el momento. Vallecilla tocando hacia atrás. Perfecto para que vaya Lugo. Lugo con la pelota, la mete mordida. Va rechazando González. González que no llega. Vamos a ver, sin embargo, le quedó nuevamente para que vaya Martínez. Martínez para Lugo. Se lanzó. Para mí saca la amarilla.

0: Que devuelve una gentileza, pero ay, le devuelve una sandía, arquero Luguito. Aquí está aislado. Ese loco con la pelota. Rápidamente la pone en movimiento, pero está lesionado un elemento del conjunto estudiantil. El conjunto estudiantil está perdiendo el partido, se paraliza porque Chillo Galle está lesionado.
1: Yo decía en el comentario que Barcelona es vulnerable. Pruebas al canto, llegó el gol de empate por intermedio de Lama, sin quitarle méritos a Llorente y Lama. Pero es vulnerable, tú no tienes ahí una saga que te dé una seguridad total. Qué pena, estamos celebrando, estamos contentos, sacó Barcelona y llegó la ventaja para que el conjunto canario nuevamente esté arriba en el marcador. Decía la frase que usted me preguntaba, ¿cómo es el en la casa del pobre la alegría dura poco?
0: Dura poco.
1: Cuando el pobre lava su ropa, le cae un aguacerón.
0: Bueno, se viene el variante de Sanfrecé en Insutec. Para mí, Víctor Álvarez en Insutec no debe ser banco. Pero cuestión de óptica nada más. Y el técnico está en el día a día, él lleva la ventaja. Ponce con la pelota, Ponce que no es zurdo. Mira, marcando la punta izquierda, juega con derecha. Ahí pierde espacio, pierde sorpresa, todo. Aquí hay un lateral a favor de defensa en su tech. Llorente, ponla rápido, movimiento para allá y se la acerca. Vamos perdiendo, dígale. Tienen que seguir el marcador de punta. No, Llorente se la toca perfectamente para que vaya Chillo Galli. Hacia atrás para González. En la bomba central aparece González, el zaguero central y capitán. Vamos a ver si la va a entregar a domicilio para que vaya Guillermo Lama. Lama de primera se equivocó. La pelota se pierde por la raya final y se convierte en un saque de portería que corresponde al conjunto canario.
2: Marcamos el tiempo de juego. RPT satelital. 7 minutos, marcamos ya 7 minutos en la segunda parte. El marcador indica al momento que el estadio 7 de octubre, 1 Insutec, 2 Barcelona.
0: Perfecto, se viene variantes, Víctor Gómez en el conjunto de FC Insutec. 3 variantes. Es que no hay otro chance, tiene que ganar y ganar.
1: Dele usted mismo, usted tiene la nómina.
0: Pero no lo vas a conocer si transmite 20 años Insutec y no se acuerda.
1: Ya sé que por lo menos el atacante Giler
0: Valencia.
1: Valencia lo conozco de memoria, ¿no?
0: Ajá.
1: He conversado con él, he dialogado con él, he dado una opinión, persona mayor, él muy respetuoso, me ha dicho gracias.
0: Nada más. Bueno, se viene Álvarez con el número 7, Valencia que juega siempre con el número 14 y también Zarco, el volante que no sé a qué ingresa Zarco el argentino, no entiendo. Si tienes que ir a ganar este partido. Bueno. Atención, se vienen 3 variantes y le restan 2 cambios. Rolo, dígame.
1: El chico de Valencia, Giler, yo diría que es por el fútbol argentino. Para armar un ataque entre Valencia y el señor Guillermo Lama.
0: ¿Tú lo meterías a Zarco, Víctor Gómez?
1: No veo por qué.
0: No es cierto. Porque Chillo Galle está jugando bien, Carriel está jugando aceptable. No entiendo, pero bueno. Atención, volvemos a la mirada al partido. Un ataque, tiro libre, 2 hombres en la barrera, marca personales en el área que defiende por acá ese lado, pierna zurda para Tomás Martínez. Señoras y señores, está perdiendo Fecín Sutec aquí en el estadio 7 de octubre. Atención, pierna izquierda, viene el centro, segundo palo, cuidado, Sosa que se eleva. La pelota la pierde por la ría final y se convierte en un saque de portería que corresponde al conjunto cabedeño.
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0: Variantes, se va el argentino Pérez, se va Carriel, el número 23, verás que ese trabajo tiene que hacer tú los cambios, ¿eh? Y se va Guillermo Lama, por hacer el gol se va. Bueno, ahí están las variantes, Víctor Gómez. Lectura de los cambios, ¿qué te parece la lectura de los cambios?
1: Bueno, me llama la atención la salida de Guillermo Lama, ¿no? Que anotó el gol, salvo que esté muy cansado. De pronto hay una señal convencional que no hemos visto, pero ya están las variantes.
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0: Mejía en el área, rechaza por acá González. Le pegó de zurda Martínez, la pelota se va por encima de la caballa, no pasa nada. Dígame, me decía algo, Leonel Álvarez, Álvarez, RBT satelital presente en campeonato de segunda categoría.
3: Rolando, ¿está apoyando el público?
0: Los del Barcelona, sí, pero con este sol bajaron las tensiones, nada más. Acá la pelota le tira Alman, no, para González, sale del fondo con esférico dominado, tocando para que vaya Arkenis Mendoza, con González, se la va pidiendo por allá Chillo Galli con la pelota, ábrete por acá, marcador de punta, me refiero a Ponce, Chillo Galli que la toca por el otro costado para

0: Sarco.
1: Rolón, la salida del atacante argentino Franco Pérez era pelea cantada. Para mí estuvo hasta mucho tiempo en el terreno.
0: Él no puede ser titular, teniéndolo ahí a Valencia, teniéndolo a Guanín, teniéndolo a Lama como delanteros.
1: Pero voy a un tema, es extranjero, refuerzo.
0: ¿Y?
1: No pasa nada.
0: Que el fútbol se gana con goles, Víctor Gómez. Como que yo vaya a la radio de Milena, a la plataforma de Milena, y si soy malo, y lo tiene a Reina, tiene que narrar Reina, yo soy malo. Entonces, ¿por qué? Porque yo soy extranjero, no. Bueno, el partido está paralizado, asambleísta.
2: Marcamos el tiempo de juego RBT, satelital. 11 minutos, marcamos ya 11 minutos de la segunda parte del marcador en el Estadio 7 de Octubre, indica 1, Insutec, 2, Barcelona.
0: Bueno, sale lesionado un elemento del conjunto de FC Insutec, ¿no? Está saliendo, ojalá que no sea de consideración. Le restan dos cambios y tres y dos estaciones. Vamos a ver, cuidado.
1: A Barcelona le quedan 4 cambios y las 3 estaciones.
0: Víctor, entre Sarcos y el 8, ¿cómo que se llama? Kenny Ruiz,
1: pues. Bueno. Perdóneme.
0: Acá la pelota la tiene Barcelona. Media vuelta, va Mejía con la pelota de Taquito para que vaya Parrales. Se anticipa por acá Valencia con la pelota. Se lesionó el amparoso Parrales. Sigue Valencia, va el primero, va con el segundo, va con el tercero. Rebota con el elemento, la pelota se pierde frente a las populares y se convierte a un lateral a favor del conjunto amarillo.
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0: Bueno, entran los camilleros porque está lesionado Parrales. Tiene que sacarlo en la camilla, pero se levantó para quemar tiempo. Sáquele la amarilla. Sáquele la amarilla, señor Silva. Le dice Silva, no es que esperó que entre la camilla para salir caminando. Esa es amarilla.
1: Y eso lo sabemos de memoria, ¿no? Lo vemos a diario en el torneo nacional. Alguien queda en el piso, está muerto, pide autopsia, qué sé yo. Pero cuando llega a la camilla, se ponen de pie. Es tarjeta amarilla. Por eso, insisto, digo por tercera vez, hay cierta protección, señor Palacios.
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0: Se vienen variantes en Barcelona. Atención, se juegan 13 minutos. La pelota la tiene González para tocar para Joao. Joao tocando para Ricardo Llorente. Llorente con la número 5. Se apoya con Ponce. Ponce de primera hacia adelante para Ricardo Llorente. Cierra primero por acá Vargas. La pelota la manda frente a la tribuna lateral a favor del conjunto de FC Insutec, que rápidamente tiene que poner en movimiento Ponce. Ponce juega rápido. Ponce. Qué barbaridad. Ponce primero la variante, Víctor Gómez. Se viene entonces Kenny Ruiz, el número 8, Víctor Gómez. ¿Por quién? Ruiz, Kenny Ruiz, que el que se va a Pechillo Gallino es el lesionado, ¿verdad? Bueno, se vino la variante, ¿no? Cuatro variantes, y aquí Faría se la sabe toda.
1: Mira. A ver, Ruiz con el 8, ¿no es cierto?
0: Sí, mira, el árbitro tiene que sacarle amarilla, a Faría, al técnico. Mira dónde está, qué barbaridad, saca la amarilla. Atención, la pelota la quiere meter largo, sin embargo va Báez, ahora sí, Vargas que no pudo, le llegó nuevamente para Carriel, aguanta la marca, vamos a ver qué quiere ser Velázquez, aguanta Velázquez para FC Insutec, forcejeando, luchando, el zurdo se le escapa el esférico, lateral a favor del conjunto canario.
2: 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Y Junior Guzmán, vamos a marcar el tiempo. Tiempo de juego RBT, satelital. Marcamos ya 15 es de la segunda parte, 15 minutos. El marcador indica en el Estadio 7 de Octubre, 1 Insutec, 2 tiene Barcelona. Vamos para los siguientes minutos. Vuelve la voz, el estilo y el relato de
3: se prepara ya Darwin Reina Rugel. En el relato, ninguno como él.
4: ¿Dónde están esos amigos que me decían?
5: Aquí estamos, los amigos de los amigos, para seguirles contando lo que pasa en este partido, donde ese es Huila. Donde está ganando Barcelona 2-1. ¿La pelota va para quién? Para el Insuté. Busca por allá, falta. No le pitó el árbitro. Había falta contra Álvarez. El árbitro no pitó. Saca el arquero, entrega mal, cuidado, Núñez le toca para Huila, los que entraron, Huila con la pelota, Núñez se queda, Huila, viene el tiro, la pelota adentro, gol, gol de Barcelona. El jugador Huila se va, ni él sabía que había metido el gol, la tiró, el arquero dejó ahí un huequito. Por ahí se metió la pelota y la tercera para Barcelona aquí en el 7 de octubre, asambleísta. ¡Llegó!
2: Minuto 16 minutos. En la segunda parte se escribe la tercera para Barcelona.
5: ¿Y Menita? ¿Dónde está Menita?
6: Aquí estoy.
5: Milena iba a comentar.
6: No, aquí estoy.
5: Quita, Milena.
6: Usted anda queriendo comprometer aquí a todo el mundo, ¿eh? A todo el mundo anda queriendo comprometer. Bueno, ya acá gana Barcelona por una gran ventaja 3-1 ante el FC Insutec en calidad de visitante Barcelona Sporting Club. Y será aquí la interrogante que se abre, es que ¿será que el FC Insutec logra reaccionar? ¿Logra marcar dos para igualar este compromiso acá en el Estadio 7 de Octubre?
5: Vamos a ver la pelota de Alman. Para mí que el técnico tenía que haber metido otros cambios también. Pero bueno.
6: ¿No le convencen, dice usted, los cambios del FC?
5: No, porque metió a ese Sarco que es volante de marca y luego metió a Kenny Ruiz.
6: Ahí va el Insuté.
5: ¡Ataca! El equipo del Insuté, la pelota la choca el jugador de Barcelona y la manda al córner para Insuté.
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2: El séptimo tiro de esquina del encuentro es el cuarto. Para Insutec.
5: Álvarez levanta la pelota. La controla aquí. ¿Quién? Huila con la número 5. Manda largo para que ataque Núñez. Núñez se va. Le toca para Cano. Aquí va Cano, el vinceño. Falta. Dijo el árbitro que siga. Cano, ¿con quién? Otra vez. Con Núñez era Cano. Mete el centro. Sale la defensa. Sale González. Ahora la tiene Argeni Mendoza. Toca para Llorente. Atrás. Para que venga jugando Sarco. La viene sacando en la mitad de la cancha. Ahora va por el costado izquierdo el jugador Álvarez. Aquí va, por el otro lado estaba el Valencia, no lo ven. Mira por el otro lado, por Dios. Cambia para allá. Para allá cambia, hijito de Dios. Cambia para allá, sale de aquí, no sale. Allá está solito Valencia. Nadie lo vio. Hay falta, el árbitro para porque hay dos jugadores en el piso, Ismenita.
6: Sí, hay dos jugadores tendidos en el campo de juego. Uno es de Barcelona, veo ahí, también es del otro del FC Insutec. Vamos a ver qué pasa ahí. Y bueno, la verdad es que hace falta mucho el trabajo colectivo por parte del FC Insutec. Jugadores que quizás quieren hacer jugadas individuales. Veo quizás ya un poco de ansiedad también ya en el cuadro local. Y creo que es clave que en ese sentido, pues, los dirigidos de De Caroli o quizás de la charla que le pueda dar De Caroli es que traten de concentrarse, Darwin, porque son claves estos minutos.
5: Muy bien. Aquí está respondiendo Argeni Mendoza. Martínez en la mitad de la cancha la pierde. Falta, dijo el árbitro. Se le tiraba con todo Kenny Ruiz a los pies prácticamente. El otro se queda en el piso. Ya aquí, ya Barcelona va a manejar el partido a su gusto y antojo, Ismenita.
6: Y los tiempos a lo que ellos les convengan, ¿no? Y ahí vemos tendido en la mitad del campo de juego al jugador de Barcelona. Y ellos van a manejar esto, ¿no? Ellos van a manejar el tiempo. Van con el marcador arriba y este tipo de cosas les conviene.
5: Tiro libre que favorece al equipo de Barcelona, asambleísta.
2: Marcamos el tiempo, tiempo de juego RPT, satelital. 20 minutos, marcamos ya 20 minutos. En la segunda parte del marcador indican que el estadio 7 de octubre, 1 Insutec, 3 Barcelona.
5: la pelota tocaba en el jugador de el Insutec.

0: Minutos de la segunda parte, marcador indican que el estadio 7 de octubre, 1 en Sutec, 3 Barcelona.
1: La cabeceó, pero defectuoso el jugador Alman. Hay jugadores también que a veces no sé si no tienen condiciones o es que los ataca el nervio escénico, Ismenita. ¿Qué será?
2: Dirían por ahí de manera
1: 50-50.
2: Montubia, ambas dos.
1: 50-50, ¿no?
2: Ambas dos.
1: Sí, oiga,
2: ¿por qué? Porque, a ver, lo de Velázquez en este momento yo creo que definitivamente quizás si hubiera sido otro rival lo remataba de manera diferente. Pero no logro ver reacción por nadie por parte del FC Insutec. Y a mí me quedan dudas los cambios. A mí me quedan muchas dudas los cambios. Yo no sé si le va a alcanzar en esto que queda
1: yo
2: en segundo
1: también.
2: Tiempo para darle la vuelta al marcador. Lo veo muy difícil, lo veo muy complicado. Si bien
3: pero
2: es cierto,
3: Menia, disculpa que te interrumpa. Siempre fue perdiendo Insutec, ¿no es cierto?
1: Ajá.
2: Sí.
3: A mí el sentido común, ajá, no como tecnólogo, el sentido común dice, si tengo la obligatoriedad de ganar, tienes que meter hombres en ofensiva. Pero claro, lo metes a Zarco, que es defensivo.
1: Ajá.
3: Lo metes a Kenny Ruiz, que es defensivo. Lo metes a Ruano, que es defensivo. 3 de 5 defensivos.
2: Discúlpame. Nadie en ataque.
1: Y estando ahí, Guanín.
2: Claro.
1: Yo de técnico. Lo junto a Guanín, a Llorenti, a Lama, y entre esos tres hay harto fútbol ahí, Ismenita.
2: Yo jugaría con dos en punta, metiendo a la Jorge Guanín. Yo creo que es importante tener a un jugador de ese tipo de ataque que quizás le da un tinte diferente en esa zona al FC Insutec. Pero bueno, decisiones.
1: Aquí va Valencia, levanta el centro. La busca Álvarez, muy largo el centro. Álvarez se apoya con quién, con Alman. Aquí está Alman, toca con Ruiz. Ataca el equipo del Insutec, otra vez viene el centro, ¿para quién? Para nadie. Se va a morir en las manos del portero Ceballos, que atrapa.
0: 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Saludos para don John Fregas Avilés, arribando desde Ambato. Trae bastante pan. Buena esa, John Frega, con la señal satelital.
1: Don Jofre Egas Avilés, mi gran amigo.
0: ¿Sí lo conoce?
1: No lo voy a conocer, mi pana, mi recontra pana.
0: Yo trae Frega. Bastante pan.
1: Sí, que me traiga un hito para acá. Y usted se trae unas yuquitas también. Más
0: claro,
1: rápido.
0: Por supuesto. Buen plátano, Rolando, buen yuca en Mocache.
1: Rolando, ¿habrá jugado fútbol mundial negrito el que está pitando? El que está el árbitro, el que está pitando. Cogió la pelota, si no más vio y la cambió.
3: Sí tiene, sí tiene.
2: Ingresó el número 5, Montaño, en Barcelona. No sé si lograste ver quién salió, Rolando.
1: Salió el jugador
3: Tomás Martínez.
2: Martínez, ¿verdad? Bueno, ingresó Montaño el número 5 y salió Martínez.
1: 26 recién, yo creo que vayan 30. Yo soy pero hincha, la plena, Ismenita. Ya como que me desmotivé con ese 3-0. Yo quería que por lo menos empate, pero no a los penales. Está precisamente Montaño para Huila. Ataca Barcelona, Huila se va, frena bien Argenis. A ver, Valencia, mándate unita. Ahí está, uno en el camino. Ah, manda que te está viendo Farías. De pronto te lleva a Barcelona. Sale con todo Sosa. La recupera por ahí el argentino Zarco, manda largo, ataca Kevin, se le pierde la pelota. Y el que no se le pierde es el jugador Tomás Martínez.
2: Lugo. Ya Martínez salió.
1: No, ataca otra vez el Insutec. La plena que se perdió el medio campo, Ismenita.
2: Muy flojo el FC Insutec. No logra terminar las jugadas, no logra terminar de llegar al arco de Ceballos. No logra reaccionar realmente. Como yo lo decía justamente en la intervención de Rolando, a mí me quedan muchas dudas los cambios que hizo el técnico.
1: Aquí va Álvarez, toca para Llorenti. Ahí está entregando la pelota para Zarco. Va Valencia por la de derecha. Valencia. Se va Valencia. Le mete para Álvarez. Amaga bien. Perfecto. Penal. Penalti para Insutec. Se metió perfecto Álvarez. Él mismo la buscó. Lo tiraron al piso y el árbitro, sin dubitarlo, pitó tiro penalti. No se preocupe, don Víctor, que no hay VAR. Ya está pitado el penal. Aquí no hay VAR. Ya está pitado el penal, tiro penalti para Insutec, Ismenita.
2: Al minuto 29 llega esta oportunidad del cuadro quevedeño por parte del tiro penal. Vamos a ver quién es el que toma la pelota y el
1: Álvarez,
2: que va a ver si logra meter este tanto y pondría ya el 2-3 y se achica la ventaja. Vamos a ver qué pasa.
1: Más Álvarez es buen partido.

0: pateador de penal. Pero más fácil es meterle a Ceballos que a Contreras.
1: Por acá la gente del FC
0: claro.
1: Insutec se levanta, la gente que está
0: aquí va
1: en la
0: llegar.
1: Tribuna, se levanta para
0: va llegar.
1: El FC Insutec.
0: Va a llegar el segundo. ¡Tiro penalti! Y el otro quiere hacer como el papá. Está por acá, que lamparea.
2: Hay
1: toda
2: tiempo.
1: La gente de acá se prepara hasta con los teléfonos para grabar.
0: Verá, Rolando, que te vas a 3-2. Tú tienes que empatar el partido con Don Víctor. Ahí tienen que empatar, no sé cómo. Pero ya aquí va a quedar 3-2. Va a cobrar el tiro. A pesar de que metiendo el segundo gol Insutec, y si acaso llega a perder, ya ven de cara a la derrota también. La vio dura Barcelona.
1: Bien,
0: vamos a ver.
1: Sí.
0: Aquí está Álvarez. Va a cobrar el tiro penalti. William Vargas molesta, estorba. El árbitro, el primo de Milena, también ahí está, que le dice que se haga a un costado. No moleste, Vargas. Tiro penalti para Insutec, señoras y señores. Va a cobrar el jugador Álvarez. Atento, Mocache. Atento, asambleísta. Álvarez va con la pelota. Golazo. ¡Gol! De Insutec. De tiro penalti. Álvarez. El arquero se quedó petrificado. ¡Qué tirazo! Arribita. Y llega la segunda del equipo universitario. Aquí en el estadio 7 de octubre se aprieta el partido. 3 Barcelona, 2 Insutec. Ese gol llegó.
2: Minuto 31 de la segunda parte. Se escribe la segunda para FC Insutec. Si es Álvarez y si es mocacheño, es preciso.
1: Al minuto 31 de esta segunda etapa llega el segundo tanto por parte del FC Insutec desde el tiro penal. 2-3 está acá en el estadio 7 de octubre. Y ahora es importante que el FC Insutec logre sostener el marcador y darle una ventaja más para quizás terminar este compromiso en empate e irnos a la tanda de penales.
2: Marcamos el tiempo de juego RBT satelital. 33 minutos en la segunda parte. El marcador indica 2 Insutec, 3 Barcelona, aquí en el estadio 7 de octubre. Para los últimos minutos de este encuentro de Copa Ecuador, aquí en el estadio 7 de octubre, vuelve el estilo, la voz y la narración de.
3: La pelota está rodando y Rolando que está narrando.
2: Señoras y señores, 2-3 está el marcador aquí en el estadio 7 de octubre. La pelota la tiene Velázquez. Velázquez para FC Insutec. Ahora se la tocó para que vaya Zarcos, el argentino, para Valencia. Se le fue el esférico. La pelota siempre le preocupa un lateral que corresponde al conjunto amarillo. Víctor Gómez.
4: Roló. El penal fue penal. Perfectamente ejecutado por Víctor Álvarez, que le reventó el arco al meta Ceballos. Se pone 3-2 al rojo vivo. Y hay un fantasma que comienza a visitar a la banca de Barcelona. El miedito de que cuidado me empatas y en el punto penal me dejes eliminado. Está por verse.
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5: La pelota viene en la mitad de la cancha, va Willam, vamos a ver qué quiso hacer ahí, recupera Zarcos, el argentino Zarcos aguanta, tocando Zarcos, pisa, la lleva, la trae, tocando, se atrapa al arquero Mendoza, comete una falta. Falta, tiro libre que corresponde al conjunto local.
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5: Acá la pelota la tiene Ruano, tocando bien perfectamente para que vaya por acá Alman, que lo pusieron de marcador de punta. Se equivoca Ruano en la habilitación, ahora Núñez con la pelota, la pone larga, Alman que llega, vamos a ver, Alman tocando para Ruano, hacia atrás el zaguero central, Ruano, vas perdiendo, métele, tocando para González con la pelota, vamos a ver, con 4 zagueros centrales en la defensa de FC Insutec, la pelota la tiene González, hacia adelante, tocando para Velázquez que aguanta la marca, media vuelta, la perdió Velázquez, ahora si viene contragolpe, la mete largo para que vaya Núñez, sale el portero, se quedó el portero, ahora sí que va a ser Núñez, ¡gol! ¡De Barcelona! ¡Gol! falla Garrafal, le entrega la pelota, pero tenía que salir el portero. Hay partidos y partidos, estos partidos son para experiencia. Una vez más, me da la razón, lamentablemente, la vida y el fútbol. Pierde, pierde FC Insutec. El éxtasis del fútbol llegó.
6: Minuto 35 de la segunda parte, amplía la ventaja Barcelona, tiene 4.
4: Oiga, se falla en el medio campo, ¿no? ¿Cómo se perdió la pelota por parte de Insutec? Proyectaron a Núñez y el arquero, la duda lo mata. ¿Salgo o no salgo? Núñez camastrón y todo, camastrón, camastrón, ante un arquero que ya no puedo salir. Asegura el rebate, balón adentro. Ventaja nuevamente de 2 goles, porque esto está 4 para Barcelona, 2 para Insutec.
6: La información que genera RPT Satelital 91.5 desde el Estadio 7 de Octubre en esta Copa Ecuador 2026. 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
5: 36 minutos en la etapa de complemento, señoras y señores. Sin ser un buen partido de Barcelona, pero a mí me deja un sabor agridulce. Porque debió haber arriesgado un poquito más Insutec, ¿sí o no, Víctor?
4: Me queda el sabor agridulce porque uno cree que Insutec debía estar en otra disposición, creer un poco más. Mejoró con la presencia de Gilles Valencia, ¿no? Con la presencia de Víctor Álvarez, que yo coincido contigo. Víctor Álvarez jamás debe ser banco en el conjunto de Insutec. Se puso 3-2, pero un error garrafal en el mediocampo. Le perdió a Camastrón, Núñez y todo para que anote su golcito.
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5: Bueno, el público quiere salir y las puertas están cerradas. El portazo, yo me acuerdo cuando era niño. Bueno, por eso será que no lo quieren dejar. Valencia, para mí Valencia no tiene que dejar no ser banco, no es que con esa especulación de que entra después al segundo tiempo. El jugador, ¿qué jugador quiere ser banco? Darwin Reyna, haciendo malo, pelea por ser titular. No,
4: para mí las puertas deben abrirse porque hay gente que ya quiere salir.
5: Claro.
4: Quiere salir. Y de pronto, si de afuera se te meten 40, 50, ya déjalo, pues esos van a estar parados acá. Ya, eso ya no me molesta.
6: 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Mañana hay fecha del Provincial Los Ríos 2026, estadio 7 de octubre. 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
5: Y el sábado también juega en Insutec, el domingo juega el Quevedo, así que toda esta semana tenemos fútbol, ¿eh? Atención, mira dónde está Valencia, la cambia perfectamente para que vaya Argenis Mendoza, que para mí es un gran zaguero central, pero marcador de punta no siente el oficio. La pelota la tiene Cato para Barcelona, Cano con la número 5, ahora sí, esperando que pase el tiempo nada más, desgastando la pelota, Vallecilla se apoya hacia atrás para que vaya Lucas Sosa. Lucas Sosa con la pelota, con pierna zurda, la mete a la olla, buscando la Cano, se anticipa por allá González, le queda para Arkeny Mendoza. Arkeny Mendoza, que no siente el oficio, no siente. Hacia atrás, tocando para González. González, más atrás, ahora tocando para el que vaya el portero Eslao. Eslao tocando para Ruano, Ruano para Joao Alman con la número 5. Llorente que se la pide, prefiere meter la mitad de la cancha, buscando para que vaya por acá Velázquez. La pelota le queda para Núñez, para el Barcelona. Este para Montaño, vamos a ver, Montaño que se bota, Núñez que la rifa, la pelota le queda para Lucho Cano, este es de Vinces, Cano con la pelota, sigue Cano, transporte el esférico, deja el primero, va con el segundo, se abre un poquito a la derecha, Núñez que se la quita, se la toca en la mitad de la cancha para que vaya Lugo, Lugo con la pelota, 39 minutos, ahora Lucas Sosa, cuidado Lucas, Lucas se abre un poquito hacia la izquierda, Lucas con la número 5, la mete larga, larga, ¿para quién? Para que aparezca solo el señor González, el público empieza a salir, los del Barcelona, porque llegaron su gran mayoría, ¿no? Ya abrieron las puertas, acá la pelota la tiene Víctor Álvarez, tocando para que vaya Valencia, Valencia con la número 5, sigue Valencia, enfrente a la marca Vallecilla, Valencia con la pelota, se le escapa, no, se la lleva, le esconde, la lleva, la trae, dejó a un elemento, viene ante el centro, el segundo palo, va a llegar por acá Velázquez, le pegó de primera, le pegó mal.
4: Rolo,
5: dígame.
4: Lo que yo anticipé, te entra el chico Valencia, que es un espectáculo, que dribla todo, te va a meter 500 centros, no tiene receptor acá, no hay un forward que va a llegar con el cabezazo, el remate. ¿A qué vino Velázquez como delantero no programado? Remató totalmente desviado.
6: Marcamos el tiempo de juego, RPT, satelital. 40 minutos, marcamos ya 40 minutos de la segunda parte. Del marcador indica que el estadio 7 de octubre, 2 Isutec, 4 Barcelona.
7: Bueno, si para mí 5 minutos nada más tienen que dar. Y si eran ni 5, no sé, una Víctor Gómez. Ya 3-3 jugó, no. Y no reacciona el conjunto de FC Isutec.
0: Ya está 4-2.
7: Mira. No, ya desesperación. La ansiedad se los comieron, jóvenes.
0: Para mí, los dos equipos quieren que esto termine.
7: Víctor, ¿ven de cara la derrota en Isutec o no con este 3-1?
0: 4-2.
7: 4-2, perdón.
0: Sí la vendí un poco cara. Porque de todas maneras le has hecho 2 goles a Barcelona. Estuviste cerca del empate las 2 veces. Pero qué mala suerte, ¿no? Te pusiste 2-1, te metieron el tercero. Te pusiste 3-2, sobre la picada llegó el cuarto gol.
6: La información que es del RMT satelital 91.5 que está Copa Ecuador 2026. 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
2: Álvarez con la pelota, dejó el primero, va con el segundo, le metió perfectamente para Ricardo Llorente. 3 lo marcan, Llorente. Falta, sí, señores, cometieron falta. Falta, tiro libre, bastante peligrosa, pero ¿quién le pega? Pues Víctor Gómez en FC Isutec.
0: Yo digo que el propio Víctor Álvarez, lo he visto cobrar tiro libre. Ahí hay un chance, si tienes un buen cobrador en Isutec y de pronto acortas la diferencia. Ahí hay un chance. ¿Cuántos metros tienes tú ahí?
7: Ahí 23, 24 metros.
0: 23, 24. Con un corredor efectivo es balón adentro.
7: Claro, Álvarez le pega bien, ¿eh? Le pegaba bien. Argenis Mendoza, amarilla le sacó. Pero está discutiendo con el árbitro, sáquele la roja, pues. Yo no sé, oiga.
0: Señor Palacio, ya le digo varias veces, pues. Hay cierta protección, por favor.
7: Vargas le discute al cuarto árbitro, mira. Ahí le bota la pelota, mira. Le bota la pelota estando parada el propio Vargas. Pues.
0: Solamente te repito una de las 500 que se han dado. Cuando allá un delantero Barcelona se tiró en el área, tiró un piscinazo, panzazo, pidiendo penal que jamás hubo, normalmente el juez le saca tarjeta amarilla, porque me estás engañando.
7: Pero el árbitro no le sacó. Vamos
0: porque
7: a ver.
0: Hay una pequeña protección.
7: Víctor Álvarez le pega muy bien.
0: Te lo decía bien. Que Víctor Álvarez es el hombre convocado.
7: Pero Ricardo Llorente también le pega bien. ¿Cuál de los dos ahí? Vamos a ver. 24, 25 metros aproximadamente, señoras y señores, lanzamiento libre de 5 hombres en la barrera. Vamos a ver, Ceballitos, José Gabriel Ceballos, el papá se llama José Gabriel, no, José Francisco.
0: José Francisco, sí. Pepe Pancho.
7: Bueno, se viene este lanzamiento libre, señoras y señores. Más luego viene, juega Ciudad de Baños, ¿cómo es? Ciudad de Fuego.
0: Con esta demora te agregan como barato 5 minutos.
7: Sí. Aquí va Álvarez, Llorente. Álvarez o Llorente. Álvarez, pierna derecha. Bien ubicado el portero. Atrapa la número 5.
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7: La pelota la tiene Víctor Álvarez, le quiso sacar una galletita a Lugo. Va con todo Celis, se barrió Celis. La pelota la tiene para Argenis, para Amarilla, eso, claro, fue fuerte. Samaría para Celis. Y Contreras le dice, ¿por qué la amarilla? No le sacó, pero se juzga también la intensidad fue fuerte. Atención, la pelota la tiene Álvarez para el conjunto estudiantil, en la bomba central aparece González con la número 5, se la va pidiendo a Argenis Mendoza con la pelota. Mendoza arra piso, tocando para que vaya Sarcos. A fuerza justo ha hecho un buen partido Sarcos, pero no era el cambio, tenía que meter un ofensivo. La pelota le queda para Víctor Álvarez. Kenny Ruiz con la número 5 tocando bien para que vaya por acá trabajando Alman con Kenny Ruiz, métela a la olla, la metió buscando para que vaya Álvarez en posición adelantada para mí que es el árbitro. Álvarez con la pelota tocando para Velázquez, el zurdo Velázquez con la pelota por intermedio de 3 y lo tiene atrás a Víctor y no se la toca, ¿no? Qué barbaridad. El árbitro dice que había una posición adelantada. 5 dijo Víctor Gómez. ¿Está bien Víctor Gómez o usted está durmiendo, Víctor Gómez? 5
0: Quinita más. Limeña se perdió tiempo en el tiro libre, los cambios y todo aquello. Lo de este chico al último que lo tiene atrás un compañero y quiere la personal es porque ya, en este momento se juega al viva la patria. Yo hago la personal a ver si me sale
4: y si no me sale, no pasa nada.
6: Minuto 45, se jugarán 5, iremos hasta el 50 en esta segunda parte del Estadio 7 de Octubre, Academia Formativa de Fútbol Gales, en Bocache, inscripciones abiertas en Barrio Lindo, categorías desde la 6 a la sub 15, con la experiencia y profesionalismo del profesor Arturo Valenzuela, promotor de la Academia Formativa de Fútbol Gales.
7: Víctor Gómez, toda esta gente de la preferencia general, este solazo que aguantaron, es digno de resaltar también eso.
4: Son héroes. Es el amor a un equipo que les permite estar ahí.
7: Hasta la salud la ponen en riesgo. Atención, la pelota la tiene Valencia por Efecín. Si usted mueve la cintura, Bellecilla, que se recomienda Mague. Ahora nuevamente va Valencia, Maga por dentro, se mete al área. Aguanta, le esconde, la lleva a pasear, levanta el centro con zurda. Qué habilidoso, qué Valencia, ¿no?
4: Te digo, va a meter 500 centros. Pero ¿quién recibe acá? Nadie.
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7: Saca de portería que corresponde a Barcelona. Acá Bruno, se prepara Ceballos, dígame.
4: ¿Tú no crees que Vallecilla se va con un pequeño dolor de cabeza?
7: Claro.
4: Con lo que le ha hecho Valencia.
7: Claro, pero lamentablemente solo un tiempo nomás. Tenía que meter desde el principio. Acá la pelota la tiene Kenny Ruiz. Ruiz con la número 5 tocando perfectamente para que vaya Velázquez. Velázquez para Kenny. Con pierna derecha, cambia largo, largo. Buscando para que vaya Valencia. Va a llegar Valencia. Corre Valencia. Muy larga, muy larga, muy larga, muy larga, muy larga, muy larga, muy larga. No pasa nada. Saca de portería que corresponde al conjunto amarillo.
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7: Acá se prepara José Gabriel Ceballos, el portero, con pierna derecha. La pelota viene por elevación, señoras y señores. Calla, territorio rival un poquito abierta. Se le escapa el esférico lateral que corresponde al conjunto naranja.
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7: La pelota la tiene Fecencio Tech por intermedio de Ruano. Ingresó Ruano, tocando para Alman. 47 minutos se juegan. Jugaremos tres más. Vamos a ver, la pelota la tiene Kenry Ruiz. A ras de piso, tocando para Ricardo Llorente. Llorente con la pelota, levanta la mirada. No tiene con quién jugar. Pase atrás, tocando para que vaya González. González con la pelota. González para Ricardo Llorente. Llorente con la número 5, tocando para Kenry Ruiz. Y hay algunas personas que se quieren meter a la cancha para pedir la camiseta. Y jugadores de Insulte pedir la camiseta a alguien. Para mí que sí. La pelota la tiene Kenry Ruiz. Ruiz con Ricardo Llorente. Llorente con la pelota. Sigue Llorente. Llorente profundiza para Valencia. Valencia, Valencia, pégale Valencia. Valencia, Valencia, Valencia, Valencia se abre. Valencia la metió perfectamente para Valencia. Ahora para Álvarez, la metió, tiró, que dice el árbitro. Posición adelantada, posición adelantada, posición adelantada. Sí, sí estaba adelantado. Para mí estaba adelantado, Víctor Gómez. Para ti.
4: Me quedan dudas, porque línea no alza la bandera de primera. Parece que el juez le dice, oye, álzame la bandera. Con cierto retraso alzó la bandera, me quedan dudas.
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7: 49 minutos, 49, señoras y señores, está por terminar. Acá viene el pelotazo largo, lo empujaron. El árbitro dice, sí, falta, tiro libre a favor de Fecín Zuteque.
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7: Acá la pelota la tiene Kenny Rister, angulando perfectamente. Tócala rápido, la mete para quién, para nadie, Diosito lindo. No hay delantero en el FC Insulte. La pelota la tiene Cano, el árbitro dice que hasta aquí nomás terminó. Concluyó, finalizó, señoras y señores, el partido aquí en el Estadio 7 de Octubre. El marcador final te indica 2 para Fecín Sutet, 4 el Barcelona. Y así llegamos al final, final.
8: Un capítulo más.
6: Terminó el encuentro, estimados amigos oyentes de RBT Satelital 91.5 en el Estadio 7 de Octubre. El marcador ya lo dijo don Rolando Palacios. 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Viendo el resumen, las estadísticas y el análisis de las mejores jugadas en voces autorizadas. Compañeros, licenciada Ismenia Álava y don Víctor Gómez Fuentes.
4: Bueno, gracias. La historia va a decir que un 12 de mayo del año 2026 se presentó Barcelona en cancha del 7 de octubre para disputar un partido de Copa Ecuador ante el campeón de los Ríos, el conjunto Insutec. Eso va a decir la historia. Y la estadística, que es parte de la historia, dirá que ha ganado el visitante Barcelona 4-2. Pero en esta primera entrega, a mí no me queda la sensación de que Barcelona fue totalmente superior a Insutec. No tanto porque Insutec lo hizo ver mal, es por el momento que pasa Barcelona. Hoy Barcelona prácticamente con un equipo titular, lo metió a Cano, que figura, lo metió en la parte final. Pero esto me refleja lo que pasa con Barcelona en el torneo nacional, que todos sabemos lo que pasa con el conjunto canario. Hoy Insutec estuvo ahí, se puso 2-1, le cae el 3-1, se pone 3-2, le cae el 4-2, al último un gol que a mí me deja muchas dudas porque se habla de un fuera de lugar, donde esto era más honroso. Pero para concluir en esta primera frase, porque tú lo citaste, Rolando, Insutec vende cara a la derrota, te digo que sí. Porque normal en otras circunstancias, aquí te llega un Barcelona, un Liga, un Independiente, una poderosa Católica, te impone condiciones y te pintan la cara. ¿Por qué? Porque son más equipos que Insutec en este caso. Hoy Barcelona termina ganando 4-2, pero yo digo que hay un mar de dudas por parte del técnico Farías Jiménez.
1: Efectivamente, hay muchas dudas de parte de ambos equipos. Por un lado, el FC Insutec, que desde mi punto de vista, con el debido respeto que se merece el director técnico de Caroli, creo que esos no fueron los cambios. Él toma la decisión, claro que sí, porque él conoce a sus dirigidos, él los ve todos los días, él sabe en el nivel que están, él es el que ama la estrategia. Quizás uno que conoce un poquito de esto tiene esa opinión de que los cambios no fueron los más adecuados si es que realmente queríamos revertir el ataque y realmente someter al rival. Desde mi punto de vista, eso no fue así. Los cambios no lo lograron ver en mejores condiciones al FC Insutec. Sin embargo, por otro lado, por parte de Barcelona, pues no es el gran equipo. La realidad es que no es el gran equipo. Vino acá con un equipo titular prácticamente. Me sorprendió un poco el cambio de Contreras ya en el segundo tiempo. Me imagino también por cuidar también al arquero, pues tienen que competir dos torneos más. Copa Libertadores y el torneo ecuatoriano de fútbol, la Serie A del fútbol ecuatoriano. Pero la historia lo va a decir, como lo decía don Víctor, en un escenario deportivo que se vistió de amarillo luego de mucho tiempo disputarse un partido oficial acá, donde Barcelona viene a disputar luego de mucho tiempo un partido oficial por acá. Hoy, en definitiva, queda mucho que analizar. Hoy se termina esta etapa del FC Insutec acá en la Copa Ecuador. Era hoy y no quedaba más. Lamentablemente el resultado no se dio. Desde mi punto de vista se cometieron muchos errores por parte del cuerpo técnico. Ellos ya tendrán que analizarlo. La realidad ahora del FC Insutec es que se le viene el torneo provincial. Tiene un partido que tiene que ser reprogramado justamente por el compromiso que se jugaba hoy. Y vamos a ver cuál es el camino que le queda al cuadro quevedeño, al cuadro estudiantil en el torneo provincial. Si logra mantenerse con el título de campeón este año, la historia para ellos ya finaliza acá, con errores que se deben corregir si es que el objetivo es ascender, don Víctor. Entonces, creo que de mi parte, seguramente en lo que queda de la semana seguiremos analizando este partido, pero hoy Barcelona, luego de mucho tiempo, en una Copa Ecuador, se va con un resultado positivo. Se va ganándole un equipo de segunda categoría y obviamente esto es una inyección anímica para los dirigidos de César Farías.
4: A mí me quedan lecturas. Por por ejemplo, yo sí creo que el ingreso de Gilbert Valencia sí mejoró el ataque por derecha. Pero Valencia mete 10.000 centros y no hay receptores acá porque no hay un forward que vaya a esa pelota. Lecturas. Son tres o cuatro partidos que yo he visto en Suté. Y con mucha pena digo que el señor Franco Pérez, delantero argentino, que pasó sin pena ni gloria en la primera etapa, no es refuerzo para Insutec. Que de pronto la presencia de Zarco la hemos ido cuestionando, pero por lo menos hoy sí creo que algo mostró en el medio campo. Y uno dice, bajo su opinión, por ejemplo, Víctor Álvarez no puede ser banco en Insutec. Este chico, Gilbert Valencia, titular desde el arranque. Bueno, Guillermo Lama estuvo un tiempo, Lorente también ha estado en el partido. Sigo preguntando por qué Argenis Mendoza marcador derecho, cuando Argenis Mendoza siempre ha sido un zaguero por el centro. Son lecturas que quedan, pero para ir concluyendo, a mí Barcelona no me deja la sensación de que es un equipo que vino acá el 7 de octubre, arrolló, deslumbró, hizo una boleta. Nada que ver, reitero en mi opinión, esto refleja lo que pasa con el Junto Canario en Copa Libertadores y en el Campeonato Nacional. Y si usted se va con honor, porque aquí no me han metido de a 5 de a 6, pues, Jiménez.
1: Claro que sí.
4: Es 4-2, que es un marcador piadoso en esta experiencia, en esta tercera Copa Ecuador para el conjunto de Isuté. Recordemos que en la primera lo eliminó Delfín en una batalla. Ajá. En la segunda lo eliminó el Gualaceo aquí en Arena La Victoria con un arbitraje nefasto y ahora se queda con Barcelona.
1: Y bueno, como usted lo decía, es un 4-2 que obviamente, por un lado está los que salen tristes por la derrota, pero yo creo que de una u otra manera también el FC Insutec se tiene que quedar con lo que lograron hacer. Que si bien es cierto, creíamos y creemos que pudo hacer más. Creo que el FC Insutec sí pudo hacer mucho más en este compromiso, no solamente con el resultado, sino también en estructura, en táctica. Pero bueno, lo hecho, hecho está. Las decisiones ya se tomaron. Felicitar, creo que hay que resaltar antes de concluir, don Víctor, la organización por parte del FC Insutec, que obviamente era el protagonista acá, era el dueño de casa, y que creo que en su organización en totalidad, creo que muy bien, mucha seguridad. Quizás existió problemas en el arranque de que la gente no lograba ingresar. Pero bueno, son situaciones y situaciones, pero creo que en términos generales muy buena la organización en temas de seguridad, en todo lo que corresponde a un cronograma de un partido como estos. Y eso hay que resaltarlo, don Víctor.
4: Para complementar, el público, buen comportamiento.
1: Buen comportamiento acá del público estuvo... también, aunque vimos que se prendieron dos o tres bengalas del lado derecho nuestro.
4: Sí.
1: Pero bueno, eso ya queda por parte de la Federación Ecuatoriana de Fútbol, que quizás en una acta de sanciones más adelante vamos a ver si es que toman cartas en el asunto.
4: En el arco sur, donde estaba la sur oscura, explotaron dos o tres petardos.
1: Sí, así es.
4: Pero gracias a Dios no pasó a mayores, con semejante sol canicular, etcétera. El resto, comportamiento bueno, ojalá que a la salida todo el mundo se vaya en santa paz.
1: Es correcto, y la invitación está hecha a la gente, que justamente que si nos están escuchando, que salgan en santa paz. Creo que el compromiso ya se terminó acá, ya hay un resultado, ya hay un ganador. Y esto es fútbol, al final del día siempre hay uno que gana y uno que pierde, y para unos hoy es una alegría, para otros es un trágico final. Y cosas que corregir, pero felicitar nuevamente a la organización, decir a la gente que salga en orden, por favor, para que eso realmente culmine como una fiesta del fútbol. Felicitar a los organizadores, felicitar a la gente que vino y que tuvo un buen comportamiento. Y ya en el tema futbolístico, pues tendremos muchos días para analizarlo, don Víctor. A Barcelona pues le queda torneo local este fin de semana, y igual al FC Insutec también le toca jugar acá en el torneo provincial.
4: Barcelona juega el fin de semana contra el Aucas en Guayaquil.
1: Correcto.
4: Y luego viaja a Santiago de Chile para verse las caras con la U Católica.
1: Y recordar, don Víctor, como dato final, la Copa Ecuador arrancó acá en la ciudad de Quevedo. Acá se movió el balón en esta segunda etapa de la Copa Ecuador, pero la jornada continúa hoy a las 6 de la tarde. Baño Ciudad de Fuego, tiene que recibir al Delfín. Ese partido está programado para las 18 horas, 6 de la tarde.
4: Ya en el baldeo, el recuento de los goles. A los 12 minutos de la primera etapa, Celis con golpe de cabeza abre la pizarra 1-0, marcador con el que concluye la primera etapa. En la de complemento, al minuto, Lama, una acción espectacular, combinó con Lorenti, decreta el 1-1, pero un minuto más tarde, Martínez pone la ventaja, el 2-1. Sigue el drama, a los 16, Huila anota el 3-1, ese gol yo no lo vi, Menia, el 3-1. Y a los 31, el penal ejecuta Víctor Álvarez, le revienta el arco a Ceballos, pone el rojo vivo el 3-2. Y el cuarto gol es un error monumental en el sistema del medio campo de Insutec. Regala una pelota, queda habilitado el Toto Núñez, camastrón, lento y todo, de un arquero que quiere salir y se arrepiente y logra la cuarta conquista para Barcelona. 4-2, ganó el conjunto canario. De mi parte, gracias, buenas tardes.
7: Perfecto. Aquí estamos entonces finalizando nuestra transmisión. Le hacemos una cordial invitación para mañana. Estaremos campeonato de segunda categoría entre el Deportivo Quevedo que recibe al Patria. Partido interesante para las aspiraciones de ambos equipos. De mi parte, gracias. En la finalísima, Leonel Álvarez.
6: Muchas gracias, estimados amigos, compañeros y oyentes de RPT Satelital. Antes de despedirnos, gracias a quienes comentaron también la transmisión a través de la página de Facebook y en todas las redes sociales de RPT Satelital. Para Cielo Amores, gracias Jofre Egas, don Carlos Armijo Lozano, también para Abraham Obando, quien más, don Edu Lazo, Oscar Horacio Briones Valle, también don José Luis Ami, y quien más, don Carlos Andrade Moreira. A todos ellos muchísimas gracias, sus interacciones son importantes en los contenidos de RPT Satelital 91.5. Los invitamos a continuar en la programación regular. Antes de decirles gracias, en la narración que estuvieron los licenciados Darwin Rey de Rugel y Rolando Palacios Villagrán, los comentarios y estadísticas de la licenciada Ismenia Álava y el licenciado Víctor Gómez Fuentes. En controles y locución comercial, quien les habla, Leonel Álvarez y Nostroza. Los invitamos a continuar con la programación regular de RBT Satelital. No sin antes invitarles para mañana. Mañana 15 horas, Dios mediante. Nuevamente estaremos en el Estadio 7 de Octubre con el partido Quevedo Patria, válido por la fecha 2 del Ascenso a los Ríos 2026. Hasta entonces, muchas gracias, bendiciones, buenas tardes.
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11: exactamente las 17 horas con 11 minutos.
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0: exactamente las 17 horas con 39 minutos.
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11: Exactamente. Las 18 horas.
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